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1: Nacional da la hora.
2: 9 de la mañana, 16 minutos. 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

Y ahí venimos, y bueno, ahí nos están diciendo que, bueno, se extraña, qué sé yo, cuando por ahí vayan sintonizando que ya estamos en AM. Bueno, fue una semanita difícil, pero estuvimos en la sintonía. ¿Qué pasó? Ahí hace un ruido en FM, en la 93.9 y en internet, que ahí justo también nos avisaba Sonia que no estábamos saliendo, ahí lo arreglaron.

0: que estuvo allí acompañándolo. Don Blasa, muy buenos días, gracias por atendernos.
1: Buen día, Nelina, buen día, audiencia, y bueno, muchas gracias por el espacio, ¿no? Que siempre agradecemos eso porque es donde mandamos la información.
0: Don Blas, ¿esto cuándo, este fin de semana, pero cuándo ocurrió?
1: Y esto ocurrió el domingo, el sábado, el viernes y el sábado tiene que haber sido, porque veo que justo afectó el temporal, ¿no? El tema de nieve.
0: Sí.
1: Lo pasó a todos, ¿no? Todos lo confiamos porque todos decíamos, no, si no va a nevar, no va a nevar. Y teníamos los animales, como llama el campesino, medio de repunte, ¿no? Por el tema que estaba malo el campo, que había todas estas cosas, en un momento se manejaba medio de repunte el animal. Y lo sorprendió a todos esta nevada, ¿no? Entonces los animales quedaron afuera y quedaron medio lejos. Incluso a nosotros lo pasó lo mismo. O sea, no mortandad, pero se lo quedaron los animales afuera y después costó para bajarlo.
0: Bien, don Blas, y lo que pasó allí, más allá de este temporal de nieve que tuvimos, que para muchos vino bien, porque bueno, venimos de años de sequía, si no nieve, vamos a seguir igual, sin pastura, sin nada, y bueno, algunos los encontró desprevenidos también.
1: Sí, sí, por eso le decía que eso pasó, ¿no? Entonces, a Acuña le pasó esto, le quedaron las chivas lejos de la casa y después, cuando nevó, nevó con viento y se hicieron bardones, entonces, aunque encontraran las chivas, no se podían acercar a los puestos porque estaban lejos.
0: Claro. Y esto de estar lejos posibilitó que el puma atacara el piño de don Acuña.
1: Exactamente, sí, una zona donde siempre baja el puma, ¿no? Como decía usted, yo le escuchaba, no sé cuántos años que está pasando esta problemática. Antes era la gente de Aliaga que vivía ahí. Primero empezó con Yamuco, después con Aliaga, la familia Vázquez, Acuña siempre también estuvo, pero no tanta mortandad vio. Qué sé yo, mataba 5, 10 y bueno, igual se siente, ¿no? Pero ahora fue mucho.
0: ¿Cuántos animales? No pude contabilizar allí en el video. ¿Cuántos animales mató?
1: Y yo fui a contactar en el lugar y hay más de 100 animales.
0: No, terrible.
1: Sí, sí, mucho. Por eso digo, pues digo que el arrinconó, se ve como había bastante nieve, igual fue sacando el piño para un lado porque hace eso, ¿no? Y en lo que fue sacando el piño, fue matando de a 5, de a 10, de a 15. Nosotros, no es que estaban así las chivas, ¿no? Sino las juntamos para hacer un vehículo casero, el que está saliendo por todos lados, ¿no? Pero sí, las chivas estaban, algunas estaban cerca, sí. Pero otra mató una por acá, otra por allá. Fue llevando el piño, o sea, porque eso es lo que hace.
0: Claro, es tan dañino que no es que mata un animal, lo come y sigue su viaje. Mata, mata y mata y mata un piño entero, como en este caso.
1: Exacto, sí, sí, sí. Y bueno, y el resto de las chivas que le faltan, pero posiblemente se han disparado, por ahí también hay barda y capaz que cae de un barda baja con la nieve, todas estas cosas. Así que sigue faltando, una falta de chiva, ¿no? Pero eso pasa también, que se desparraman las chivas.
0: Bueno, don Blas, y bueno, el puma, tanto en la provincia como en el país, es una especie protegida a nivel nacional, es a través de la ley, la 22.421, que es la de conservación de fauna aquí en la provincia. Es la ley provincial, 2.539/6, que es de fauna silvestre y su hábitat. Usted me decía que hoy iba a ir gente de fauna. ¿La gente de fauna va a constatar la cantidad de animales muertos?
1: Exactamente, sí, hoy viene el señor Arriagada, que creo que es el jefe máximo de acá de la zona, que vive en Aluminé, en este momento creo que está viajando. Y bueno, vamos a ir al lugar porque de paso corresponde que ellos vayan, ¿no? Está medio difícil el acceso porque en el campo, pero vamos a tratar de acercarlo en la camioneta porque por ahí también para ir de a caballo es lejos, es una parte bastante, es todo campo, o sea.
0: Claro.
1: Y bueno, lo que nosotros estimo esto, ¿no? Que decía usted al principio, siempre las cosas pasan y a veces un comienzo, ¿no? De algunas cosas, como pasó con el tema de la ley de reo.

0: que vamos a exigir es que lo podamos reunir, porque con este videito que yo le digo que hicimos camperos ayer, bueno, salió por todos lados y un montón de gente que ha estado llamando, ¿no? Juntémoslo los campesinos, porque está bien, está protegido, pero ayer, anteayer, veíamos que había un puma en la Huitrena.
1: Allí al lado de los camioneros, donde están alojados los camioneros que están esperando pasar a Chile, andaba un puma.
0: Claro, entonces, ¿cómo es? Está bien, tendrán su derecho los pumas también de andar, pero yo no sé, si me dieran a elegir entre el puma y una chiva, yo, capaz estoy mal, ¿no? Como campesino, me quedo con la chiva porque me da el chivito, me da mi pelo, la lana, puedo consumirla.
1: Sí, don Blas, lo que uno entiende que es la economía, es el trabajo de los pequeños productores. Yo por allí, ayer, después que usted me mandó el video, me puse a buscar datos y, por ejemplo, hay una zona de Río Negro que desaparecieron los productores porque el puma hizo tanta matanza que no les quedaron animales.
0: Es que está pasando en todo lado, diga, porque yo conozco, por eso le hablaba de Yamuco, ¿no?
1: Sí.
0: Yamuco antes tenía cantidad de ovejas y chivas y tuvieron que sacarla por ese tema o terminarla, o sea. Pero resulta ser que ahora Acuña, como decía usted, está muy triste, ¿no? Él dice, termino mis chivas. Bueno, pongámosle a Acuña, termine las chivas, pero hay más vecinos que después va a atacar al otro vecino. El otro vecino después, cuando le pasa algo, va a tener que decir, yo también termino mis animales chicos porque no puedo con el puma. Y así claro, se lo vamos a ir terminando todo, o sea, con el tema de los animales, ¿no?
1: Es terrible, porque uno dijera, no, es una reserva donde están los pumas, no sé, es un parque, pero está por todos lados, uno ve que están por todos lados. Yo no sé si la gente de Fauna, del CEAN, tendrán estadísticas de qué población de pumas tenemos aquí en la provincia, ¿no?
0: Sí, sí, por eso digo que estos días hay en Cerro Bandera, donde están las baterías, le decimos nosotros, también mostraban que andaba un puma cerca ahí de Cutralcó, en Las Barrosas, la otra vez lo que le pasó a Don Parada en Común Cobajo.
1: Sí.
0: O sea que ya está por todos lados, ya es plaga, o sea, no es que... Y un puma en la noche camina muchos kilómetros.
1: Claro. Don Blas, y por allí la gente, yo siempre veo los comentarios, yo es raro que opine en internet porque es ponerse a pelear sin sentido, ¿no? Pero hay gente que dice, ¿por qué no usan los perros protectores? Pero tampoco es llegar y conseguir un perro protector, ¿no es cierto?
0: No, claro, o sea, a veces uno también, por ahí no razona ese tema, que a veces un perro protector anda bien, sirve, y bueno, a veces como que no le hacemos caso, ¿no?, al tema de conseguir un perro, porque se puede conseguir. Si bien tiene su costo...
1: Claro, tiene otro perro, costo aparte para el criancero también.
0: Sí, sí, pero después le salva un montón de animales, de crianza, todo.
1: Claro.
0: Yo le digo porque nosotros tenemos una perrita acá que siempre comento que no es tan pura, ¿no? Pero la perrita anda con las chivas y cualquier peligro que vea ladra enseguida. Lo está sirviendo. Principalmente en la granada por el tema del zorro.
1: Claro, claro. Don Blas, don Acuña, ayer lo escuchábamos en el video con... Me daba muchísima angustia porque uno lo escuchaba con la voz cortada porque, bueno, yo he pasado muchos momentos, ya sea allí en su casa, en su puesto, en su arreo o con otros crianceros amigos, y uno va un rato, unas horas, y se cansa y sabe el sacrificio. Y ustedes están los 365 días del año trabajando para tener esta producción, y escuchábamos la tristeza en la voz de don Acuña. Decía años de trabajo.
0: Exacto, Nelida. Bueno, uno también tiene que hacer algunas cosas, ¿no? Es difícil para mí también, porque ver tantos animales es difícil.
1: Sí, mucha indignación, mucha tristeza daba porque, bueno, las chivas al parir ya, ¿no?
0: Claro, ya no le falta, qué sé yo, pongámosle que falte un mes para que empiece la aparición, según el tiempo que se hayan tragado los productores. Pero ya estaba cerquita, contento porque había nevado, porque había llovido, que el campo se va a componer, que va a haber agua, todas estas cosas, y te pasa esto otro, ¿no? Pues digo que muchas veces hay que ser muy fuerte, ¿no? Y es lo que decía usted hoy, unas palabras, un abrazo, un cariño para las personas cuando le pasa eso, viene bien. Capaz que no le va a ayudar a solucionar uno, ¿no? Pero esto ayuda. Yo ayer, mientras vinimos, porque era lejos, llegué medio tarde, y cuando llegué pude enviar el videito casero que le digo que hicimos. Y bueno, también le hice saber a la autoridad, al subsecretario de producción, Marcelo Zúñiga, le hice llegar porque se habla de producción, ¿sí? Este hombre que tenía buenos animales, porque yo lo pude contactar, había mejorado el tema de castrones, tenía buen pelo para estirar y entregar, ¿no? Y esto también va porque escuchaba a muchos lados que hay feria de castrones, donde claro, el productor también va y compra sus castrones, trata de ir mejorando su calidad.
1: Es terrible, por eso yo digo, son años de trabajo, es el trabajo de todo el año, que de pronto quizás compró un castrón nuevo para mejorar la genética. Son muchas cosas. Don Blas, justamente antes de ayer me apareció un recuerdo en Facebook cuando usted, junto a Luis Hernández, inició, vamos a decir, porque ahora ya está la ley y todo, pero fueron ustedes que iniciaron y juntaron firmas y dejaron las planillas aquí en la radio por aquellos años, y ahí recién se empezó a tratar en diputados para que saliera una ley de las huellas de arreo, ¿no?
0: Sí, por eso le decía a Nelia que las cosas a veces pasan por algo, y a veces hay que aprovechar la oportunidad, ¿no? Sentimos el tema de todos los animales muertos, pero quizás sea una oportunidad ahora de juntarlos los campesinos, porque le decía, ¿no?, que yo tuve muchos mensajes, llamadas, donde diciendo, juntémoslo, porque en mi lugar está pasando lo mismo. Está bien, no son 100 ciudades, pero son 5, son 10, y ahora viene de vuelta el puma y mata otras 5 y otras 10, y es mucha la pérdida. Si le ponemos un precio a estos animales, y sumamos, es una cantidad de plata importante para el campesino. O sea, a veces nos restringimos en algo, de gastar, de carnear, de vender. A veces tenemos que echar mano para comprar forraje, pero en este caso es mucho si uno suma todo esto, ¿no?
1: Así es, don Blas, es una pérdida con un importe muy alto, y bueno, y los años de trabajo. Don Blas, vamos a seguir atentos a ver qué pasa. Ustedes saben que este medio está disponible. El video que usted envió ayer, no sé cuántas personas lo compartieron, pero desde mi muro ya lo compartieron 53 personas. Y otras personas que lo compartieron, y se ha hecho viral. Porque todos lo van compartiendo de uno, de otro, y así va. Pero bueno, esperemos, don Blas, que se puedan reunir con autoridades del gobierno para ver cómo se puede trabajar en esto, ¿no?
0: Sí, sí, yo muchas veces digo, Nelia, y me lo han dicho en la cara, el Blas está viejo, es cierto, pero aunque sean los últimos aletazos, le voy a dar continuidad a esto, porque ya es mucho, tenemos que juntarlo. No solamente lo está pasando esto, los campesinos lo están pasando otras cosas, que uno escucha que hay otras leyes ahora para aprobarse por maltrato animal, todas estas cosas, y que el puma mate animales y no sirve para nada, ¿no es maltrato también eso?
1: Sí, que queden las chivas allí vivas, todas lastimadas. Son muchas cosas, don Blas, son muchas, muchas cosas realmente. Pero bueno, don Blas, seguimos charlando durante la semana, ver qué pasa cuando vaya la gente de fauna, ver quién se contacta con usted o con don Acuña, y bueno, seguir hablando de esta situación, ¿no?
0: Sí, sí, Nelly, yo le digo, agradezco el medio, y bueno, va a ser una parte de convocar a la gente del campo, porque sí o sí lo tenemos que contar por este tema y por otro que también va a afectar a los campesinos, que a veces se hacen leyes y después nosotros, después que la aprueban, recién lo enteramos. Entonces sería bueno que haya una mesa de diálogo con los pequeños crianceros, organizaciones, para uno saber, o agregar o sacar, porque si no lo enteramos después, así que va a ser el medio. Le agradezco para convocar a reunión, no sé dónde la hacemos, si en Zapala. Nosotros acá tenemos la comunidad, que tenemos un Zoom, juntarlo. Hoy yo voy a hablar con los de fauna y le voy a pedir una reunión, que lo juntemos, de gente de provincia, de la producción, su secretario ya sabe, hoy va a andar por Zapala, así que quizás se acerca y charlemos, pero es algo que tenemos que trabajarlo, como hicimos con el tema de la ley de arreo, como decía usted.
1: Tal cual, don Blas, tal cual. Bueno, don Blas, seguimos en comunicación. Un abrazo grande para usted, para toda la gente de la comunidad, para todos los crianceros de la provincia, especialmente el abrazo grande para don Aladino Acuña, don Jorge Aladino Acuña. Nada le va a devolver sus animales, pero bueno, esperemos que en algún momento haya una solución a esta situación que se vive desde hace tantos años.
0: Sí, Nelia, como le volvería a decir, reiterativo, ni que sea unas palabras, Acuña le vienen bien, porque uno no sabe qué está pensando él con tanta pérdida, ¿no? Por ahí lo vemos que anda solo en el campo, es difícil, pero las palabras le vienen bien.
1: Por supuesto que sí. Don Blas, el abrazo muchas grande gracias. Para usted.
0: Gracias, Nelly.
1: Allí hablábamos con don Blas Ortiz, productor. En estos momentos le toca estar al frente de la comunidad Millaqueo. Pero bueno, es un hombre que, esto lo digo desde mi parte, ¿no? Que es solidario, que es buen amigo, que siempre está. Para ayudar, en este caso está bien, está como Lonco, pero si no estuviese como Lonco, estoy convencida que también estaría allí junto a don Aladino. Y bueno, don Aladino, no tengo palabras para decirle, veía su voz, sentía su voz cortada ayer en el video donde están todos sus animales allí muertos, lastimados, ni siquiera los comió el puma, fue matando por matar. Es un tema que va a tener mucho debate, pero las chivas también son animales y también hay que protegerlos porque son la economía de los crianceros. Hacemos la pausa y ya venimos.
2: 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Tengo por guía la estrella que a cada paso enarbolo, a mis principios me enrolo aunque lo pague con creces. De caerme tantas veces aprendí a pararme solo. Yo creo que soy consciente de lo que pienso y lo que hago, y entro y salgo a cualquier pago sin temor ante la gente. No me aparto del creyente que adora un edil que ha muerto, pero quien pare en mi puerto sabe que hay en mis valores una montaña de errores que tengo con mis aciertos. Quien conoce mi mensaje sabrá el terreno que piso y de que siempre utilizo lo mejor de mi lenguaje. Sepan que va en mi linaje no temerle la derrota, porque he sangrado gota a gota mis comienzos ignorados. Y quien juzgue lo que han dado le puedo prestar mis votos. No han de encontrar la medida que purifique mis versos, pero sabrán del esfuerzo que le dio forma a mi vida. Mi expresión está nutrida del sabor del alma mía. Trato de armar mi poesía con lo que el pueblo me brinda y no con palabras lindas que a veces están vacías. Soy siempre un agradecido de jamás hablar por gusto y en lo posible ser justo, creo que es de bien nacido. Siempre voy comprometido con mi amiga la igualdad. Sé que con mucha humildad más de alguno he hecho un esfuerzo para ir a escuchar mis versos por cuestión de identidad. Tuve la suerte en mi andanza que siempre fue un desafío por sacar del pobrerío gran parte de mi enseñanza. Sé de aquel que no le alcanza pero lo mismo se empeña, que vive, trabaja y sueña de frente al día que viene. Muchas veces el que más tiene el que menos me enseña. Añoro aquellos momentos de una época pasada que la palabra empeñada era el mejor documento. Aprendí que el sentimiento endulza la humanidad. Sin libros de facultad considero sin ser ducho. Que hay libros que enseñan mucho y otros son libros nomás. Crié en mis versos el tesoro pa' que sean de buen pabilo. Y no cambiaré mi estilo por más que me ofrezcan oro. Voy logrando lo que añoro seguro por donde voy. Y si he venido hasta hoy conforme con lo que llevo. A mi público le debo gran parte de lo que soy. Creo que no es necesario hacer notar mi trabajo, porque como soy abajo lo soy en el escenario. No le temo al adversario, pues no ocupo su terreno. no me envenena el veneno que trae el ánimo insano, porque como buen cristiano también tengo amigos buenos. Bueno, por acá le estampo el final junto a mi nombre. Quedó claro que soy hombre nacido y criado en el campo. Será mi lugar que a campo noble, fecundo, elocuente, me hallarán siempre de frente por cuestión de hermano a hermano, por todo el calor humano que me da siempre mi gente.

0: Y allí volvemos. El saludo para Flavio, para Mari, para Demetrio. Gracias por estar en sintonía. Y bueno, seguimos con los mensajes que tenemos. Y bueno, recuerden que este fin de semana que pasó estaba previsto el encuentro de payadores, se suspendió por las inclemencias climáticas. Pero prontito seguramente vamos a tener la nueva fecha que se va a estar realizando aquí en nuestra ciudad. Bueno, vamos con más mensajes. Bueno, Evi Sarda nos enviaba uno anoche, que ya lo vamos a estar compartiendo. El grupo misionero de la parroquia San Juan Bosco invita a toda la comunidad de Cobungo Bajo a participar de la celebración de la palabra el día domingo 23 de agosto. En la capilla San Sebastián a las 11 horas los esperamos. Y ahí voy con el resto de los mensajes. Bueno, un saludo grandote para el amigo de Eusebio Nahuel, que me decía, ¿qué pasó que no se escucha la radio? Bueno, no le hagan nada a sus radios, era nuestra frecuencia. Bueno, han habido bajones muy fuertes de energía eléctrica que, bueno, nos han roto allí. Bueno, ahí me explicaba Checho Seba, pero bueno, yo no soy técnica, no entiendo, pero... Se quemó un módulo de la M y ahí, bueno, ellos han hecho lo posible y lo imposible para poderla, que sigamos en esta frecuencia que sabemos que llegamos a ustedes, allí al campo donde nos interesa llegar y estar comunicados. Hola Nelly, ¿cómo estás? Saluda a la familia Romero, pase un tema de Rafael Guerao, soy Leticia Romero. Buen día Nelly, me pasas una milonga de Iván Huenchumán y me puede pasar un aviso para Eduardo Morales de La Picasa, si puede salir a la señal, por favor. El saludo grande para el amigo Eusebio Nahuel, como yo decía recién, para su esposa, que anden bien, ¿eh? Buen día Nelly, ¿cómo andas? Saludar a Jesús con un tema, dice María. Hola, buen día. Una consulta ahí a don Blas Ortiz. En agosto se puede... Ah, ahí le pregunto, Germán. Ahí le consulto, ¿eh? Y también dice Germán Nahuel, un gran saludo a mi compadre Juancito Yáñez, que recién se levanta. Bueno, ahí vamos. A ver, Rebeca, ¿qué nos envió? Bueno, un audio. El saludo para Rebeca. Ahora escucho su audio, si es para el aire o no. Gracias don Blas, porque siempre es la voz de nuestra gente, de nuestro icono regional, el fiscalero, siempre olvidada, pero sí para la fotito publicitaria del Centro Norte Neuquino con el tema de la transhumancia, dice, siempre buscando la hipocresía, siempre. Bueno, ahí le manda el saludo grande a don Blas, Flavio. A ver, tenemos algunos audios, gracias, ahí ya sintonicé, a ver, no sé quién nos preguntaba y yo le decía que probara ahora a Betty Pino, si no me equivoco. El saludo grandote para ella. Chechito, ahí le mando unos audios, pero no los he escuchado, así que no sé si son para el aire o no. Bueno, recuerdo que en el 2020 fue que el Puma mató animales por allí por Piedra del Águila. Ahí fue la comunidad mapuche Ancatruz la que sufrió esa matanza, y creo que ahí fue que don Blas también hizo la propuesta de que entre todos le pudieran enviar y ayudar con animales. ¿Recuerdan esa situación? Pero bueno, como siempre digo, la solidaridad de don Blas siempre está ahí a flor de piel. Y bueno, ayer cuando me enviaba esos videos que se costaron encargar y que después los compartía y que los ha compartido otras personas, la familia Acuña, bueno, la familia Ortiz, y ahí se ha ido viralizando. Y desde mi muro, bueno, ya lo han compartido más de 50 personas. Hola Nelly, un saludo, dice a don Acuña. Estaría bueno lo que estás diciendo recién, que entre todos podamos dar una mano, más allá de que venimos maltratados los campesinos, dice, por la sequía, por el puma, por el zorro. Por todo, un abrazo, firmen los mensajes. Hola Nelly, un abrazo a vos, que siempre estás para hacer escuchar la voz de la gente del campo, por eso preguntábamos tanto por la M, a través tuyo siempre estamos comunicados de todo lo que pasa, no te mueras nunca. Bueno, no me pienso morir todavía, por un tiempito más. A ver qué pasa, me puede pasar este mensaje para Julio Pino de Quilca, que por favor saque sus yeguas de mi campo, firma Beatriz Pino, enviaba este mensajito. Vamos a los audios.
1: Buen día, doña Nelly, ¿cómo anda? Le habla Fermel Ñeco, quiero saludar a todos los conocidos, a mi papá y a mis hermanos. Y acá la estamos escuchando arriba del camión.
2: Hola, buen día, señora Nelly. Un gusto escucharla, me alegro de escucharla. Bueno, estaba escuchando la noticia de los crianceros que le habían matado el puma a los animales. Bueno, yo como creyente, a mí me resta de orar por ello, y si usted me puede mandar el video para verlo. Así que un abrazo grande, señora, y me resta de orar por ello nada más. Yo no le conozco, pero sé que una oración también viene bien para todos los crianceros. Que la mano poderosa del Señor Jesucristo le guarde y le cuide a usted y a todos, a toda la audiencia, ¿no? Y que puedan haber solución, porque esto no es de ahora, sino de hace muchos, muchos años que tienen problemas. Así que bueno, muchas bendiciones y que el Señor la guarde y la cuide.
0: Gracias a Rebeca, gracias. Y bueno, andan animales extraviados y si ya aparecieron, avisen. Se encarga vecino de Santo Domingo Abajo, bajo la Guanaca, y a vecino de Tres Piedras, una punta de chivas con la siguiente señal: oreja izquierda, martillo y muesca. En la oreja derecha, punta de lanza, muesca y agujero. Algunas andan con caravanas de color amarillo y anaranjado. Las chivas son de Carrasco Mario. Cualquier información, avisar al 2942-593381 o 2942-535363. Ahí está. Solo mensajes de WhatsApp. Esto lo enviaba Sabrina Carrasco. Bueno, si no, informar aquí a la radio. A los pobladores de los parajes Cerro Mocho, Negro y Coihueco arriba, se les encarga un piño de 30 chivas y castrones de un año con la siguiente señal: martillo adelante a la derecha, sesgo adelante a la izquierda y muesca atrás. Van unas con la oreja rasgada a la izquierda y sesgo a la derecha. Se extraviaron antes de la nevada. Dejen audios al 299-4639620. Elena Uribe. Se extraviaron alrededor de 53 chivas pertenecientes a la familia Curulef de Mallín Largo. Con la siguiente señal: punta de lanza arriba, martillo abajo. Se solicita a los puesteros del paraje El Salitral, San Ignacio de Aledaños, cualquier novedad, comunicarla al 2942-5629-26. Y también, gente, anda una perrita extraviada, se extravió allí en la zona de Pino Achado. Es negra con el cuello blanco y patas blancas, es muy dócil, pelo largo. A quien la haya encontrado, por favor, comunicarse al 2942-474648, 2942-413750. Sepa que la están buscando, sí que tiene dueño. ¿Nos queda tiempo? No nos queda tiempo. Tenemos que irnos al boletín comunitario. Bueno, gracias por todos los mensajitos que van llegando y ahí recuperamos nuestra M710. También nos puede escuchar en internet y si no, en FM. Nos vamos. Y decirles que ya viene el boletín comunitario y luego la mañana de Nacional junto a las cuatro emisoras que hay en la provincia: Nacional, Chosmalal, Neuquén, Zapala y San Martín.

0: Nacional da la hora.
1: 9:55. 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
3: Visitas programadas por el Hospital de Zapala al área rural en el día de la fecha, día martes 18, Carro Quebrado y Barditas, día 19, Laguna Blanca, día 20, La Amarga, día 21 para los pobladores de Santo Domingo, día 24, Los Molles. La comisión directiva de la LOFT Tubuncum Palmeo Maliqueo convoca a sus miembros a asamblea ordinaria el día 18, hoy, a la hora 14 en el Salón Comunitario en el paraje Santo Domingo Abajo, para tratar el siguiente orden del día: lectura y aprobación de memoria y balance, periodo 2026. Se hace saber que transcurrida una hora de la convocatoria, la asamblea se celebra con los presentes. Asimismo, se encuentra a disposición de los miembros en la sede social copia de la documentación a tratar. Se firma Lonco, Cecilia Maliqueo, Huerquén, Ruth Maliqueo. A la comunidad mapuche Millaqueo Loica se invita el día viernes 31 a las 17 en el Salón Comunitario la celebración de la Santa Misa. Los esperamos, firma el grupo misionero y la comunidad católica. Se llama reunión a los productores laneros y o referentes de cada grupo para tratar el tema Zafra Primavera para el 2021 a las 11 horas, instalaciones de la Cooperativa de Pequeños Productores, Zona Centro. Firma el presidente Mario Carrasco. La comisión directiva del Club de Jubilados, Pensionados y Retirados 20 de septiembre convoca a sus asociados a Asamblea General Ordinaria a celebrarse el día 24 de agosto a la hora 15 en la sede social Cita en Ayacuche 546 de la ciudad de Zapala, a fin de tratar el siguiente orden del día: elección de dos asociados para suscribir el acta de la Asamblea, tratamiento de aprobación de memoria y balance correspondiente al ejercicio económico número 37 y elección de los miembros de la comisión directiva, vicepresidente, secretario, tesorero, vocal, titular, firma Beatriz Inés Zamora, Club de Jubilados. Se comunica a los integrantes de la comunidad Millaqueo que la asamblea prevista para el día domingo 16 del corriente quedó postergada hasta nuevo aviso debido a las inclemencias del tiempo. La nueva fecha será comunicada oportunamente, firma el Lonco Blas Ortiz, Huerquén, Romero Soledad. La Secretaría de Producción e Industria convoca a los productores Baja de los Molles a la charla informativa sobre líneas de financiamiento para agricultura familiar y herramientas provinciales disponibles. El encuentro, debido a las condiciones climáticas, se reprogramó para el día viernes 21 de agosto a las 10:30 en el Salón Comunitario. Contamos con su valiosa presencia, firma Vanessa Painemilla y Lorena Painemilla, Secretaría de Producción e Industria. Se comunica a la gente de Carro Quebrado que se realiza la visita médica con normalidad. El grupo misionero de la parroquia San Juan Bosco invita a la comunidad de Cobunco Abajo a participar de la celebración de la palabra domingo 23 de agosto en la capilla San Sebastián a las 11 de la mañana. Los esperamos. A la gente de Carro Quebrado, que en el día de la fecha se realiza la visita médica con normalidad a partir de las 10 de la mañana. Estamos en la escuela 316, firma Ariel Millanao. Para los asociados y asociadas de la FR de Juncal, la asamblea suspendida se realiza el día 19 de agosto a la hora 10 de la mañana en el local de dicha institución. Se ruega puntualidad y asistencia de todos, firma Morales Oscar, presidente. Para Julio Pino de Quilca, que saque sus yeguas del campo, firma este comunicado Beatriz Pino. Se comunica a la comisión directiva de la comunidad mapuche Antipam que se los convoca a una reunión para el día viernes 21 de agosto del año en curso a las 16:30 horas en el Salón Comunitario del Paraje La Amarga para tratar el siguiente orden del día. Fecha de convocatoria para elecciones de las nuevas autoridades, arroba puntualidad de asistencia, firma Cristian Daniel Antipán Lonco. El grupo misionero de la parroquia San Juan Bosco invita a toda la comunidad de Cobunco Abajo a participar de la celebración de la palabra el día domingo 23 en la capilla San Sebastián a las 11 horas. Los esperamos, firma Epi Magli Cerda. Hasta aquí hemos compartido el boletín comunitario.
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7: Y de 8 a 20 del lado chileno. Los más de 3.400 camiones que esperan los distintos paradores de Mendoza tendrán la posibilidad de cruzar los martes 18, miércoles 19 y jueves 20 de agosto en una sola mano, mientras que los transportistas que están del lado chileno lo harán el viernes 21 y sábado 22 de agosto. El tránsito es comportación obligatoria de cadenas.
8: Nueva jornada del juicio por los cuadernos de la corrupción.
9: Lourdes Marchese.
10: Al ingresar a los tribunales de Comodoro Py para el juicio de los cuadernos de las coimas, Florencio Randazzo dijo que él solo espera que se llegue a la verdad.
11: Lo importante es que se llegue a la verdad y que aquellos que cometieron el ilícito sean condenados.
8: La información del deporte ahora con Santiago Lucía.
12: A partir de las 19, Boca enfrenta a Recoleta en Paraguay. El partido se jugará en el Estadio Defensores del Chaco. Habrá 20.000 hinchas de Boca acompañando al equipo de Rodolfo Arruabarrena. Recordamos que es el partido de vuelta de los octavos de final de la Copa Sudamericana en el de ida. En el Estadio Tomás Ducó de Parque de los Patricios, Boca ganó 3-1.
8: El estado del tránsito con Romina Wiener.
13: Atentos, ya están cruzando los primeros camiones por el paso internacional Cristo Redentor, ubicado en Ruta Nacional 7 que conecta Argentina con Chile. El paso había estado cerrado 34 días por el temporal de nieve en zona de alta montaña. Esta semana se le va a dar prioridad al transporte de cargas para descomprimir los 3.000 camiones que se encontraban apostados en la provincia. Respetar las indicaciones de señalización.
8: En la ciudad fueguina de Ushuaia, donde nos escuchás por AM780, la sensación térmica es de 3 grados 2 décimas, se registran lluvias aisladas y hay alerta amarilla por vientos.
14: En Buenos Aires, la marca actual 8 grados 7, la térmica 6 grados 1, la humedad 82%, cielo cubierto.
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0: hola, ¿cómo estás? Bienvenido, bienvenida. Comienza una nueva edición de La Mañana en Nacional Neuquén, programa que producimos y emitimos de lunes a viernes desde las 10 hasta las 12:45 en las cuatro radios que tiene Radio Nacional en nuestra provincia. Mi nombre es Nicolás Rosicky, estoy en la ciudad de Neuquén, donde el cielo que veo por la ventana de mi estudio está despejado, aunque el servicio meteorológico me habla de un cielo algo nublado con neblina. La humedad del 98%, muy alta. La presión atmosférica de 991,8 hectopascales. El viento en calma y la visibilidad por esta neblina es de 4 kilómetros. Acá en el centro de Neuquén yo no la he visto. ¿Vos, Arroyo, la viste la neblina esa? Arroyo es Daniel Arroyo, que es nuestro operador técnico en el día de hoy. La temperatura, te dije, 0 grados 5 décimas. Está fresco, pachomba. Para hoy se espera una temperatura máxima de 15 grados centígrados. El cielo estará algo nublado durante todo el día. No va a haber presencia del viento. Y da la impresión de que por primera vez en 414 o 15 años tendremos una semana completa sin precipitaciones. Porque viste que al final, ¿qué fue? El
1: sábado del tiempo.
0: El sábado, fue el viernes, el sábado, algo así. Llovió fuerte todo el día. Así que bueno, es lo que tenemos aquí en cuanto al clima. Pero yo les decía cuando arrancó este programa que son las cuatro emisoras de la provincia de Neuquén las que producimos y emitimos este programa. Así que comencemos la recorrida y comencemos por Zapala, donde seguramente Nélida López nos reciba gentilmente.
2: Muy buenos días, ¿cómo estás, Nico? ¿Cómo has pasado ese fin de semana largo? Espero que hayas descansado, igual que el resto de los compañeros y toda nuestra audiencia. Muy bien, aquí con una temperatura de 2 grados, humedad del 64%, viento calmo. Esperamos para la jornada de hoy una máxima de 8 grados y la presión atmosférica, que no me olvido decirla porque usted dice que es importante, claro. 1024 hectopascales.
0: ¿Cómo está el tema de la nieve? ¿Cómo están la ruta, los caminos? ¿Se ha empezado a despejar? Contame
2: Sí, en cuanto a los caminos se han comenzado a despejar. Igualmente allí en Cordillera, en Alta Cordillera, precaución. Siempre llevar cadenas, no es que tiene que ir con las cadenas puestas, tiene que tenerlas en el vehículo por cualquier inconveniente. Y bueno, el paso Pino Achado continúa habilitado allí. Y bueno, esto ha comenzado a descomprimir tanto aquí en Zapala, en Las Lajas, Coutralcó, Plaza Huínculo, allí en Neuquén. Van saliendo ya todos los camiones, esperemos que ya el clima en la cordillera no vuelva a cerrar los pasos internacionales.
0: ¿Sabes qué leía hoy por la mañana? Que el subsecretario de Ambiente y Recursos Naturales de la provincia, Hipólito Salvatori, cuenta que todavía la emergencia hídrica sigue, que más allá de todas las precipitaciones que tuvimos, están
2: las
0: todavía
2: napas
0: están medio bajas.
2: No se pueden recuperar porque son años y años de sequía.
0: Y que se esperaba, la idea que se esperaba que el frío ayude a conservar la nieve arriba, porque eso sería una buena noticia. Sí.
2: Claro, para que el deshielo de la primavera podamos tener el agua de a poco, porque si no vamos a inundar todo ahora y después no vamos a tener agua en el verano. Pero bueno, los que necesitan estas cuestiones, seguramente allí en el valle son los chacareros, la gente que tiene quinta, y aquí en la zona centro y allí en el norte neuquino son los crianceros, que aparte vienen a maltraer con el tema de la sequía por falta de agua y pastura para sus animales. Todo el tiempo los está golpeando algo. Bueno, ahora aquí en la comunidad de Millaqueo, el puma mató alrededor de 100 chivas. Por allí, bueno, recordamos que es una especie protegida por ley nacional, la 22.421, y ley provincial, la 2539/6. Es un animal protegido, es fauna protegida, pero bueno, ¿quién protege el capital de los crianceros? Porque su economía, tengamos en cuenta que esto que pasó viene pasando a diario en muchos lugares, pero ahora fueron alrededor de 100 chivas, casi un piño completo, Chivas a punto ya de dar su aparición ahora en primavera, y se pierden esos vientres, se pierde el animal y se pierde el pelo, porque después se esquila y también se vende el pelo. Así que bueno, claro, realmente tristísimo.
0: Uno imagina o espera que se le dé alguna facilidad, algún aliciente o alguna ayuda económica, porque digo, no es economía de gran escala, no es gente que tenga un canuto, que rompe un canuto y que recupera, sino que gente que más bien tiende a vivir al día.
2: Totalmente, así que, Nico, bueno. Aparte, bueno, gente que había mejorado la genética de estos animales.
0: Sí, claro.
2: Uno cuando va a las ferias castroneras ve allí que comprar un reproductor, ya sea caprino, ovino, dice, ¿cuánto vale? Y vale 2 millones, 3 millones, no es que es barato. Todo el claro. reproductor para ir mejorando su genética, y son muchas cosas, pero bueno, esperemos que en algún momento estos pequeños productores puedan seguir adelante. Por allí dicen no, que esto, que aquello, no, hay productores que se esfuerzan por ir mejorando uh-huh. su piño, su ganado, ¿no?
0: Absolutamente. Bueno, seguimos entonces con la vuelta, nos vamos a San Martín de los Andes a ver quién me sorprende en esa localidad.
1: ¿Cómo estamos? Buen día. ¿Todo bien?
0: ¿Qué haces, Tomás Terroba? ¿Cómo estás tú?
1: Muy bien, ¿y ustedes?
0: Muy bien, ¿seguiste esta semana? ¿Seguís vos solo?
1: Mira, teníamos previsto, anunciamos toda la semana la vuelta de Torres para el día de hoy, pero hace una hora y algo, un poquito antes de las 9, yo la estaba esperando acá con. Bien, pensé que se había quedado dormido y recibimos este mensaje.
3: Hola, Tomás. ¿Qué haces? Buen día. Sí, soy Ale. Bueno, ya te diste cuenta que soy Ale. Escúchame, no me vas a poner en dos, ¿eh? Porque no voy a hablar mucho. Voy a hacer economía de palabras.
1: Velocidad 2.
3: No llego al programa. Ah. Ya sé que te vas a poner recontra mal, pero no llego. Hacete cargo, seguro que lo estás haciendo muy bien, que estás contento.
0: Ay, ni lo está
3: o
0: escuchando
3: por ahí
0: ella.
3: Hacete el contento.
1: No,
3: no. Me estás extrañando un poco, ¿no? Bueno, ya nos estamos viendo. Te mando un beso y a los muchachos y a Nelly también, sí.
2: No gracias, se olviden de Ale.
1: Mí, bueno, ustedes entenderán el estado en el que estamos es básicamente este.
0: La desfachatez, ¿no es cierto? Porque no es que dice, che, mirá, tuve tal problema, o al menos tuve un problema, me parece que no voy a poder llegar. Disculpame, no. Mirá, no voy a llegar, así que.
1: Se pone a darte órdenes. Es la referente.
4: Qué gracioso, yo no puedo creer.
1: Así que bueno, estamos bueno. en Torres hoy. Aparentemente el jueves volvería, no sabemos todavía, pero es lo que hay, es lo que hay que afrontar y lo asumimos con todo el dolor del alma.
0: Seguramente. ¿Cómo está el clima por allá?
1: Bueno, la temperatura en estos momentos en San Martín es de 2 grados, 1 grado centígrado bajo cero la sensación térmica, pero hoy se espera una jornada hasta diría templada, con 14 grados de máxima. El cielo va a estar nublado durante toda la mañana, a lo mejor a la tarde vemos el sol, pero los próximos 2-3 días va a estar en esa tónica.
0: El otro día me preguntaba un amigo, ¿qué porcentaje del... Yo no sé si probablemente no se haga por día, sino por semana o algo así, pero ¿qué porcentaje del tiempo, del invierno, una persona que vive en San Martín de los Andes y se calefacciona a leña, lo dedica a cortar leña?
1: No, hoy ya no te cortás la leña. A ver, yo me calefacciono con leña y no la corto la leña. Es decir, no es que tengo que cortar la leña. La persona que me la trae, yo le...
0: Pero vos le das con el hacha, yo te he visto.
1: Claro,
0: has mandado
1: vos me has visto con el hacha, es verdad eso, es verdad. Hay veces que hay, pero no es la diaria.
0: Ah, no, sí, no, esto nadie, no es. Esto es no raro es alguien que para la diaria haga eso, digamos.
1: Es raro porque, digamos, te consume tiempo. Ah, puede haber alguien que lo haga, que para ahorrar. Acá la leña se puede vender en 2 o 3 tamaños.
0: Sí.
1: El tocón. Un tronco más chico, que igual no te entra en la salamandra y tenés que cortarlo, uh-huh. o ya la leña preparada para la salamandra. Listo, para
2: cortadita, en tronquitos chiquitos.
1: Menor gasto, ¿cómo?
2: ¿Nelly? Cortadita así en tronquitos chiquitos.
1: Claro, a menor gasto físico tuyo, más del bolsillo tenés que poner, ¿entendés?
0: Claro, a más chico el pedazo de leña, más caro.
1: Claro, bueno, a la mayoría de la gente que trabajamos como cualquier cristiano uh-huh. y tenemos mucha parte del día fuera de casa, le pedimos que nos traigan la leña. Si no es preparada, casi.
0: Claro.
1: ¿Entendés?
0: Y si tuvieras que hacerlo, ¿qué tiempo te llevaría ponerle un día entero por semana, una cosa así, me imagino?
1: Cuando yo lo hacía me llevaba, sí, más o menos, ponele. También depende de tu capacidad física.
5: Claro, sí,
2: y herramienta, ¿no, Tomás? Si es con hacha, si es con motosierra, si
1: bueno,
2: es con
1: depende, claro,
2: la
1: si
2: circular.
1: Vos cortás a perpendicular, lo haces con la motosierra y después con el hacha. Pero hay que saber, digamos, también, ¿no? Es decir, hay que tener tiempo, saber, tener ganas, todo eso.
5: Muy bien. Muy bien. Pero daría la impresión allá también que estamos empezando a salir desde Super Niño o se vienen más precipitaciones para esta semana.
1: La semana que viene acá están previstas que va a haber lluvias. No sabemos de qué intensidad, pero hay mayores probabilidades de lluvia.
5: Muy
1: de hecho,
5: bien.
1: En lo que vos leíste, en el informe que vos leíste del ministro,
5: sí,
1: que hablaba de, o ministro, secretario, no sé qué era,
5: secretario,
1: que hablaba de la extensión de la emergencia hídrica, uh-huh, habla de que la semana que viene y en septiembre también se prevén lluvias, pero son previsiones, a ver después cómo se da.
5: Bueno, muy bien, hemos pasado ya por Zapala, entonces hemos pasado recién por San Martín de los Andes, seguimos hacia el norte de nuestra provincia y nos encontramos con Luis Muñoz, que nos recibe en Chosmalal. Mandó una foto el viernes, cerró el viernes con una foto, Luis, que vamos a comentar después al público. ¿Cómo andás, Luis?
6: ¿Qué tal, compañeros? Muy buenos días. Bien, todo bien por aquí. Realmente tuvimos un lindo fin de semana, muy cálido, aquí por Chosmalal. Y hoy, una helada impresionante, ¿no?
5: Ah, mirá.
6: Sí, bajó la temperatura considerablemente, pero tenemos una jornada a pleno sol para hoy aquí en Chosmalal. Se espera una máxima de 17 grados, ¿eh?
5: ¡Lindo!
6: Sí, mañana 20 grados, jueves 18 grados. Así que vamos a tener una cálida semana aquí por Chosmalal. Ya tuvimos un lindo fin de semana, sobre todo el día sábado, con temperaturas muy, pero muy agradables, ¿eh? Y lo que decía Nelia, bueno, indudablemente va. Las heladas estas vienen bien porque permite que dure más la nieve que ha caído en la zona cordillerana, ¿no? Hace que, bueno, no se derrita tan rápido la nieve y que aguante por lo menos para la zona de la época de primavera y verano, así no falta agua en los ríos aquí por el norte neuquino.
5: Y el viernes te comiste un asadote, Luis. Contanos algo.
6: Sí, un asadote.
5: De una pinta bárbara la foto esa que mandaste. Extraño que la luz que sale de las brasas es violeta. Eso no lo terminé de entender, pero bueno.
6: Es el efecto

0: Claro. Bueno, esperemos que haya disfrutado mucho esa carne asada el amigo Luis Muñoz. Allí en Chosmalal les cuento alguna cosita más. El Chino no va a estar esta semana, Andrés Marcelo Ramos Lincoló, que tiene compromisos laborales que lo atan a otro lugar geográfico de nuestro país. Les conté ya que...
1: Como quiera, Rancho,
0: No. Ya les conté que en la operación técnica de este programa, tirando los ruiditos esos graciosos, está el señor Daniel Arroyo. En la producción está Mauricio Rojas, acá en Neuquén. En el servicio informativo local, a cargo de Marcelo Pascucho. Son las 10 horas 19 minutos en toda la República Argentina. Vamos a comenzar la jornada musicalmente con lo que haya elegido el señor Arroyo. Dale.

0: Rodolfo Fito Páez, de su disco El Tercer Mundo, si yo no me equivoco, ¿no?
1: No, esto era...
0: ¿No? El Amor Después del Amor. Pero sí, es más el sonido Tercer Mundo, más el sonido rockero que traía en Tercer Mundo, pero no. De su disco El Amor Después del Amor, la canción El Tráfico por Katmandú suena en la mañana de Radio Nacional Neuquén. Bueno, vamos a dar una vueltita de noticias hasta que lleguen las locales de Imedia. Les cuento que de lo que se habla aquí en la ciudad de Neuquén por la mañana es que falleció un hombre tras descomponerse en plena avenida Argentina, en Neuquén. Bien en el centro, enfrente de la sede central del Banco Provincia, para quien conozca, en el monumento a Marcelo Verbel, que está él sentado en un banco, digamos. Bueno, ahí fue que este hombre sufrió un fuerte malestar mientras caminaba. Policías le realizaron maniobras de RCP hasta la llegada de dos ambulancias del 100, pero finalmente el hombre no sobrevivió. Esto pasó hoy por la mañana en el bulevar, decíamos, de la avenida Argentina, a la altura de San Martín. Según testigos, el hombre de edad avanzada caminaba por la zona cuando empezó a sentirse mal. Una persona que estaba ahí advirtió que se tomaba el pecho y que caminaba de forma errática, por lo que rápidamente dio aviso a un efectivo policial que estaba en inmediaciones del banco. Fueron de inmediato, comenzaron a realizar las maniobras de reanimación cardiopulmonar. Mientras aguardaban la llegada de la ambulancia, se fueron turnando para continuar con el masaje cardíaco. Minutos después arribaron dos ambulancias del 100, cuyos profesionales continuaron la asistencia, pero de todos modos no pudo salvarse la vida. Es de lo que habla, de lo que se habla esta mañana aquí en la ciudad de Neuquén. Empezamos la vuelta al revés, empezamos por Chosmalal esta vez.
2: Bueno, ya están a la venta los pasajes aéreos Neuquén-Chosmalal, Neuquén-Chapelco, ¿eh? Ya están los precios,
1: a ver,
2: las promociones, ¿eh? De Neuquén a Chosmalal sale 140 mil pesos. De Neuquén a San Martín de los Andes, 175 mil pesos. ¿Eh?
0: Ida sale... estamos hablando, ¿no?
2: ¿Cómo?
0: Un tramo, ida, digamos.
2: Sí, sí, sí, un solo tramo.
0: Bien.
2: Así que ya están a la venta, salieron a la venta para el próximo 14 de septiembre. El primer vuelo con destino a Chosmalal, desde Neuquén, de la empresa American Jet, que retoma los vuelos aéreos con el norte neuquino.
1: ¿Puede ser un poco saladito?
0: Me suena, ¿no?
2: Y bueno, ¿sabés qué es caro el norte? Venía norte. ¿Se recuerdan lo que decía del pasaje en colectivo?
0: Uh-huh.
2: El más barato, 75 mil pesos, y el más caro a Neuquén, ¿eh? 120 mil. Así que ese es el precio que hay en colectivo de Neuquén, de Chosmalal a Neuquén, Neuquén-Chosmalal.
0: ¿Y en tiempo cuánto van a ser los vuelos? ¿Menos de una hora, seguro?
2: Sí, 50 minutos, más o menos.
0: Bien.
2: ¿Eh? Y bueno, en colectivo son 6 horas.
0: Pero, y bueno, ya también están los pasajes. ¿Y cuándo empieza entonces el servicio?
2: El 14 de septiembre.
0: El 14 del mes que viene, muy bien. Uh-huh. Seguramente igualmente tendrá fluctuaciones, como tienen siempre los precios de los vuelos, que uno tiene que andar fijándose cuándo conviene más, cuándo conviene menos, poner alertas y todo ese tipo,
2: sí,
0: de cosas.
2: Sí. Y hay promociones con distintas tarjetas de crédito. Claro. O sea, promoción no, es en cuotas.
0: Ah, bien.
2: Así que...
0: Muy bien. En San Martín, ¿no sabes qué se cuenta? ¿Te roba?
1: Bueno, acá en San Martín hay dos temas. Uno es lo que ocurrió el sábado, que fue la caída de un auto desde el comienzo de la ruta de los Siete Lagos al lago Lácar. Hay una persona fallecida, se presume que fue un suicidio, había dado algunos avisos. Un hombre de 34 años de edad, llevó todo un operativo sacar el coche del agua y confirmar la muerte de su tripulante. Y el otro tema es, bueno, la baja performance de la ciudad este fin de semana largo en cuanto a atracción de turistas. Los primeros números estiman que no se ha superado el 50%, mientras Bariloche ha tenido un lleno total gracias a la Fiesta Nacional de la Nieve.
0: No se escuchó bien la edad del hombre que...
1: 34 años. ¿Cuánto? 34.
0: Ah, muy joven.
1: Sí.
0: Se había escuchado cortado, se había escuchado cuatro nada más, no se había escuchado...
1: Pero 34.
0: Un hombre muy joven.
1: Alguien oriundo de San Martín, sí.
0: Pero había algunos indicios que pueden permitir.
1: Había, sí, la investigación está mostrando que había algunos indicios de que ya estaba pasando por un momento complicado en su vida y habría sido un suicidio.
0: Bueno, me queda un minutito, Nelly, para una, después la desarrollamos, pero dame título y bajada.
3: Bueno, un accidente allí en Liu-Kujin volvió a ser escenario de un vuelco de un transporte pesado. Esto es allí, llegando a Las Lajas.
0: Muy bien, 10 horas 29 minutos. En cualquier momento suena el top de las 10 horas 30 minutos y en ese momento ingresa al estudio, cual si fuera la bandera de ceremonias, el señor Marcelo Pascucio. Que en lugar de flamear la celeste y blanca, flamea un papel lleno de noticias que le va a contar a usted para que tenga de qué hablar, por ejemplo, en el almacén. O en la plaza, por ejemplo, cuando sale a dar la vuelta el perro. Después volvemos nosotros hasta las 12.45 a hacer este programa que se llama justamente La Mañana de Nacional Neuquén.
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0: Murió un hombre tras descompensarse en pleno centro de Neuquén Capital. El hecho ocurrió hoy por la mañana en el bulevar de la Avenida Argentina, a la altura de la calle San Martín, en pleno centro de Neuquén Capital. Policías acudieron de inmediato y comenzaron a realizar maniobras de reanimación cardiopulmonar, mientras aguardaban la llegada de una ambulancia. Minutos después arribaron dos ambulancias de 100, cuyos profesionales médicos continuaron con asistencia. Pese a los esfuerzos realizados durante varios minutos, el hombre murió en el lugar. Por el momento no trascendió la identidad de la víctima ni se informó oficialmente la causa de la muerte. La provincia de Neuquén remata bienes en desuso. Distintos organismos públicos de la provincia pondrán a la venta mediante remate una serie de vehículos y bienes que ya no utilizan. Las subastas incluyen unidades pertenecientes a las municipalidades de Tricao, Malal y Villa Pehueña, además de bienes del ente provincial de Termas de Neuquén. En el Emproten, el remate será el 21 de agosto a las 14. Entre los principales bienes aparecen tres vehículos, una Ford Ranger y dos Mercedes-Benz Sprinter. El organismo también incluyó un lote de equipamiento y elementos de distintos estados de conservación, entre ellos máquinas de gimnasio, bicicletas fijas, una cinta caminadora, camillas, una cama articulada, una camilla para ambulancia, heladeras, grupo electrógenos y compresores.
1: Estado del tiempo.
0: La temperatura en este momento en Neuquén Capital, 3 grados 4 décimas, 92% la humedad, viento del oeste a 4 kilómetros, cielo ligeramente nublado.
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0: 10:35 en toda la República Argentina. Continuamos en Radio Nacional Neuquén, en la mañana de Nacional Neuquén, hasta las 12:45. Les recuerdo, para quienes están interesados, que en el día de hoy, a eso de las 11 de la mañana aproximadamente, está la conferencia de prensa del vocero presidencial Adrián Rabier, que dura aproximadamente entre 25 minutos y media hora. Eso va a ser a las 11 de la mañana seguramente. Ahora estamos al pie porque en cualquier momento se viene la nota desde Zapala. Estoy esperando que me avisen a ver si está, porque no quiero ponerme
1: a... Está bien, y mientras esperamos, Nico, si te parece, terminamos esta info. Que este peligroso tramo allí de la Ruta Nacional en la 242 sumó el día domingo un nuevo siniestro. La curva de salida del puente sobre el arroyo Liucuyín, a 10 kilómetros de Las Lajas, volvió a ser escenario de un vuelco de un transporte de carga internacional que transportaba vidrios. El hecho ocurrió alrededor de las 20:15, cuando el camión conducido por un chofer oriundo de Mendoza perdió el control. Sin la intervención de otro vehículo, pero bueno, a donde iba con este accidente es que han volcado camiones con madera, con salmones. No sé si ha escuchado esto, que se llevan los salmones y después están en venda. Bueno, ahí seguramente tenemos la nota, ¿no, Nico?
0: Sí, claro que sí, Nelly.
1: Bien, vamos, tenemos una nota con Martín Bedemonte, perdón, que es docente y vecino de aquí de nuestra ciudad. Él presentó un proyecto para fomentar la economía circular en la actividad hidrocarburífera. Esto lo presentó, como les decía, Martín Pedemonte y Juan Mariano Iturbide. Martín, muy buenos días. Nélida te saluda y los periodistas de las cuatro emisoras de Radio Nacional en la provincia.
2: Muy buenos días, Nélida, y un saludo a todo el equipo también de Interconectados que tiene Radio Nacional. Muchísimas gracias, ante todo, por el interés, y un saludo a toda la audiencia, ¿no?
1: Bueno, muchísimas gracias. Martín, contanos un poquito de este proyecto que yo decía que es para fomentar la economía circular en la actividad hidrocarburífera. Contanos un poquito en qué consiste y cómo se, de aprobarse, cómo se implementaría.
2: Perfecto. Esto forma parte de dos proyectos en realidad. Por un lado, la creación de un juzgado en materia ambiental, que es el primer proyecto, y anexo a este proyecto viene este segundo, que está del paseo ambiental, ¿no? De integrarlo a la infraestructura productiva. Estos son dos proyectos que se están, porque nosotros tenemos, a ver, podemos partir de la base de que hay un impacto ambiental en este sistema de fracking. Hablemos, por ejemplo, de sismos en San Salvador, los desechos de Comarca, que fueron todo un juicio, primero con los barriales. Entonces, el tema del juzgado en materia ambiental lo que daría es especificidad, y concentra un foro exclusivamente de prevención y recomposición colectiva en tema de hidrocarburos, minería, de recursos hídricos, y que una de las partes.
1: Martín, ¿me escuchás? Martín, vamos a cortar de nuevo la comunicación porque se escucha muy mal, se está escuchando al aire y quiero que se escuche precisamente de qué se trata este proyecto. Ahí te vuelven a llamar de la producción, ¿sí?
2: Perfecto, dale.
1: Estamos hablando con Martín Pedemonte, él es docente de esta ciudad, vecino. Y bueno, decíamos que presentaron allí en la legislatura este proyecto para fomentar la economía circular en la actividad hidrocarburífera a través de la transformación de los residuos industriales derivados de la actividad en insumos aptos para la construcción civil y la obra pública. Y esperamos que se retome la comunicación.
0: Vente. A ver si podemos tener una mejor recepción de la palabra, porque la verdad que una pena que no se llegaba a entender
1: claro. Lo
0: que decía. Veremos si, a ver ahora, si tenemos... ¿No? ¿No entiendes? A ver. No, no te entiendo, Mauricio, si no abren el tollback. Yo veo que mueve la boca, pero no soy algún experto en lectura. Está muy bien, están ahí viendo si, si Pedemonte atiende. Vamos a ver si hay alguna noticia más. Mientras tanto, mientras esperamos, bueno, una que preocupa de la zona de la cordillera es que confirmaron, no, allá en Zapala, Nelly, la muerte de un joven de 26 años por antivirus, ¿puede ser?
1: No tengo la información, Nico, no la tengo.
0: Te cuento yo lo que acabo de ver. El paciente falleció ayer lunes en el hospital de Zapala, luego de presentar un cuadro grave. Las autoridades sanitarias reforzaron, obviamente, las recomendaciones para prevenir el contacto con estos roedores. Estoy viendo, parece que era de la zona rural de la región del Pehuen, no especifica más de dónde era. Ante la rápida evolución del el sábado 15, llegó al hospital de Aluminé con fiebre de 38 grados, dolores musculares, dificultad para respirar y dolor abdominal.
1: Ahí la tengo, pero no la había leído, no la había encontrado.
0: Yo no la había visto tampoco, che. No. Pero bueno, a estar atento con esto, ¿eh?
1: Peligroso, tengamos en cuenta que cuando vamos a la cordillera, la caña de Coligüe, donde siempre están, independientemente de la floración de ella, ¿no? Porque siempre hemos hablado de esto y bueno, no tocar las cañas, si estuvimos por ahí por la cordillera paseando, después lavarnos bien las manos, ¿eh? Bueno, sí. Vemos ahí si, si tenemos la entrevista con Martín. Dale. Martín, ¿estás por ahí?
3: Por acá estoy.
1: Bueno, Martín, se escuchaba mal, ahora sí, se escucha bárbaro, pero bueno, queríamos tener más información en cuanto a este proyecto. Contanos, te estábamos escuchando.
3: Bueno, hablaba de que el proyecto, o sea, son dos proyectos que se van articulando, porque, bueno, si partimos de la base, hay un impacto ambiental en el tema del el fracking y el tema de la extracción de hidrocarburos, lo que permitiría, digamos, la creación de un juzgado de materia ambiental, que es eso, digamos, con el tema del pasivo ambiental, lo que permitiría es la especificidad, ¿sí? Todos los que son abogados, o sea, yo soy estudiante de abogacía, y sé que, a ver, a mí si me pones a trabajar con fórmulas químicas, con matemáticas, obviamente los jueces están en esa situación de que lo técnico a veces se vuelve muy complicado para los juzgados, ¿no? Por lo cual, crear un juzgado en materia ambiental le daría la especificidad y esa expertise técnica, ¿no? Un cuerpo técnico interdisciplinario. Pero por otra parte, el tema este de los pasivos ambientales, ¿no? Los pasivos ambientales se pueden trabajar y volver, digamos, que se vuelvan productivos, que se vuelvan, que se vuelva un retorno, ¿sí? Un retorno para volverle a la industria. Por ejemplo, las aguas de retorno que se llaman flowback, es la reutilización, por ejemplo, de las aguas que se utilizan en las fracturas. Después, por ejemplo, lo que pasó en Comarca fueron barros de fondo de tanque, menos aceitosos que se utilizan. Por ejemplo, esos alimentos pesados, emulsiones, estables de hidrocarburos, contienen agua, sólidos, minerales, que hay antecedentes de reutilización.
1: Claro, Martín, estos residuos se podrían, a través de un tratamiento, reutilizar.
3: Completamente, y te doy un ejemplo muy específico. Por ejemplo, es una práctica industrial que estaba ampliamente validada y utilizada en Europa, en Norteamérica, que esos lodos de cemento, cementero,
1: ajá,
3: a temperatura de aproximadamente 1400 grados y actúan como un combustible alternativo dentro de los hornos. Es decir, esta materia orgánica actúa como un combustible alternativo reemplazando inclusive al gas o al carbón. Con lo cual, todos esos residuos de Comarca y todo eso se los pueden reutilizar para volverlos, digamos, algo productivo. Pero además de eso están las arenas de producción. Las arenas de producción se pueden volver a utilizar para fabricar hormigón secundario, para relleno de obras viables. Se los tamiza también para ser reintroducidos en las bases o operaciones petroleras. Hay un montón. El coque de petróleo, por ejemplo, es un subproducto de la refinería derivado del crudo pesado. Es un residuo sólido, carbonoso, que realmente se puede usar como combustible industrial. Entonces, digamos, por eso yo, cuando lo pensamos con Juan Mariano Iturbide al tema este de crear, un tribunal específico que nos permita a nosotros tener especificidad en el Poder Judicial, porque hoy por hoy se están trabajando distintos fueros, ¿no? No hay un órgano específico que trate este tema de los hidrocarburos, ¿no? Con lo cual, eso además anexado al tema de la utilización de los residuos, de la explotación, creo que sería muy interesante. Yo creo que es un proyecto ambicioso. Nosotros lo presentamos como iniciativa ciudadana, la intención es de no darle un sesgo político a todo esto, ¿no? Sino que simplemente que comencemos desde la opción a hacer casi, te diría, a hacer puta de gasto en tanto esto, porque realmente Argentina necesita de la producción que está dando la opción, pero también tenemos que pensar nosotros cómo es el impacto ambiental que va a tener todo esto, ¿no?
1: Claro, claro. Martín, es un tema importantísimo. Ahora lo voy entendiendo, de poder reutilizar esos residuos de la actividad hidrocarburífera que tanto hablamos que son contaminantes. Y al ser reutilizados también ayudaríamos muchísimo a lo que tiene que ver con el reciclaje y la naturaleza, ¿no? Martín, en algún momento sería excelente que te puedas acercar aquí a estudios y seguir hablando de este tema. Este proyecto de ley que fue ingresado el 13 de agosto allí en la legislatura, y bueno, veremos qué es lo que pasa.
3: Sí, ojalá puedan ser tratados en conjunto, porque son conexos. El tema del tribunal específico, digamos, de un juzgado en materia ambiental, sería un gran paso, porque hoy se dispersan en fueros civil, contencioso, administrativo y multifueros, que realmente no hay un cuerpo técnico interdisciplinario que aporte un rigor científico, desde hidrólogos, geólogos, ingenieros, que den esa, a ver, ¿qué es lo que hace un juez de poder? Con peritos externos, y digamos las decisiones de los conflictos que se van dando, no tiene una, primero no tiene celeridad procesal, y la economía procesal y judicial es un tema, porque si no, tardan dándose sentencias con mucha dilación.
1: Claro.
3: Pero por otro lado, la ventaja técnica de tener un cuerpo interdisciplinario ya estable dentro de un juzgado específico que se ocupa de la materia ambiental, que daría también una centralización del estándar probatorio, ¿no? También un asesoramiento técnico permanente, interdisciplinario, con lo cual a mí me parece que tiene varias cuestiones muy interesantes el conjunto de ambos proyectos, ¿no? Por un lado, un juzgado en materia específica, y por otro lado, ¿qué hacemos con todo el pasivo ambiental de esta infraestructura productiva petrolífera, minera, ahora si viene GNL? Con lo cual, yo creo que debería ser tratado de forma profunda, que hayan proyectos creadores, que hayan muchas personas en este tema que sean conocedores, ¿no?, de la especificidad de todo esto, y que también un poquito nos buscamos de otros países que no tienen la expertise en el tratamiento de estos residuos, porque si hay antecedentes de que se utiliza, por ejemplo, los barros de fondo de tanque y los aceitosos que en inglés es trash, de lo que pasó en Comarca, de que se está utilizando en los hornos cementeros, entonces la solución ya estaría. Y no, y eso, ¿qué es lo que pasó con los pobres Comarca? Lo mataron a negro, y sí, ahí todavía. Con lo cual, yo creo que es un tema caliente, es un tema que ocuparse, no preocuparse, ocuparse y dar una herramienta, porque encima la basura, que nosotros lo vemos desde el punto de vista ambiental, también genera riqueza, genera dinero, genera trabajo.
1: Tal cual, es por demás interesante este proyecto que ayudaría al cuidado del medio ambiente y a reciclar estos residuos. Martín, te esperamos en cualquier momento aquí en Estudios para seguir hablando. Ojalá que tenga tratamiento. ¿Sabés si se va a tratar en la sesión de esta semana o no?
2: Bueno, la verdad es que ojalá que sí. La experiencia me dice de que, bueno, ya llevamos varios proyectos, es el sexto, que las iniciativas ciudadanas suelen dar por ahí generarse otros proyectos desde un bloque que lo toma como base, y ojalá ocurra eso, no hay ningún problema, o sea, nadie quiere tener el trademark o una patente respecto a esto, lo único que queremos es que nuestros hijos realmente tengan una Neuquén que tenga agua limpia, que no tenemos lleno de residuos, así que ojalá lo puedan tratar, ojalá puedan haber proyectos superadores y esto genere algo positivo.
1: Bueno, Martín, muchísimas gracias por esta comunicación con Radio Nacional y la Mañana de Nacional. Hasta pronto.
2: Al contrario, gracias a ustedes por la difusión y por el interés.
1: Hasta pronto. Allí escuchábamos a Martín Pedemonte con este proyecto que se presentó allí en la legislatura junto a Mariano Iturbide, que tiene que ver precisamente con el objetivo de contribuir al medio ambiente mediante la puesta en marcha de este proceso de reciclaje.
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0: Bueno, tremenda colaboración la que escuchamos para cerrar esta primera hora. Esto es Judas Priest, es la banda, y en la voz se turnan el cantante de Judas Priest, Rob Halford, con el compositor de la canción, que es Ozzy Osbourne de Black Sabbath, el gran capo del metal que nos dejó este año. Una canción que se llama War Pigs, que está dentro del disco Paranoid, probablemente el disco más conocido de Sabbath, que se iba a llamar War Pigs el disco. Sí, de hecho, si vos ves la tapa, es una especie de soldado policíaco por el estilo, y finalmente fue llamado Paranoid por esa canción que fue incluida a último momento en el disco. Era una canción que originalmente ya se llamaba Valpurgis y tenía una temática más relacionada con el ocultismo y ese tipo de cuestiones en las que indagaban los pibes de Sabbath en aquella época, y que luego, tras actuar en algunas bases militares y charlar con soldados norteamericanos que habían participado en Vietnam, se transformó en una letra profundamente antibélica, en una letra, digamos, en la que se habla de quiénes son los que financian y generan las guerras y quiénes son los que mueren en aquellas. Justamente por ese tema es que la compañía discográfica finalmente no le parece conveniente andar molestando y le cambia el nombre al disco. 11 horas en toda la República Argentina, escuchamos las noticias que llegan desde LRA1. Después quizás venga el vocero presidencial o quizás volvamos nosotros. Todo es tan misterioso en esta vida.
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3: Conferencia de prensa del vocero presidencial en Casa de Gobierno. El informe de Hernán Mundo.
4: En instantes, tal como es habitual los días martes a esta hora, hablará en conferencia de prensa el vocero presidencial Adrián Rabier. Con posterioridad tendrá lugar a las 13 la reunión de mesa política, que van a encabezar en Casa de Gobierno la secretaria general de la presidencia, Karina Milei, y el jefe de gabinete, Diego Santilli. El objetivo del encuentro es fundamentalmente dar repaso a los proyectos que el Ejecutivo busca tengan tratamiento en lo posible el próximo miércoles 26 de agosto, para abordar la reforma a la Ley de Inocencia Fiscal 2 y también las modificaciones a la Carta Orgánica del Banco Central.
3: Florencio Randazzo declara en el juicio por los cuadernos de las coimas.
5: Lourdes Marchese.
6: Al declarar en testimonial, Randazzo aseguró que se reunía con los empresarios. Lo dijo en el marco del juicio por la causa de cuadernos.
7: Permanente.
8: Venía igual antes, venía de esa manera.
7: No lo sé. Nosotros teníamos un equipo muy grande que nos juntábamos en la sala de los escudos del Ministerio del Interior. Le interesaba que estén los dueños de la empresa porque eran los responsables de la prestación del servicio, y ahí se discutía absolutamente todo. ¿Qué calidad del servicio? ¿Qué frecuencia? Si estaban limpias las estaciones, si la vía estaba en estado, si no. Eran discusiones largas, complicadas, pero creo que dieron su fruto, ¿no? Porque me parece que quien tiene la responsabilidad de conducir un servicio público tiene que estar encima del servicio.
3: La información del deporte con Damián Zárate.
9: Tenis Master 1000 de Cincinnati en Estados Unidos, no antes de las 20. Tercera ronda, hoy va a jugar Juan Manuel Cerúndolo contra el canadiense Auger Alassín. Y en el cuadro de dobles lo tendremos a Horacio Ceballos junto a Marcel Granollers jugando contra dupla estadounidense-portuguesa. También tendremos a Mariano Navone, no antes de las 3 de la tarde, jugando con su compañero, el chileno Tabilo. Los argentinos hoy compitiendo entonces en el Master 1000 de Cincinnati.
3: En la ciudad de Santa Fe, donde nos escuchás por AM540, la temperatura actual es de 9 grados 6 décimas y se registran lluvias aisladas.
2: En Buenos Aires, la marca actual 9 grados, la térmica 6 grados 5, la humedad 82%, cielo cubierto.
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0: Once horas 5 minutos en toda la República Argentina. Está ya, comienza la conferencia de prensa. Comienza la conferencia de prensa del vocero presidencial Adrián Rabial. La escuchamos.
19: Y asegurar días, el... Bienvenidos. Antes de empezar con los temas habituales, me voy a referir a la delicada situación en Colombia tras sufrir un terremoto de magnitud 7.4 el pasado 10 de agosto. La Argentina enviará a Colombia un contingente de las Fuerzas Armadas para brindar asistencia humanitaria ante la emergencia provocada por el reciente terremoto. El despliegue estará integrado por personal y medios del Ejército Argentino que contarán con capacidades de capacitación, de captación, potabilización y distribución de agua, apoyo logístico de comunicaciones para redundancia de los sistemas instalados en los hospitales y un centro de distribución de alimentos con cocina de campaña. A esto se le suman 4.000 soluciones alimenticias para repartir a la población y asegurar el autoabastecimiento del contingente argentino. El traslado del contingente y del material hacia Colombia se realizará con medios de la Fuerza Aérea Argentina. Por la tarde de hoy, un Hércules C-130 saldrá equipado con el material necesario para satisfacer el apoyo aceptado por Colombia, mientras que un Embraer RJ-140 transportará a los 32 efectivos que estarán abocados a la misión. La operación será coordinada por el Estado Mayor Conjunto de las Fuerzas Armadas bajo la supervisión del Ministerio de Defensa y se desarrollará en articulación con las autoridades colombianas a través de los canales diplomáticos correspondientes del Ministerio de Relaciones Exteriores, Comercio Internacional y Culto. Ahora sí, quiero empezar con los anuncios en materia de seguridad. Vamos a hacer 3 anuncios de seguridad el día de hoy, otros 2 anuncios en salud y 2 anuncios en economía y energía. Como saben, hay un libro de 1651 titulado El Leviatán, que nos dice que en estado de naturaleza hay una situación de guerra de todos contra todos. Por eso es importante el Estado de Derecho, por eso es importante la seguridad jurídica, por eso es importante que haya reglas de juego y se respeten no solo los contratos, sino también que sea fundamental la seguridad de las personas físicas, la seguridad no solo de la vida, sino también de las libertades individuales y de la propiedad privada. La Argentina tiene que recuperar el Estado de Derecho, como tantas veces hemos señalado, seguridad jurídica, orden público, y esto también implica seguridad para la vida, las libertades individuales y la propiedad de quienes residen y visitan nuestro país. El kirchnerismo le dio la espalda a los argentinos de bien, impulsando el garantismo, o más bien el zafaronismo. No se trata de polemizar sobre las garantías constitucionales, como la presunción de inocencia, el debido proceso, el derecho de defensa, el juez imparcial e independiente, el principio de legalidad, entre otros aspectos indiscutibles, sino un garantismo diferente donde el sistema se preocupó demasiado por proteger al delincuente y demasiado poco por proteger a la víctima y al ciudadano común. Milei presentó su política de tolerancia cero con el crimen, afirmando que años de garantismo habían dejado jurídicamente atadas las manos de las fuerzas de seguridad, jueces y fiscales, mientras otorgaban excusas a los criminales. Hoy los argentinos sabemos que el que las hace las paga, salvo algunos sectores minoritarios, duda de quiénes son los buenos y quiénes son los malos. Esta gestión propuso un cambio de doctrina con leyes que enviamos y seguiremos enviando en materia de seguridad. Sancionamos la ley antimafias, el nuevo régimen penal juvenil y la reforma migratoria que facultan al Ejecutivo y a la Policía a perseguir a los criminales, encerrarlos o deportarlos si son extranjeros. Todo este trabajo, tanto del Congreso como el Ministerio de Seguridad, ya tienen resultados concretos. Hoy en materia de seguridad queremos compartir un dato muy importante. La tasa de homicidios en la Argentina sigue cayendo y nuevamente llegó a un mínimo histórico. Durante el primer semestre de 2026, los homicidios dolosos bajaron un 10% en nuestro país respecto del mismo periodo del año pasado. Entre enero y junio de este año se registraron 738 víctimas frente a las 822 registradas durante la primera mitad de 2025. Y si hacemos la comparación con el primer semestre de 2023, el último año de la gestión anterior, cuando se registraron 1.035 víctimas, la reducción es del 41%. Estos números representan vidas. Por eso cada homicidio sigue siendo una tragedia y una deuda que nos obliga a redoblar los esfuerzos. Pero al mismo tiempo la tendencia es clara y demuestra que las políticas de seguridad que estamos llevando adelante van por el camino correcto. Una de las principales razones detrás de la baja de homicidios es el éxito del Plan Bandera en Rosario, que desplegó a las fuerzas federales en los barrios de mayor conflictividad. Producto del mismo, los homicidios dolosos en la ciudad santafesina se redujeron un 33% durante el 2026 y un 68% desde el inicio del plan, al comenzar la gestión del presidente Milei. Argentina se consolida, así como el país, con la menor tasa de homicidios de toda la región de América Latina y el Caribe. En el ámbito regional, la tasa promedio se ubica en 15 cada 100.000 habitantes. Para dimensionar los resultados de nuestro país en comparación con algunos países vecinos, Chile tiene una tasa de homicidios de 5.4, Uruguay de 10.3 y Brasil de 19.2. A nivel global, la tasa promedio de asesinatos es de 5.8 cada 100.000 habitantes, mientras que la nuestra actualmente es del 3.6. Siguiendo con el Ministerio de Seguridad Nacional, durante muchos años los argentinos padecimos gobiernos que negaron el problema del narcotráfico o que directamente han sido aliados de narcodictaduras como la de Nicolás Maduro en Venezuela. El narcotráfico es un problema estructural en el continente y en nuestro país. Allí en donde se asienta el narco se rompen comunidades, se destruyen vidas y se compromete el sistema político por su influencia. Por este motivo, las herramientas tradicionales para combatir el crimen suelen ser insuficientes para terminar con este flagelo. Es un problema que requiere la colaboración, no solo interdistrital, sino también internacional, y la Argentina está a la vanguardia de este esfuerzo en la región. Por eso, hoy quiero compartir un hecho que grafica el cambio de época que vive el país en esta materia. Por primera vez en la historia, Argentina será coorganizadora de la 40ª Conferencia Internacional para el Control de Drogas, IDEC por sus siglas en inglés. Es el principal foro de cooperación en la lucha contra el narcotráfico del mundo, organizado por la DEA, que que es la agencia estadounidense encargada de las investigaciones antidroga en el extranjero. La conferencia, encabezada por la ministra de Seguridad Nacional, Alejandra Monteoliva, se lleva a cabo desde hoy hasta el jueves en la Ciudad Autónoma de Buenos Aires y convoca a altas autoridades de la DEA y de otras agencias del gobierno de los Estados Unidos, junto con delegaciones de más de 180 países y alrededor de 700 participantes. Durante esas jornadas se mantendrán coloquios y prácticas estratégicas para reforzar la cooperación operativa, compartir inteligencia crítica y coordinar prioridades de aplicación de la ley frente al narcotráfico, el lavado internacional de dinero y el narcoterrorismo.

turismo. Cabe destacar que la realización de este foro en el país es el resultado de una planificación conjunta que comenzó a finales de noviembre en 2025, cuando la entonces ministra Bullrich recibió a una delegación de agentes de la DEA, liderada por Terry Cole, director de la DEA. Eventos como este son parte de la sólida y duradera alianza entre los países. Un compromiso que ya se tradujo en nuestra integración al Escudo de las Américas y en operativos conjuntos realizados en 2025, cuyos resultados hablan por sí solos. Más de una tonelada de cocaína incautada, miles de dosis de drogas sintéticas fuera de las calles y 35 narcotraficantes detenidos. Los primeros dos anuncios destacaron nuestro trabajo para poner a delincuentes tras las rejas y para desbaratar a las organizaciones que ponen en peligro la vida en común. Pero esto no es suficiente. Hoy vivimos en un mundo en el que la vida pasa en buena medida por Internet y las redes sociales. Y la delincuencia también se adaptó a esta realidad. A través de estos medios, los criminales pueden seguir afectando a la gente honesta, incluso estando físicamente separado de ella. Por eso, se volvieron cada vez más frecuentes las estafas y extorsiones digitales organizadas desde las cárceles por delincuentes que, aún estando presos, siguen teniendo la posibilidad de cometer delitos. A partir de la resolución 336 de 2026, publicada el 20 de abril de 2026, el Ministerio de Seguridad de la Nación autorizó al Servicio Penitenciario Federal a implementar sistemas de detección y bloqueo de teléfonos celulares en los establecimientos penitenciarios federales. Esto significa en las cárceles que dependen del Gobierno Nacional, los delincuentes ya no pueden coordinar delitos desde la prisión. Sin embargo, como la seguridad es una facultad no delegada por las provincias, los presos alojados en cárceles provinciales pueden seguir cometiendo delitos con sus celulares con total impunidad. Un caso paradigmático fue el lamentable fallecimiento de Rodrigo Gómez, uno de los guardias de la Quinta de Olivos, que se quitó la vida luego de ser extorsionado por delincuentes que operaban libremente desde las unidades penales de Magdalena y Olmos. Un celular en manos de un preso es un arma, y este gobierno va a seguir trabajando para que ningún delincuente pueda utilizarlo para extorsionar, estafar o coordinar delitos desde una cárcel. Por este motivo, y para facilitar una solución definitiva, el Gobierno Nacional, a través del ENACOM, resolvió ampliar el alcance del bloqueo de celulares a todas las cárceles provinciales cuyas jurisdicciones adhieran al protocolo nacional. Esta medida permite la inhabilitación de equipos, tarjetas SIM y líneas activas dentro de los penales. De esta manera, las empresas de comunicaciones móviles deberán bloquear obligatoriamente tres elementos de cada dispositivo detectado: el IMEI, que identifica el equipo físico, el IMSI, asociado a la tarjeta SIM, y la línea telefónica vinculada. El alcance abarca tanto a los aparatos que se activen en las áreas de detención como en los sectores de acceso restringido dentro de los establecimientos. Invitamos a todas las jurisdicciones provinciales a adherir de forma inmediata a este protocolo para cuidar a los argentinos de bien. Pasamos ahora a la cartera de salud. Hace algunas semanas anuncié el éxito de la campaña de vacunación antigripal de este año y reafirmé que el Gobierno Nacional sostiene la adquisición y distribución de las vacunas garantizadas en el calendario nacional de vacunación. En este sentido, es preciso recordar que el Gobierno Nacional tiene la responsabilidad de enviar las vacunas a las provincias y queda en cada provincia la responsabilidad de distribuirlas en los centros de salud y aplicarlas. Hoy quiero comentarles que el Ministerio de Salud desarrolló un mapa de coberturas y distribución de vacunas dentro de su página web. De esta manera, todos los argentinos van a tener información actualizada sobre las vacunas que el Gobierno Nacional distribuye y cuál es el porcentaje de aplicación alcanzado por cada jurisdicción. Esta herramienta fortalece el acceso público a datos sanitarios estratégicos, ya que comparte información que hasta ahora se encontraba disponible de manera fragmentada mediante reportes a año cerrado. El mapa permite contar con información de manera anticipada y analizar la evolución de las coberturas durante el transcurso del año. Conocer la cantidad de dosis que el Ministerio envió a cada una de las jurisdicciones y la inmunización alcanzada por cada jurisdicción. Detectar dónde persisten brechas que pueden requerir medidas de refuerzo.

la realización del examen integrado de residencias con tablets, registro criptográfico y monitoreo del proceso, la incorporación de tableros que permitan visualizar la situación epidemiológica y su evolución en todo el territorio. Otro anuncio en el área de salud, en este caso para seguir borrando el mito que inventó la oposición en campaña señalando que el presidente Javier Milei cerraría los hospitales públicos. Lejos de ello, seguimos sumando equipamiento. A continuación, quiero contarles dos ejemplos concretos de cómo el ordenamiento de las cuentas y la gestión eficiente de los recursos se traducen en mejores servicios de salud. En el Hospital Posadas se incorporaron 12 nuevas estaciones de anestesia que permiten realizar cirugías con mayor precisión y seguridad, especialmente en bebés y niños. Estos equipos permiten controlar la ventilación y monitorear las constantes vitales en tiempo real, además de optimizar el uso de los insumos durante cada intervención. Por su parte, el Hospital Garrahan sigue incorporando equipamiento clave en el marco del plan de obras ambicioso, más ambicioso de su historia. Ahora sumó 5 centrífugas de última generación. Son equipos fundamentales para separar los componentes de la sangre y otros líquidos biológicos antes de analizarlos. Estos son los resultados concretos de administrar los recursos con responsabilidad, más tecnología, más equipamiento y mejores herramientas para nuestros profesionales de la salud. Así estamos fortaleciendo nuestros hospitales nacionales y construyendo el mejor hospital pediátrico de América Latina. Pasamos a novedades del sector energético. Y para ello es importante recordar uno de los principios básicos de la economía. Los incentivos importan. Las personas y las empresas actúan bajo incentivos. Fueron demasiadas décadas en las cuales desaprovechamos los recursos naturales no renovables que Dios le dio a la Argentina. De hecho, un estudio reciente del Instituto Argentino del Petróleo y Gas mostró que los recursos del petróleo en Vaca Muerta son un 89% superiores a los que se había identificado en 2013. Durante el kirchnerismo destinábamos miles de millones de dólares para importar la energía que no sabíamos producir. Hoy cambiamos de importadores a exportadores netos porque cambiamos las reglas de juego. Tenemos el plan de estabilización, la eliminación de múltiples restricciones cambiarias, la apertura económica y, por supuesto, el RIGI. El RIGI brinda justamente ese marco de estabilidad jurídica, fiscal, aduanera y cambiaria que necesitan los grandes proyectos de infraestructura. Por esto, porque cambiaron los incentivos, hoy nos encontramos ante el mayor proyecto de inversión privada de la historia argentina. La semana pasada, Argentina LNG solicitó su adhesión al RIGI para llevar adelante una inversión total de 51 mil millones de dólares. Se trata de la mayor inversión privada de la historia argentina y hasta el momento del proyecto más grande presentado bajo este régimen. El proyecto impulsado por YPF, Eni y XRG permitirá transformar el gas de Vaca Muerta en gas natural licuado para exportarlo a los mercados internacionales. Para eso contempla toda una cadena de producción, desde la extracción del gas en Neuquén, pasando por nueva infraestructura hasta 2 unidades flotantes de licuefacción que operarán frente a las costas del Río Negro. Las 2 unidades tendrán una capacidad conjunta de 12 millones de toneladas anuales de GNL y está previsto que comiencen a operar en 2031. El impacto para la Argentina será enorme. Se estima que el proyecto va a generar cerca de 10 mil millones de dólares anuales en exportaciones durante 2 décadas. Esto implica más oferta de divisas y un fuerte aporte al crecimiento de nuestro país. Además, durante la construcción, entre 2026 y 2030, se generarán alrededor de 20 mil puestos de trabajo por año, con picos de hasta 40 mil trabajadores. Y una vez que el proyecto entre en operación, sostendrá unos 8.000 puestos de trabajo anuales. También habrá una fuerte participación de proveedores locales. Se estima que se contratarán unos 15.000 millones de dólares en bienes y servicios de proveedores argentinos. En pocas palabras, Vaca Muerta deja de ser solamente una fuente para sustituir importaciones y pasa a convertirse en una plataforma exportadora de escala mundial. El objetivo es transformar gas en inversión, empleo, desarrollo de infraestructura y divisas. Para cerrar,

0: Quiero comentarles que el Gobierno Nacional destrabó una obra clave para el abastecimiento de gas en la costa atlántica bonaerense. La planta compresora Las Armas, una pieza fundamental del gasoducto de la costa, no registra avances desde diciembre de 2020. Durante casi 5 años, la obra permaneció paralizada sin que el Estado lograra terminarla. Ahora el Gobierno decidió ponerle fin a este atraso. Se dispuso que Camusi será la encargada de completar los trabajos con inversión y gestión privada. La empresa va a realizar una inversión superior a los 6 millones de dólares y prevé finalizar la obra antes del invierno de 2027. La planta cuenta con 2 equipos motocompresores y su habilitación permitirá mejorar las condiciones operativas del gasoducto de la costa y del gasoducto Tandil-Mar del Plata, 2 arterias fundamentales del sistema regional. La puesta en marcha de la planta permitirá fortalecer el abastecimiento del gas natural en más de 40 localidades bonaerenses, alcanzando a una población aproximada de 650.000 habitantes. De esta manera se destraba una obra estratégica que permitirá ampliar la capacidad de transporte de gas y acompañar el crecimiento del consumo residencial, comercial e industrial de toda la región. Una obra que estuvo parada durante casi 5 años, ahora vuelve a avanzar con inversión privada y una fecha concreta de finalización. Ahora sí, abrimos el espacio de preguntas.
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2: Escuchábamos entonces la palabra del vocero presidencial Adrián Rabier en su habitual conferencia de prensa de los días martes a las 11 de la mañana. Son las 11 horas 26 minutos en este momento. Escuchás Radio Nacional Neuquén, Radio Nacional El Chosmalal, Radio Nacional San Martín de los Andes y Radio Nacional Zapala en conjunto haciendo este esfuerzo que se llama La Mañana de Nacional Neuquén. Vamos ahora a poner un poco de música que llega hasta las 11:30. Ahí se pega el informativo local en la voz de Marcelo Pascucio y después seguimos hasta las 12:45 haciéndote compa.

0: Murió un joven de hantavirus en Zapala, un joven de 26 años, residente en la zona rural de la región del Pehuen. Falleció en el hospital de Zapala luego de contraer hantavirus, según confirmaron las muestras analizadas por el Laboratorio Central de Neuquén. El paciente había ingresado el sábado 15 de agosto al hospital de Luminé con una fiebre superior a los 38 grados, dolores musculares, dificultad para respirar y dolor abdominal. Ante la rápida evolución del cuadro, fue derivado a la unidad de terapia intensiva del hospital Zapala, donde finalmente sufrió un paro cardiorrespiratorio y falleció. El joven realizaba tareas vinculadas al trabajo rural en Aluminé, y en el lugar donde residía se habían registrado avistamientos de roedores y contactos con aves de corral. Pasos internacionales habilitados. Vialidad Nacional confirmó la reapertura de los pasos internacionales Pino Hachado y Cardenal Zamoré. Habilitado para todo tipo de vehículos con extrema precaución. La calzada presenta acumulación de hielo en sectores, presencia de viento, cielo cubierto, riesgo de animales sueltos en ruta y probable caída de rocas en el kilómetro 48. Vialidad Nacional requiere portación obligatoria de cadenas. Hay maquinaria vial operando en la zona para agilizar la circulación de la masa de transporte de carga varada.
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0: La temperatura en Neuquén capital 6 grados 2 décimas, la sensación térmica 4 grados 7 décimas, 83% la humedad, viento del oeste 8 kilómetros, cielo ligeramente nublado. En San Martín de los Andes, según el Servicio Meteorológico Nacional, 1 grado 8 décimas en este momento, sensación térmica 4 décimas de grado bajo cero, 70% la humedad, viento del oeste a 8 kilómetros, cielo parcialmente nublado.
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14: Y así como quien no quiere la cosa mariposa, ya pasaron 1 hora 35 minutos desde que comenzó este programa a las 10 de la mañana. Se llama La Mañana de Nacional Neuquén. Y hasta las 12.45 está en las 4 emisoras de la provincia de la Radio Pública, haciéndote compañía. Vamos a escucharnos las voces nuevamente, que hace rato que no los escucho. a mis compañeros en este, en esta empresa, y quiero saber, por ejemplo, Nelly, ¿hay alguna novedad con el tema de los camiones varados?
4: Bien, la semana pasada, el día viernes, se fue solucionando y abriendo allí el paso Pino Achado, no se ha vuelto a cerrar, y fueron saliendo por tandas, por supuesto, primero allí en Las Lajas, luego aquí en Zapala, y creería que ya hoy, si siguen pasando, ya no quedarían, al menos en nuestra zona, camiones ya varados. Esperemos que el tiempo allí en la cordillera acompañe. Y no vuelva a suceder esto, ¿no? Porque, bueno, realmente fue el tema de los camiones varados, hubo que movilizar, bueno, el 100 defensas civiles de cada localidad para que los atendieran allí, porque, bueno, se hacían tipo rondas, porque recordamos que allí en el paso Pino Achado se descompensó un camionero y falleció, recordamos esto, ¿no? Sí. Y desde ahí se empezaron a implementar los operativos por parte del 100 y de defensa civil.
14: Sí, bueno, y recordemos que cuando hablamos con el jefe de Defensa Civil en la provincia, nos dijo que hasta que termine de normalizarse el tema en toda la provincia, ellos calculaban más o menos a fin de este mes de agosto. Tomás Terroba, en San Martín de los Andes, ¿qué tenemos por allá?
11: Bueno, acá siguen las repercusiones de lo que fue un fin de semana con poca afluencia de turistas en la ciudad. Además, se ha conocido un relevamiento institucional donde muestra que 8 de cada 10 comercios de San Martín de los Andes sufren una caída de venta. Esto salió de una encuesta realizada a 107 empresas que están localizadas principalmente en el casco histórico y la ruta 40. Esto sumado a altos costos operativos e impuestos. Muchos de los comerciantes apuntan sus broncas a los impuestos municipales, lo que está derivando en la destrucción gradual del empleo formal. De hecho, se ha conocido que ha subido el porcentaje de despidos en San Martín de los Andes.
14: Muy bien, aquí en la capital te cuento que hoy se inaugura la avenida Cruzelies con una inversión, dicen, superior a 15 mil millones de pesos. Participarán, o están participando, porque creo que arrancaba a las 11, el intendente Mariano Gaido y el gobernador Rolando Figueroa. Esta avenida conecta distintos sectores del oeste de la ciudad. Es una avenida en diagonal que cruza la ruta, la ex ruta 22, la avenida Mosconi, y que durante mucho tiempo fue de tierra y hoy está totalmente asfaltada. La obra contempla 3.000 metros de pavimento, 4 carriles y un nuevo sistema de drenaje pluvial. Bueno, es una de las cosas de la que se habla aquí en la ciudad de Neuquén. Y en Chosmalal, Luis Muñoz, ¿de qué se habla?
15: Bueno, compañeros, hoy lo que charlábamos y hacían mención ustedes es por qué continúa la emergencia hídrica a pesar de la cantidad de lluvia y nieve caída en la alta cordillera.
14: Claro.
15: Pero hay un informe que es alarmante realmente, que se hizo desde 1963 y el 2000, hasta el 2012, un estudio sobre glaciares acá en la cordillera del Viento, ¿no? Uno de los mayores afluentes de agua, de recursos de agua dulce que tiene la Patagonia, y habla de el retiro que han tenido los glaciares acá en esta zona, ahí la zona del Domullo, toda esta zona, que habla de un retiro de 1963, por ejemplo, donde se evaluaron 151 glaciares, cerca de 6 kilómetros, ¿no es cierto?, de cuadrados de glaciar, y otro tanto en el 2006 al 2012 se evaluaron 29 glaciares, y eso arrojó una cifra tan alarmante que habla de que cerca del 82% desaparecieron esos glaciares, ¿eh?
14: Sí.
15: Estamos hablando mucho. Casi 5 kilómetros cuadrados de glaciares que se retiraron acá en la cordillera del Viento, ¿no?
14: Sí.
15: La preocupación que hay.
14: Agreguemos al tema de la emergencia hídrica, si me dejas, que hoy a las 10 de la mañana fue el acto en el que comenzó oficialmente la temporada de riego aquí en el Alto Valle. Esto es en el dique Ballester, en Barda del Medio. La ceremonia marca habitualmente el inicio de una nueva temporada de riego para las zonas productivas de aquí del Alto Valle, en este caso para la temporada 26-27. En el comienzo de la temporada constituye una instancia clave para productores frutícolas y agrícolas que dependen de la disponibilidad y distribución del recurso hídrico del que venimos hablando para el desarrollo de los cultivos. Bueno, vamos a esperar, a esperanzarnos que este año sea al menos un alivio y que de a poco vaya revirtiéndose al menos en algo el problema que tenemos hídrico aquí en la región. Y mientras esperamos, escuchemos música.

0: Escuchamos a John Lennon en su canción Dream Number 9, sueño número 9, que no es el único tema que es en Number 9, porque tiene el Revolution Number 9, todos los, parte de los Beatles también. Number 9, Number 9, ¿te acordás de ese? ¿Sí? Que dicen que si lo pasabas al revés, tenía una parte que no se entendía bien. Y dicen que si lo pasabas al revés, te decía que lo pases al derecho, te decía que pasarlo al derecho, Naboletti. Porque estaba la creencia muy difundida en aquella época de los mensajes satánicos en las canciones, ¿se acuerdan ustedes?
1: Totalmente, ¿te acordás que también decían que ocurría con las canciones de Xuxa?
0: Exactamente, la artista brasileña María Las Gracias Meneghel, más conocida como Xuxa. Incluso había una página que se había puesto a recopilarlos después. Y no, con muy buena voluntad uno entendía que podía llegar a confundirse, pero no eran.
1: Nunca los escuché al revés, pero sí. No sé, ¿vos lo hiciste o no?
0: Yo lo hice con, lo hice con el de los Beatles y lo hice con una parte de Vientos de Poder, de Hermética, que era una parte de Martín Fierro, era la parte de Los Hermanos Se Han Unido, justamente. Sí. La que tenía al revés, Vientos de Poder, de Hermética, el disco, no, Ha Sido Argentino. Bueno, seguimos con la información, hagamos una vuelta más, si a ustedes les parece, empecemos contigo, Nelly, ya que veníamos charlando.
1: Bueno, aquí en Zapala hubo un crimen y un ajuste de cuentas. Este hecho ocurrió allí en el barrio Don Bosco tras una discusión por una presunta deuda vinculada a drogas. La víctima fatal tenía 37 años, también resultó herido un amigo de esta persona fallecida, y el ataque armado se registró, como les decía, allí en el barrio Don Bosco. Se realizó la formulación de cargos y la detención del principal acusado de haber acribillado a dos hombres, en lo que la justicia investiga como un letal ajuste de cuentas vinculado al narcotráfico.
0: Muy bien, nos vamos a Chomalal, donde está Luis Muñoz.
2: Bueno, les decía, ya están en venta entonces los pasajes después de varios años, de 8 años. Chosmalal vuelve a tener vuelos. Recordemos que se hizo una inversión importante en el aeródromo Oscar Reguera, aquí en Chosmalal, que demandó cerca de 500 millones de pesos en su momento. Y bueno, ahora se anunció los vuelos, recuperar los vuelos que tenía Chosmalal. Antes los hacía TAN, la antigua empresa aérea de Neuquén, y allá por los 90, después, bueno, saben lo que pasó con la venta de los aviones, todo eso, y se retomó en el 2006, la misma empresa, American Jet. No funcionó, y ahora nuevamente hay otro intento por tratar de recuperar esos vuelos, la conectividad aérea con Neuquén y con San Martín de los Andes, ¿no? Porque, bueno, hay una sola conectividad que es terrestre por ahora y que la presta una sola empresa. Ya salieron a la venta, los primeros vuelos serán el 14 de septiembre, Neuquén-Chosmalal, Chosmalal-Neuquén, y ya están a la venta. El valor del pasaje sale 140 mil pesos, Así que este es, y el colectivo, para que tenga una idea, el más barato, como les decía, hoy sale 75, el más caro sale 120. Esas son las frecuencias que ahora tendrá el norte de la provincia del Neuquén hacia la zona de confluencia. Ojalá que una vez asfaltada también la ruta que une el norte neuquino con la provincia de Mendoza, se pueda recuperar también otra conectividad que hacía otra empresa de transportes terrestres, colectivos, que dejó hacerlo por el mal estado de la ruta, ¿no? Que venía desde Mendoza, Chosmalal, hacia la zona de Bariloche, y por el mal estado de esos 80 kilómetros más o menos que hay al sur de Mendoza, que no está asfaltado, esta empresa dejó hacerlo, perdió la conectividad del norte neuquino también, y nos queda hoy solamente una sola empresa que hace la conectividad entre el norte neuquino y la zona de confluencia.
0: Te lo contaba Luis Muñoz desde Radio Nacional Chosmalal. Seguimos la vuelta, nos vamos a San Martín de los Andes.
3: Muy bien.
0: Tomás te roba.
3: Sí, acá estamos. Para los vecinos que usan la ruta alternativa norte, que es una ruta de acceso a la ciudad importante, principalmente en las primeras horas de la mañana y a últimas de la tarde, le contamos que la mano en el sentido hacia el centro de la ciudad ha sido cortada por tareas de bacheo. Esto va desde la rotonda del regimiento, ahí en la ruta 62, doña, y la rotonda del hospital. Las tareas están previstas hasta las 15 horas. Obviamente está habilitada la mano de salida desde el centro para afuera. Así que ya saben, con cuidado en la alternativa norte, que está cortada una de sus manos.
0: Muy bien, te cuento yo una de toda la provincia. En realidad es que nuestra provincia recibió 71 nuevos habitantes por día. Repito el número porque es impactante, 71 nuevos habitantes por día en el primer trimestre del año 2026. Se consolidó así como uno de los principales destinos de la migración interna en la Argentina, y esto tiene que ver obviamente con, bueno, con lo que es y con cómo se ve desde lejos por ahí el desarrollo económico impulsado por Vaca Muerta. Se registraron en el primer semestre así 13.147 trámites de cambio de domicilio hacia la provincia que corresponden a ciudadanos provenientes de distintas jurisdicciones. Se calcula esto, si agarras estas 71 personas, da más o menos 20 familias que eligen cada jornada a la región como su nuevo hogar. La mayoría desde provincias limítrofes, Mendoza, Río Negro, aunque también llegan habitantes desde puntos más lejanos. Por ejemplo, mirá, perdón, 2.160 trámites vienen de Río Negro, seguido por Buenos Aires con muy cerca, con 1.965, 2.000 personas casi desde Buenos Aires. Mendoza 1.419, Chubut 1.169 y Salta con 1.125. Salta, yo entiendo, y por ahí digo una burrada, pero entiendo que de Salta está el tema de que allá también hay industria petrolífera, así que quizás eso tenga alguna relación con que esa sea una de las principales jurisdicciones que tiene habitantes que vienen para acá, ¿no? El conocimiento de la industria, quizás, pienso. El movimiento durante los primeros 6 meses se produce en el contexto de fuerte crecimiento económico impulsado por el desarrollo energético de Vaca Muerta, dice la noticia con la que cerramos esta vueltita y con la que nos vamos a una nueva pausa musical ideada y pergreñada por Daniel Arroyo.
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0: Canción de Adiós se llama, la podrías haber puesto para el final del programa, porque se llama Canción de Adiós y ahora sí tengo que seguir hablando como si fuera un tremendo paparulo, ¿sí? ¿Qué me despido de la hora? Chau, hora, ¿viste? Como cuando vas con los nenes en el auto, que ya no sabes qué hacer, decís, saludá a la vaquita, chau, vaquita, saludá al poste, chau, al pasto, saludá, chau, pasto, a la loma. Y así, bueno, Canción de Adiós. ¿Quién la compuso? Me imagino, es Coti, que es seguramente quien la interpreta. Coti, un tipo que se ha cansado literalmente de escribir canciones para que la peguen otros. Y está ahora empezando, espero, a pegarla, porque se lo merece, porque hace unas canciones bárbaras. Esta se llamaba, decíamos entonces, Canción de Adiós. Lo que estás escuchando en términos generales, en el contexto de esa canción, antes y después, es Radio Nacional Neuquén. Puede ser en Chosmalal, puede ser en San Martín de los Andes, puede ser en Zapala o puede ser aquí en la ciudad de Neuquén, porque las cuatro emisoras todos los días nos juntamos un rato para compartir la mañana entre nosotros y obviamente compartirla contigo y hacerte y recibir tu compañía. Ahora en unos minutitos, en un minuto y algo más, va a llegar el top horario que indica las 12 del mediodía y junto con ello llegará también la gente de Radio Nacional Buenos Aires, el RA1, con su servicio informativo. Después de eso, bueno, si conocemos a la Nueva Mecánica ya lo sabes, si no te cuento yo, volvemos con San Martín a hacer un bloque de servicios, en tanto que Zapala y Chosmalal hacen el servicio de el mensaje al poblador y luego de ello nos reunimos para el gran finale. Desde las 12:20, poner hasta las 12:45. En este momento en la ciudad de Neuquén y en sus alrededores la temperatura es de 6 grados 2 décimas, la temperatura es de 4 grados 7. Me dice que el cielo está ligeramente nublado con neblina. Yo, el techo que veo acá por mi ventana, lo veo completamente impactado por el sol. Así que que haya alguna nube no te lo puedo negar. La neblina no, por acá no anda. Ahí está el truco de la 12. Vamos a las noticias y volvemos. Dale.
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1: 12 del mediodía en la República Argentina.
2: El presidente Javier Milei criticó las propuestas del peronismo.
1: A través de las redes sociales señaló que siempre plantean gastar con emisión de dinero.
2: Agregó que se trata de una receta para la esclavitud desde el impulso de la pobreza, usando la asistencia como medio.
1: Argentina enviará ayuda humanitaria a Colombia.
2: Así lo informó el vocero presidencial Adrián Radier al confirmar que miembros del ejército viajarán a las zonas afectadas por los terremotos.
3: La Argentina enviará a Colombia un contingente de las Fuerzas Armadas para brindar asistencia humanitaria ante la emergencia provocada por el reciente terremoto. El despliegue estará integrado por personal y medios del ejército argentino que contarán con capacidades de captación, potabilización y distribución de agua, apoyo logístico de comunicaciones para redundancia de los sistemas instalados en los hospitales y un centro de distribución de alimentos con cocina de campaña.
2: Juicio por los cuadernos de las coimas.
1: Lourdes Marchese.
4: Antes de terminar su testimonial ante el Tribunal Oral Federal número 7 y preguntado por el juez Castelli para que se refiera a Cristina Fernández de Kirchner, Randazzo esto decía.
5: La expresidenta Cristina Fernández de Kirchner, ¿qué concepto tiene de ella?
6: A mí me tocó ser ministro durante 8 años y he sentido siempre apoyado en la gestión. Todas las decisiones nuestras, digamos, vinculados a las transformaciones y cambios siempre fueron adaptadas. Y le está diciendo alguien que hace 10 años que no habla con ella, que como se sabe políticamente he tenido enorme diferencia.
2: La información del deporte ahora con Damián Zárate.
7: Con 2 partidos continúan hoy los octavos de final de la Copa Argentina. Desde las 5 de la tarde en Florencio Varela, en el domicilio de Defensa y Justicia, van a jugar Gimnasia contra Deportivo Riestra. 21:15 en el estadio de Morón van a jugar Banfield con Midland, con la particularidad que Midland es el único equipo que queda compitiendo en el torneo.
2: En la ciudad de La Rioja, donde nos escuchás por AM620, la temperatura es de 15 grados 2 décimas y se registran lluvias aisladas.
1: En Buenos Aires, la temperatura 10 grados 2 décimas, la humedad 78%, cielo nublado.
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16: Visitas programadas por el Hospital de Zapala al área rural en el día de la fecha, día martes 18, Carro Quebrado y Barditas, día 19, Laguna Blanca, día 20, La Amarga, día 21 para los pobladores de Santo Domingo, día 24, Los Molles. La comisión directiva de la LOFT tuvo un cumpalmeo maliqueo, convoca a sus miembros. Asamblea ordinaria el día 18, hoy, a la hora 14, en el Salón Comunitario, en el paraje Santo Domingo Abajo, para tratar el siguiente orden del día: lectura y aprobación de memoria y balance, periodo 20-26. Se hace saber que transcurrida 1 hora de la convocatoria, la asamblea se celebra con los presentes. Asimismo, se encuentra a disposición de los miembros en la sede social copia de la documentación a tratar. Se firma Lonco, Cecilia Maliqueo, Huerquén, Ruth Maliqueo. A la comunidad mapuche Millaqueo Lloica se invita el día viernes 31 a las 17 en el Salón Comunitario la celebración de la Santa Misa. Los esperamos, firma el grupo misionero y la comunidad católica. Se llama reunión a los productores laneros y o referentes de cada grupo para tratar el tema Zafra Primavera para el 2021 a las 11 horas, instalaciones de la Cooperativa de Pequeños Productores, Zona Centro, firma el presidente Mario Carrasco. La Comisión Directiva del Club de Jubilados, Pensionados y Retirados 20 de septiembre convoca a sus asociados a Asamblea General Ordinaria a celebrarse el día 24 de agosto a la hora 15 en la sede social cita en Ayacucho 546 de la ciudad de Zapala a fin de tratar el siguiente orden del día. Elección de dos asociados para suscribir el acta de la Asamblea. Tratamiento de aprobación de memoria y balance correspondiente al ejercicio económico número 37. Y elección de los miembros de la Comisión Directiva, vicepresidente, secretario, tesorero, vocal, titular, firma Beatriz Inés Zamora, Club de Jubilados. La Asociación de Bomberos Voluntarios de Villa Pegüeña y Moquehue convoca a Asamblea General Ordinaria a llevarse a cabo el día 3 de septiembre a las 14 horas en la sede del cuartel número 20, Héroes de Malvina, en Villa Pegüeña, a fin de tratar el siguiente orden del día: elección de dos asociados para suscribir el acta de la Asamblea, elección de miembros de la Comisión Directiva y elección de miembros del órgano de fiscalización. Firma su presidente, Lorenzo Félix Lorente, secretario Cristian Maciel. Se comunica a los integrantes de la comunidad Millaqueo que la asamblea prevista para el día domingo 16 del corriente quedó postergada hasta nuevo aviso debido a las inclemencias del tiempo. La nueva fecha será comunicada oportunamente, afirma el Lonco Blas Ortiz, Huerquén Romero Soledad. La Secretaría de Producción e Industria convoca a los productores Baja de los Molles a la charla informativa sobre líneas de financiamiento para agricultura familiar y herramientas provinciales disponibles. El encuentro, debido a las condiciones climáticas, se reprogramó para el día viernes 21 de agosto a las 10:30 en el Salón Comunitario. Contamos con su valiosa presencia, afirma Vanessa Painemilla y Lorena Painemilla, Secretaría de Producción e Industria. Se comunica a la gente de Carro Quebrado que se realiza la visita médica con normalidad. El grupo misionero de la parroquia San Juan Bosco invita a la comunidad de Cobunco Abajo a participar de la celebración de la palabra. Domingo 23 de agosto en la capilla San Sebastián a las 11 de la mañana los esperamos. A la gente de Carro Quebrado, que en el día de la fecha se realiza la visita médica con normalidad a partir de las 10 de la mañana. Estamos en la escuela 316, firma Ariel Millanao. Para los asociados y asociadas de la FR de Juncal, la asamblea suspendida se realiza el día 19 de agosto a la hora 10 de la mañana en el local de dicha institución. Se ruega puntualidad y asistencia de todos, firma Morales Oscar, presidente. Para Julio Pino de Quilca, que saque sus yeguas del campo, firma este comunicado Beatriz Pino. Se comunica a la Comisión Directiva de la Comunidad Mapuche Antipam, que se los convoca a una reunión para el día viernes 21 de agosto del año en curso a las 16:30 horas. En el Salón Comunitario del Paraje La Amarga para tratar el siguiente orden del día. Fecha de convocatoria para elecciones de las nuevas autoridades, arroba puntual de asistencia, firma Cristian Daniel Antipán Lonco. El grupo misionero de la parroquia San Juan Bosco invita a toda la comunidad de Cobunco Abajo a participar de la celebración de la palabra. El día domingo 23 en la capilla San Sebastián a las 11 horas, los esperamos, firma Evi Magli Cerda. Hasta aquí hemos compartido el boletín comunitario.

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1: 12 del mediodía, 13 minutos. 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
1: 12 del mediodía, 13 minutos. 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
4: Bueno.

0: Muy bien, son las 12 de la mañana, 17 minutos, vamos camino a las 12:45 cuando terminemos con este programa. Vamos a ver qué tiene para contarnos nuestro amigo Luis Muñoz en Chosmalal, si es que está por ahí.
1: Sí, sí, por aquí estoy, Tomás. Bueno, comentarte que en estos momentos tenemos una temperatura ya de 10 grados, cielo despejado, una hermosa mañana, y se espera una máxima de 17 grados. Hubo una importante helada hoy, y para mañana se esperan 20 grados de máxima, 5 grados de mínima, totalmente despejado. Así estará el jueves también, 18 grados de máxima, 1 grado de mínima, totalmente despejado. Recién para el viernes, sábado, se nubla aquí por Chosmalal, pero por fin vimos el sol y tenemos temperaturas realmente muy lindas, primaverales aquí en Chosmalal, y ya lo podemos notar en los árboles, ya se ven algunos que están brotando.
0: No, ¿en serio?
1: Sí, están brotando, y eso preocupa mucho porque por las heladas, viste que se empiezan a brotar los frutales, sobre todo, empieza a preocupar por algunas heladas tardías aquí por la zona. Han llegado bastante tarde las heladas aquí por el norte neuquino, Por eso es que los árboles ya se lo ven bastante brotados, ¿viste? Sobre todo el sauce, que es el primero que brota y el último que tira la hoja. Bueno, aquí ya empezaron a brotar muchos árboles en Chosmalal, por lo menos.
0: Muy bien, ¿cómo estamos por Zapala, Nelly?
2: Bien, aquí a esta hora tenemos una temperatura ya de 9 grados, humedad del 43%, viento calmo, la presión atmosférica 1018 hectopascales, y para hoy esperamos una máxima de 15 grados. Para mañana vamos a tener, mañana miércoles 19, una temperatura de 20 grados, una mínima de 10, y viento entre 19 y 21 kilómetros en la hora, con ráfagas que oscilan entre los 25 y los 37 kilómetros en la hora. Algo para comentarles, a ver que me había quedado por aquí, es precisamente que, bueno, las estafas telefónicas no paran, y por ello se capacitaron adultos mayores en esta ciudad, especialistas en investigaciones.

Fiesta que tuvo una cantidad de nombres musicalmente hablando de primera línea, Lugra, Turf, Los Auténticos Decadentes para cerrar, fue toda una fiesta. Se nota que la provincia, no estoy diciendo si está bien o mal, pero puso toda la carne al asador. Creo que hasta invitó medios nacionales, medios de comunicación nacionales, a la provincia para cubrir la totalidad de la Fiesta Nacional de la Nieve. El gobernador rionegrino se mostró muy satisfecho, al igual que el intendente, por lo logrado para esta tradicional Fiesta de la Nieve. Muchísima gente en San Carlos de Bariloche. Vamos a la música y después ya nos acercamos a las noticias.

0: Franco Simone allá en el año 1978. 7 grados la temperatura en San Martín de los Andes, sigue en ascenso, estamos viendo el sol, como bien, 8 grados ya, como bien dijo el pronóstico del tiempo que dábamos al principio del día, al mediodía se iba a dejar ver el Dios Febo y acá lo tenemos, no con todo su poder, pero bastante iluminando el centro de San Martín de los Andes, con una sensación térmica un grado menor, 7 grados básicamente. Se espera que a las 4 o 5 de la tarde la temperatura roce los 14 grados para después lentamente empezar a descender.
1: Tiene algo para comentarles, perdón Tomás.
0: Sí, vamos nomás.
1: Tiene que ver con un fotógrafo neuquino que va a estar presentando su arte fotográfico en la Feria Vada de Buenos Aires. Se trata de Agustín Martínez, que fue seleccionado para participar de la edición 2026 de Vada, la feria de arte más importante del país, que se realiza del 27 al 30 de agosto allí en la rural Palermo, en Buenos Aires. Este fotógrafo neuquino de gran trayectoria en medios gráficos de la región va a presentar su proyecto Fotos de pequeño formato enfocados en la luz y los paisajes cotidianos de la Patagonia.
0: Muy bien. Son las 12 y 26. Luisito.
2: Comentarles que aquí el fin de semana tuvimos muchísimas actividades, entre deportivas y también festejos por el Día de las Infancias. Bueno, con una gran cantidad de público se realizaron, por ejemplo, y estuvimos charlando durante la semana con los organizadores de Enduro, que después de varios años volvió a Chosmalal. Hubo una importante afluencia de competidores y de público que participó. También tuvieron actividades deportivas de fútbol, donde se realizaron los torneos Copa Intendente, estos con motivo de los festejos del 4 de agosto aquí en Chosmalal, aniversario de la ciudad. Y también, bueno, el Día de las Infancias, ¿no? Se realizó, organizado por la municipalidad, con varias instituciones, entre bomberos y gendarmería, en Plaza San Martín, donde los niños y niñas pudieron festejar su día con varias actividades, juegos, sorteos. Bueno, pasaron una jornada agradable, acompañó el tiempo también, afortunadamente, a los organizadores y los que se acercaron a festejar, los estuvo acompañando el tiempo el día domingo, con también una importante afluencia de público aquí en Chosmalal.
0: ¿Se siente en Chosmalal y en Zapala en estos fines de semana largo la llegada de público, de turista, digamos?
2: Bueno, sabes que, bueno, Chosmalal sobre todo no se caracteriza mucho en invierno por tener afluencia de público. Una que por ahí las actividades o el turismo está enfocado prácticamente en el verano, ¿no? Con, bueno, sobre todo con el acampe, ¿no? Ustedes saben que aquí hay lugares que ofrece el norte que tienen acampe, bueno, donde por ahí la conectividad no es muy buena en invierno, por el tema de las rutas, no está en muy buenas condiciones en época de invernal y es bastante complicado, y porque se cierran algunas áreas, como las lagunas, que es visitada en verano, en la zona del Domullo, y bueno, por las inclemencias, esos caminos se tornan intransitables en esta época del año. Si no hay alguna actividad como la que hubo este fin de semana, por lo general el público o los turistas no vienen al norte neuquino, ¿no? Todo se concentra más en verano. Sí se vio, con motivo sobre todo de la actividad de enduro, que bueno, mucha gente vino a acompañar a los pilotos, ¿no? Pero si no, por ahí el turismo aquí en invierno no se nota mucho. Eso sobre todo se concentra más en la época de verano.
0: Bueno, no sé en Zapala, pero acá también en San Martín hay una movida con todo lo que es el turismo de eventos, porque tiene mucha fuerza. Es decir, la persona que viene, por ejemplo, vos hablabas del enduro, hay un buen porcentaje de gente que viene a ver esos eventos, que si le gusta el lugar, después vuelve en vacaciones, digamos, ¿no? Uh-huh. Entonces hay una movida de todo lo que es el turismo de eventos muy grande. San Martín en eso está creciendo un montón. 12:30, vamos a las noticias del ámbito local.
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5: En la Argentina es la hora 12 del mediodía con 30 minutos. Elección de representantes de la Comisión Huellas de Arreo desde la Secretaría de Producción y Ambiente de la Municipalidad de Andacollo se convocó a pequeños productores trashumantes del norte neuquino a participar de una jornada de elección de sus nuevos representantes a llevarse a cabo el martes 25 de agosto a partir de las 10 de la mañana en el Patio Salesiano, ubicado en calle Sarmiento y Mitre de la ciudad de Chosmalal. Podrán participar pequeños productores trashumantes como propietarios del equivalente hasta 1.500 unidades ganaderas menores o hasta 500 unidades ganaderas mayores. Requisitos obligatorios para concurrir: deberán presentar el documento nacional de identidad, tarjeta de RENSPA o boleto de señal o boleto de marca.
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5: Confirman la muerte de un joven de 26 años por antivirus. Un joven de 26 años, residente en la zona rural de la región del Pehuen, falleció ayer lunes en el hospital de Zapala. Las muestras analizadas por el laboratorio central confirmaron que había contraído antivirus. Un paciente ingresó el sábado 15 al hospital de Aluminé con síntomas como fiebre mayor a 38 grados y ante una rápida desmejora debió ser derivado a la unidad de terapia intensiva del hospital Zapala, donde requirió asistencia respiratoria y mecánica. A pesar de los esfuerzos, el paciente sufrió un paro cardiorrespiratorio y falleció. El joven residía en la zona rural de la mencionada región y realizaba tareas laborales vinculadas al campo. En la investigación preliminar se identificaron antecedentes de avistamiento de roedores y contacto con aves de corral. Debido a que la enfermedad se presenta en cualquier época del año en toda la región cordillerana, independientemente de la floración de la caña coligüe, es necesario tomar los recaudos necesarios.
4: Estado del tiempo.
5: En Zapala la temperatura es de 9 grados, la humedad 43%, el viento a 5 kilómetros en la hora dirección noreste, el cielo está parcialmente nublado. En Chosmalal la temperatura es de 8 grados, la humedad 53%, el viento a 5 kilómetros en la hora dirección noreste, el cielo está despejado.
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0: 10 minutos nos quedan para la, bueno, 9 ya, para las 12.45. Vamos camino al final de este programa para dejarlos en compañía del panorama nacional de noticias de LRA1, Radio Nacional de Buenos Aires, y después con Pasión Nacional, con toda la actualidad del deporte, principalmente el fútbol de nuestro país. Una de Neuquén, y Zapala y Chosmalá van preparando algo. Si te gusta zambar, y me refiero a zambar con Z, ¿cómo se le dice? A bailar la zamba. En Neuquén se va a desarrollar el selectivo para el Campeonato Nacional de Zamba. Esto va a ser el 21 y el 22 de agosto en la ciudad capital de nuestra provincia, donde se van a reunir referentes y bailarines de distintos lugares del país. Va a haber un simposio federal de zamba en el Museo Nacional de Bellas Artes y continuará con el selectivo para el Campeonato Nacional de Zamba 2026 en el Espacio Duam. Hacia allá, desde San Martín de los Andes, van a ir Daniel Martínez y Agustina Campañale, que son nuestros bailarines. Han salido por televisión y todo. Los que queden seleccionados van a ir al Campeonato Nacional, que se va a desarrollar en Salta en el mes de noviembre. Si tenés una academia, si participás de una academia, una agrupación, o sos bailarín independiente y querés participar de esto, podés mandar un mail a campeonato de samba NQN, campeonato de samba con Z, NQN, @gmail.com, hasta el día de mañana, para que te puedas inscribir y participar del selectivo para el Campeonato Nacional de Samba. Luisito, ya la despedida.
2: Bueno, y comentarles que se está preparando para el próximo fin de semana aquí en Chosmalá en el Rally, que se va a realizar durante todo el fin de semana en Chosmalá. Esto es con motivo también de los festejos en el mes aniversario de Chosmalá. Así que otra de las actividades deportivas programadas aquí por Chosmalá es el rally que se va a correr aquí el próximo fin de semana. Bueno, comentarles que en estos momentos tenemos una temperatura de 10 grados, cielo totalmente despejado. Se espera una máxima de 17 grados para el día de hoy. 20 grados para mañana miércoles, va a continuar el cielo mayormente despejado. Bueno, les enviamos el saludo de Alberto Montaño, Jorge Salazar, Néstor Gómez, Nicolás Fuentes, Eugenia Rebolledo y quien les habló, Luis Muñoz. Buena jornada, compañeros, nos reencontramos mañana.
0: Chao, Luisito, nos reencontramos mañana. Nelly.
1: Solo recordarles que tienen que renovar aquellos que tengan el beneficio del boleto estudiantil gratuito neuquino, el BENG, antes del 31 de agosto. Recuerdan que estuvimos realizando una entrevista en cuanto a este tema. Es solo recordar eso. Bueno, la temperatura aquí en la ciudad ahora ya subió un grado. Es de 10 grados, 40% la humedad, y durante toda la jornada vamos a tener un cielo mayormente despejado, una temperatura máxima que va a llegar a los 15 grados. Aquí estuvo Sergio Arias, allí en cabina de controles, Sebastián Otazo en la técnica y en la administración, Alejandra Castillo en maestranza, y desde aquí, Nélida López. Nos reencontramos mañana. Chau, chau.
0: Chau, hasta mañana, Nelly. En San Martín de los Andes la temperatura, como les comentaba hace un ratito, es de 7 grados. 6 grados, 8 ahora, sigue subiendo, un grado menos la sensación térmica, va a llegar a los 13, 14 a eso de las 4, 5 de la tarde. Mañana se mantendrá igual con estas temperaturas bastante templadas. Ya a 6 minutos nos despedimos, le hemos dado todo lo que tenemos, hemos quedado vacíos, somos como Mirta, le dimos nuestra vida. Mañana a las 10 nos volvemos a encontrar en la mañana de Nacional Neuquén, acá en San Martín de los Andes. Raúl Pina, Daniel Martínez, Alfredo Laval, Alejandra Torres en espíritu y quienes habla, Tomás Torroba. Fue un placer, los dejamos con música. Un abrazo.

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1: 12 del mediodía, 45 minutos en la República Argentina. La temperatura en Buenos Aires, 10 grados 7 décimas, la humedad 76%, el cielo está nublado. Y comenzamos con el desarrollo de la información, lo más importante en 15 minutos. La tasa de los homicidios registró un mínimo histórico desde Casa de Gobierno, Hernán Mundo.
2: En conferencia de prensa en Casa de Gobierno, el vocero Adrián Rabier sostuvo que la tasa de homicidios dolosos llegó a un mínimo histórico en nuestro país y subrayó en ese sentido el descenso en la comparación interanual de las cifras de los primeros semestres de 2026 y 2025.
3: Hoy en materia de seguridad queremos compartir un dato muy importante. La tasa de homicidios en la Argentina sigue cayendo y nuevamente llegó a un mínimo histórico. Durante el primer semestre de 2026, los homicidios dolosos bajaron un 10% en nuestro país respecto del mismo periodo del año pasado.
1: El vocero presidencial Adrián Rabier atribuyó la disminución de homicidios al éxito del Plan Bandera en Rosario.
3: Una de las principales razones detrás de la baja de homicidios es el éxito del Plan Bandera en Rosario, que desplegó a las fuerzas federales en los barrios de mayor conflictividad. Producto del mismo, los homicidios dolosos en la ciudad santafesina se redujeron un 33% durante el 2026 y un 68% desde el inicio del plan, al comenzar la gestión del presidente Milei.
1: Argentina se consolida así como el país con la menor tasa de homicidios de toda la región de América Latina y el Caribe. Ampliaron el RIGI para impulsar inversiones en la infraestructura ferroviaria. Ahora incluirá construcción, renovación y electrificación de trazas ferroviarias. El Poder Ejecutivo también flexibilizó los requisitos de inversión mínima para proyectos tecnológicos.
0: Internacionales.
1: España y Venezuela registraron nuevos movimientos sísmicos. En España, un nuevo terremoto de 4,8 grados en la escala de Richter se registró en Granada, provocando 3 heridos leves. Por Radio Nacional, Juan de Dios Fernández, periodista de Radio COPE, afirmó que se están analizando los daños materiales, especialmente en la Alhambra.
4: Técnicos de la Universidad de Granada y técnicos de la Administración Andaluza, donde está esta provincia, están examinando cuáles pueden ser los daños que ha sufrido el monumento más visitado de España, que es la Alhambra, que se encuentra aquí, aparte del cierre de distintas iglesias y de otros monumentos, y de todas las administraciones públicas han invitado a sus empleados a irse, a volver a casa cuanto antes, también por evaluar los daños que han podido producirse en sus viviendas. Son numerosísimos los vehículos que se han visto afectados después de que cayeran sobre ellos fachadas, cornisas, también balcones.
1: En Venezuela, por su parte, se registró una réplica de los terremotos de junio. Amplía la información Cecilia Diwan.
5: Un sismo de magnitud 4 se registró esta madrugada en Venezuela y generó alarma en la población. El temblor tuvo su epicentro a 10 kilómetros al noroeste de La Guaira, una de las zonas más afectadas por el doble sismo del 24 de junio pasado. Hasta el momento, dijo la presidenta encargada del país, Delcy Rodríguez, no hubo reportes de afectaciones de ningún tipo. Y la presidenta aseguró que el sistema de protección está activado y realizando el monitoreo y seguimiento correspondiente.
1: El gobierno argentino envía en esta jornada ayuda a Colombia, que incluye una planta potabilizadora de agua, una cocina militar y voluntarios para las tareas de rescate y asistencia. Así lo confirmó el vocero presidencial Adrián Rabier.
3: La Argentina enviará a Colombia un contingente de las Fuerzas Armadas para brindar asistencia humanitaria ante la emergencia provocada por el reciente terremoto. El despliegue estará integrado por personal y medios del ejército argentino que contarán con capacidades de captación, potabilización y distribución de agua, apoyo logístico de comunicaciones para redundancia de los sistemas instalados en los hospitales y un centro de distribución de alimentos con cocina de campaña.
1: En ese país, en tanto, son más de 290 los muertos y sigue la búsqueda de desaparecidos. Por Radio Nacional, el vocero del Ejército de Israel, Roni Kaplan, aseguró que las tareas de rescate se centran en la recuperación de las víctimas.
6: Aquí en Colombia, con el objetivo de ayudar en las labores de rescate, en el mapeo y clasificación de estructuras y en la elaboración de una evaluación de la situación actualizada, Ayer lamentablemente logramos extraer en conjunto con las fuerzas locales 3 víctimas de uno de los edificios, digamos, los principales sitios de destrucción en Cali. Y básicamente estamos trabajando aquí codo a codo con los colombianos con el objetivo de intentar ayudarlos.
1: Fue habilitado el paso Cristo Redentor para camiones, el informe de Rolando Brizuela desde Radio Nacional Mendoza.
7: Tras 34 días cerrado, se habilita el sistema integrado Paso Cristo Redentor. La apertura tendrá prioridad exclusiva del transporte de cargas en el horario de 9 a 21 de Argentina y de 8 a 20 del lado chileno. Los más de 3.400 camiones que esperan los distintos paradores de Mendoza tendrán la posibilidad de cruzar los días martes 18, miércoles 19 y jueves 20 de agosto en una sola mano, mientras que los transportistas que están del lado chileno lo harán el viernes 21 y sábado 22 de agosto. El tránsito es con portación obligatoria de cadenas.
1: Miles de usuarios siguen sin luz por el incendio de una central eléctrica en Tolosa. El informe de Fernanda Germanier desde La Plata.
8: Todavía hay más de 12.000 vecinos sin luz en la ciudad de La Plata después de la explosión de la subestación de Develape en Tolosa. Radio Nacional habló con los vecinos de las casas linderas al predio que explotó y se prendió fuego.
9: Que esto hasta después de las 3 de la tarde no se resuelve la falta de luz, al menos en esta zona. Y agua, lo que quedó en el tanque, pensábamos que teníamos una pared lindera, un edificio administrativo, ¿no? Que ese edificio de la subestación implosionara. No nos dieron ninguna explicación, dijeron que primero debían remover los escombros y después actuaría el perito de parte. Parte de la medianera, tenemos una pileta, le cayó la mampostería, la palmera y está llena de escombros.
1: Vuelve a reunirse la mesa política. El encuentro será encabezado a las 13 por la secretaria general de la presidencia, Karina Milei, y el jefe de gabinete, Diego Santilli. Se analizarán los principales proyectos legislativos impulsados, como la reforma de la Carta Orgánica del Banco Central y los cambios al régimen de inocencia fiscal. Despliegan un sistema de monitoreo por el Super Niño. Ante la llegada de precipitaciones extremas proyectadas para el segundo semestre, el gobierno activó un plan de prevención y respuesta sanitaria con el fin de mitigar el posible impacto del fenómeno, cuyas consecuencias más severas se prevén para el litoral, noreste, Buenos Aires, Cuyo y Córdoba. Juicio por la muerte de Diego Maradona, el informe de Miriam Mariotto.
10: El abogado creyente en la causa que se sigue por la muerte de Diego Armando Maradona, Fernando Burlando, anticipó que pedirán que se incorpore a la causa un audio entre el médico Leopoldo Luque y un cardiólogo que informa que sabían perfectamente cuál era la medicación que debía recibir Diego Maradona y que de hecho no lo hacía.
11: Una conversación de Luque y el médico cardiólogo de Ipensa, donde precisamente también, no solamente Cosacho, ya había puesto en conocimiento de que conocía que se le daba medicación para la presión, sino también Luque sabía lo mismo.
0: Policiales.
1: Novedades en la causa contra Facundo Moyano, el informe de Andrea Valivieso.
12: Candela Arizaga pidió volver a declarar ante la fiscal Florencia Noceres en la causa que tiene a Facundo Moyano imputado por ocasionarle lesiones a Arizaga y privarla de su libertad en un contexto de violencia de género que los mantiene con una restricción perimetral. La joven de 23 años volverá a modificar su testimonio en torno a los hechos de público conocimiento registrados el 4 de agosto último. La fiscal, quien define cuándo recibirá a Arizaga, sigue con la ronda de testigos. Hoy declaran los policías intervinientes y el viernes la madre y hermana de la presunta víctima. En tanto, resta conocer los movimientos en el departamento de Moyano entre las 5 y las 8:40, cuando se estableció la custodia en el edificio del barrio de Belgrano.
0: Deportes.
1: Noche de copas, el informe de Damián Zárate.
13: Hoy tenemos fútbol en Nacional, juega Boca, octavos de final de la Copa Sudamericana desde las 19, transmisión de Nacional, visitando a Recoleta en Paraguay, recordando que en la Argentina ganó 3-1, además por la Copa Sudamericana 21-30, San Pablo, Bolívar. Por la Libertadores, a las 7 de la tarde, Independiente Rivadavia, Fluminense, en el partido de ida igualaron 0-0, 21-30 en Chile, Estudiantes visita a Católica, en la Argentina igualaron 1-1 y partido de ida 21-30 en Colombia, Deportes Tolima contra Independiente del Valle de Ecuador. Y dos partidos de octavo de final de la Copa Argentina. A las 5 de la tarde, en Florencio Varela, Gimnasia contra Deportivo Riestra, 21-15 en el Estadio de Morón, Banfield Midland.
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1: 12 del mediodía, 54 minutos, la temperatura en Buenos Aires, 10 grados 7 décimas, la humedad 76%, el cielo está nublado. El presidente Javier Milei criticó las propuestas del peronismo a través de las redes sociales, señaló que siempre plantean gastar con emisión de dinero. Sostuvo que si continuábamos ese camino, íbamos a una hiper con más del 50% de pobres, 20% de indigentes, 30% de los trabajadores formales debajo de la línea de pobreza y 70% de pobreza infantil. Agregó que se trata de una receta para la esclavitud desde el impulso de la pobreza usando la asistencia como medio.
0: Salud.
1: El gobierno aplica una herramienta pública para conocer la distribución de las vacunas. El informe de Diana Costanzo.
14: El Ministerio de Salud desarrolló un nuevo mapa de coberturas y distribución de vacunas que se puede consultar en la página de la cartera sanitaria. Es una herramienta digital de acceso público. Así lo confirmó el vocero presidencial Adrián Rabier.
3: El Ministerio de Salud desarrolló un mapa de coberturas y distribución de vacunas dentro de su página web. Todos los argentinos van a tener información actualizada sobre las vacunas que el gobierno nacional distribuye y cuál es el porcentaje de aplicación alcanzado por cada jurisdicción. Esta herramienta fortalece el acceso público a datos sanitarios estratégicos, ya que comparte información que hasta ahora se encontraba disponible de manera fragmentada mediante reportes a año cerrado.
1: Florencio Randazzo declaró en la causa por los cuadernos de la corrupción. El informe de Lourdes Marchese.
15: Durante su testimonial en el juicio por los cuadernos, Randazzo se refirió a las charlas con los empresarios y a las rescisiones de contratos.
16: Naturalmente, si uno tiene la responsabilidad de conducir un área, naturalmente que habla con todo el mundo. Pero el tema de en calidad de qué habla y qué interés defiende. Yo defiendo el interés del Estado, diríamos. Y el empresario quiere ganar plata, y está bárbaro, a mí no me asusta eso. El tema es cuál es la posición que tiene uno de este lado. Claro. Así que nosotros no teníamos ningún inconveniente en hablar permanente y estar en discusiones permanentes. De hecho, vuelvo a repetirme, nosotros le rescindimos la explotación del Sarmiento, del Mitre. La explotación del Roca en aquel momento la tenía Ferrovías. Entonces no nos permitían ejecutar una obra que era trascendente, que era comenzar y terminar la estación de La Plata Buenos Aires, una obra de 50 años parados, se había empezado en la época de Alfonsín y se había ejecutado el 2%.
1: La Nación y San Luis acordaron aumentar las escuelas con jornada extendida. El informe de Gustavo González desde la emisora de Radio Nacional en la provincia.
17: El programa Hora Más sumará 84 escuelas en la provincia de San Luis. Lo acordó el gobernador Claudio Poggi y la ministra de Capital Humano de Nación, Sandra Petovelo. Tiene como objetivo aumentar el tiempo de permanencia de alumnos en las aulas, brindando más oportunidades de aprendizaje. Sobre este tema habló Raquel Acosta, directora de Educación Obligatoria.
18: Las escuelas están muy contentas, los docentes también, reforzando contenidos de lengua y matemática. Llegamos a 84 escuelas más, dentro de las que hay escuelas rurales. Entonces tendríamos el tercer trimestre del ciclo lectivo cubierto con una jornada extendida en estas 84 escuelas más. Y la idea es que haya una tercera etapa para iniciar en marzo del año que viene.
1: Diego Santilli y Luis Caputo reciben a gobernadores del Norte Grande. Analizarán la capacidad y desarrollo del sistema eléctrico para enfrentar el mayor consumo en los meses de verano. Participarán del encuentro los gobernadores de Catamarca, Salta y Jujuy. Día Mundial de la Prevención de Incendios Forestales fue declarado para concientizar sobre la necesidad de cuidar y preservar los bosques y extremar precauciones para evitar incendios. El objetivo es informar sobre el uso responsable del fuego, reducir las acciones que provoquen incendios y generar conciencia sobre la importancia de proteger los bosques. El gobierno organiza la visita del Papa León XIV. La secretaria general de la presidencia, Karina Milei, recibirá esta tarde a miembros del episcopado para coordinar el viaje apostólico del pontífice. Entre el 8 y el 11 de noviembre, el Santo Padre desarrollará actividades en las ciudades de Córdoba, Luján y Buenos Aires. Un alfajor de Catamarca ganó el Mundial 2026, el informe de Carolina Valverde.
19: Se celebró en Buenos Aires la quinta edición del Campeonato Mundial del Alfajor. Y en este 2026, el título más esperado, el mejor alfajor del mundo, fue para una marca oriunda de Catamarca, que sorprendió al jurado con una propuesta que combinó tradición, identidad regional y una apuesta por sabores del norte argentino. La marca El Rodeo apostó por una combinación cargada de identidad norteña. Un alfajor hecho con tapas de vainilla, relleno de coco en escamas, dulce de higo y trozos de nuez con un toque de dulce de leche, todo cubierto con una cobertura de baño glacé.
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0: Parte de la faena, entiendo, la más compleja, ya la realizó en la Argentina, pero tiene que jugar en Paraguay para meterse en cuarto de final, así que por ahí andaremos, porque hoy puede darse el tan esperado, no sé si le pongo una marquesina tan grande, tan alta, con tantas luces, a lo que puede ser el debut de Ener Valencia.
1: Sí. No, está bien, pero hay que ponerle. Creo que de los últimos 20 años debe ser uno de los tres jugadores más importantes de Ecuador.
0: Ah, sí, no, cuando hiciste toda esa introducción de los refuerzos más importantes, no está entre los tres,
1: No, pero de Ecuador sí, una referencia al fútbol ecuatoriano de las últimas dos décadas.
2: Bueno, tenés un
1: ¿cómo está Javi Vicente?
2: Buen mediodía, tenés un Piero Hincapié que juega en Europa, sí, también, que figura, claro. Un Moisés Caicedo también, ¿no?
1: sí.
2: Vamos a estar hablando de Julián Álvarez, porque el Cholo se expresó sobre la situación de Julián Álvarez.
1: Bien.
2: Y vamos a estar hablando
1: de donde está, igual, así como titular.
2: Por ahora sí. Y dejo un disparador en la mesa, ¿no? Porque sacando el tema de Patronato, donde la cosa ya pasó a situaciones de violencia que uno no desea ni quiere y que deben ser sancionadas. La pregunta que me hago, la visita de los Barras parece que funciona, ¿no? Salvo en el caso de Racing, San Lorenzo ganó, All Boy le ganó el clásico a Chicago.
0: No es vinculante. Para mí no es vinculante. Todo lo contrario, al revés.
1: Los condiciona.
0: Cuanto más presionen los hinchas, ya lo dijo Gorosito, desde el cántico y desde los Barras en los entrenamientos, los equipos disminuyen su rendimiento, no tengo ninguna duda, y no lo amplifica.
2: No fue el caso de San Lorenzo ni el caso de los Boys. No.
1: ¿Cómo anda Sergio Zarratea?
3: ¿Cómo le va?
1: Buen mediodía.
3: ¿Cómo le va, Santiago Lucía?
1: Buenas tardes, en realidad, para ser técnicamente.
3: Tengo miedo de decir que coincido con Zárate, pero coincido con Zárate en lo de Ener Valencia. Creo que es un jugador ideal para Boca.
0: Por el momento, además.
3: También.
0: Porque no tiene un hoy no tiene un terminador. O sea,
1: ¿Lo es Ener Valencia?
0: Yo creo que sí. ¿Sí? Dentro, y es más terminador que Merentiel.
1: Es ese 9 característico, no. Típico, ese centro de Palermo, digo, como modelo de centro delantero.
3: Así
1: no
3: como
1: es
3: te digo, que coincido con vos, en Ecuador, los hinchas de Ecuador para el Mundial pedían por favor a Becasese sacarlo del equipo, porque lo veían mal físicamente y que no estaba para ser titular.
0: Para mí
3: como digo una cosa, digo la otra.
0: Son esos jugadores que los entrenadores nunca tienen que sacar.
2: Pero Boca lo necesita, Ener Valencia.
0: Por supuesto que lo necesita.
2: ¿Te parece?
0: Lesionado Vareiro y Merentiel errático como está.
3: Yo creo que... ¿Vos te acordás cuando...
0: No me vas a carpetear con Cavani de nuevo, otra vez victoria.
2: Hizo tres goles de Boca.
3: Cuando Advíncula en los primeros partidos hacía goles de afuera del área, iba abajo, trababa y la gente se paraba.
1: En los primeros hizo goles en final de Copa Libertadores de América.
3: Es verdad, después también se hizo echar en algún partido importante.
1: También.
3: Pero digo, ¿te acordás que la gente se levantaba y vos estabas enloquecido relatando la Pantera Negra? Yo creo que si Valencia entra hace dos goles, se enloquecen todos.
0: Por supuesto.
1: Están por comenzar a jugar los Leones, estamos hablando del Mundial de Hockey sobre Césped, que se disputa en Bélgica y en Países Bajos. La Argentina integra la zona A, debutó el domingo, le ganó 3-0 a Japón, ya estará dentro de la cancha los jugadores de Argentina, también los de Países Bajos para esta segunda presentación, una potencia a la que se enfrenta a la Argentina, que también es potencia en este deporte, y cerrarán los Leones el jueves cuando enfrenten a Nueva Zelanda, cerrarán la fase de grupos. Ayer fue importante la victoria de las Leonas, que habían empatado con Estados Unidos y que ahora le ganaron a Alemania, así que vamos a estar siguiendo de cerca, obviamente, tanto a la selección masculina que juega hoy, como todo lo que sucede con las Leonas en el Mundial de Hockey. ¿Cómo te va, Carlita?
4: Hola, Santi, ¿cómo va? Decís? Hola a todos. Pero muy bien, con frío en esta capital, 10 grados la temperatura, está nubladito.
1: Dicen 10 grados, que... no levantó.
4: Y bueno, se viene el día ya con una mínima baja, pero la máxima a partir de mañana parece que va levantando.
3: ¿Sale el sol algún día en esta ciudad?
4: El sol... Dicen no que aunque no lo veamos, el sol siempre está.
3: No lo veo.
4: Capaz que un poquito a la tarde del jueves, capaz que otro poquito el viernes, pero se viene aparentemente en esta capital, en Buenos Aires, un fin de semana muy frío, pero finalmente con sol. Los invitamos a participar en nuestro WhatsApp, 11-3-870-7485, también a través de nuestro canal de YouTube. Entran a Radio Nacional Argentina M870 y nos ven y nos escriban.
1: Bien, nos pueden escribir entonces, esperamos su mensaje de cada uno de los puntos de Argentina.
3: La gente diga si Valencia está para el fútbol argentino o no.
1: Bien,
3: si se prende, no, es el 9 para Boca o no.
0: Preguntale, para mí no puede ser utilizada la palabra frío en la misma oración si vos tenés dos dígitos de grados. Si vos tenés 10 grados, no hace frío.
3: Ah, no.
0: O sea, frío es 2, 3 grados, menos.
3: ¿Temperatura o termina?

0: No, no, 10 grados no es frío, viejo.
1: Pero de temperatura o de térmica.
2: Pero es un tipo que hace 13 grados y viene en Bermuda.
1: No, no,
2: claro,
1: no,
2: o sea, no, si es parámetro.
1: Para.
2: Tiene un termostato y lo dice muy raro. Tipo,
3: frío fue lo del sábado.
4: Pero estás con gorro. Oiga,
1: claro, lo dice un tipo hace 4 meses, está con un gorrito, ¿no?
3: Eso sí que fue frío, el gimnasio a La Plata frente a estudiantes.
2: El frío del que habla Vicente y el calor que hay en Córdoba, donde nos vamos a ir a saludar al negro Romero, después de lo que fue una nueva derrota de Talleres de Córdoba. Me imagino cómo habrá amanecido la provincia, la ciudad. ¿Cómo te va, negro Romero, querido? ¿Qué decís? Buenas tardes.
5: Hola, ¿qué tal, Santiago? Fuerte abrazo para vos, los compañeros, la audiencia en todo el país. A esta hora en Córdoba, cielo cubierto, con algunas gotitas por la mañana, la temperatura 12 grados 4 décimas, humedad 54%. Ojalá que sea la excepción en Valencia. Ojalá que le rinda Boca, que tanto necesita alguien que la meta. Porque antes también, con letras molde, Cavani, Herrera, De Rossi, las grandes incorporaciones del fútbol internacional. Bueno, ojalá que el ecuatoriano le rinda a un Boca que necesita convertir con un plantel tan corto como el que tiene el Vasco Arruabarrena. Y te puedes imaginar, qué sé yo. Sí. Como el tango, ¿viste? Está desorientado y no sabe qué trole hay que tomar para seguir. Esta mañana estuvo la práctica San Paoli, se bajaron del vuelo desde Buenos Aires, en el bondi se fueron directamente al predio de Luchitelli, hubo una práctica regenerativa, como se hace habitualmente después de un partido, y bueno, y estamos a la expectativa, ¿seguirá San Paoli? ¿Se reunirá con Fassi? ¿No seguirá? Y si no, ¿quién? ¿Carboni? Ezequiel Carboni, que está a cargo de la reserva, está Laucha Costa también trabajando. Digo, ¿quién se puede hacer cargo en caso de que Sampaoli se vaya? El tema es que es una máquina de perder. Y este hombre, fiel a sus principios, yo lo felicito, le reconozco que se mantiene firme en sus convicciones. Él viene con su estilo, innovador, transgresor. Le ha quedado poco a Talleres, se le fueron varios volantes, inventa, experimenta, ensaya, no les da confianza, algunos relegados, hoy con línea de 5, hoy con línea de 4, hace debutar a los pibes, y nada, un equipo que está con el alma destrozada, abatido, entregado, y por ahí le hace bien a Talleres que venga alguien, prenda un saumerio, y de pronto cambia la vibra, qué sé yo, no sé.
2: Y al hincha de Talleres, ¿qué le pasa, negro, con Sampaoli? Porque Sampaoli es un personaje que dentro del fútbol argentino, después, y acá ya lo hemos mencionado, pero después de su paso por la selección, 2018 y todo lo que quedó de aquella historia, que siempre se lo miró con desconfianza, el futbolero argentino. Lo miraban que como un tipo que tuvo mucho, que no lo pudo generar con la selección, con una experiencia evidentemente que ha sido deficitaria al frente de la selección argentina, y siempre quedó encajado en ese lugar. ¿Hoy qué le pasa al hincha de Talleres?
5: Y lo que pasa es que el hincha de Talleres como que ya veía que esto no iba a funcionar, porque el hincha de Talleres, es decir, no es ajeno a la condena social que sufre el técnico Sampaoli, digamos, que no da pie con bola, que no acierta, que tiene un buen representante, un buen abogado, que después cobra cifras millonarias de indemnización por rescisión anticipada del contrato, y qué sé yo, pero bueno, qué sé yo, si fácil le trae jugadores, refuerzo en una de esas, qué sé yo, Sampaoli, que el último hit fue allá con la selección de Chile, y que después no pegó una, que por ahí, qué sé yo, se despierta, encuentre su lugar en el mundo, pero ve que es más de lo mismo, ¿viste? Y además, materia prima, algunos jugadores, qué sé yo, acá en el container cordobés, y otros que se han ido, y el que vendrían, llegarían, van 5 fechas, perdió 4, ganó 1, y se le ganó a Platense porque Cosani se mandó una macana atroz y a partir de después se le abrió el partido e hizo 4 goles, pero vos lo ves que no salvo, no es que esté pidiendo que se vaya a San Paoli, pero no sé, ahora juega con Rosario Central, después tiene otro de local con Central Córdoba, y Central es un equipo difícil.
6: Ahora vos hacés una apuesta tan audaz como la de Fassi después que al tiempito de Belgrano ser campeón, que todo el tiempo es un péndulo, pasa con Belgrano y Talleres, pasa con Boca y con River, pasa con los de Rosario, pasa con los de La Plata, que es un péndulo, es un péndulo, y solamente lo vas a sostener 5 meses. Para Sampaoli se va y es un momento más. Ahora, el que el que sigue perdiendo crédito con la masa societaria de Talleres, es fácil que lo va a buscar. Ahora, reitero, si vos haces una apuesta tan contundente y audaz como ir a buscar un tipo que el futbolero promedio argentino lo mira de reojo y lo sostenés solamente 5 fechas, no era tal la apuesta, porque está dentro del mazo de naipes que el tipo pierda 4 fechas.
2: Me imagino que no en el pensamiento de la dirigencia. Me imagino que no.
6: Pero cuando vos vas a buscar a Sampaoli, no, a Ferguson, bueno, a Ferguson, a Bielsa o a cualquiera, está dentro del mazo de naipes que vos pierdas algunos partidos.
2: Sí, bueno, pero está está el qué y el cómo también. Y acá, por lo que dice el negro, fundamentalmente, el qué es que Talleres pierde 4 de 5 partidos. ¿Sí? Y eso es una realidad.
6: Lo mismo que Coudet.
1: Pero pará.
2: Y después está el cómo los pierde. Y en el cómo, me parece que ahí sí hay una serie de explicaciones. Y tomando el análisis de José Luis Romero, desde Córdoba, que ahí es donde la proyección, el hincha de Talleres que todavía no encuentra esa respuesta. ¿Y para dónde vamos?
3: Capaz que hay una visita de los hinchas de Talleres en las próximas horas.
1: Pero el tema es
3: que se está poniendo de moda.
1: Cuando anuncian a Sampaoli, ¿vos no pensabas que iba a pasar esto?
2: No.
6: No, porque no.
1: ¿Pensaba que Talleres peleaba el campeonato?
6: No, porque yo creo que la fama de Sampaoli atenta contra Sampaoli. Yo creo que Sampaoli es mejor entrenador de lo que Sampaoli hace para ser un buen entrenador.
1: Los últimos equipos de Sampaoli, le fue todo mal. A todos mal. Entonces digo, hay un tipo que viene a dirigir de afuera.
6: Sí.
1: Al que le viene yendo mal y viene teniendo grandes rescisiones de contrato y que después no conoce nada del fútbol argentino, porque Sampaoli hace mil siglos que no dirige en el fútbol argentino, dirigió en el ascenso en la C, o sea, no conoce nada. Entonces no puede venir y del día a la noche hacer que funcione un equipo, porque hay un montón de cosas del fútbol argentino que no tiene idea ni de cómo juegan los rivales, por más que vos veas 20 videos del rival.
6: Realmente no me parece.
1: Lo mismo le pasa a Coudet.
6: No me parece vinculante porque Flores, el traductor, estuvo en Gimnasia y perdió todos los partidos que jugó.
2: Entrenador de instituto.
6: Claro, creo que jugó 10 partidos en Gimnasia, perdió 12, rompiendo una lógica. Sí. Y perdió todos los partidos que jugó, increíblemente.
1: Sí.
6: Iba a instituto, antes tuvo un paso por Israel, el tipo viene y es líder en su zona.
2: Iba primero.
6: Porque esas cuestiones pasan en el fútbol también.
2: Ya nos vamos a meter ahora, que quiero que también tengamos una mirada de lo que pasa con una de las tablas del campeonato, pero antes los mensajes de los oyentes, Carlita.
7: Así es, los mensajes de los oyentes al 113-870-7485. Buen día, Pasión Nacional. Valencia pasó por el Mundial sin pena ni gloria y el técnico nunca se animaba a sacarlo. No sé si en el fútbol argentino puede jugar solo con el apellido, dice Norberto desde Santos Lugares. Uno más. Todos los días los escucho, son verdaderamente excepcionales. Con esa humildad que solamente los verdaderos genios la tienen.
2: Y agrega. Para mí manda un mensaje en una radio y escucha otra.
7: Y agrega, no, es a esta radio porque lo nombra a él. A Negrito querido de mi corazón, dice, felicito al señor Negro Romero porque dan la tecla en sus análisis.
6: Muy bien.
7: Capos,
2: qué grande, Negro Romero. Está perdiendo la selección argentina en su segundo partido del Mundial de Hockey, que se disputa en Bélgica y en Países Bajos. Le está ganando Países Bajos 1-0 a la Argentina, de todas maneras, recién empieza. Perder. Partido contra una potencia, sí, por supuesto. Quería tener una mirada también y una opinión de cada uno de ustedes en la mesa sobre una tabla de posiciones que por ahí no estamos tan habituados a mirar, que fue el campeonato que le dieron a Rosario Central el torneo pasado.
6: Todo el tiempo hay que mirarla esa.
2: Exactamente.
6: Todo el tiempo.
3: Arriba y abajo.
2: No, claro,
3: hay que mirarla arriba y abajo.
2: En 8 equipos, bueno, pero lo va a ver y es el que primero se va a definir. En 8 equipos hay 6 puntos de diferencia nada más. En 6 puntos hay concentrados.
6: ¿Quiénes son los 8 equipos?
2: 8 equipos. Los primeros son Independiente Rivadavia y Argentinos Juniors. Mirá la posibilidad que perdió Argentinos en el Monumental, que se ponía primero solo si hubiera sumado el equipo de Nico Díez. Con 39 está Vélez, otro de los que en esta fecha perdió una buena posibilidad, que jugó de local con Defensa y Justicia. Atrás viene Central con 38, Estudiantes con 37 y Boca y Belgrano tienen 36 y Gimnasia 35. Hasta ahí tenés los primeros 8 equipos están concentrados en muy pocos puntos.
6: En pocos puntos.
2: Y de esos 8 acaba de salir el primer campeón cuando termine la fase regular.
3: De esos 8 equipos tenés 2 que no juegan copas. Vélez y Belgrano de Córdoba.
6: Claro, hoy no
3: es candidatazo Belgrano, a quedar

0: La diosa estadística, y hay que hacerle preguntas a los entrenadores desde lo postural, que los hinchas se vuelven locos cuando decimos lo postural. El otro día Argentino fue apichonado el Monumental, y por eso perdió, porque vos podés perder, fue apichonado.
1: Pero para, tampoco, no
0: apichonado.
1: River lo
2: apichonado, River lo manejó, hace 5 partidos.
1: La jerarquía, y el primer, me hizo acordar al central de Almirón cuando
0: exactamente
1: el playoff contra River.
2: Está bien.
1: Me hizo acordar todo. Apichonadísimo, y tiene fútbol, y tiene juego.
0: Enorme jugador. Ahora, si vos vas a perder,
3: nadie va a perder.
0: No es un poco.
3: No, ya el punto de partida no está bien. ¿Cómo si vos vas a perder? Nadie va a perder. Yo no creo que en la cabeza de Nico 10 diga, bueno, vamos a Monumental, vamos a perder.
0: Otra vez, si está dentro de las posibilidades de perder, no es mejor, te lo voy a decir yo, que soy más adepto a los planteos rácanos, como dice, defensivos.
2: Subtitulame porque no te entiendo, no te puedo seguir la charla.
1: Me gustó.
3: Término español,
0: El fútbol español. No es mejor ser valiente, si igual.
3: Tiene a su validador lingüístico.
2: Volvió el chiringuito y
0: podés perder, lo mismo, porque en algún momento me lo van a traer. El planteo el otro día del Pata Ariel Pereira, que para mí es el gran responsable de la derrota de Gimnasia en el clásico.
3: O sea, ¿dónde llegamos?
2: El gran que no le ibas a pegar y le pegaste.
0: El gran responsable es nombre y apellido Ariel Pereira. Ni Falcón Pérez, que podría haber amortado a Gaich en el comienzo del partido, ni Steinbach, que fue expulsado inocentemente, ni Conti. El gran responsable.
2: Que darle prisión a Steinbach.
1: Esa es una interna para la plata.
0: Sí, sí. No, pero siguiendo lo que vos decís, el planteo de los entrenadores te marca dónde quieren jugar los partidos los entrenadores.
3: Donde quieren y otra vez donde pueden.
0: Casi siempre donde quieren.
2: Yo te pregunto.
0: Por lo menos cuando inicia.
2: No pudo haber dicho, lo espero un poco porque con la desesperación van a venir y lo liquido de contra y no le salió.
1: No tiene un equipo para jugar de contragolpe. El 9 de Argentino es un 9 para jugar en la maniobra, no es un 9 para jugar de contra. Evidentemente. Entonces, Argentino, si se para de contra, le es contraproducente a su estilo de juego.
3: Hay gol de Argentina en el Mundial de Hockey, lo empata 1-1 frente a Países Bajos, le quedan 4 minutos y medio al primer cuarto, segundo partido de la selección, empata 1-1 con Países Bajos.
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1: Para Aldea Epulev y sus parajes, el puesto sanitario le informa a su población que mañana jueves hay atención médica. Estará atendiendo el equipo de residentes del Hospital Zonal Esquel.
2: Para Sierras de Gualjaina, a Nelly y Diego, comunicarse con Adriana urgente. Firma Adrián.
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0: ¿Qué tiene Adán adelante que Eva tiene atrás? La letra A.
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2: Avale la pelota, la jugaron para Gutiérrez y el lancero. ¡Gol! ¡Gol!

0: ¡Gol! De Independiente lo hizo el chileno Maximiliano Gutiérrez, una subida por izquierda, un lateral.
1: La transmisión de Fútbol Show Nacional para la victoria del Rojo frente a Lanús, lo decíamos en los títulos, que Independiente empieza, o por lo menos en estas horas, a respirar algo más de tranquilidad. ¿Cómo te va, Jorge Godoy? ¿Qué decís? Buenas tardes.
2: Santiago, ¿cómo andas? ¿Todo bien? Un abrazo grande, un saludo para todos. Bueno, sí, es verdad, Independiente, después de lo que había sido la vergonzosa derrota el estadio Marcelo Bielsa contra el equipo de Falcioni, contra el equipo tucumano por la Copa Argentina, ayer se redimió y ganó por 3-1. Es verdad que fue una victoria que después vemos si fue justa o no. Fue bien trabajada en algunos aspectos por Carlos Mateo y por Eduardo Tuccio en cuanto a la conformación del equipo y al planteo táctico que se hizo, diferente al que venía sosteniendo Independiente en la etapa de Quinteros. Pero también es verdad que Independiente, así como lo ganó, lo pudo haber perdido, y quizás el más purista de los mereciómetros que se pueden llegar a poner en este partido indicaría que fue para un empate el de Cotejo, o tal vez con alguna leve ventaja para Lanús, incluso con un par de tiros en los palos. Pero lo cierto es que Independiente cosechó un buen triunfo para poder volver a ponerse de pie, al menos desde los resultados en el campeonato local, mirando no solamente la clasificación posible hacia la fase final, sino también mirando más de cerca a los de arriba en la tabla anual. Está a 8 puntos de los que la comandan, teniendo como objetivo Independiente inicial la clasificación para las copas. Algunas cuestiones que tienen que ver después de lo que ha sido este triunfo importante, sí, las ha marcado el arquero Rodrigo Rey, que volvió al arco, volvió uno de los referentes que tiene este club en el vestuario. El otro que quedó está en la mitad de la cancha y es el ahora el portador de la cinta de capitán, como Iván Marcone. Pero no nos olvidemos que Rey era el capitán hasta el comienzo de este campeonato, un tipo con mucho ascendente en el vestuario, y comentábamos, Santi, la semana pasada que no sé cómo caía la designación de Mele, tan pronto llegó al club a pelearle el puesto a un Rey que después hay que decir también que se sacó solo del equipo. Este cambio que había hecho Gustavo Quinteros, el último gran cambio que hizo el ex técnico de Independiente en su mandato al frente del primer equipo. Cuando terminó el partido, Rey dijo que si no se valora lo que se tiene, no se llega a ningún lugar bueno, a un buen lugar, no se llega a ningún lado, y que es bueno también que venga el que quiere estar. Dos clarísimos mensajes del arquero de Independiente, que habló, creo yo, en nombre del plantel, en nombre de sus compañeros, hacia el ex técnico Gustavo Quinteros, por esto que veníamos diciendo tanto, ¿no? En cada una de las conferencias, Quinteros venía remarcando que si no le traían jugadores, no podía hacer nada, que no se podía hacer cargo de tantos años de fracasos de Independiente, que en los últimos años también habían sido muy malas las presentaciones del equipo, que, bueno, un montón de cosas en las que quizás tenía razón, pero ciertamente se ponía evidentemente en contra de lo que tenía, diciendo que no le alcanzaba con lo que tenía, que no le alcanzaba con los jugadores que tenía en el plantel. Y esto, recuerdo haber preguntado también la semana pasada a Bertoni, ¿te acordás cuando hablamos de Bertoni? Que le preguntaba si estas declaraciones constantes del técnico podían hacer mella en el plantel.
1: Bien, sé que tenés también información de algo importante que pasó para el Rojo a la mañana en relación al mercado de pases, así que quédate, vamos a las noticias y seguimos con el Rojo.
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4: 1:30 de la tarde en la República Argentina. El gobierno volvió a alcanzar superávit fiscal en julio. El ministro de Economía informó que el sector público nacional llegó casi a los 245 mil millones de pesos luego del déficit de junio. El ministro Luis Caputo destacó que se alcanzó en un mes con una alta concentración de vencimientos de intereses de la deuda. En los primeros 7 meses del año, el sector público acumuló un superávit primario de 0,9% del PBI y un superávit financiero de 0,1 puntos. Causa contra Facundo Moyano. Candela Arizaga solicitó ampliar su declaración indagatoria en la causa por lesiones y privación ilegítima de la libertad en contexto de violencia de género. En tanto, prestan testimonio parte de los 14 testigos y en esta jornada es el turno de los policías que intervinieron en los hechos. El abogado del dirigente sindical, Miguel Molina, afirmó que una de las testigos declaró que Candela Arizaga no mencionó hechos de violencia de género.
5: La tercer testigo ya terminó y fue en el mismo sentido que Verón, fue la que le tomó la declaración junto con una subcomisario en las primeras horas, esto fue alrededor de las 8 de la mañana, y bueno, ratificó también en ese sentido que en ningún momento le había dicho que haya padecido ningún tipo de violencia a manos de Facundo, ni que tampoco fue impedida de...
4: Senadores y diputados desarrollan tareas en comisiones. El informe de Amanda Alma desde el Congreso de la Nación.
6: El Congreso de la Nación retoma la actividad luego del feriado y en el Senado el oficialismo buscará reunir las voluntades para intentar sesionar esta semana y convertir en ley el proyecto que impulsa Federico Sturzenegger, conocido como Ley Hojarasca. Además, desde el mediodía recibe a una docena de candidatos a ocupar puestos en el Poder Judicial en audiencias públicas en el marco de la Comisión de Acuerdos. En tanto, la Cámara de Diputados convocó a comisiones encabezadas por la oposición para analizar los mercados de abasto y también el sistema vial argentino.
4: En la ciudad de Buenos Aires, temperatura 10 grados 8 décimas, humedad 76%, cielo nublado.
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3: 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Perdona.

0: minutos en la República Argentina. Ya vamos a estar volviendo con el Negro Romero a Córdoba. Ya vamos a ir con Jorge Godoy para que complete lo que tiene que ver con Independiente y la llegada de un nuevo refuerzo. Pero no vamos a ser descortés con los oyentes que llaman, se comunican,
1: sí, claro, dicen cosas. Al 113-870-7485, vamos con dos, ya nos vamos poniendo al día con los mensajes. Buenas tardes, desde San Luis Capital, Ariel, cordobés, trabajando en seguridad, fana de la gloria, el puntero de su zona, la provincia, el país está feliz, chicos. Abrazos, dice él. Los estoy escuchando por la ruta, viajando hasta Las Varillas, Córdoba. Radio Nacional es mi compañía en todos mis viajes. El mensaje de Alejandro desde Resistencia, Chaco.
0: Saludo grande, Alejandro, y un abrazo fuerte para todos los que van en tránsito con la radio prendida y escuchando este clásico de la radio que es Pasión Nacional al aire desde el 2002. Desde entonces está Jorge Godoy también. Es uno de los... de los fundadores.
2: La piedra fundamental.
0: Exactamente, es uno de los
1: que fundadores. ¿Que se inauguró la noche?
0: Pasión Nacional,
1: o no, al mediodía.
0: Media hora al mediodía.
2: ¿A Álvarez?
0: No, está. Porque venía más tarde en ese momento.
2: Menos mal.
0: Venía el turno tarde, no estaba en los
2: ¿Y primeros. No cambió horario para la tira?
0: ¿Sabes que no me acuerdo? Habría que revisarlo eso. No sé si te acordás, Jorge, vos de eso.
3: Puede ser.
0: Como cronista de Boca, por ahí.
3: Creo, ¿no? Saliendo como cronista de Boca, sí. Como cronista de Boca, sí. Sí. Pero vi a varios personajes que pasaron también, ¿no? Y que ya no están, pero sí, a los que recordamos siempre.
4: Jorge,
2: algunos no están en este plano.
4: Ya no está, hoy nos anoticiamos de la pérdida de una gloria de Independiente, Jorge, como Eduardo Maglioli, ¿no?
3: Claro, sí, tenía 80 años, un gran recuerdo hacia su familia, hacia sus seres queridos. Un saludo grande, obviamente. Dos goles en la final de la Libertadores del 72, ganador de 6 títulos con Independiente, entró alguna vez al récord Guinness por haber marcado 3 goles en menos de 2 minutos contra Gimnasia Esgrima de La Plata, residía en Jujuy, después de una intervención quirúrgica, bueno, a los 80 años, dejó de Eduardo Maglioli físicamente, por lo menos, pero va a permanecer para siempre en el recuerdo, obviamente, de los hinchas de Independiente y del fútbol argentino, una de tantas glorias que ha tenido el club y el fútbol argentino todo, así que un recuerdo grande para Eduardo Maglioli.
0: Bien, Jorge, ¿tiene un nuevo refuerzo Independiente?
3: Tiene técnico y tiene 2 nuevos refuerzos Independiente. Claro. Ya ha comenzado la época, que se note un poquito la llegada de los refuerzos con el nuevo técnico, evidentemente.
0: O incorporaciones, porque viste que ahí siempre hay una incorporación, no es refuerzo, yo estoy bastante de acuerdo con esa idea.
4: Pero el Chimi es un refuerzo.
0: Bueno.
3: Yo también estoy de acuerdo, pero dado el caso, son refuerzos y te explico por qué.
0: Sí.
3: Porque inicialmente está Independiente con complicaciones en la zona defensiva, y me refiero a Franco Calderón, que es uno de los refuerzos. Sí llega a reforzar el equipo porque Independiente no tiene cómo armar la defensa si no es con los chicos de la reserva, como lo hizo ayer con Arrayago, un pibe de 17 años que cumplió ayer al lado de Lo Mónaco, porque está desgarrado Fedorco, porque Sebastián Valdés, que venía arrastrando una lesión en la rodilla y que se supone que iba a estar una semana, 2 semanas afuera como mucho, hoy informó que va a ser intervenido quirúrgicamente en la rodilla porque los trabajos de kinesiología no lo ayudaron como se pretendía, como se esperaba, y tendrá al menos otros 15 o 20 días más de recuperación. Es decir que llega uno de los refuerzos, que es Franco Calderón, y seguramente si el técnico lo dispone de entrada nomás, va a estar jugando en el próximo partido. Y el otro, Ezequiel, el Chimi Ávila, que estuvo justamente junto a Franco Calderón hoy haciéndose la revisión médica. Si querés lo escuchamos.
0: Dale.
3: A uno de los refuerzos de Independiente.
5: Bueno, bien, la verdad que muy bien, esperando ya conocer a los compañeros, ponerme al hilo, ya saben que es un proceso, pero bueno, de estar, como el temperamento mío dice, siempre estar presente y estar ya para jugar, pero bueno, esto es un proceso que hay que llevarlo poco a poco.
6: ¿Esperamos volver ahora, en este momento, al fútbol argentino?
5: Bueno, la gana siempre está, ¿no? Uno como argentino, la gana siempre está de volver y la verdad que estoy contento y tratar de disfrutarlo al máximo.
7: ¿Cómo manejaste desde que te llegó la oferta de Independiente? Y te quiero preguntar si también tuviste otras posibilidades, porque acá se habló de Boca, de Rosario Central.
5: No, la verdad que yo agradecido que... de que equipos como Boca, Central y muchos, ¿no? La verdad que no dejemos a nadie afuera, se hayan interesado a mí, eso es algo muy bonito y quiere decir que las cosas cuando estuve en otro país la hice bien, ¿no?
8: Jimmy, se puede ir Ábalos, se puede ir Gutiérrez. ¿Dónde te sentirías jugando más cómodo? ¿Por Gutiérrez de extremo o por Ábalos de 9?
5: La vieja pregunta de toda la vida. Yo te tengo que decir de 11. Sí, sí, no, la verdad que uno siempre tiene que estar preparado donde lo toque, ¿no? La verdad que los partidos son de día a día y capaz que empezar jugando en una posición y después tener que terminar en otra, y la verdad que estoy para adaptarme a eso también.
9: Entre tantas ofertas, ¿por qué Independiente?
5: Bueno, la verdad que uno no pone nunca en la balanza esas cosas, solamente pone en la balanza lo que es el estar tranquilo y como pudo ser Independiente, como pudo ser otro equipo que también estuvo interesado. La verdad que fue un trabajo en conjunto con mi familia, con mis representantes y todo junto.
7: ¿Tuviste la chance de hablar con Charles Sombriera, con un nuevo entrenador? Asume esta tarde, pero ¿ya pudiste hablar con él?
5: No, hablamos poquito y nada porque nos cruzamos en el hotel y ustedes ya saben que llevo pocos días acá en Argentina y la hora del sueño y todo eso está un poco cambiado, pero bueno, lo cruzamos y nos saludamos y todo.
8: ¿Lo viste ayer?
5: Sí, para el sábado, yo para cuando me necesite siempre va a estar.
3: Bueno, hasta ahí entonces la palabra de Ezequiel, de Jimmy Ávila, que recuerden ustedes, había debutado en Tiro Federal, después tuvo un paso por San Lorenzo, y desde el 17, casi 10 años jugando en España, Huesca, Osasuna, el Real Betis, ahora llega a Independiente, se hizo la revisión médica junto a Franco Calderón, los dos refuerzos que van a estar en la tarde de hoy, también en la presentación de Jadson Viera, para lo que va a ser el comienzo del ciclo, que tiene una cláusula, muchachos, en el contrato, de que si también esto obviamente dependiendo de quién gane las elecciones, ¿no? Y de los resultados que vaya obteniendo en estos 11 partidos que le quedan al nuevo técnico, sí. De rescisión de contrato para fin de año, para diciembre. Saben que los contratos se firman por lo menos por un año, pero aquí pusieron una cláusula privada de que si a fin de año hay alguna cuestión por la cual se evalúe romper ese contrato, de manera unilateral Independiente lo puede hacer. Y cierro con esto, Maxi Gutiérrez, ahí uno sí. De los colegas se lo preguntaba porque hay chances de que se vaya a Olimpia de Paraguay, el goleador Gabriel Ábalos, por ahora no hay novedades, y sí está muy avanzado lo de Maxi Gutiérrez al Dinamo de Moscú, primera oferta de 6 millones de dólares, Independiente pedía 10, van a cerrar en 8 aproximadamente, Independiente tiene un 50% del pase, el otro 50% es de Huachipato, y seguramente Maxi Gutiérrez va a convertirse en jugador del equipo ruso. Lo próximo para Independiente, 2 partidos como local, ante Independiente Rivadavia y ante Gimnasia de Mendoza. Contra los 2 equipos mendocinos, Independiente puede llegar a aprovechar este envión anímico que le dio el resultado de ayer para seguir metiéndose en lo más alto de los que mandan en la tabla anual de la primera división del fútbol argentino.
0: Bien, Jorge, te mandamos un abrazo, gracias.
3: Saludos para todos.
0: Ahí estaba Jorge Godoy con la información de Independiente y vamos a saludar ahora a alguien que debe estar pasando por un momento muy especial desde el punto de vista emotivo, creo. Más allá de algunas cuestiones que muchas veces tienen que ver con el lugar que te toca ocupar. Estoy hablando de Daniel Vila, que es el presidente de Independiente Rivadavia de Mendoza. Por supuesto que las pulsiones primeras y más genuinas tienen que ver con lo que a uno le pasa adentro como futbolero, como hincha. Y seguramente que después vendrá todas las responsabilidades que hoy tienen como dirigente. Pero estar a unas horas nada más de que Independiente Rivadavia de Mendoza juegue frente a Fluminense, con la posibilidad de meterse entre los mejores 8 de América, imagino que el pecho se debe inflar y de una manera importante, pero fundamentalmente por una cuestión de sentimiento, más allá de todas las responsabilidades que también tiene en la gestión de este momento de Independiente Rivadavia. ¿Cómo le va, Daniel Vila? Bienvenido a Pasión Nacional.
10: Muy bien, buenos días, muchas gracias por todas estas consideraciones que hizo. La verdad que sí, es un momento muy importante, no en lo personal, es un momento muy importante para el club, para Independiente, así que ansiosos esperando que llegue las 7 de la tarde.
0: Sí, tuvieron un buen partido, ¿no? Es realmente un resultado, volver del Maracaná con un empate ante un gigante del continente. Me imagino cómo se debe estar viviendo la atmósfera en todo lo que tiene que ver con la lepra en estas horas, ¿no?
10: Sí, sobre todo porque creo que jugamos un buen partido, si bien Fluminense tuvo la mayor posesión de pelota durante el trámite del partido. También tuvimos la posibilidad de ganarlo con una pelota el pegó en el travesaño, un mano a mano que tuvo uno de nuestros jugadores con el arquero, qué sé yo, son partidos, ¿no? Lo podríamos haber ganado, pero bueno, hoy tenemos la revancha.
0: Claro, Daniel, vos como presidente de un equipo como Independiente Rivadavia, jugando ya en primera división y compitiendo al punto de estar primeros en la tabla anual, cuando se posicionan en la Copa Libertadores y sale el sorteo y al equipo le va bien, ¿vos pensás para qué está o se fija en un objetivo en una competencia tan grande como esta? ¿O crees que está para el máximo? ¿Qué es una buena Copa Libertadores para Independiente Rivadavia?
10: Bueno, yo creo que Independiente, por sus antecedentes en el materia de competencia internacional, ya ha hecho una buena Copa Libertadores habiendo llegado a esta instancia. Pensemos que hace solamente 3 años Independiente estaba en la Primera Nacional, una categoría más abajo. Entonces, los objetivos que nos fijamos son partido a partido. El objetivo inmediato que tenemos es hoy ganarle a Fluminense y después veremos. Y lo mismo pasa en el torneo local, ¿no? Los objetivos son inmediatos siempre. Nunca uno piensa en el final del recorrido, siempre piensa en el trayecto.
0: Estamos hablando con Daniel Vila, el presidente de Independiente Rivadavia de Mendoza.
11: Daniel, por eso es importante también, más allá del momento histórico, la chance, como decía Santiago, de meterse entre los 8 mejores del continente, siempre pensar que se puede ir un poco más, porque parte de la faena ya la tienen resuelta con el buen resultado en Brasil, pero entendiendo que se resuelve esta noche, bajar eso al cuerpo técnico y a los futbolistas, ¿verdad?
10: Sí, bueno, pero hay que jugar el partido y se pueden dar 3 resultados. Esperemos que el ganar sea para nosotros, ¿no? El hecho de haber empatado en Brasil, en Río, nos daba una luz de ventaja, pero el partido hay que salir a ganarlo igual. No se puede correr riesgos ni especular, así que hay que salir a ganarlo.
12: Daniel, Agustín, nos saluda, un gusto escucharlo. Le quiero preguntar, bueno, por primero, cómo fue la negociación, si nos puede contar algún detalle, y qué opina usted de la llegada de Maxi Salas, ¿no? Un jugador importante, se habló mucho, ¿no?, del famoso container en el último tiempo, pero evidentemente ya con lo que demostró el otro día frente al Fluminense, me parece que para ustedes es un gran refuerzo.
10: Indudablemente que es un gran refuerzo, era un jugador que Independiente necesitaba después de la salida de Sebastián Villa. Había que cubrir ese hueco y nos parecía que el caso de Maxi Salas era el jugador ideal para esa posición, por varios motivos. Fundamentalmente por un tema de temperamento del jugador, de estilo de juego. Es un jugador que es muy frontal, que va, le gusta el roce, el choque, fuerte, firme. Y me parece que tanto el debut que hizo en el fútbol argentino como el partido contra Fluminense demostró que esas condiciones las tiene y las pone en la cancha, así que nos vino muy bien ese refuerzo.
12: Claro.
10: Y en cuanto
12: a la negociación
10: con River, sí, la negociación con River fue una negociación corta, fácil. Era un jugador que River no tenía en cuenta y que a nosotros nos hacía falta. En consecuencia nos pusimos en contacto con el presidente de River, rápidamente llegamos a un acuerdo, hablamos con el jugador y se vino Mendoza.
12: Claro. Y fue algo similar, recuerdo que hablamos con usted hace unos meses y contaba, ¿no?, cuando lo recibió a Villa, bueno, todos sabemos por qué situación, usted lo contó muy bien, tuvo una charla no más personal quizás que futbolística. Con Salas fue parecido, Daniel, lo notó también, él después públicamente lo dijo, ¿no?, bajoneado por lo que le había tocado vivir en River el último tiempo.
10: No, llegó muy contento, muy optimista, muy confiado en lo que podía darnos en el club. Inmediatamente se integró con el resto de sus compañeros, con el grupo, lo recibieron muy bien y bueno, creo que lo demostró en la cancha, ¿no?, que está con todas las pilas puestas.
13: Es este sin duda el partido más importante de la historia de la lepra mendocina. ¿Preparan alguna recepción especial allí en el estadio mundialista, Daniel?
10: Bueno, siempre algo, digo, que los hinchas siempre algo preparan. Lo bueno de esto es que cada vez que hablamos siempre es el partido más importante de la lepra. Esto quiere decir, claro, que vamos superándonos partido a partido, ¿no? Porque sí. Es verdad que es un partido histórico para Independiente, pero bueno, por ahí el próximo también es
0: claro,
10: histórico.
0: Que siguen subiendo una escalera. Lo sumamos a la charla al negro José Luis Romero desde Radio Nacional Córdoba. Negro, lo podés saludar al presidente de Independiente Rivadavia.
14: Hola Daniel, fuerte abrazo aquí desde Córdoba. Celebro que les vaya bien a esos clubes que anteponen las ideas, los proyectos por sobre los nombres. que naturalmente los dirigentes y los jugadores son importantes para canalizar éxitos, para tener seriedad. Hay que tener espalda, carácter, aguante. Le ha ido bien aquí en Córdoba a Belgrano, lo coronó con un título. Seguramente, y nosotros los sabíamos, los periodistas, decimos, mira el plantel que armó Independiente Rivadavia. Seguramente es para mantenerse en la categoría. Mira el técnico que trajeron, Berti, un pica piedra, porque somos de etiquetar. Está en la tabla anual, está en los umbrales de cuarto de final de Copa Libertadores y de Copa Argentina. Pasa por ahí Daniel Vila, el proyecto primero y después los nombres apuntalando desde atrás.
10: Sin duda que es así, usted lo ha señalado muy bien. Cuando hay un proyecto, cuando se trabaja con seriedad, cuando la obligación es el cumplimiento de la palabra y de las responsabilidades, yo siempre digo que nosotros queremos imponer, desde que asumimos en el club, la marca Independiente Rivadavia, y que esa marca tiene que ser una marca de prestigio, de seriedad, de cumplimiento, de responsabilidad, y eso hace que pasen muchas cosas positivas en el fútbol, como que, por ejemplo, ahora no es como antes para que un jugador que quisiera venir a Independiente costaba mucho, hoy al revés, pasa al revés, hoy el jugador quiere venir a jugar a Independiente porque sabe que le van a cumplir. Entonces, cuando se da esa conjunción de cosas que tienen que ver con la elaboración de un proyecto, que es lo que nosotros hicimos hace 3 años y medio, me parece que los resultados llegan. Por ahí tardan más, tardan menos, pero indudablemente que llegan. Y si miramos hoy, el fútbol está, yo digo que está dividido, sin sacarle mérito, por supuesto, a los grandes equipos que tiene y grandes instituciones que tiene el fútbol argentino, pero que hoy el fútbol está dividido no más entre grandes y chicos, sino entre clubes bien administrados y clubes mal administrados. Y a los que están bien administrados seguramente tienen más chance de que les vaya bien que a los otros.
11: Muy interesante la reflexión. Daniel, te iba a preguntar en la misma línea que el Negro Romero desde Córdoba, si en retrospectiva te viste tomando alguna decisión, pegando un volantazo, y de la cual te arrepentís, ni siquiera con algún nombre propio, y si rápidamente empatizás con dirigentes que van a buscar un entrenador y en 4 partidos lo tienen que cambiar. Pienso ahora en la situación de Talleres o de Independiente con Gustavo Quinteros, que el contexto del fútbol los lleva a no seguir un proyecto a largo plazo.
10: Bueno, cuando vas a buscar un técnico, supuestamente es porque tenés un proyecto y ese técnico responde al perfil de proyecto que tenés. Entonces, que no se te den los resultados en los primeros partidos no quiere decir que abandones el proyecto. ¿Puedes equivocarte? Y sí, claro que puedes equivocarte. Y a veces hay que pegar un volantazo y no es lo que uno busca que suceda, pero hay veces que hay que hacer cirugía mayor, sí, por supuesto. Hay que tratar de buscar por todos los medios no llegar a esa instancia, que eso no suceda. Y para eso, la planificación, la previsibilidad son importantes.
0: ¿Cómo te imaginas a las 9 de la noche, Daniel?
4: Pensando en el próximo rival.
12: Antes tomando un rico vino, pará, dejalo relajar un poco.
10: Dios quiera que así sea.
11: Claro, Daniel, no son cábalas, pero Santiago te obliga. Los futboleros antes no anunciamos resultados.
10: No, tal cual. Cenando, me imagino.
12: Muy bien, cenando, bien. Muy bien.
0: Daniel, te agradecemos por este momento de radio. Siempre es un gusto hablar contigo y lo mejor para la Lepra y para todo su pueblo, que hoy seguramente va a estar pendiente y viviendo una fiesta. Después veremos para dónde derivan los santos imponderables del fútbol.
10: Bueno, muchísimas gracias. Un fuerte abrazo a todos.
0: Chau, abrazo grande. Daniel Vila, el presidente de Independiente Rivadavia Mendoza.
4: Javier. Hablando de Fluminense, el conjunto carioca viene con un entrenador interino.
11: Se fue Subeldía.
4: Marcao. Fue un lateral derecho muy reconocido en otros tiempos del Fluminense. Lo que detonó la relación con Subeldía no fueron los malos resultados solamente. Fue ese cooling break donde él le dice de todo a Hulky, la gran estrella de Fluminense para la presente temporada. No sé si recuerdan lo que pasó.
0: ¿Qué le dijo, no?
4: Me dio que lo retó por como por...
15: ¿No puede un entrenador retar a un técnico por más que sea, bueno, figura?
4: Poder puede, pero...
15: Tiene costo, evidentemente tiene costo.
4: Los dirigentes saben...
15: Pero puede, sí, todo. Puede.
16: Pero eso para, también te demuestra...
15: Hay la jerarquía del entrenador.
11: Es una buena discusión esa para
15: hablar. No le falta el respeto al jugador...
4: Pero acá el tema es que lo expuso públicamente. Expuso.
16: Bueno, pero hoy las cámaras están... Yo estoy del lado de Santiago, yo creo que no hay discusión. El técnico le puede decir lo que quiera. Lo que pasa es que hay que entender... lo que
11: ¿Scaloni le puede decir lo que quiera a Messi?
16: Sí. Bueno, no, pero no te vayas, siempre te vas por la rama.
11: ¿Por qué me voy?
16: Porque Messi es una excepción. Claro, Hulk no es Messi.
11: Pero en Fluminense sí.
16: Claro.
11: No.
16: Bueno, por eso, ¿para dónde voy yo, Javi?
15: Capítulo aparte.
16: Eso te demuestra que el brasileiro es mucho de negocio. Lo que pasó con Memphis Depay. Son clubes o empresas que invierten mucho dinero y que vos no le podés a esa figura criticar. Lo pagó caro eso sobre el día, tal cual.
15: Vamos a la tanda en Pasión Nacional.
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0: 3:57 en la República Argentina. Están empatando 1-1 los Leones en el Mundial de Hockey con Países Bajos. El gol de la Argentina lo hizo Nico de la Torre. Recordamos que es el segundo partido de Argentina. En el primero le ganó a Japón. Y muchos mensajes, Carla, de los amigos que se comunican desde distintos puntos de la Argentina, en el norte, en el sur, en el este y en el oeste, sí. Amigos que nos escriben.
1: Así es, al 113-870-7485. Fernando está en Marcos Paz y dice, hoy Boca pierde como en la guerra. Buenas tardecitas, compañeros de Pasión Nacional. Placer inmenso compartir con ustedes este excelente mundo deportivo. Y hoy vamos, Boquita, con o sin paredes, a ganar o a ganar. Abrazos gigantes.
2: Sin paredes, ¿no, Damián?
3: Sin paredes, lesionado.
1: Buenas tardes, equipo de Pasión Nacional, a cada uno de ustedes. Hoy el Club Atlético Independiente está de luto, falleció Eduardo Bocha Maglioni, lo habíamos mencionado, el jugador posee el récord mundial Guinness por marcar 3 goles más rápido en la historia del fútbol profesional. Lo saluda Carlos de Formosa, socio de Independiente.
0: Abrazo, Carlos, gracias por el mensaje.
1: ¿Voy con uno más?
0: Sí, claro.
1: Buenas tardes, Santi y equipo. Para mí, hasta ahora, Belgrano es el mejor equipo que juega. Y respecto a Valencia, no me gusta para mi Boca. Saludos de Francisco. ¿Dónde vive? En la Boca.
0: En la Boca, muy bien. Lo vamos a saludar al negro José Luis Romero, que nos acompañó también en el desarrollo de esta primera hora. Negro, ayer le cobraron otra vez un penal en contra a Talleres. Ya hicimos un análisis de lo que fue.
4: Para mí fue penal.
0: Para mí no, de ninguna manera, ¿no? ¿Cómo lo viste vos, negro?
5: Indiscutible, discutible el penal. Pero, vos sabés que esta vez el hincha de Talleres creo que no lo siente tanto al tema del penal.
0: Pero es un penal en contra a los 6 minutos, ¿viste? Te condiciona. Sí, un penal raro. Para mí no fue, de ninguna manera. Yo nunca vi la falta que cobró el árbitro.
5: En otro momento hubieran dicho, ahí está Tobillino, está Tapia, qué fácil. Es como que el hincha de Talleres está desmoralizado. Es decir, si no lo cobraba el penal, el hincha de Talleres perdimos igual. Y bueno, ¿qué le vamos a hacer? Así que veremos. Un abrazo grande, Santi.
0: Bien, negrito, te mandamos un abrazo grande, José Luis Romero, desde Radio Nacional Córdoba. Agus, ¿cuáles son los títulos de River para desarrollar en la segunda hora?
6: Hay mucha información de River. Acaba de salir la lista de concentrados. ¿Usted lo tiene a Susano?
0: No.
4: ¿Susano?
6: No estamos hablando
0: de Marcelo Iripino.
4: Por favor, ¿los chicos que estaban Susano?
6: Susano, después le cuento, va a ser el lateral derecho en Colombia.
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1: Las 2:00 p.m. en la República Argentina. Juicio de los fondos buitre contra YPF. La Corte de Estados Unidos extendió el plazo de apelación hasta el 30 de septiembre en el fallo a favor de Argentina. Es por la sentencia en el juicio por la nacionalización de la petrolera de bandera que concedió la Cámara de Apelaciones de Nueva York. El presidente Javier Milei encabezará un acto en la Bolsa de Comercio de Rosario. El informe de Ivana Miskovsky desde la emisora de Radio Nacional en la ciudad santafesina.
8: El presidente de la Nación, Javier Milei, participará el próximo viernes la ceremonia por los 142 aniversarios de la Bolsa de Comercio de Rosario. La llegada del mandatario nacional, programada para horas de la tarde, genera una gran expectativa en el sector agroexportador. Dialogamos con el presidente de la Bolsa de Comercio, Pablo Bartolato, que así lo anticipaba.
9: Estamos en contacto con el gobierno nacional para ajustar un poco todo el protocolo de seguridad. El acto empieza a las 7 de la tarde. El presidente tiene pensado llegar entre las 7 y las 8 para su discurso.
1: Alerta meteorológico rige para el noroeste de Santa Cruz, donde se esperan nevadas persistentes de variada intensidad. Actualizamos ahora el estado del tránsito con Ernesto Arriaga.
10: Van pasando camiones en el Cristo Redentor en la ruta 7 Mendoza hasta las 21 horas del día de hoy desde Upallata, Puente Inca y Chile. Hoy van a pasar únicamente de Argentina a Chile, al igual que el día de mañana. El paso Cardenal Zamoré en Villa Angostura está habilitado y van a pasar 200 camiones hacia Osorno, Chile y viceversa. El paso Jama está cerrado en estos momentos en Jujuy a Chile.
1: En la ciudad rionegrina de Ingeniero Jacobacci, donde nos podés escuchar por AM1370 y FM93.5, sensación térmica 5 grados 2 décimas, humedad 54%, cielo parcialmente nublado. En la ciudad de Buenos Aires, temperatura 10 grados 8 décimas, humedad 76%, cielo nublado.
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0: Comenzamos la segunda hora en Pasión Nacional, en este clásico de la radio del mediodía, del comienzo de la tarde, en nuestra radio, en cada una de las 49 emisoras de Nacional en todo el país, con los amigos que hacen el programa con nosotros en esta comunidad futbolera, que se comunican a qué número, Carlita.
1: 11-3-870-7485. Roberto de la provincia de San Juan dice que está contento porque es fanático de la Gloria.
0: Muy bien.
1: Buenas tardes. ¿No saben si Vélez hace alguna incorporación? Se tiene que ir el presidente y los mellizos. Es una vergüenza que le hagan poner la cara a los chicos. Firma este mensaje desde Santa Fe, Jorge.
2: Esa es otra, pará, Carlita, pará un segundo solamente. Sí. El nivel de expectativa que tienen los hinchas, que no se puede moderar, todos comienzan los torneos y tenemos ganas que nuestro equipo pelee el campeonato. Pero Vélez fue campeón hace 12 días.
0: Y en la anual va tercero Vélez. Está a 2 puntos de los primeros.
2: Salió campeón con Gustavo Quinteros. Y después ganó 2 torneos de un título con los mellizos. ¿Qué más quiere Vélez?
0: Sí.
2: Que ser campeón 3 veces en 2 años. No es el Real Madrid Vélez, ¿eh?
3: Es que no le desarmen el equipo porque le vendieron a entrar.
2: No, pero los hinchas dicen que se vaya este entrenador porque... Que se vayan los barros. ¿Qué lo piden ahora?
0: No, bueno.
2: ¿Con qué tupé?
0: Es eso.
2: Los hinchas de Vélez.
4: No todo.
0: No todos. Vamos con más mensajes, Carlita.
1: Vamos con uno más. Hola, muchachos, acá escuchando Pasión Nacional, hincha del más grande, River, dice José Timoteo desde Tigre, Formosa.
0: Bien, está perdiendo la Argentina en el Mundial de Hockey sobre Césped, que se disputa en Bélgica y Países Bajos. Justamente Países Bajos le gana 2-1 a la selección argentina cuando está comenzando el tercer cuarto. Vamos a volver ahora a la provincia de Córdoba para saludar a nuestro compañero Gerardo Murúa. Hablamos en la primera hora con el negro José Luis Romero de lo que había dejado Talleres. Evidentemente es el tema dominante que tiene que ver con la provincia, por la situación de Sampaoli, por lo que no termina de despegar el equipo. Y también estábamos hablando, ahí le vamos a preguntar a Gerardo cómo la vio él, de la jugada que abrió el partido, que es el penal. Para muchos nos pareció casi un disparate que haya sancionado penal en esa acción. La discutieron los jugadores y el cuerpo técnico de Talleres. No sé cómo la viste vos, Gerardo. ¿Cómo andás? ¿Qué decís? Buenas tardes.
5: Hola, Santi, qué gusto saludarte. El gran abrazo a los compañeros de la audiencia. No me pareció penal y me pareció tibio el reclamo de la gente de Talleres. Vos me decís a mí, me ponen un penal así, todavía estoy sentado al frente del árbitro para que no pase.
0: Claro.
5: No sé qué. Sí, la verdad es muy tibio el reclamo de los jugadores adentro de la cancha.
0: Sí, aparte tiene la posibilidad de verla en el banco y de hecho lo hizo el cuerpo técnico de Talleres.
5: Y de ahí vino la protesta más fuerte, ¿no? Después de verlo en la tablet en el banco, vino el reclamo airado del banco de suplentes. De hecho, Sampaoli fue amonestado por esa jugada. Pero fíjate vos que el que hace el penal es el capitán, Augusto Schott, que es por referente. Y te diría que debería haber liderado el reclamo mínimamente de tener que ganar una tarjeta en esa clase de jugada, porque la verdad es que la jugada dejó mucho, pero muchas dudas, ¿no?
0: Claro. Bueno, quédate ahí, Gerardo, ya vamos a volver en un ratito y me contás de Belgrano, que va a jugar mañana frente a Racing, y si tenés algo nuevo, por supuesto, de Sampaoli. Pero nos vamos a meter ahora con la situación de Julián Álvarez, ¿no? Con esto, lo que es un culebrón del mercado de pases, que tiene la tensión entre el delantero de la selección argentina, la dirigencia del Atlético Madrid, el Cholo como tercer participante en toda esta historia, y que todavía no hay una definición, ¿no, Javier? ¿O sí?
6: Sí, mejor dicho, hay una definición. Bien. Y el Cholo Simeone lo dejó en claro en la conferencia de prensa que dio hoy, en la previa del partido que estrena al Atlético Madrid mañana la Liga. El Atlético juega con el Málaga en el Wanda Metropolitano. Simeone adelantó que no va a estar Julián Álvarez por un tema físico.
0: Por un tema físico, se aclaró
6: tema
0: de
6: físico,
0: aclarar eso. Bien.
6: Pero
4: como
6: que el
4: los
6: jugador
4: del Mundial que llegaron más tarde.
6: Claro, claro, pero que por orden del club el jugador es intransferible. Escuchemos lo que decía el Cholo.
7: Bueno, creo que si el dueño del club tajantemente habla de la manera en cual habló, no creo que no hay más. Esto es como cuando vas en los juicios, no hay lugar. Así que creo que está más que claro lo que expresó, y desde ese lugar nosotros nos comportamos desde lo deportivo, intentando cuidar a la persona, cuidar al jugador, esperar que esté en las condiciones que nosotros entendemos para que él siga cuidando el nombre que tiene y el futbolista que es y lo que nos dio. Así que entendemos que este partido no lo vemos en esas condiciones para poder jugar o participar, y espero que en estos 4 días ya evolucionemos un poco más. Y bueno, y estemos más cerca de lo que queremos.
8: ¿Cree que en esta situación la gente se merece un perdón de Julián?
7: La gente opinará y pensará lo que tenga que pensar. Yo creo que soy muy respetuoso con la opinión de todos, siempre lo he sido, en todos los espacios que no, nos ha tocado, Diego Costa, Griezmann, hoy Julián, a esto que te referís vos, y obviamente soy muy respetuoso para todo lo que puedan opinar todos.
0: Ahí estaba la palabra del Cholo Simeone hablando de el tema, diría que en el fútbol europeo, que es
6: en
0: el
6: España
0: futuro de Julián Álvarez.
6: Es el tema del momento. Él lo resguarda también, ¿no? Poniéndolo mañana frente al público local, que indudablemente le iba a hacer sentir el reclamo de que el jugador se ha querido ir del equipo colchonero.
4: Bueno, el fin de semana a Enzo Fernández lo chiflaron.
6: En el Chelsea lo chiflaron.
4: Por ejemplo.
6: Por otras cosas, ¿no?
4: Sí,
6: diferente,
4: sí, en Inglaterra,
6: en el caso de Julián.
2: Pero te pregunto de manera contundente, ¿el jugador puede entrenar y negarse a jugar?
6: Sí.
2: ¿Y no tiene la decisión Julián de no jugar más?
6: Todavía no la expresó en ese sentido en las conversaciones que ha tenido con el Cholo. ¿Qué está pasando por la mente de Julián Álvarez? En este momento lo que cuentan sus allegados es que él está muy deprimido y que está en una ruptura con su representante, con Fernando Hidalgo, claro, muy conocido representante. ¿Por qué? Porque supuestamente Fernando Hidalgo le había dicho que en el contrato había una cláusula de rescisión si lo venía a buscar el Barcelona.
2: Claro,
6: y esa cláusula no existe. Solo es...
0: Le hicieron creer algo que no pasaba.
6: Claro, pero... solo es un tema de que en su momento Miguel Ángel Gilmarín le habría dicho, sí, yo te voy a dejar ir al Barcelona, pero nada firmado. No.
2: Tiene contrato hasta el 30.
6: Hasta el 30, sí.
0: Lo del Cholo no es menor, por lo que significa y representa
4: el Cholo
0: y la palabra del Cholo para el pueblo del Atlético Madrid. No es que es un entrenador que lo está bancando, es un símbolo de la institución que lo está abrazando en un momento delicado a Julián.
2: Sí, yo lo sentí medio...
0: Él
6: se lava la mano sobre el futuro de Julián, porque no depende de él.
0: Claro.
6: Si el presidente del Atlético Madrid dice no se vende, no se vende.
4: Pero en la conferencia en un momento dice... El equipo va a ser alrededor de Julián Álvarez. Sí. Es la figura del equipo. El equipo que armo es a través de Julián.
2: Sí. Está bien, pero si Julián Álvarez decide no jugar más...
4: Estamos de acuerdo.
2: Si llegase a llevar el tema al TAS...
6: Sí. Es más, alguien propuso...
2: ¿Y?
6: Desde el Barcelona, alguien propuso llevar el tema a la justicia. Porque supuestamente la cláusula es una cláusula abusiva. Pero ¿qué pasa? Si vos vas a la justicia, inmediatamente la Liga de Fútbol Española...
2: Claro, la justicia, ordinaria.
6: Ayer, saca de competencia.
4: Ayer por la noche volvió tu programa favorito,
2: El Chiringuito.
4: Y aseguran de que va a terminar en el Barcelona. Que va a jugar en el Barcelona.
6: Sí, pero lo aseguran desde el lugar de que Julián Álvarez tiene ese deseo. El Atlético de Madrid ya ha señalado una y otra vez.
2: ¿Cuánto le cuesta a Julián Álvarez autoexcluirse económicamente del Atlético de Madrid? Él se sienta con el presidente y dice, quiero salir y pago la rescisión yo. ¿Cuánto le cuesta?
0: 500 millones.
6: De dólares.
2: Al mismo futbolista estoy diciendo.
6: Sí, sí.
2: O sea,
6: la cláusula de ejecución de los jugadores.
4: Pero digo, al Atlético de Madrid le cuesta muy caro tener a Julián Álvarez sentadito en el banco jugando.
2: Estoy planteando eso desde hace meses.
4: Como club tenés que decir, che, pará, tengo que resolver esto
2: no
4: porque
2: puedo
4: seguir
2: más
4: gastando plata.
0: Ojalá que esta historia termine con Julián haciendo 54 goles en la temporada. ¿Cómo la ve Gerardo Bola esta historia, este novelón de Julián Álvarez? No lo ve, pobre Gerardo.
6: Y eso que de Calchín.
2: Más allá del contrato firmado, yo enfáticamente quiero decir que estoy a favor de Julián Álvarez porque nadie tiene que...
0: Ahí te escucho. Ahí empezó a ver un poco Gerardo.
8: Bueno, perdón. No, lo cierto es que yo no puedo entender que Julián no juegue, por más, esto ya lo hemos hablado anteriormente, por más intención que tenga de irse al Barça, y aún si hubiera tenido una cláusula y que fue engañado por el representante, que es el peor escenario, es su profesión y es una carrera muy corta y me da la sensación que es una está muy mal aconsejado el jugador. De hecho, tranquilamente podría haber salido al Arsenal como paso previo, poner una cláusula, tal vez el Arsenal esté interesado o no en pagar tanta plata por un jugador que se va a querer ir después, pero la realidad es que quedarse fuera, no jugar, salir del entorno, ¿cuánto les puede costar después volver, por más joven que sea o por más en el subprime que esté?
6: Claro, ahora fíjate una cosa, no sé si estás al tanto, Gerardo, el papá de Julián... lo habría llamado al presidente del Atlético Madrid diciéndole que se quede tranquilo, que Julián va a jugar, que va a respetar el contrato, porque hacía mucho ruido esta situación, ¿no? ¿Qué sabes al respecto?
8: Sí, es algo que acá en Córdoba se viene manejando, los medios, los colegas, la gente de allí cercana a Calcini, a la familia de Julián Álvarez, ha comentado estos últimos días, tal cual lo decís vos, Javi, que el jugador está dispuesto a jugar más allá de todo lo que se comenta alrededor, ¿no?
0: Bien, de Julián Álvarez nos vamos a hablar de River con Agustín Domper, que dejó algunos títulos. River va a jugar mañana frente a Independiente Santa Fe en Bogotá, partido que va a estar en el aire de la radio, que lo va a relatar Martín Perazo en el Fútbol Show Nacional, y que lo tiene a River ya en Bogotá. ¿Auso viaja en un ratito?
9: Viaja, sí, a las 3 de la tarde, en minutos nada más viaja River. Están los convocados, ingresan Yutiel Susano, un lateral derecho.
0: Yutiel Susano.
9: Spiff, el delantero que la rompe en reserva. Y Jaruzelski. Bueno, ¿por qué hay tantos pibes? Bueno, porque está Montiel lesionado.
0: Sí.
9: Y porque recordemos que Ortega, Panchito Ortega, el lateral izquierdo, Beltrán, Arambarri y Gio González, el otro lateral derecho uruguayo, no están inscriptos, porque solamente puedes hacer 5 cambios.
6: ¿Y estos pibes sí están inscriptos?
9: Claro, y sí, porque ya estaban en la lista original.
0: Claro.
9: Ya estaban en la lista original de la Copa Sudamericana. Así que bueno, como los que ingresaron fueron Almada, que va a ser titular seguramente, el propio Correa, que ingresó, Borré, que le ganó el puesto, si querés, a Beltrán en ese mano a mano en el ataque. Bueno, algunos se quedaron afuera. Otamendi, obviamente, está en la lista de los nuevos que llegaron, ¿no? Me refiero. Y Ortega no llegó a estar inscrito por un tema de cupos. Lo que estoy averiguando, River viaja, como te digo, en instantes. Lo probaría más que a Susano, porque obviamente es un pibe y para jugar de visitante en la Copa, sí. A Martínez Cuarta, más como lateral, si querés, central derecho,
0: sí.
9: Y después Otamendi va a estar en la cueva con Rivero y con el Chico González, que es un lateral izquierdo que ya jugó un rato, sí. Contra central.
6: Facundo González.
9: Facundo González.
6: No el uruguayo este que trajeron.
9: No, ese no viaja porque no está en el cupo, Vos decís Gio González. Facundo González es el lateral del club, que ya jugó varios minutos y que sería el titular, y no Susano, que todavía no sumó minutos en primera. Lo cierto es que uno de los laterales va a ser un pibe mañana. Es muy probable que sea González, pero arriesgás a Martínez Cuarta como lateral, ¿no? Bueno, así está River, con esto también que...
6: Tengo la solución para el Chacho.
9: A ver.
6: Tengo la solución. Queda Ortega de tres.
9: Pero Ortega no puede jugar mañana.
6: No, digo para el futuro.
9: Para el futuro.
6: Y pasa Acuña.
2: Está armando el equipo.
9: Sí, porque Acuña, ojo, que Acuña está por volver. El domingo capaz que vuelva Acuña y Drusi.
6: Acuña al medio y saco a uno de los delanteros. Mirá. En este caso Beltrán, que no anduvo nada bien.
9: No, pero es que...
6: Lo dejo a Correa con otro punta arriba. Thiago Almada de enganche y en el medio Andrada.
0: Para sí. Correa con otro punta más Beltrán, ya tenés tres.
2: No, Beltrán afuera.
0: Beltrán afuera.
6: Bueno. Correa con
9: Drusi,
6: con Drusi.
9: Correa, Drusi va a ser
6: Almada de enganche. Y sí. En el medio Andrada. El 5, que para mí hoy está más para Fausto Vera que para Moreno.
9: Sí.
6: Y Acuña.
9: Y Acuña como volante. Acuña es una opción.
6: Porque Ortega juega muy bien.
9: Ortega juega
6: no
9: muy bien.
6: No está para sacar.
9: No va a salir el 3. Seguramente Acuña alterne o juegue uno la Copa y otro el torneo. No sé, Santi, si opinaron, o si Javi opinó, porque ayer no vino Javi, de la conferencia de Cobé, que se cruzó con un periodista que medio que lo picanteó y Cobé lo frenó en seco. ¿No? Sí. Me parece que el
6: yo
9: Chacho...
6: Te iba a decir, yo vi la conferencia...
2: grande chacarita.
0: La estaba viendo en vivo, me parece que está bien lo que hizo Cobé.
9: Yo también, porque me parecía decirle bien. Que se tomó con liviandad cuando todos sabemos que a Coudet, bueno, lo criticaron de todos los clubes. Me parece sí. Que el periodista decirle que se lo tomó con liviandad.
0: Sí, pero es cierto lo que dice Coudet, el tipo está poniendo su laburo, cada uno de los partidos que juega, está poniendo...
9: ¿Y por qué se lo toma con liviandad?
0: Estoy poniendo mi cabeza en cada partido y me decís que me lo tomo con liviandad.
6: Así es
0: ¿Y
6: cómo esta profesión.
0: Pero no, está bien, pero ¿por qué liviandad?
9: La palabra liviandad no encuentro significado.
0: La palabra es un análisis personal, pero no...
10: Creo que fue... Creo que el término liviandad sí. Está mal utilizado.
9: Sí. Coincido, pero, por eso Codele por claro, un freno. Si no, claro. Si hubiese otra palabra,
0: que vos decís es... Chacho, con respeto, sí, mostrando sí, disidencia.
9: Soy respetuoso, pero no boludo.
10: Exacto. Venía de una conferencia anterior donde Coudet venía de todas las derrotas consecutivas y como que le dijeron, bueno, Chacho, necesitamos alguna explicación más allá de, bueno, perdimos, vamos a ganar. O sea, necesitamos algo más contundente.
6: No te agrandes, Chacho, claro. Ganaste uno de los últimos 7 partidos.
10: Por eso.
0: Pero bueno, para vos fue grande lo que hizo Coudet. ¿Por qué
6: no,
0: grande?
6: No, pero...
0: Si vos estás escuchando algo con lo que no coincidís, que te están, juzgando, que
10: igual
0: me
10: dijo,
0: parece que,
10: yo
0: que lo, es válido.
10: Yo lo escuché ayer al colega que dijo algo, me planteé en una discusión de desigualdad. Porque Coudet está con la cámara, con el micrófono,
6: exacto.
10: Dice lo que quiere y yo estoy atrás con un micrófono, el que me están tratando de sacármelo, donde no le puedo contestar a él... para que pregunte otro. Entonces no es una discusión, por decirlo de alguna manera, de igualdad de condiciones.
0: Y bueno, sí, para el contrapunto la conferencia
11: es una conferencia, claro, es una discusión. Bueno,
0: funciona así.
11: Claro, bueno. claro. Pero bueno, lo cierto es que Coudet, después de la polémica con este colega, también atendió al comentarista oficial de la transmisión. Veremos cómo le va mañana, ¿eh? Puede levantar o no. Pero el otro día le ganó a Argentino, que es un rival durísimo.
0: Bien, se siguen comunicando con nosotros los amigos de cada uno de los puntos del país, Carlita.
12: Así es, Santi, al 1138707485. Los chicos de Pasión Nacional, los estoy escuchando y esperando alguna información de River. Jugó muy mal. Saludos a todos. Hola, muchachos. Quisiera información de Huracán para saber si en el próximo partido ponen más ganas de jugar contra Sarmiento. Fueron muy desastrosos, dice Héctor. Y uno más. Buenas tardes, Meta Boca Meta. Hoy hace goles Valencia.
2: Bueno, sí, tiene que ingresar rato, primero.
0: Vamos a hablar de Boca. Sí.
6: Me gustó la definición del Pipo Gorosito sobre Aranda.
0: ¿Qué dijo?
6: Es el Iniesta argentino.
0: Me parece que se fue un poco lejos, Pipo, pero... Sí,
6: pero por las características de juego, ¿no?
2: Y por donde inicia. Yo
0: ¿Le,
2: lo veo
0: ¿le
2: más...
0: falta gol, Aranda?
2: Tiene algún... No tengo la data.
10: Tiene poco gol.
0: Tiene poco
10: no
0: gol,
10: sé si
0: ¿no?
10: le falta gol.
0: Pisa el área, prueba de media distancia.
2: Creo
0: digo,
2: que,
0: para completar,
2: creo que lo puede, lo puede adquirir porque es un pibe que todavía sí, no claro. Seguramente no patea tanto más allá del desparpajo que tiene y la audacia, pero no patea tanto como un pibe consolidado con 50 partidos en primera.
0: Ya nos vamos a meter en el partido de Boca esta noche frente a Recoleta, pero ahora vamos a una nueva pausa.
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0: vamos nuevamente a la provincia de Córdoba, Radio Nacional Córdoba, para que nos cuente Gerardo Murúa qué va a hacer mañana Belgrano de Córdoba, cómo va a jugar el Pirata frente a la Academia por la Copa Argentina en San Luis. Gerardo.
1: Bueno, Santi, si hay algo que tiene claro Belgrano, Ricardo Zielinski, es cómo juega y quiénes juegan. Básicamente, la tranquilidad del campeón le da, como en partidos con Independiente, esto de poder ganar aún cuando no está jugando bien y saber que más o menos siempre juegan los mismos. Leo Morales y Adrián Sánchez terminaron con molestias el partido con los mendocinos el sábado, pero hoy entrenaron con normalidad. El plantel va a partir hacia San Luis en un ratito nada más. Seguramente el equipo que prácticamente sale de memoria con Thiago Cardoso, Leo Morales, Lisandro López, Alexis Maldonado, Adrián Esporle, Adrián Sánchez, el Mudo Vázquez, Emiliano Rigoni, que hizo tremendo golazo el sábado, Lucas Celarra, Jan Juan Velázquez y Lucas Pasarini, probablemente el 11 para mañana a la noche jugar con la Academia, Santi.
0: Es Gerardo Murúa desde la provincia de Córdoba y nos vamos a la ciudad de La Plata, porque hoy juega el Pincha también en el marco de la Copa Libertadores de América, después del empate 1-1 de la semana pasada frente a la Universidad Católica, cuando parecía que tenía el partido resuelto y cerca del final, casi que en el único tiro al arco, la Católica le empató el partido.
2: Había tenido alguna de primer tiempo, ¿eh?
0: Sí. Bueno, y para saber qué va a pasar hoy con el equipo del Cacique Medina, lo tenemos en línea a Juani Gijón. ¿Cómo andás, Juani? ¿Qué decís? Buenas tardes.
3: ¿Qué tal, Santi? Buenas tardes a vos, a la misa de Pasión Nacional. Bueno, vos lo describiste muy bien, casi a la perfección lo que fue el partido de ida por estos octavos de final.
0: No, también no lo describí, porque acá Zárate me dijo, no, en realidad sí, le habían pateado al arco, el primer tiempo tuvo varios, así que más o menos.
3: Uno puede deducir y quiere reducirlo a un par de frases nada más, el partido fue para Estudiantes, el partido claro. De ida. Claramente, quizás incluso mereció llevarse y quedarse con el resultado a favor del equipo de La Plata, pero en esa tiro al arco que tuvo a los 80 minutos, faltando 10 minutos, y casi sin intentarlo, la U Católica consiguió el empate y ahora se define todo esta noche fría en Chile. 9:30 de la noche en lo que es uno de los estadios más modernos del país trasandino, que le costó a Boca el equipo, que le costó a Boca ese estadio, sí. Y que incluso Boca quedó afuera de la Copa Libertadores, y poder ganarle a esta universidad de Chile, la Católica. Sí. Y Estudiantes que toma un envión importante después del resultado de esta última fecha del fútbol argentino, después de ganar y quedarse con los 3 puntos, se aviva.

0: en el torneo local, no solamente en su zona, sino que también en la tabla anual, ¿no? Que es lo que muchos equipos empiezan a mirar, no solamente por el título que le genera a un club salir primero, sino que también la clasificación a certámenes internacionales.
1: Te digo algo, Juan, y para la confianza de los hinchas pinchas, la Católica en esta Copa ha jugado mejor de visitante que de local.
2: No, pero además, hoy el candidato es Estudiantes.
1: Porque es copero.
2: Y porque no juega San Pedri en Católica, que es uno de los jugadores más relevantes en toda la historia de Católica.
0: Si bien igual, la Católica viene de una semana de descanso. No tuvo como Estudiantes un partido en el medio, ni mucho menos un clásico. Que le costó poco a Estudiantes también ese partido, pero de todas maneras Estudiantes tuvo que jugarlo, lo que conlleva antes, lo que conlleva durante y lo que lleva después.
1: ¿Cómo que le costó poco, Juani?
2: Y media hora duró el partido.
0: Le costó muy poco a Estudiantes ganar ese partido, jugó media hora, así como lo dijo Dami, media hora, y después fue un entrenamiento para el equipo Pincharrata. De todas maneras, Estudiantes recupera muy buenos jugadores y va a salir con jugadores que no fueron titulares en el encuentro del fin de semana. Estamos hablando de que en el arco va a ir Muslera, como es de manera habitual, Mesa en el lugar de Mancuso, que no estuvo en el partido con Gimnasia, que sí entró en el complemento, Núñez, Palacios y Benedetti en el fondo, Castro y Piovi, Baltasar Rodríguez, que aparece nuevamente en el 11 de Estudiantes y que parece consolidarse pese a tener algunos cuestionamientos por parte del hincha, Palacios, Tobio Burgos, y vuelve Carrillo, capitán y titular a este equipo Pincharrata para buscar la clasificación a la siguiente ronda de la Copa Libertadores. A ver, va a presentarse con una equipación alternativa, con la tercera camiseta. Sí. Recordamos, hoy va a jugar con la camiseta roja, la Católica, por lo cual Estudiantes va a jugar con esta equipación de color negro. Vuelven Arzamendia, González Pires y Kosubinski a los convocados. Y no está el Tuco Correa entre el once inicial que tiene el cacique Medina en mente.
3: Perfecto. Y del otro lado de la ciudad también hay actividad. Juega el Lobo a las 5 de la tarde con Deportivo Riestra.
0: Exactamente. Lo van a hacer en la cancha de Defensa y Justicia, con muchos cambios para Gimnasia, empezando por el arco. Y quizás el cambio más trascendental y más llamativo, que es reemplazar al arquero. La información es que no va a atajar Nelson Infrank, quien viene siendo el arquero titular desde hace ya varias temporadas, sino que en su lugar va a estar el colombiano Castillo, que llegó como refuerzo del tripero este último certamen desde Nacional de Colombia, equipo al que también llegó el ex arquero de River, Armani, Franco Armani. Por eso se liberó ese cupo de arquero y Harlen Castillo llegó a Gimnasia y hoy va a debutar como arquero titular.
3: Bien, perfecto. A estar atento entonces con lo que pase con Estudiantes. Antes, en la previa, obviamente, en la ciudad con Gimnasia. Juegan los dos equipos de la ciudad y toda la información la tuvimos en Pasión Nacional con Juani Gijón. Abrazo grande, Juani. La seguimos mañana.
0: Abrazo enorme, Sandy.
3: Ahí estaba entonces Juani desde la ciudad de La Plata.
1: ¿Qué pasó con Zapadori?
3: Nada todavía.
1: Ahí se está diciendo que presentó la renuncia.
3: Pero en potencial, habría. Pará.
1: Capaz que Murúa sabe algo, ¿no?
3: ¿Sabés algo, Murúa, vos de último momento?
1: No está.
3: Se
1: fue a averiguar.
3: Sí, habría. Habrá, debe estar haciendo las averiguaciones. No nos precipitemos, Javier. Seamos calmos. Los hinchas de Talleres ya están precipitados. Vamos a ir ahora a las noticias de las 14:30. Después nosotros, en la última media hora, vamos a hablar de San Lorenzo con Sergio Zarratea, algunos títulos más de River que le quedaron a Agustín Domper. Y, por supuesto, la presentación de Boca, que juega esta noche, lo vamos a tener en el aire de la radio, el partido frente a Recoleta en el Defensor del Chaco.
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5: Las 2:30 de la tarde en la República Argentina. Reunión de la mesa política. El informe de Liliana Arias desde Casa de Gobierno.
6: Desde las 13, el jefe de gabinete Diego Santilli junto a la secretaria general de la presidencia, Karina Milei, encabezaron una nueva reunión de mesa política, un espacio creado por el gobierno que tiene como objetivo elaborar estrategias parlamentarias en torno a las reformas que el Poder Ejecutivo envía al Congreso. Según uno de los integrantes del encuentro, en el Parlamento hay consenso para que el próximo 26 de agosto sea aprobado el proyecto de Inocencia Fiscal 2 en la Cámara Baja, al igual que el Tratado de Cooperación en materia de patentes. Otro de los propósitos de la mesa política es repasar los ejes de gestión y evaluar el avance de las negociaciones que encara el propio Santilli con distintos sectores, además de gobernadores.
5: Crecimiento de las exportaciones de carne ovina. En el primer semestre, las ventas al exterior crecieron 34% en toneladas en relación con igual periodo de 2025. La Secretaría de Agricultura, Ganadería y Pesca, además, informó que el valor total de las divisas generadas por estas exportaciones creció 46%. Aumentan las infecciones por el virus sincicial respiratorio. El informe de Diana Costanzo.
7: Están en aumento los casos de bronquiolitis por la circulación del virus sincicial respiratorio. El médico pediatra Néstor Bain se refirió a la prevención.
8: Todos aquellos bebés que nacen durante la temporada invernal y que nacen sin protección de la mamá porque la mamá no se dio la vacuna o porque la mamá no tuvo 15 días desde que se dio la vacuna hasta que el bebé nace, deberían recibir una dosis de esta medicación.
5: En la ciudad de Buenos Aires, temperatura 11 grados 6 décimas, humedad 75%, cielo nublado.
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0: Esta noche, en un martes lleno de actividad futbolera en la Argentina, además, cuando esté empezando la noche y finalizando la tarde, se va a estar presentando Boca en Asunción frente al Recoleta. ¿Cuáles son los títulos de Boca, Damián?
1: Que no está el equipo confirmado. Hay varios futbolistas que están al límite desde lo físico. Algunos lesionados, sí, descartados. Paredes no viajó, Pellegrino. Pero después hay algunos que no están al 100%. Hoy pienso en Dilolo, que para mí no va a jugar y va a jugar Figal. Habrá que ver qué hace con los canteranos, pero ellos tienen la propia potencia de la juventud y será una decisión del técnico si los pone a Flores o Aranda. Por eso a esta hora de la tarde falta muy poco para el partido y no está confirmado el equipo.
0: Les propongo viajar a Paraguay para saludar a César Achinelli, es periodista de la AM780, Radio Primero de Marzo, Mega TV. Vamos a hablar con César de Recoleta, fundamentalmente, de lo que genera Boca en Paraguay en la previa de este gran partido de fútbol que vamos a tener por la Copa Sudamericana. ¿Cómo te va, César? Bienvenido a Pasión Nacional.
2: ¿Cómo estás? Un saludo muy especial para vos y para todos los hermanos argentinos. Y bueno, aquí ya con una expectativa tremenda de lo que va a ser el partido entre Recoleta y Boca Junior. Y como lo decías, desde ayer la parcialidad argentina, los hinchas de Boca que coparon Asunción. Hoy estamos nosotros ya camino a lo que es el Defensor del Chaco. Estamos viendo una gran cantidad de argentinos, de hinchas de Boca que están presentes en los alrededores de la costanera de Asunción, recorriendo, esperando el horario del partido, mucha seguridad también, por supuesto, y lo que se viene, este gran partido entre Boca Junior y el equipo Recoleta. Ustedes decían de que Boca viene con bajas, sí, y Recoleta, que está totalmente confirmado a casi 3 horas del partido, mis queridos amigos, colegas.
0: Bien, ahí ya nos vas a, si lo tenés a mano, ya nos vas a dar al equipo de Recoleta. Te quería preguntar antes de conocer los 11 de Recoleta, César, ¿qué tipo de institución es Recoleta? Lo vimos acá jugar contra San Lorenzo, fue, ¿no?
3: Mirá San Lorenzo, el gasómetro. El funebrero de Asunción.
0: Exacto, lo tenemos como un equipo que tuvo unas últimas participaciones en el corto plazo en la Argentina, pero por ahí desconocemos un poco la estructura, qué cantidad de público habitualmente va a haber a Recoleta, ¿qué tipo de institución es este equipo que hoy juega frente a Boca, César?
2: Bueno, en primer lugar, Boca Junior, en este caso para Recoleta, es una participación histórica en la Sudamericana. El año pasado había subido a la primera división, la categoría principal, por ser campeón del campeonato intermedia. Es un equipo que estaba jugando en la primera división y, como decía recién el colega, le decían el funebrero, pero ahora le dicen el canario. Está asentado en Asunción y por sobre todas las cosas también este equipo que tiene un lugar en un barrio de la ciudad de Asunción, que es el barrio Recoleta, está lindando a un cementerio muy conocido de Asunción y bueno, en ese barrio lo conocen. Tienen más o menos 3.000 a 4.000 hinchas y hoy por eso la decisión de la directiva es de dar más de 20.000 entradas a la gente de Boca, pero yo creo que va a haber más de 25.000 argentinos porque algunos que otros sectores van a estar compartiendo con los hinchas Recoleta. Si bien hay muchos paraguayos que son fanáticos de Boca, van a estar comprando el sector de Boca, pero también el sector de Recoleta. Es un equipo que, como ustedes saben, su presidente el año pasado jugó un partido con 52 años en la primera división. Si él podía conseguir jugar a Sudamericana, que no le descuide que iba a estar el presente hoy por lo menos los últimos 5 minutos para marcar récord en el fútbol paraguayo. Él fue presidente, goleador y campeón en la intermedia, y en este segundo año que está en la primera edición, el año pasado hizo una buena campaña, se clasificó en la Sudamericana, eliminó a nada más y nada menos que Nacional, el vicecampeón de América, que había perdido aquella final en 2014 con San Lorenzo, y ahora jugando con Santos, jugando con San Lorenzo, y bueno, hoy con Boca, y realmente es una institución muy humilde que, con su presupuesto, con todo lo que ganó este año, ya tiene hasta 4 años de lo que va a ser el presupuesto de Recoleta.
3: Totalmente, César, un placer escucharte. Bueno, sí, para los que nos están escuchando en Argentina, intermedia es como la B Nacional. Hace un par de años estaba jugando en la B Nacional de aquí, que es la intermedia Paraguay Recoleta, y míralo ahora peleando Copa Sudamericana. Algo parecido a lo que puede ser Riestra o Barraca, ¿no? Pero la pregunta es la siguiente, César, porque recién contabas un poco la historia que está haciendo este año en el grupo de Santos o de San Lorenzo. No perdió Recoleta, empató todo, está invicto, salvo hasta el otro día que perdió frente a Boca, pero la pregunta en relación a ese equipo que clasificó es la ausencia de Alan Wilk, que ayer jugó en Lanús, lo compró Lanús, ayer jugó, hizo un gol aquí en la Argentina. ¿Cómo lo puede suplir, según vos, César, Recoleta, Alan Wilk, que fue, bueno, justamente el que le hace el gol a San Lorenzo en el Pedro Vidigain y que está jugando aquí en la Argentina ahora?
2: Imagínate cómo se viene la contratación de Alan Wilk. Alan Wilk hizo todas las formativas con Olimpia, de Olimpia lo liberó y se fue con Recoleta, así como Alejandro Silva, que también estuvo en el Olimpia en el año pasado, luego Olimpia lo volvió a traer para este campeonato. Hoy otra vez Alejandro Silva, que es vicecampeón con Olimpia, fue campeón en el Apertura con Olimpia, hoy va a ser titular. Y Alan Wilk hizo un campeonato brillante, fue goleador del campeonato. Imagínense, volvió a irse a Olimpia, compró el 50-50 del pase de Recoleta, y al irse a jugar en la institución de Argentina, donde él marcó un gol, ahí ya Recoleta hizo una buena plata. O sea, hizo un buen negocio Recoleta con Alan Wilk. Es un chico joven, es un chico que promete, y nosotros creemos que va a ser nuestro futuro número 9 para la selección paraguaya de lo que se viene. Y quedó en este caso argentino, compatriota de ustedes, que es Paul Charpentier.
3: Claro, Charpentier, que jugó en Chicago acá.
2: Exactamente, y él está siendo ahora titular en el campeonato. El goleador hoy va a estar en la expectativa. Y también está Kevin Pasracut y está Aldo González. Pero el que está haciendo y le está cubriendo lo que era antes Alan Wilk es Paul Charpentier, que está empezando a marcar goles aquí en el equipo de Recoleta.
0: Estamos hablando con César Achinelli, es periodista, está en Paraguay, en Asunción, donde va a jugar Boca frente a Recoleta.
1: César, ¿qué chances tiene hoy Recoleta de meterse en la próxima instancia?
3: De enterrarlo al Ceneis, el funebrero.
1: Claro, el funebrero ahora ha devenido en Canario. Y además, ¿qué pasó con el presidente? ¿No está en la lista de buena fe para jugar la Copa Sudamericana? ¿Tiene alguna chance hoy?
2: No. Definitivamente no. Creo que hay algunas limitaciones que por tema de la Conmebol no puede ser parte. Ese es por una parte. O si no, ya estaría jugando contra dos España, en este caso contra Santos, contra San Lorenzo, ¿verdad? Pero sí, hoy, como decía el entrenador Jorge González en mesa de trabajo en la siesta en el programa, la única forma para que pueda empatar, sabemos que la serie está abierta, ¿verdad? Pero Recoleta tiene que entrar a buscar el partido, tiene que marcar temprano el gol y luego buscar el empate. Recoleta tiene un arquero.
0: Sí, justo se fue. Perdimos el contacto.
3: Sí, el arquero es muy bueno, justamente.
0: Perdimos lo que iba a decir el contacto con César Achinelli. Sí, Javier, tenías algo cortito.
4: Hablando de arqueros, ¿qué sí. está pasando con el Dibu Martínez? Porque pasando? El Aston Villa contrató a Suzuki, el arquero japonés que estaba en el Parma, 35 millones de euros, uno de los mejores arqueros del Mundial.
0: Le fue muy bien a la Copa del Mundo. Sí,
4: fue muy
0: verdad.
4: Bien,
0: sí.
4: Con la perspectiva de que sea el arquero titular.
0: Claro.
4: Entonces lo pone a la venta al Dibu Martínez, con un precio de 15 millones de euros.
0: Lo de Juventus ya está caído, esa negociación de la que Juventus hablamos durante
4: ya,
0: mucho tiempo.
4: Ya se cayó porque contrató a Vicario, al arquero español del Tottenham Hotspur. Así que está en la vidriera Dibu Martínez. Vamos a ver qué equipo se le ofrece para incorporar al arquero argentino, que de seguir en el Aston Villa va a ser suplente de Suzuki. Y le queda un año de contrato. Y hablando de presentaciones, en instantes arranca la presentación del Cuti Romero como nuevo jugador del Atlético sí. Madrid.
0: En la presentación de redes lo pusieron al Cuti como si fuera piloto de Fórmula 1. Yo no sé si... Gerardo, no sé si es muy fanático, no sé si lo viste, Gerardo, la presentación que le hicieron al Cuti en el Atlético Madrid, porque es algo realmente llamativo, pero de hecho se veía un auto de Fórmula 1, todo ploteado con los colores del Atlético Madrid, el Cuti vestido como piloto de Fórmula 1, bueno, algo realmente llamativo, pero tiene que ver con estas presentaciones en tiempo donde las redes son muy importantes.
4: El que también llegó en este caso para ser presentado como nuevo refuerzo del Fútbol Club Barcelona, llegó al aeropuerto del Prat, Rodri, sí. El gran jugador español, bien. Campeón del mundo, MVP del Mundial,
0: sí.
4: Indudablemente la gran incorporación
0: ese.
4: Para la presente temporada, porque el Fútbol Club Barcelona se hace de uno de los mejores jugadores del mundo.
0: Sí, tiene la mitad de la cancha de la selección campeona del mundo.
4: ¿Y qué está Barcelona. Probando Flick
0: ¿qué?
4: Para el futuro del Barça este año?
0: ¿Qué está probando?
4: Como no tiene 9, lo está probando a Lamine Yamal de 9.
0: Mira vos.
3: Pero si va Julián, va a tener 9.
4: Si va Julián.
0: Si va Julián.
4: Si no va Julián, no tiene nueve. Entonces claro, lo está probando.
3: De falso nueve a Yamal como
4: claro, Messi. Porque lo tiene a Rafinha por derecha y a la reciente incorporación a Adeyemi
0: claro,
4: por izquierda. Entonces lo pone a Lamine Yamal de nueve y dicen en los entrenamientos que lo han visto que la descoce, que no para de hacer goles.
0: Gerardo, ¿lo viste al Cuti Romero la presentación que hizo en redes el Atlético Madrid, todo luqueado como piloto de Fórmula 1?
5: Sí, muy particular me pareció.
0: Y a mí también me llamó la atención.
5: Llamativo. No le terminé de agarrar la onda, honestamente.
0: Sí. Hace un rato veíamos que, bueno, está, me imagino que ustedes todavía mucho más que nosotros. Cuando digo ustedes me refiero al Negro Romero y a lo que pasa con tu laburo diario y cotidiano, que son horas donde se debe estar buscando mucha información, Gerardo, por todo lo que va apareciendo en relación a Sampaoli, ya en algunos lados como rumor de que pudo haber presentado la renuncia. Lo cierto es que oficialmente todavía sigue siendo el técnico de Talleres, que hay una reunión que no sabemos si se terminó de hacer con Fassi, pero por el momento sigue siendo el entrenador de la T.
5: Claro, Santi, la cronología es la siguiente. Anoche algunos dicen presentó la renuncia en Mendoza cuando terminó el partido. La verdad es que no lo hemos podido comprobar realmente. Lo cierto es que el plantel viajó en la madrugada, llegó esta mañana y en colectivo fueron directamente a hacer la práctica matutina, el regenerativo. Sampaoli dirigió la práctica de hoy y de haber una reunión tiene que estar sucediendo en este momento. Había policía en el predio de Talleres tomando alguna precaución por las dudas ante algún reclamo, porque en las redes ha sido muy fuerte la queja de los hinchas. No ha habido gente cerca del predio por lo que he podido ver en la mañana. Lo cierto es que tampoco aquellos que están siempre en la vida de Talleres han podido acceder hoy, pero sobre todas las cosas no han visto salir al técnico después del entrenamiento, como si salieron algunos de los jugadores. Habrá que ver si con el correr de las horas esto deriva en algo más, pero la realidad es que la reunión debería estar sucediendo en este momento, Santi.
0: Bien, perfecto. Quédate ahí ya, Gerardo, para la despedida. Le pregunto a Sergio por algunos títulos de San Lorenzo. ¿En qué andan los días del ciclón?
6: Bueno, Insaurralde, Ezequiel Herrera y Abrego volvieron a entrenar a la par de sus compañeros. Venían de lesiones, eran hombres importantes, o por lo menos que el técnico había puesto de titular en los primeros partidos. ¿Volvió
3: la calma, se ratea el ciclón?
6: Y sí, después de ganar. Igual, el presidente tuvo una nota en las últimas horas a un medio partidario y quiso bajarle también los decibeles desde su lado.
0: Claro. Sí.
6: Por ejemplo, la salida de Álvarez. Dijo, no quiso escuchar a Álvarez cuando se dio el tema de la lista de jugadores separados, no separados. Bueno, él planteó que el técnico se puso en un lugar de, no, yo di mi lista, acá no hay discusión.
3: Es Gustavo Álvarez, el técnico de San Lorenzo,
6: claro,
3: no el Álvarez que...
6: No, también se fue. No, claro, se fueron los dos. Pero después dice, igual... Había ganado 3 partidos nada más.
0: Sí.
6: O sea, le bajó el precio también al ciclo Álvarez.
3: Los números de Álvarez no habían
6: era
3: sido
6: mucho
3: tan
6: empate
3: buenos como quizás el funcionamiento que por momentos, salvo con Recoleta, justamente que recién hablamos con el colega, que veo que se quedó sin nada. Pero tampoco son tan malos, ya que dejamos de lado los números, los rendimientos de Pipo, porque sacando el clásico, obviamente, que fue el golpe más fuerte que tuvo. Con Riestra pierde por penales, pero no merece en Copa Argentina. Y después con Lanús y Santiago y Central Córdoba pierde 1-0, pero injustamente. No es que lo bailaron.
6: No, a ver, San Lorenzo.
3: Y después ganó 2 partidos, dirigió 5 partidos.
6: Sí, el tema es que quedó eliminado rápidamente en Copa Argentina, el golpe y el clásico. Claro. Pero hay un arrastre y una situación institucional que el hincha ya medio que no se banca.
3: No, yo hablo de Pipo, claro. Pipo, en
6: y Pipo
3: esta
6: la,
3: no
6: liga, la liga de arriba. Y también le bajó un poquito a la situación del club diciendo, nosotros no queremos que nos comparen con otras dirigencias. Se despegó de haber participado en alguna comisión directiva diciendo yo era opositor, no era el que tomaba decisiones. Y también dijo, nosotros asumimos con un club que fue usurpado directamente, refiriéndose a los dirigentes anteriores, que lo destruyeron. Y bueno, hay que volver a rearmar un club. Y en el medio de eso, apenas asumen, se le va el técnico, ¿no? Y eso hace que venga lo de Iker Muñaín, que arreglaba y al final no pudo venir, lo termina llegando Pipo Gorosito. Entonces pasaron un montón de cosas que ellos también plantean, no son culpa nuestra.
3: El viernes, ojo, porque se saca un nubarrón fuerte de encima. Sí.
6: Y es un partido complicado.
0: Perdió el seleccionado argentino masculino de hockey sobre césped 3-1 frente a Países Bajos en su segundo partido. Recordamos que el debut de los Leones había sido con victoria frente a Japón 3-0 y vuelve a jugar el jueves a las 7:30 de la mañana, horario argentino, frente a Nueva Zelanda. Los amigos se siguen comunicando, Carlita, con Pasión Nacional.
7: Así es, Santi. Hola, buenas tardes, Radio Nacional. Siempre los escucho y gana Boquita 2-0 con gol de Ascacíbar y Valencia. ¿Me pueden decir cuándo juega Boca con Lanús? Antonio de Esquina Corrientes. Hola, buenas tardes, equipo de Pasión Nacional. Soy Marcos, desde la provincia de Santa Fe. Un gusto escucharlos, esperando información del Rojo. Gracias, saludos. Y uno más, sí. Al 11-3-870-7485. La presentación del Cuti relacionado con la Fórmula 1 sí. Tiene que ver porque este año la Fórmula 1 vuelve a Madrid y están por inaugurar el autódromo.
0: Ah, pero qué grande que son nuestros oyentes. Gracias por ilustrarnos. No es cierto. Después de 45 años vuelve la Fórmula 1 a Madrid. Y tiene y que
6: lo querían
0: eso.
6: Comparar
0: gracias,
6: también amigo. Con Colapinto. O sea, el Cuti Romero no tiene que ver con nada de eso.
0: No, por eso.
6: Pero va por lo que cuenta Carla, que dice el oyente. Y también medio mezclándolo con Colapinto, que parezca que venía Colapinto, una cosa.
0: Claro. Así. Vamos a la última pausa de Pasión Nacional y ya volvemos con el tramo final del programa.
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0: tramo final de Pasión Nacional. Ayer, una vez que terminó el partido entre Vélez y Defensa y Justicia, se dio una situación que generó un alboroto importante en la salida hacia el vestuario local y visitante. Y evidentemente se veía que se trataba de una pelea que no se llegó a ver todo en las cámaras, no hay registros de lo que pasó del encuentro entre Julio Bacari y Guillermo Barros Schelotto, pero se fueron muy calientes una vez que había terminado el partido, se habían cruzado con alguna discusión y el alboroto fue tan grande que se sumó personal de seguridad, ¿no? Y empezaron las versiones de que había...
1: Lo primero que pensaba que se estaba peleando con un hincha.
0: ¿Con quién?
1: Bacari, claro. Bacari. Primero piensan que Bacari se metió en un sector donde...
2: Bacari como pasa en Vélez, ¿no?
1: Claro,
2: para
1: que nos claro. Que se estaba
0: muchos
1: peleando
0: años inferiores en Vélez.
1: Claro. Sí, hasta sí. Que se va aclarando un poquito la ubicación de la gente y aparece parte del cuerpo técnico, rival.
0: Claro.
1: Y donde estaban diciendo, bueno, ¿con quién fue? Y da la sensación, que volviendo para atrás las imágenes y algo que cuenta gente del campo de juego, que Gustavo le gritó algo... Gustavo Barros Schelotto, y de ahí viene la discusión. Después sí. Aparece Guillermo y todos dicen, fue Guillermo, pero sí. Era Gustavo el de inicio.
0: En la conferencia de prensa, Guillermo Barros Schelotto habló sobre este episodio y dijo esto.
3: No, discusiones, empujones que la verdad uno ya está grande y no debiera prestarse a esa situación. Uno puede estar en el partido quizá atento al resultado y nervioso o ansioso y de repente... te equivocás o se equivocan con alguna palabra y entender que eso lo queda ahí, se terminó, pero la verdad no pasó nada, no hubo nada que más allá de lo que pasa cuando se da un partido disputado, luchado, que uno quiere ganar, que el otro quiere ganar y nada más.
0: Bien, le bajaba el precio un poco a toda esa situación de conflicto que vimos ayer al final del partido y Julio Bacari, que también fue a la sala de prensa, fue consultado sobre el mismo episodio y dijo esto.
4: Lo que pasa en un partido, viste, cuando es salista, te encontrás y cuando hay mucha gente parece que nada se puede explicar, nada se puede hablar, nada, absolutamente nada. Nada importante, nada que contar, no sé si me explico, un partido de fútbol se terminó, nos juntamos y ahí se terminó.
0: Bien, los dos fueron con el mismo guión, por lo menos a la conferencia, y lo cerraron a algo que había sido una discusión, que parecía que había escalado, pero por lo menos por el testimonio de los protagonistas, parece que no tanto. Voy a la despedida de Gerardo Murúa en Radio Nacional Córdoba. Bueno, Gerardo, un día que habrá que seguir pendiente de lo que pasa con Jorge Sampaoli en Talleres de Córdoba.
5: De hecho, sí, Santi, anoche la imagen del técnico era la de un técnico, una persona resignada, tirado en el banco hacia atrás, con la capucha puesta, por supuesto, hacía mucho frío, pero el dato que después se confirmará si es solo eso, si sirve como dato o si era un rumor de la mano de lo que pasa en Talleres, es que se dice que se habría puesto en contacto Talleres con la gente de Gustavo Quintero. Después habrá que ver cuánto de cierto hay en esto, ¿no? Si se va a San Pablo hoy, el rumor cobrará fuerza y si no será uno más de las tantas cosas que se tiran, pero bueno, ya pensando en una posible sucesión, aparece Quintero como un candidato.
0: Bien, Gerardo, la seguimos mañana, te mandamos un abrazo grande.
5: Fuerte abrazo, nos reencontramos mañana.
0: Gerardo Murúa desde la provincia de Córdoba. ¿Qué va a pasar con Memphis Depay en Corinthians? Que no, sí, son, que no, que sí, no, que no.
2: Son impresionantes los números de la renovación.
0: Ah, se acordó la renovación.
2: Renueva, no va a estar frente a Central. Recuerden que Corinthians está inhibido, debe 250 millones de dólares la sociedad controlante del Corinthians. Pero los muchachos siguen, le van a pagar 26 millones de dólares a Memphis Depay por la renovación.
0: ¿Cuánto?
2: 26 millones de dólares. Son 11 millones en sí. 4 cuotas semestrales. Además, 7 millones y medio por temporada por uso de la imagen. Le van a dar 2 palcos privados para su uso. Y además, le van a ceder el estadio 2 veces al año para que Memphis Depay haga lo que quiera. Si quiere hacer un recital, si quiere hacer una fiesta, lo que quiera, 2 veces al año el estadio Arena du Corinthians.
0: Disponga, maestro, y te doy el estadio.
2: Disponga y haga lo que quiera.
0: ¿Qué era Memphis con el estadio, con el Arena,
2: Arena du Corinthians? ¿Qué era? Así que impresionante las cifras de renovación de Memphis Depay.
1: Pero va a estar en lo que haga. Don Peroy.
6: Arena donde payo.
0: Bien, Carlita, cumplimos con todos los amigos.
7: Con todos los amigos. Bien, cumplimos, perfecto. Y por supuesto les agradecemos.
0: Bien, un agradecimiento para todos, también para vos, Carla Ruiz. Gracias por levantarte estas dos horas.
7: Por Dios.
0: Estoicamente. Sergio Zarratea, Javier Vicente, Agustín Domper, estuvo Damián Zárate, José Luis Romero y Gerardo Murúa desde la provincia de Córdoba, en este ensamble federal que también es Pasión Nacional, que tiene a Nati Yubarov en la puesta en el aire, que tiene a María Suárez Araujo en la producción, a Sebastián Vera también en la producción. Mi nombre es Santiago Lucía. Hasta acá llegamos con la edición de Pasión Nacional de hoy. Nos vamos a encontrar mañana nuevamente a las 13 en este clásico de la radio. Recuerden que hoy vamos a tener la transmisión de Boca Recoleta desde las 18:30, la presentación de Boca en el marco de la Copa Sudamericana. Mañana también estaremos con Racing Belgrano, además River frente a Independiente Santa Fe. En Bogotá se presenta el Millonario, esa es la página de mañana, pero en principio el reencuentro y a través del Fútbol Show Nacional será esta tarde a las 18:30 con el partido que va a jugar Boca en el Defensores del Chaco. Hasta acá llegamos con Pasión Nacional, como habitualmente decía el líder espiritual que tiene este programa, la bandera nuestra, que es Roberto Perfumo, se despedía de cada uno de ustedes y les decía chau, abrazo de gol.
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9: Las 3 de la tarde en la República Argentina. El gobierno extendió el alcance del RIGI. Es con la incorporación de las obras de ampliación y renovación de la infraestructura ferroviaria. La resolución afirma que es para mejorar el estado de la red, que según detalla presenta condiciones de deterioro y de desgaste que afectan su capacidad operativa y aumentan los costos logísticos. Ordenaron pruebas de ADN a 5 bebés por una confusión en un hospital. Una pareja esperaba una nena que recibió un bebé varón tras una cesárea de urgencia en el Hospital Regional de Concepción de Tucumán y descubrieron la situación al cambiarle el pañal. La justicia ordenó las pericias a los 5 recién nacidos en la misma franja horaria para determinar si hubo intercambio o las ecografías habían identificado incorrectamente el sexo. Alerta por bajas temperaturas rige para el sur de Mendoza y noroeste de Neuquén, donde se prevén marcas térmicas que pueden ser peligrosas, especialmente para los grupos de riesgo, como niños mayores de 65 años o personas con enfermedades crónicas. Actualizamos ahora el estado del tránsito con Ernesto Arriaga.
10: Continúa totalmente habilitado el paso Pino Hachado de Neuquén a Chile. Más de 150 camiones van a pasar en el día de hoy en el paso internacional. Por otra parte, toda la ruta 237 de Neuquén a Bariloche habilitada y la ruta al Mercosur, la autovía desde Zárate, Entre Ríos, Corrientes, sin demoras.
9: En la ciudad chaqueña de Resistencia, donde nos podés escuchar por AM620 y FM94.1, temperatura 13 grados 5 décimas, humedad 90%, cielo cubierto. En la ciudad de Buenos Aires, temperatura 11 grados 6 décimas, humedad 75%, cielo nublado.
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Hola, hola, ¿cómo les va? Buenas tardes, buenas tardes. ¿Cómo van iniciando esta semana, este día martes ya? Digo iniciando esta semana porque, bueno, tuvimos el feriado del 17 de agosto, este paso a, bueno, una nueva conmemoración aquí en la Argentina del paso a la inmortalidad del general José de San Martín. Bueno, quizás ayer para muchos tocó trabajar. Bueno, nosotros hoy volvemos aquí a nuestro programa. Estamos junto a Silvia Valenzuela, allí en los controles, puesta al aire, musicalización. Mi nombre es Jimena Barroso y tenemos esta hora y media para compartir aquí en esta tarde hermosa en la ciudad de Zapala. Y digo hermosa porque está agradable, hay una brisita, un airecito fresco, pero está despejado, está soleado. Bueno, para quienes tienen la suerte de poder hacer alguna actividad al aire libre, tomarse un ratito, esos 10 minutitos para estar mirando, exponerse al sol unos minutos, que siempre hace bien. Bueno, aprovechenlo porque hoy es el día. Realmente chequeábamos aquí el pronóstico del tiempo, cómo continúa esta semana, y por lo que vemos va en ascenso, en un paulatino ascenso de la temperatura. Hoy decirles que la AIC nos habla de unos 15 grados de máxima aquí en la ciudad de Zapala, y en cuanto al viento, muy tranqui, entre 9 y 10 kilómetros por hora. Ya para mañana miércoles 19, parcialmente nublado, pero 20 grados de máxima y vientos entre 19 y 37 kilómetros con dirección oeste. Ya para el jueves 20, cielo cubierto, una máxima de 15 grados. Subimos, bajamos. Ya para el día jueves, 15 de máxima, vientos leves también entre 11 y 29 kilómetros por hora, según nos informa aquí la AIC. Y ya para el fin de semana, cielo cubierto, una máxima de 11 grados. Para el día sábado, una máxima de 9 grados. Y para el día domingo, 6 grados. Bueno, martes 18 de agosto, jornada con cielo mayormente despejado y hay un paulatino ascenso de la temperatura en los valles, meseta y costa. Desde mañana y durante el resto de la semana se anticipa un aumento paulatino de la nubosidad, registrándose para el miércoles periodos de viento con descenso térmico. Bueno, información que tomamos desde la Autoridad Interjurisdiccional de Cuencas. Hoy la máxima decimos 15 grados y vientos entre 10 y 9 kilómetros por hora con dirección noroeste. Bueno, así comenzamos. Saludar a toda la audiencia que está en sintonía a esta hora de la tarde. Recordarle que se pueden contactar con nosotros a través del 487729. 487729, y si no pueden allí, lo hacen a través de nuestras líneas fijas y tradicionales, el 421-403, 421-333. Bueno, ya estamos por AM, por suerte, estamos en ambas frecuencias, AM710. Y también en frecuencia modulada 93.9. Y bueno, aquella audiencia que también nos escucha, nos sintoniza a través de internet en www.radionacional.com.ar. Estamos comenzando ya con nuestro programa, estamos en modo actual, en vivo, para hacerles compañía en esta siesta, en esta tarde, en este inicio de semana. Hoy vamos a estar compartiendo información que, por un lado, tiene que ver con la salud y, en este caso, bueno, tener atención con el hantavirus en nuestra región. Vamos a estar hablando sobre cómo prevenir esta enfermedad, qué cuidados debemos tener en nuestras casas y especialmente en zonas rurales, y bueno, cuáles son los síntomas a los que debemos estar atentos. Además, a partir de un caso
confirmado recientemente en la región del Pehuen. Vamos a conocer cuál es la situación y qué medidas se están tomando desde salud. La idea es poder conversar en unos minutos con Carlos Cuarín, el doctor Carlos Cuarín, jefe de la región sanitaria del Pehuen. Bueno, y también la agenda cultural que nos falta aquí en este espacio, porque se viene una nueva edición de la Fiesta Nacional del Inmigrante y las colectividades en Zapala. Ya la semana pasada estuvimos hablando sobre este tema, pero hoy vamos a profundizar. Sabemos que nuestra ciudad ya comienza a prepararse para uno de sus encuentros más convocantes, con gastronomía, con espectáculos, colectividades y, por supuesto, la presencia de los emprendedores. En modo actual vamos a conversar hoy con Gabriela Aliaga, que es secretaria de Educación, Promoción de Empleo y Producción, para conocer las novedades, bueno, cómo avanza la organización y qué propuestas tendrá esta nueva edición. En minutos todos los detalles aquí en Modo Actual, también las efemérides que compartimos a diario aquí y, bueno, toda la información que se va sumando desde la mirada local y regional en Modo Actual.

Bueno, y le mandamos un cariño, un beso grande, grande para Sebastiana, que se comunicaba con nosotros, nos escucha y nos llamaba desde Cutralcó, fiel oyente, y se sentía aislada, nos decía, no pude escucharlos durante una semana, porque bueno, no estábamos por AM, ella nos escucha por AM, ya por suerte. Hoy nuestro compañero, el técnico de aquí de Radio Nacional, pudo resolver el inconveniente allí en planta transmisora, así que estamos en sintonía. Quizás nos escuchan un poquitito más bajo, pero estamos. Bueno, un beso grande para Sebastiana y gracias por estar ahí como siempre. Bueno, tomamos algunas de las efemérides de este día 18 de agosto y elegimos Página 12, elegimos La Nación, algunas deportivas desde TIC Sport para compartir aquí en modo actual. Bueno, nos vamos al año 1848, Camila O'Gorman y Ladislao Gutiérrez fueron fusilados en santos lugares por orden de Juan Manuel de Rosas. Camila tenía 23 años, estaba embarazada y su historia se convirtió en uno de los episodios más recordados del siglo XIX argentino. Bueno, libros, novelas, películas de esto. Año 1936, Federico García Lorca, el poeta y dramaturgo español, fue asesinado durante los primeros meses de la Guerra Civil Española. Su vínculo con nuestro país fue importante. Había permanecido varios meses en Buenos Aires y su obra tuvo una enorme recepción en la Argentina. Año 1943, nace Norma Pons, la actriz y vedette rosarina que se convirtió en una de las figuras destacadas del teatro, del cine y, por supuesto, de la televisión argentina y de la radio. 1967, y esta ya desde una mirada deportiva, nace Jorge Locomotora Castro, uno de los boxeadores argentinos más reconocidos de su generación. 1980, un 18 de agosto de ese año, nace Esteban Cabiazzo, exfutbolista argentino que desarrolló una extensa trayectoria nacional e internacional. Bueno, y también hoy se destaca este día de la prevención de incendios forestales. Esta fecha busca generar conciencia sobre la prevención, sobre el cuidado de bosques y ambientes naturales frente al riesgo de incendios. Eran algunas de las efemérides de este día 18 de agosto.

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0: Así vamos transitando ya nuestra primer media hora de programa. Bueno, información que tomamos ahora desde la página de Zapala, de la Municipalidad de Zapala. Allí, en este caso, el foco puesto en recomendaciones para prevenir intoxicaciones por monóxido de carbono. Bueno, y esto tiene que ver por las bajas temperaturas, ¿no? A raíz de las bajas temperaturas que se han registrado durante estas últimas semanas, el municipio recuerda algunas cuestiones básicas a tener en cuenta a la hora de calefaccionarse. Bueno, y en este sentido es muy importante controlar el color de la llama de los artefactos y distinguir si requiere atención de profesionales. Desde el municipio insisten que para prevenir intoxicaciones de este tipo se recomienda tener en cuenta algunos puntos. En primer lugar, mantener los ambientes ventilados. Bueno, no usar el horno u hornallas de la cocina para calefaccionar el ambiente. Ojo con los braseros, bueno, si se encienden brasas o llamas de cualquier tipo, no dormir con estas encendidas, siempre apagarlas fuera de la casa. También es fundamental el control de las instalaciones y el buen funcionamiento de artefactos de calefaccionado. Recordemos que el monóxido de carbono es un gas altamente tóxico para las personas y obviamente para nuestras mascotas, que se genera por combustiones deficientes de sustancias como, por ejemplo, el gas, gasolina, querosén o carbón. Es sumamente peligroso porque es casi imperceptible, no tiene color, no tiene olor ni sabor y no irrita las mucosas. Algunos síntomas de intoxicación para estar ahí atentos tienen que ver con dolores, dolor de cabeza, falta de aire, náuseas, mareo, dolor de pecho, confusión y visión borrosa. Ante la sospecha de intoxicación, es necesario trasladar rápidamente a la persona hacia un lugar ventilado, abrir puertas y ventanas y pedir ayuda de inmediato al 107 o al 100, que es de bomberos. Bueno, además, se recomienda a la población prestar atención al color de la llama de los artefactos. 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
2: 15:30 minutos en la República Argentina. El presidente cuestionó a la oposición el informe de Liliana Arias antes de Casa de Gobierno.
3: El presidente Javier Milei volvió a calificar de imbéciles a los distintos sectores de la oposición que cuestionan las políticas económicas de su gobierno. Lo hizo a través de un posteo en redes sociales en el que señala que hasta ayer creyó que no había algo más estúpido que aceptar el déficit cero, mientras que proponen aumentar de modo brutal el gasto, subiendo impuestos que recaudan poco y nada. Y el texto continúa señalando que se equivocó porque hay imbéciles, dijo, que no solo proponen aumentar aún más los gastos, sino que le suma una baja de impuestos.
2: El gobierno monitoreará en tiempo real los efectos del fenómeno del Niño. El Ministerio de Salud y la Agencia Federal de Emergencias organizan un esquema de contención frente a las precipitaciones extremas. Se estima que el fenómeno golpeará con fuerza a partir de la primavera en el litoral noreste, Buenos Aires, Cuyo y Córdoba, y podría afectar 5,5 millones de hectáreas y casi 1 millón de habitantes. Para el rastreo se implementará una central de monitoreo unificada con datos del Servicio Meteorológico Nacional, la CONAE y el CONICET sobre la plataforma geoespacial ARGIS. Reabrió el paso Cristo Redentor, nos informa Esteban Rodríguez desde LB8 Radio Nacional Libertador.
4: Luego de 35 días cerrado, habilitaron finalmente el paso internacional Cristo Redentor. Pablo Tijeras, encargado de la Guardia Urbana Municipal de Las Heras en Uspallata y Alta Montaña, brindó detalles al respecto.
5: Hoy, mañana y el jueves solamente va a transitar el transporte de carga para descomprimir todo lo que es Mendoza de transporte de cargas. Ya viernes, sábado y domingo, dependiendo obviamente del clima, va a entrar de Chile hacia la Argentina. Va a haber turismo interno, se va a habilitar el turismo interno para lo que es la zona de Penitentes, Puquios y acá. acá a la zona de Villa Las Cuevas para el turismo interno, pero no se va a poder pasar hacia el vecino país. Nadie esperaba un temporal de esta magnitud. Uno esperaba un temporal de 10 días, después se fue extendiendo, se fue corriendo el temporal, no solo a nosotros, sino a Chile también le ha pasado.
2: En la ciudad de Buenos Aires, cielo nublado, temperatura 12 grados, humedad 73%.
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0: Y a esta hora queremos hablar unos minutos de un tema importante para toda la comunidad y especialmente para quienes viven o trabajan en zonas rurales. Tiene que ver con la prevención del hantavirus, esta enfermedad que está relacionada principalmente con la presencia de roedores y por eso es fundamental conocer qué medidas podemos tomar en nuestras casas, en los galpones, depósitos y lugares de trabajo para reducir los riesgos. Bueno, y a partir de un caso confirmado recientemente en la región del Pehuen, también queremos conocer cuál es la situación en nuestra zona y qué recomendaciones brinda el sistema de salud. Para eso vamos a recibir, ya estamos en comunicación telefónica con el doctor Carlos Cuarín, jefe de la región sanitaria del Pehuen. Bienvenido a Radio Nacional Zapala, a modo actual. Carlos, Jimena lo saluda, ¿cómo le va?
1: Buenas tardes, Jimena y a la audiencia, ¿cómo están?
0: Bien, Carlos. Bueno, preguntarle inicialmente sobre, qué información tienen sobre este caso y qué, pudieron reconstruir desde los primeros síntomas hasta el fallecimiento.
1: Sí, bueno, se trata de una persona oriunda de la cuenca de Roca Charoy con supuesto de criancero, digamos, en esa región, en esa zona, que hace aproximadamente una semana comenzó con algún signo y síntoma más claro, más manifiesto, compatible junto con la clínica, o sea, con los signos y síntomas, junto con un análisis, un laboratorio que se hizo inicialmente. Entonces esto hizo, sospechar la enfermedad. Ingresó a la guardia del hospital de Aluminé ante el deterioro general y la acentuación de los signos y síntomas, que inicialmente fueron abdominales, porque sí, también cursaba con otro cuadro. Luego, como consecuencia de eso, fue trasladado hacia Zapala, hacia el hospital de Zapala, ingresado por la guardia y inmediatamente la evaluación y demás con medidas de sostén, he pasado a clínica médica y con la progresión y el deterioro progresivo a la terapia, donde efectivamente termina falleciendo ayer a las 6 de la mañana aproximadamente, como consecuencia sí detectado, diagnosticado de certeza ya con los estudios complementarios anoche. Ayer la tardecita, la noche, con otros estudios de un poco de mayor complejidad que se realizan en Neuquén, en el Laboratorio Central y en San Martín de los Andes. Así que esa más o menos es la evolución, un cuadro, un virus que produce complicaciones básicamente respiratorias. Por ahí ya la consulta fue cuando ya estaba bastante florido el cuadro y demás.
0: Sí.
1: Y ya estaba complicada la situación, visto también las distancias y demás. Desde su puesto, ¿no?
0: Claro, porque fue, en un marco de pocos días. En general, el hantavirus, doctor, ¿puede evolucionar tan rápido, como en este caso?
1: Y una vez que comienzan con los pacientes, comienzan con algún signo o síntoma ya de afectación respiratoria, como por ejemplo la sensación de falta de aire o presión, suelen evolucionar tórpidamente, de mala, muy mala evolución. A veces se puede, evolucionar un poco más en terapia intensiva, generalmente, a veces en clínica médica, obviamente algunos terminan evolucionando bien, pero generalmente y muchas veces también dependiendo del estado general de la persona y demás, otras condiciones que pueden hacer al cuadro en todo el contexto, realmente evolucionan mal y rápidamente en poco tiempo.
0: Claro. ¿Pudieron determinar dónde y cómo se habría contagiado?
1: Sí, en principio las investigaciones epidemiológicas de los diferentes equipos indican claramente que se habría, digamos, esto es claramente sospecha, ¿no? Porque es difícil determinar específicamente, más aún cuando ha fallecido, pero todo indica que el contagio habría sido en su puesto, en la cordillera arriba, ¿no es cierto? Porque iba y venía permanentemente hacia su casa, más en la cuenca de Ruca, y subía hacia la cordillera, digamos, en su puesto. Y ahí sí hay datos concretos de la existencia, digamos, de los roedores, los cuales facilitan, con, digamos, a través de sus heces o de su orina o de secreciones, facilitan o es básicamente donde hay la mayor probabilidad de contagio.
0: Claro,
1: entonces
0: claro.
1: Todo indica eso, más allá de que en esta semana un equipo de salud ambiental se va a hacer presente como para, en lo posible, ir cerrando la investigación del caso.
0: Claro, bueno, un trabajo importante que me imagino es necesario realizar en la zona y en la vivienda del joven. Doctor, ¿hay otros casos sospechosos o personas que estén siendo monitoreadas?
1: Sí, hay muchas. Hay un número que obviamente en estos casos están bajo evolución y seguimiento estricto, visto de ser algunos contactos de mayor riesgo y otros de menor riesgo.
0: Claro.
1: A partir de esa clasificación, bueno, se le hace diferente seguimiento para estar atentos a ver si pudo haber o no algún tipo de contagio. Hasta ahora no hay ninguno de esos contactos o de esas posibilidades que hayan manifestado con signos o síntomas compatibles, así que de todas maneras son unos cuantos días, según el caso, que hay que evolucionarlos y estar atentos.
0: ¿Se puede transmitir de persona a persona?
1: Claro, esta es una situación particular, justamente de la variante del famoso ratón colilargo, digamos.
0: Ajá.
1: Porque tiene un nombre científico bastante complicado, o poco habitual de nombrar, al menos, ¿no? Pero es el famoso ratón colilargo, digamos, que es el portador habitual del virus y que a través de las heces o orina o secreciones, en contacto con eso el ser humano se contagia, o eventualmente ante la aerolización de la materia fecal seca, digamos, con cierta concentración ambiental, con falta de circulación de aire y demás, también se puede o manipular directamente, accidentalmente, por supuesto, que todos estos ratones, están polulan, digamos, en la cordillera, sobre todo en los lugares donde hay caña coigüe, más que nada, se encuentran lamentablemente bastantes y claramente el contagio hasta ahora, por lo que se sabe hasta acá, es a partir de ahí.
0: Claro, pensaba también que, bueno, por ahí la vinculación que pueden tener los roedores con, no sé, aves de corral, por ejemplo, ¿no?
1: No. Es básicamente de ratón a ratón, digamos. Son dos básicamente a partir de ahí, donde que no se enferman, digamos, pero sí lo transmiten.
0: Claro.
1: Entonces es básicamente por ahí donde hay que apuntar a evitar esos riesgos, justamente, o esa exposición.
0: Claro. Doctor, ¿cuáles son, digamos, los síntomas que deberían llevar a una persona a consultar rápidamente?
1: Los signos y síntomas, bueno, si no hubo exposición, generalmente uno no la sospecha, no la piensa, pero si hubo exposición o hubo algún riesgo de exposición, digamos, a este tipo de situaciones que hablábamos, generalmente comienza con un cuadro gripal común y corriente.
0: Que uno se puede confundir, quizás.
1: Claro, ¿no? Exactamente, que es altamente probable que esto suceda. Por eso muchas veces el abordaje integral, digamos, y la evolución rápida hacen que sea mucho más complejo el cuadro. De hecho, esto ha sucedido, sabemos que hay antecedentes en Chubut, Bariloche y demás, donde por cierto hay más casos y es más o menos así la evolución. Digamos, hay que reunir una serie de requisitos como para poder sospecharlo y ahí sí comenzar el tratamiento básicamente de sostén, porque no hay un antiviral, digamos, que trate al virus concretamente.
0: ¿Qué recomendaciones le daría a las familias de las zonas rurales? Y bueno, obviamente, ¿qué cuidados hay que tener también al momento de entrar en algún lugar cerrado donde puede haber roedores?
1: Bueno, este es el tema. Yo creo que hoy, a día de hoy, sobre todo los puestos, digamos, o las casas y demás de la cordillera, hay que mantener una muy buena limpieza y evitar básicamente digamos, si se quiere, la invasión, por llamarlo de alguna manera, o la llegada de los ratones estos a un medio ambiente donde uno se mueve mucho más en el ambiente cerrado de la casa. Hay que evitar que los ratones ingresen de alguna u otra manera o directamente buscar la manera de ahuyentarlos y si no, naturalmente hay que tomar otro tipo de medida como un muy buen aseo sin, digamos, a ver, tratando de evitar levantar o barrer lo que es básicamente la materia fecal que muchas veces se encuentra seca de los ratones. Entonces hay que tomar algún tipo de medida, si es viable, a ver, se puede trapear, se puede baldear, digamos, según las circunstancias, según el caso, según cada vivienda, ¿no? Porque sabemos que por ahí los puestos son medianamente precarios algunos, no todos, por supuesto, pero digamos, a ver, y obviamente evitar ese contacto con esos roedores, porque muchas veces se los puede encontrar muertos, inclusive como fue, según relatan algunos, este caso que decía que inclusive, porque en muchos lugares también sabemos que hay gatos, el animal obviamente este intenta o habitualmente caza estos tipos de ratones, digamos. Y según la situación también por ahí facilita todo eso. Entonces digo, la mayor prevención es justamente tratando de los ratones se mantengan alejados del medio ambiente habitual de uno y mantener una limpieza habitual de ese medio ambiente justamente, porque también sabemos que si hay una muy buena limpieza, una buena casi desinfección, básicamente con lavandina, digamos, los ratones tienen mucho menos intención, digamos así, porque no es un medio ambiente habitual de ingresar a los lugares. Después, obviamente, aislar de la mejor manera posible todo aquello que le pueda resultar tentador como alimento a los ratones. También es una medida clara y concreta. Es claramente fundamental en esos lugares, ¿no?
0: Y también, bueno, lo que decía Carlos, esto de, bueno, la importancia de ventilar, de no barrer ni levantar polvillo, y esto de, bueno, guardar de una manera adecuada los alimentos, y bueno, también pensar estrategias para, bueno, cómo y dónde dejar los residuos, ¿no? Del lugar y alejarlos de los roedores.
1: Claro, correcto. Por eso todo eso, esa medida de higiene son muy importantes, justamente como para tratar de, porque la idea básicamente es esto, digamos, que no invadan, digamos.

0: ¿Alguna otra recomendación, digamos, cuándo tendría que acercarse directamente a la guardia algún paciente que esté, bueno, tenga estos síntomas, ¿no? Porque decíamos podría confundirse con una gripe.
1: No, a ver, no, si no hubo riesgo de exposición, naturalmente no, uno no piensa en esto. Bien. Inicialmente. Ahora sí hubo, relata alguna persona, riesgo de exposición ante estas situaciones, obviamente con signos y síntomas hay que acercarse al hospital o centro de salud más próximo. En relación al caso este, concretamente de la cuenca de Rupachoroy, no, los contactos están bajo estricto seguimiento y control acorde a las normas y protocolos establecidos por el programa justamente de epidemiología desde el nivel central, desde el ministerio mismo, gestionado todo a través de epidemiología de la región sanitaria, de epidemiología de Hospital Zapala, de Hospital Aluminé y del Centro de Salud Intercultural de Rupachoroy.
0: Perfecto. Muchísimas gracias por estos minutos.
1: No, por favor, bueno, gracias a ustedes y que tengan buenas tardes.
0: Igualmente. Bien, ahí teníamos la posibilidad de conversar con el doctor Carlos Cuarín, jefe de la región sanitaria del PEWEM, bueno, dándonos información, ayudándonos a llevar información clara a toda la comunidad en este momento de preocupación. Lo importante, ¿no? Es, como siempre, informarse con los canales oficiales, reconocer los síntomas, como decía el doctor, y fundamentalmente conocer las medidas de prevención, especialmente en viviendas y espacios rurales donde puede existir presencia de roedores.

0: Estamos en todo el país. Chaco.
1: Campo del Cielo es un área de 1.350 kilómetros cuadrados donde hace 4.000 años cayó una lluvia de meteoritos. Está justo en el límite con Santiago del Estero, a 15 kilómetros de la localidad de Gancedo. El científico norteamericano William Cassidy, que investigó la zona a finales de los 60 con apoyo de la NASA, fue quien descubrió el meteorito El Chaco, de unas 28 toneladas, el tercero más grande del mundo.
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0: Fuerzas Armadas, integrado por 32 efectivos, además de medios del ejército, partirán a Colombia hoy por la tarde y la noche para prestar ayuda humanitaria a raíz del terremoto de la semana pasada. La misión será para asistir y distribuir agua potabilizada, otorgar apoyo logístico de comunicaciones para hospitales y también se instalará un centro de distribución de alimentos con consigna de campaña. Asimismo, se llevarán 4.000 soluciones alimenticias para asistir a la población y asegurar el autoabastecimiento del contingente. También se brindará a la población afectada asistencia sanitaria específica requerida por Colombia, que incluye vacunación y medidas preventivas frente a enfermedades como la malaria.
1: Un temporal afecta a zonas de San Juan, el informe de Eduardo Ugalde desde una de las emisoras de Radio Nacional en la provincia.
2: Un intenso temporal de nieve afectó al departamento de Iglesia y generó complicaciones en distintos sectores. Equipos de emergencia debieron intervenir para rescatar vehículos varados en las rutas, mientras que también brindaron asistencia a 5 familias que sufrieron filtraciones en sus viviendas. Las condiciones climáticas provocaron presencia de nieve y hielo en los caminos, por lo que se recomienda extrema precaución al circular y respetar las indicaciones de las autoridades.
1: La información deportiva con Sergio Zarratea.
3: Atención Córdoba, Jorge Sampaoli puso su renuncia a disposición como técnico de Talleres. Habrá una reunión en las próximas horas por parte de la dirigencia para definir si la misma es aceptada o no.
1: Actualizamos la información del tránsito con Ernesto Arriaga.
4: Mucho tránsito en toda la zona de la ruta nacional 23, desde Tiehuapi hacia San Antonio Oeste. La ruta 3 totalmente habilitada hacia Comodoro Rivadavia y Río Gallegos. Precaución por animales sueltos en ese sector. Aeroparque de Ezeiza operan con normalidad.
1: En la ciudad de San Juan, donde podés escucharnos por AM910 y FM101.9, la temperatura es de 16 grados 3 décimas, humedad 41%, cielo algo nublado. En la ciudad de Buenos Aires, cielo nublado, temperatura 12 grados, humedad 73%.
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0: Zapala confirmó la fecha de una de las celebraciones más importantes del calendario de aquí, y tiene que ver con la Fiesta Nacional del Inmigrante y las colectividades que volverá a reunir gastronomía, cultura, espectáculos, obviamente la participación de los emprendedores y los representantes de distintas colectividades. Para conocer cómo se prepara para esta nueva edición, ya estamos en comunicación con Gabriela Aliaga, es secretaria de Educación, Promoción de Empleo y Producción de la Municipalidad de Zapala. Gabriela, un gusto recibirte aquí en Modo Actual. Jimena te saluda, ¿cómo estás?
1: Hola Jimena, buenas tardes a todos los oyentes, muchas gracias por el espacio.
0: Bueno,
1: y acá vamos, todo bien, en camino.
0: Claro, me imagino. ¿Qué nos pueden adelantar, Gabriela, de esta nueva edición de la Fiesta del Inmigrante?
1: Bueno, como cada año, en base a un trabajo articulado entre todas las secretarías que dependen de la municipalidad y sobre todo un trabajo mancomunado con las colectividades de la localidad, tenemos varias cosas definidas. La fecha, como vos bien decías, Jimé, al principio, el 9 y 10 de octubre, en el Paseo La Estación, estaremos encontrándonos con una nueva edición de esta Fiesta Nacional del Inmigrante y las colectividades.
0: Bien, bien. ¿Se tiene más o menos un aproximado, Gabriela, de cuántas colectividades van a estar participando este año?
1: Sí, tenemos a la fecha 15 colectividades confirmadas, bien. De las cuales dos no son de nuestra localidad, la colectividad de Paraguay y Perú, que vienen de Neuquén Capital.
0: Bien, bien, bien. Importante para tener en cuenta. Leíamos en la gacetilla de prensa, Gabriela, respecto de la red Bioconexión Nacional, ¿cómo será la participación de esta red?
1: Bien, Bioconexión es una red y una plataforma social que se ha fundado en nuestro país, que tiene por objeto conectar los distintos productores de alimentos, cocineros, restaurantes y consumidores, con el objeto de revalorizar la actividad que todos los productores tienen, y hacen una red a nivel nacional. Como decíamos en la conferencia de prensa, es muy importante porque con esta red los productores pueden salir de sus localidades y dar a conocer y vender sus productos en distintos puntos del país. Bioconexión en esta oportunidad va a traer 30 productores de distintos puntos del país, así que es un evento más que importante para nosotros también, porque se suman a los productores de nuestra localidad, que por supuesto tienen su espacio ya designado.
0: Bien, bien, bien. Bueno, un rol clave que tienen los emprendedores locales, Gabriela, ¿no?
1: Sí, darles la oportunidad. Además, como todos sabemos, esta fiesta no solo convoca a los vecinos de nuestra ciudad, sino de localidades vecinas, de otros puntos de la provincia también que llegan a esta fiesta, y todo el movimiento turístico que esto genera, ¿no? Y no solo para la parte gastronómica, sino para el sector de lugares para hacer pernoctes, hotelería y demás, que hacen que nuestra ciudad también beneficie a todos, ¿no? Todas aquellas personas que tienen su comercio, su lugar para dormir. La verdad que es una fiesta que no solo en lo que es espectáculo y la cultura, sino también en la parte económica para nuestra ciudad, lo que esta fiesta genera. Así que estamos, sí, con mucho trabajo, pero felices, porque sabemos que es uno de los eventos más importantes que tiene nuestra localidad.
0: Seguro, seguro. Ya, bueno, me imagino están trabajando en la grilla de artistas y espectáculos.
1: Sí, nosotros creemos que ya la semana que viene, a más tardar, ya se estarían anunciando todo lo que es la parte cultural, los artistas que van a estar convocados, los chefs, los gastronómicos también, que con sus masterclass hacen que este evento también tenga una parte de capacitación. Bien. Y que es tan bien recibido por toda la comunidad.
0: Bien, bien. Justo te iba a preguntar, Gabriela, vuelven las masterclass, ¿no?, de cocina.
1: Sí. Eso bien. Es un eje central de esta fiesta, como lo son los eventos culturales. Hay espacios para emprendedores. Tenemos el espacio de productores, donde se promocionan y comercializan sus productos. Espacios para los food trucks. Espacios también para nuestros emprendedores dentro del galpón. Estimamos que van a haber 4 globas totalmente equipadas para que las personas que asistan a este evento puedan cómodamente disfrutar la parte gastronómica, disfrutar de los grupos musicales, los eventos culturales. Como siempre, se va a armar el escenario que hace que todo luzca más y que sea más visible también cada espectáculo. Las clases magistrales, como decíamos recién, a cargo de chef y gente que se dedica a la gastronomía, reconocidos siempre. Tenemos pedidos de muchas personas que vemos por televisión, los que vinieron con anterioridad cuentan en Buenos Aires lo que es esta fiesta. Sí. Y piden participar en esta oportunidad también. Así que bueno, eso ya la semana que viene, Jime, estaríamos dando los nombres.
0: Bien, bien, bien. Bueno, un impacto importante y me imagino que tiene esta fiesta, Gabriela, no solo en el comercio, sino también en el turismo de Zapala.
1: Sí, totalmente. Esperemos que el clima nos acompañe.
0: Sí.
1: creemos que sí. Porque eso también ayuda mucho, ¿no? Uh-huh. Así que sí, la verdad que sí, esto para nosotros, más que un evento, es una celebración, ¿no? Sí. Decíamos esto de la importancia de conocer otras culturas, que a veces son nuestros vecinos y no conocemos su cultura, sus tradiciones. Entonces esta fiesta hace que todos podamos disfrutar estas delicias que ellos preparan, ¿no? Estas tradiciones que tiene cada país.
0: Uh-huh. Bueno, ¿cómo será este año también el sorteo de la camioneta, que es un momento esperado por los vecinos también?
1: Sí.
0: ¿Ya están a la venta los números?
1: Mira, creería que en el transcurso de la semana ya nos entregan los talonarios para empezar con la venta de los números.
0: Bien.
1: Como explicaba la secretaria de Hacienda, el número tiene un valor de 50.000 pesos que se puede abonar hasta en 2 cuotas.
0: Bien, perfecto. Bueno.
1: También como novedad, Jiménez, sí, déjame contar, tenemos, bueno, como siempre, el tradicional campeonato del pollo al disco, que también en la semana va a aparecer el link en las páginas de la municipalidad para que la gente pueda inscribirse. Y este año tenemos un campeonato o torneo del alfajor.
0: Ah,
1: en
0: mira.
1: El que van a poder participar niños y adultos.
0: Bien.
1: Así que bueno.
0: Y ahí, digamos, tendrían que pensar en una receta o cómo lo pensaron.
1: Y todavía no damos a conocer cuál sería el reglamento, pero la idea es sí, que sea pensado para cada país, ¿no? Con los ingredientes típicos de cada país.
0: Perfecto.
1: Así que la semana que viene, Jimé, si querés, otra vez.
0: Bueno.
1: Nos juntamos y contamos un poquito de en qué va a consistir este torneo del alfajor.
0: Perfecto. Muchas gracias, Gabriela, por estos minutitos aquí en Radio Nacional Zapala, y ya queda la audiencia invitada y nos vamos poniendo a tono con el evento.
1: Sí, Jimé, no, gracias a vos por siempre darnos este espacio. Y la verdad que sí, invitamos a todos a asistir. Sabemos que es una fiesta que transitan miles y miles de personas. Así que bueno, este año, como vos decías al principio, vamos subiendo la vara siempre un poquito más. Uh-huh. Y la idea es ir mejorando cada día, ¿no? Cada año lo que se va haciendo.
0: Sí, sí,
1: así
0: sí.
1: Que, Jime, agradecerte el espacio, la escucha, y seguimos en contacto.
0: Seguimos en contacto. Muchas gracias.
1: Un beso, Jime.
0: Hasta
1: para
0: luego.
1: Vos y toda tu audiencia.
0: Muchas
1: gracias.
0: Chau, chau. Bueno, como decíamos, ya se está preparando la ciudad para esta celebración, una de las más importantes del calendario de eventos que organiza la municipalidad. Hablamos de esta Fiesta Nacional del Inmigrante y las colectividades, con gastronomía, con emprendedores, bueno, representantes de las distintas colectividades. Bueno, una jornada que se va, un evento que tendrá lugar a partir de, ahí el mes de octubre, con la posibilidad de, bueno, disfrutar y exponer ahí 15 colectividades locales y también dos, que nos decía allí Gabriela, provenientes de la capital neuquina. Además, se incorporan por primera vez la red bioconexión nacional con productores y emprendedores de distintos puntos del país. Bueno, una vez más, esta Fiesta Nacional del Inmigrante y las colectividades aquí en Zapala.

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0: Llegamos al final por hoy. Una última información que también ya lo adelantábamos la semana pasada. Y bueno, quienes tengan la posibilidad, los docentes, en conjunto con sus estudiantes, pueden participar y también ir organizando con tiempo la visita a la Expo Vocacional, que recibirá más de 4.000 visitantes. Esta feria educativa más grande de la región se llevará a cabo los días 26 y 27 de agosto en el Paseo La Estación. Estará abierta al público de 9 a 17 horas. Así que, bueno, un evento que ya entró en su cuenta regresiva tiene la posibilidad de ofrecer carreras y un sinfín de actividades a quienes quieren seguir formándose, perfeccionándose, y bueno, también la posibilidad de participar aquellas escuelas en conjunto con sus estudiantes. Hay tiempo para el día 26 y 27 de agosto. Nosotros llegamos al final por hoy aquí de Modo Actual. Nos vamos a encontrar mañana a partir de las 15 junto a Silvia Valenzuela, allí en los controles, puesta al aire, musicalización. Mi nombre es Jimena Barroso. Que tengan una excelente tarde. Chau, chau.
1: 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Se bajan dos monos y sacan la escalera. ¿Cómo baja el tercero? 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
3: 4:30 de la tarde en la República Argentina. Finalizó una nueva reunión de la mesa política. El informe de Liliana Arias.
4: En los próximos días el gobierno nacional hará anuncios vinculados con la situación salarial de las fuerzas de seguridad y de las fuerzas armadas. Así se resolvió en la reunión de mesa política que encabezó el jefe de gabinete Diego Santilli y la secretaria general de la presidencia Karina Milei. Además, se analizaron los distintos temas de gestión del gobierno y durante el encuentro también se habló sobre la agenda legislativa, teniendo en cuenta que sesiona la Cámara de Diputados la próxima semana y que se incluirá en el tratamiento 5 iniciativas, entre ellas la reforma de la Carta Orgánica del Banco Central.
3: Amplían una denuncia por el femicidio de Agustina Vega. Desde Radio Nacional Córdoba recibimos el informe de Eduardo Galfré.
5: El fiscal Garzón, que agrupa las causas contra Claudio Barrelier, que es el principal imputado por el femicidio de Agustina Vega, amplió este martes la acusación contra el hombre por una causa del año 2025. Se trata del expediente que se inició luego de que una joven salió semidesnuda y descalza de la misma casa de Juan del Campillo al 800 en Barrio Cofico, donde un año después habría ocurrido el crimen de Agustina. El acusado estuvo detenido durante 20 días y luego recuperó la libertad bajo caución. Este avance en la causa vuelve a complicar la situación procesal del principal acusado, quien permanece alojado en la cárcel de Cruz del Eje. Fue trasladado a Córdoba e indagado por estas nuevas acusaciones. Negó los hechos y se abstuvo a seguir declarando.
3: Chile impulsa una reforma en seguridad. El presidente de ese país, José Antonio Kast, envió al Parlamento una reforma de seguridad que contempla un nuevo estado de excepción para enfrentar el crimen organizado. La iniciativa contiene medidas para reforzar las herramientas del Estado en materia de prevención, persecución del delito y resguardo del orden público y plantea 8 modificaciones a la Constitución Nacional. En la Ciudad Autónoma de Buenos Aires, cielo nublado, temperatura 12 grados son 2 décimas, humedad 73%.
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0: Luciano, vamos. Sí, dos.
1: Al 11-3870-7485, con una foto, mirá, Nori, de un paisaje hermoso. Carlos, ¿dónde está? En Salta.
0: En Salta, viva Salta.
1: Viva Salta, desde...
0: Era viva Jujuy, viva Salta, porque nos escriben más de Salta. Las empanadas.
1: Y dice que este es un programa único.
0: Ay, muchas gracias.
1: Y acá César Linares dice, aguante Salta y los de Salta, porque él es integrante del grupo Los de Salta.
0: Ay, ¿en serio? No te puedo creer.
2: César Linares, los que viven allá también.
0: Claro. Los de Salta y los de Salta, el grupo Los de Salta. Después vamos a buscar alguna canción de Los de Salta. Se lo merece, Salta. Salta querida.
1: Beso.
0: Millones de besos. La tengo a, aquí a Estelita, a Estela Cuevas en línea. Así que, don Pedro, en un ratito me vas a contar.
3: Sí, te cuento porque este fin de semana vuelve alguien que vos extrañaste mucho y al cual se le terminó la joda.
0: ¡No!
3: Vuelve...
0: ¡No!
3: La Fórmula 1. Después te...
0: ¡Ay, sí! ¡Vamos! Contentas nosotras.
4: Sí.
0: Sí. Ayer me probé un enterito de Fórmula 1.
3: Me
0: sí, me quedaba chico, acá. Lamentablemente. Chicos, sí, si no lo hubiera, ya lo tenía acá puesto, un espectáculo. Era para Carolita, ese. Todo así, Fórmula 1.
3: No, no sé, tipo un monito de Fórmula 1.
0: Tipo un monito de Fórmula 1 con...
4: Ay, qué lindo.
0: ¿Qué color? Era negro. Precioso, un fuego divino. Estela la vio también, Estela Cuevas, vestida de negro, con un monito negro, porque ella tiene su altura enorme. Estela Cuevas es médica y la verdad que lo tomamos con humor, pero queremos charlar un poco acerca de la importancia de vacunarse en este tiempo que hay mucha gente que deja de vacunarse. En nuestro país el porcentaje de niños vacunados no alcanza para garantizar los esquemas esenciales y esta situación favorece la reaparición de algunas enfermedades que en algún momento estaban desterradas y que estaban bajo control. Estela, gracias por atendernos acá, todo el grupo, Nora Brioso, todo el equipo de Radio Nacional, te saludamos. ¿Cómo estás?
5: Norita, ¿cómo estás? Ay, vos y tu equipo, muy bien.
0: Bueno.
5: Muchas gracias por llamarme.
0: No, por favor. Bueno, la verdad que nos preocupa un poco, ¿no? El tema
5: sí,
0: de concientizar acerca de por qué hay que vacunarse, Estela.
5: Lo que pasa es que las vacunas son una herramienta, pero sumamente importante que tenemos para prevenir enfermedades y evitar complicaciones. Uh-huh. Entonces, cuando hablamos de vacunas, hablamos de prevención, de cuidado y sobre todo de una responsabilidad que es colectiva. Pero bueno, pasaron cosas en el medio, ¿no es cierto? Y muchas veces la gente tiene miedo a vacunarse por posibles efectos secundarios que el médico se tiene que encargar de aclararlos, obviamente.
0: Claro.
5: Pero también el motivo es que hay mucha circulación de información falsa en redes sociales.
0: Claro.
5: Y eso crea mucha desconfianza hacia las instituciones de salud. Y esto es una realidad, pero que se está viviendo día a día. Porque no solamente hablan en redes sociales médicos, que son los que tienen el rigor científico, sino que muchas veces hablan influencers.
0: Sí.
5: Entonces, al hablar los influencers, es donde se pierde la credibilidad.
0: Empezó un poquito con la pandemia esto, ¿no? Por la vacuna del COVID.
5: ¿Sabes que sí? Ahí se empezó a crear un poco de temor.
0: Uh-huh.
5: Y fue justamente pospandemia, porque la pandemia nos fatigó a todos, porque estuvimos confinados muchísimo tiempo, y también porque la gente perdió el calendario que tenía que tener, estuvo mucho tiempo encerrado, y al estar encerrado tampoco había circulación de virus, excepto el COVID, nada más.
0: Claro.
5: Entonces, eso hizo también que haya mucha... Que entremos también en redes sociales y que nos desinformemos y que también haya por ahí cierta postergación, porque muchas veces la gente tiene dificultades para acceder a un centro de salud, en otras oportunidades porque las vacunas quedan pendientes, porque simplemente fue postergado por el momento, o la gente se acuerda cuando está la enfermedad, como por ejemplo el caso, como muy bien lo dijiste, hay enfermedades que volvieron a aparecer, como por ejemplo el sarampión.
0: Claro, sarampión, una locura, que estaba desterrado. O
5: estaba
0: aparecieron
5: casos
0: de meningitis. Conozco gente que ha tenido casos de meningitis, de neumonía, difteria, tos convulsa, cosas que...
1: Tuberculosis,
0: claro.
5: Sí, la tuberculosis, sí, que la tuberculosis era la enfermedad de la pobreza, pero hoy la tuberculosis la puede tener cualquiera, ¿entendés?
0: Claro.
5: Por eso, siempre que estés en redes sociales tenés que saber qué leer.
0: Uh-huh.
5: Y aparte porque vacunarse siempre es una decisión que no debería estar basada ni ante el rumor, ni ante el riesgo, ni ante el miedo, sino siempre tiene que haber una información que el médico la tiene que brindar de manera clara y responsable.
0: preguntarte, preguntarte si hay que hacerlo sí o sí. Digo, pensaba un poco en los colegios, ¿no? Yo me acuerdo que antes tenías un calendario de vacunación, ¿sí? Y que si no te vacunabas, te mandaban a tu casa.
1: No, y no podías inscribirte en primer grado a los chicos si no tenías el que no presentabas.
5: Creo que todos somos contemporáneos, chicas.
0: Sí, yo, mi mamá, que se olvidaba siempre, cuando me mandaban así con una estampilla a mi casa, ahí me mandaban a vacunar.
1: Sí, yo me acuerdo que había que presentar el calendario de vacunación.
5: Sí, aparte teníamos un cajoncito con las vacunas.
0: Sí, que es
5: como todas contemporáneas, chicas.
0: Exactamente, teníamos un cajoncito y un cuadernito. Ahora me parece que no sé cómo es hoy.
5: No, hoy se debe cumplir con un calendario. La verdad que no tengo idea porque no estoy haciendo pediatría en este momento. Pero
0: acá tenemos niños pequeños.
4: No, sí, tenés el calendario de vacunación y te lo piden en la institución donde...
0: ¿Tenés libreta sanitaria? ¿Tenés una libreta donde anotás todo?
4: Sí, sí, te lo dan en el momento del nacimiento y vos ahí vas volcando todo el calendario.
5: Claro,
4: el pediatra cuando te hace los seguimientos te va dando las órdenes para la vacuna.
3: De hecho, me acabo de acordar que me olvidé de darle la vacuna que tenía que dar de un año y tres meses, así que ya gracias a este programa, en este momento te vas a sacar tu
0: vacuna. Estela.
1: ¿Qué tiene Estela, gracias.
0: O sea, de un año y tres meses, ¿qué valés?
3: Ahí te digo, me voy a fijar en la...
0: El calendario.
3: No, me voy a fijar en la receta.
5: Sí, tenés que fijarte en el calendario, porque son un montón, ¿eh?
3: Claro, claro. O sea, ya le di un montón, pero me quedaba la del año.
5: Pero si es con receta, seguramente no está dentro del calendario.
1: Claro.
5: Y puede ser la de la bronquiolitis,
3: sí,
5: que la tenés que comprar.
3: Sí.
5: Porque esa, la que la recibe es la mamá, y el chiquito está, la recibe entre las 32 y 36 semanas, y el feto está cubierto, y el recién nacido está cubierto durante el primer año.
3: Claro.
5: Que es la de la tos seca, la bronquitis.
1: Que hay tantos casos en invierno de mamás que no se vacunan porque no tienen la debida información, y después hay tantos casos de niños que están cursando esa enfermedad y algunos con internación.
5: Sí, sí, y además muchas veces se cobra vidas también, ¿eh?
0: Claro.
5: El tema de la bronquitis. Y también muchas veces es importante, siempre, hablar del médico de cabecera, que los abuelos sean vacunados. Porque el chiquito tiene el virus, que es el sincitial respiratorio, el abuelo va a retirar al niño al colegio o a la guardería. Ajá. Y se contagia. Y es un adulto mayor.
0: Claro.
5: Que corre muchísimos riesgos.
0: ¿La de la gripe hay que dársela, la gripe sola?
5: La de la gripe es obligatoria de 6 a 24 meses y en los mayores de 65 años, y es obligatoria también en todo el personal de salud y en todas las personas que tengan comorbilidades como insuficiencia cardíaca, insuficiencia renal, EPOC, asma. Es más, esta vacuna de la antigripal estuvo en el país en febrero y se empezó a vacunar a la gente y a difundir información en marzo, pero la gente no concurrió.
0: No.
5: Hasta que aparecieron los primeros casos, que fue esa gripe que tuvimos hace dos meses. Uh-huh. Más o menos, que la gente tosía y seguía tosiendo. Porque fue la H3, la N2, fue la que estuvo, teníamos incluso el diario del lunes, ¿te acordás?
0: Claro.
5: Que estuvo en Canadá, en Europa.
0: Uh-huh. Patricia también, ¿no? Tuvo, me parece, que tuvo, porque era como un COVID,
1: sí,
0: mal.
5: Sí, había como era dolor desgarrante, fiebre que se llama bimodal, que aparecía de repente, una fiebre durante tres días, desaparecía y después volvía a aparecer la fiebre.
0: ¿Eso contagia?
5: Y te digo
0: que
5: te pedía reposo.
0: Te pedía reposo, contagia.
5: Sí.
0: Claro, yo me parece que estuve en reposo tres días y después vine, pero la tos no se me iba, me tenía que haber quedado.
1: La tos te duró como dos semanas.
5: Como dos semanas, ¿sabes que sí?
0: Sí.
5: Incluso la gente, las chicas venían y decían, ¿sabes que me hago pis de tanto que estoy tosiendo?
0: Claro.
5: Y hubo muchos adultos mayores que incluso tuvieron fisuras de costillas por el esfuerzo, porque era una tos que agotaba. Vos no, por la calle sentías que la gente tosía.
0: Sí. O sea que eso con la antigripal, ya con ante la vacuna de la gripe, quizás...
5: Estás muy protegida. Te va a agarrar, capaz, pero
0: más
5: va a ser
0: leve.
5: Mucho más leve.
0: Claro. Acá estoy viendo que el gobierno presentó el nuevo mapa digital de distribución y aplicación de vacunas, que integra datos de vacunación, distribución de dosis...
5: Eso está muy bueno, Nora. Sí. ¿Sabes por qué? Porque eso evita... gastos para el gobierno.
0: Uh-huh.
5: Entonces vos vacunas a las personas y de esa manera evitás que la cama esté ocupada por una internación,
0: claro,
5: ya sea de niños o de adultos, e inclusive también las muertes.
0: Claro. Así que bueno, lo pueden ver en la página.
5: Es una
0: herramienta inédita, ¿no?
5: Sí, totalmente de acuerdo con lo que estás diciendo.
0: Sí, estoy viendo.
5: Pasa que hay que desterrar un poco la desconfianza y hay que tratar de dar información clara, precisa, y hacer todo lo difícil en medicina tiene que llegar a quien está escuchando o a, que está, o a aquellas personas que están mirando, por ejemplo, en la televisión, que todo sea fácil. Yo soy chica Sokolinsky, soy de esa época.
1: La salud de nuestros hijos.
5: ¿Te acuerdas? Y yo me acuerdo que lo hacía tan fácil que creo que se me dijo por eso, mirá lo que te estoy diciendo.
0: Mirá, sí, lo decía de una manera que te era lógico.
1: Yo no me perdía ni un programa.
0: Pero siempre hablaba mucho de las vacunas, sí. ¿Es verdad?
5: Hablaba muchísimo, bueno, convengamos que era pediatra, ¿no es cierto? Uh-huh.
0: Claro.
5: Son 16 vacunas,
0: dice BCG.
5: Sí, entre 16 y 20 hay. Pero después tenés las otras, viste, que son inmunizaciones que están recomendadas ya por sociedades científicas o por los médicos en particular. Por ejemplo, yo vengo, en este momento estoy en Corrientes, vengo mucho a Corrientes y yo me di la del dengue. Porque esta es una zona húmeda y ahora estamos con el Super Niño. Claro, también está la lluvia y todo eso, pero acá hace, bueno, yo llegué ayer y ya me estoy yendo, pero hace más de 2 semanas que está lloviendo y tenemos para 3 semanas más.
0: Todos la
5: gente dengue, de campo.
0: ¿Cuándo se da la del dengue?
5: La del mosquito. Sí. La del mosquito, ¿te acordás? Hay que descacharrar porque como es una zona muy caliente, hay mucha piscina acá.
0: Claro.
5: Que la piscina sería lo de menos, porque uno la va limpiando. Es poca gente la que no limpia porque Corrientes no tiene invierno.
0: Claro.
5: Entonces siempre es un clima muy tropical este. Pero como está lloviendo tanto ahora, tiene que llegar también la data de que todo lo que sean neumáticos, floreros, planteros, todo eso, hay que sacar el agua porque ahí es donde pone el huevo el mosquito.
0: Y vacunarse contra el dengue. Y ahora sí, también, la gripe, ¿te puedes vacunar ahora, por ejemplo, aunque estemos en agosto?
5: Sí. En este caso que yo estoy acá en Corrientes y que, como te dije, Corrientes no tiene invierno, acá hace mucho calor siempre. Es importante hacértela ahora, porque después tenés que hacer la segunda dosis. Claro. También cuando vas a viajar, también tenés que saber a qué país vas. Si vas a África, la del ébola te la tenés que hacer.
0: Claro.
5: Y esas sí las tenés que comprar. Con la vacuna antigripal sí tengo que dar un dato, que si en teoría es gratuita, en todos los hospitales y en centros que pueda haber en distintos puntos de la ciudad, ponerle hablando de Buenos Aires. Pero también, si tenés un antecedente de algún tipo de enfermedad, como por ejemplo EPOC, asma, es importante que el médico ponga y es gratis. Te ponen el diagnóstico, es gratis.
0: Muy buen dato. Bueno, Estela, un placer. Muchas gracias siempre.
5: Para mí es placer, chicas.
0: Y bueno...
5: Son más genias ustedes.
0: Ay, gracias.
5: Y los chicos también, ¿eh?
0: Los chicos también.
5: Y la pro, ni te cuento, la pro...
0: Más genia que nadie, más genia que nadie. A Estela Cuevas, ¿cómo te siguen en Instagram?
5: Te quiero tirar un dato. ¿Sabes que tengo un streaming de salud?
0: Muy bien. Datazo.
5: Es que se llama Clave Salud OK. Y está bueno porque no hay mucha cosa de salud seria. Y acá me estoy agrandando, Y encima está la conducción, la hacemos 3 chicas.
0: Muy
5: tres
0: bien.
5: Médicas. Yo soy conductora y tengo 2 co-conductoras con especiales de alta con invitados de alta gama.
0: Muy bien. Arriba y arriba ya te seguimos. Un aplauso, gracias, Estelita.
1: Un beso. Viva Corrientes. Adiós.
5: Me parece que es algo innovador. Estoy muy contenta.
0: Sí, obvio. Ahora ya lo estamos viendo. Acá lo estoy buscando.
5: Me siento muy muy contenta haciendo esto.
0: Y sí, claro. Me parece muy bien.
5: Todo lo que te dije, siempre llevar información clara, precisa, hacerlo difícil de manera fácil y siempre con un rigor científico, obviamente.
0: Obviamente.
5: Porque para fruta tenemos un montón en las redes.
0: Beso, gracias.
5: Beso, adiós. Chicas, que estén bien todos en la mesa.
0: Gracias,
5: muy bien.
0: Gracias.
5: Cuídense.
0: Estela Cuevas, ahí estaba, ahora la seguimos, Clave Saludo, que ahí es cierto, Sokolinsky, que era tan didáctico.
1: Sí, hermoso.
0: Bueno, tenemos que bailar, tenemos que comer, tenemos que tomar y tenemos que jugar, tenemos que hacer de todo. Y viva Salta, y tenemos que escuchar a los de Salta.
1: Sí, ya está.
0: Ya está, pero vamos y venimos.
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0: Estamos en todo el país. Río Negro. Existe una meseta llamada Desomuncurá en Río Negro, que fue una isla en los tiempos en que el mar cubría todo el territorio patagónico. Allí podemos encontrar restos fósiles de fauna marina y bosques de coníferas petrificadas. Somuncurá significa en lengua mapuche piedra que suena o habla. Es un área natural protegida de unos 13.000 a 15.000 kilómetros cuadrados, en la que podemos encontrar también pinturas rupestres, encantadores manantiales y escenarios lunares de imperdible belleza. 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
6: Abuela, la operación de oído fue un éxito. ¿Cómo dice? Que la operación de oído fue un éxito. ¿Cómo dice? Que mañana la operamos de nuevo.
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0: Ay, qué lindo, Salteñita de los Valles, un clásico, por supuesto. ¿Y por qué ponemos esta canción? Por supuesto, en homenaje a los de Salta, sí. Pero porque los que más nos escriben en nuestras redes...
1: Salta.
0: Todo Salta, así que ¿qué pasa con otras provincias?
2: Hay un magnetismo ahí.
0: ¿Qué pasa con Salta?
2: Yo creo que voy a ir por el lado del vino.
0: Hablando del vino, tenías algo del Pinot Noir para contarnos.
2: Sí, porque hoy se celebra, hoy es el día del Pinot Noir.
0: No, esta, salud.
2: Esta uva, salud, salud. Esta uva que es justamente Pinot Noir viene porque... Es una forma de piña, de árbol de pino, donde los granos son chiquitos, las bayas son chiquitas y bastante apiñadas. Por eso se la suele conocer como una cepa que es bastante complicada como de mantener sana, porque lo que hace que esté todo juntito y todo apiñado, como si fuese una piña justamente, es que no le permite que pase el aire. Entonces es muy susceptible a cualquier enfermedad que ande dando vueltas ahí por el viñedo. No pasa lo mismo con otro tipo de uva, donde los racimos están como un poquito más aireados. Bueno, en Argentina, ¿qué sí. pasa en Argentina? Bueno, Pinot Noir hay en todo el mundo, sobre todo es muy se da muy bien en zonas frías, por eso en nuestro país, en Patagonia, lo que más hay plantado es Pinot Noir, pues se da muy bien en zonas frías. La de mayor, no sé, fama y que se la conoce en el mundo entero es el Pinot Noir o los vinos de Pinot Noir de Borgoña, de Francia. Pero bueno, ¿qué pasa acá en Argentina? Si bien la uva más conocida es la Malbec, la Pinot Noir empezó a escalar, y por el de 10 años a esta parte creció un 97% el consumo de Pinot Noir.
0: Muy
2: sí,
0: bien.
2: De 9.900 hectolitros pasó a 19.000 hectolitros vendidos en el mercado interno, no para exportación, sino en el mercado interno. Así que
0: es
2: la
0: como
2: gente
0: un poco más fresco, no tan pesado quizás.
2: Exacto, no tiene tanto tanino, la piel es como más finita, eso hace que tenga menos tanino la uva, con lo cual cuando hablamos de vinos de Pinot Noir estamos hablando de vinos de un color más rojito, menos intenso, con aromas muy frutales. A veces suele tener un poco también eso que se denomina aromas de sotobosque, que es el pasto mojado, los hongos, las trufas. A eso se refiere cuando uno dice aromas de sotobosque en un Pinot Noir. No son tan fáciles de descifrar en cuanto el añejamiento, porque vos podés tener un Pinot Noir que venga como de con guarda, pero no sabes si te va a salir mal o bien. Es como, pues digo, es una cepa y un vino complicado. Mejor tomarlo cuando te sale la añada, si bien pasó por madera o no, pero mejor tomarlo cuando sale, así no te arriesgás. Pero sí, y suele tener... estos aromas como muy frutales y son vinos más bien livianos.
0: Liviano.
2: Que dan para una pasta, dan a lo mejor para una carne blanca, dan, qué sé yo, para una carne roja, pero que no tenga gran contenido de grasa, sin mucho...
0: No tanto para un asado, pero claro.
3: Pero por ahí para una picada.
2: Para un asado, para sí. algo medio magro,
0: para un
2: ponele,
0: precio.
2: Puede ser.
0: Para abrir la noche, ahí está, claro. Pepe, para abrir la noche, me encantó.
2: Tal cual.
0: Hoy es el día del Pinot Noir,
2: así
0: entonces...
2: que es el día del Pinot Noir... Ya sabes por dónde vas a ir.
0: Esta noche se brinda.
2: Sí, pero claro, además el Pinot Noir se utiliza para hacer los espumantes, el champagne. Es una de las cepas predilectas para hacer espumantes y champagne, así que mira, tenés de todo con Pinot Noir para descorchar y brindar.
0: Feliz día, Pinot Noir. Bueno, ahí está, qué lindas copas, esas son copas de cristal. Bueno, nada, quiero el campeonato ese.
3: El campeón argentino de Just Dance se llama Franco Vitali, tiene 25 años, es bioquímico, está cursando además un doctorado en ciencias biológicas en el Instituto de Genética del INTA, pero no se hizo famoso por eso, sino por ir a Kazajistán y salir campeón del mundo.
0: Genio, Kazajistán
3: a saltar, a bailar. Es un videojuego que, para que te des una idea, en la pantalla te pone el baile que vos tenés que ir haciendo, los movimientos, y vos los tenés que copiar a la perfección. Eran 13 bailes por el cual el joven estuvo entrenando entre 3 y 4 horas diarias.
0: ¡Wow!
3: Durante 6 meses. O sea, él sabía cuáles eran los bailes que le iban a hacer, los estuvo practicando 6 meses. Y ganó contra una francesa que fue la revelación del torneo. Y bueno, le ganó el mano a mano. Él ya había quedado eliminado el año pasado. Así que fue por la revancha y tenemos
0: campeón
3: del mundo.
0: Dale campeón. ¿Cómo se llama? Tendríamos que sacarlo un día.
3: Franco Vitali.
0: Vamos a buscarlo a Franco Vitali. Franco Vitali, sos un capo campeón del mundo. Uh-huh. Del Jazz Dance. Perfecto.
3: $20,000 en bolsa.
0: $20,000 encima. Dios mío. Bueno, y me decías...
1: Sí, vuelve la Fórmula 1. Se terminó la joda para Franco, dijo que disfrutó mucho las vacaciones y que debemos empezar un buen pie en Zandvoort, Países Bajos. Ahí se va a desarrollar el Gran Premio, que tiene sprint. O sea que el sábado hay carrera sprint, esto también suma puntos. Y el domingo a las 10 de la mañana va a ser la vuelta de la actividad de la Fórmula 1. Y obviamente Franco Colapinto con toda la expectativa, Nori. Recordemos que Alpine está luchando el quinto puesto en el campeonato de constructores, ¿no? Vamos, algo que el año pasado era impensable.
2: Imposible. ¿Trae mejoras el auto o no? ¿Trae algo?
1: El domingo a las 10 de la mañana, no te lo pierdas.
0: Oh. Imperdible. Carla Ruiz, muchísimas gracias. Un placer. Ya vi en la mano, ¿no es cierto?
3: Sí, claro.
0: En la mano. Y a las 6:30. Tenemos
1: Recoleta Boca en Paraguay, transmisión del Fútbol Show.
0: Muy bien, gracias por habernos acompañado. Un placer, gracias Pepe, Nati, a Jules, le mandamos un beso, Brañeiro, Clemen, Camisa, muchísimas gracias. Sí, Carolita, gracias. Muchísimas gracias. Doctor, muchísimas gracias. Carolita, gracias. Te seguimos.
3: Norita,
0: escuchando.
3: Muchísimas gracias.
0: Pero por favor, un placer. Mañana seguimos. Un beso enorme.

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1: Las 5 de la tarde en la República Argentina. La inflación mayorista de julio fue del 0,8%. Acumuló 31,1% en 12 meses. Según informó el Instituto Nacional de Estadísticas y Censos, el INDEC, se dio como consecuencia de la suba de 0,8% en los productos nacionales y de 0,5% en los productos importados. De esta manera, la inflación mayorista fue la más baja desde mayo de 2025 y la menor para un mes de julio en 7 años. Exitoso fin de semana largo en Misiones, desde Radio Nacional Puerto Iguazú, informa Carmen Segovia.
2: El fin de semana largo dejó un importante movimiento turístico en todo el país. Puerto Iguazú volvió a ser uno de los principales puntos turísticos de Misiones. La actividad se vio favorecida además por la coincidencia con el feriado del 15 de agosto en Paraguay. Las cataratas del Iguazú funcionaron con normalidad en los circuitos superior e inferior, Sendero Verde y Sendero Macuco. La Garganta del Diablo, en cambio, continuó cerrada de manera preventiva debido a la crecida extraordinaria del río Iguazú y a los trabajos de resguardo de las pasarelas.
1: Un nuevo terremoto sacudió Granada, fue de 4,6 grados de magnitud y se sumó a los registrados el fin de semana. Por Radio Nacional, Tobías Luján, periodista residente en Granada, confirmó la existencia de heridos leves.
3: En este caso, con este terremoto sí hay que confirmar 3 heridos leves, afortunadamente no hay que lamentar víctimas y tampoco heridos de gravedad. Solo 3 heridos leves en las zonas alejadas hacia lo que es Granada, que bueno, fueron derivados a los centros de salud más cercanos y que afortunadamente no revisten peligro de vida.
1: La información deportiva con Sergio Zarratea.
4: Jornada de Copa Sudamericana, se juega el partido revancha en Paraguay desde las 7 de la tarde. Recoleta recibe a Boca Juniors con transmisión de Radio Nacional.
1: Actualizamos la información del tránsito con Ernesto Arriaga.
5: Muy lenta la General Paz a la altura de Beiró por un choque de 2 autos sin heridos. Por favor, máxima 40 y circule por el lado izquierdo, teniendo en cuenta que el colectivo quedó de la mano derecha. Por otra parte, los trenes a horario, subtes a horario, Aeroparque de 6 operan con normalidad. La autovía del Mercosur, con mucho tránsito, recordemos que están reparando la calzada del puente que llega de Entre Ríos hacia Zárate. Un solo carril, máxima 40 kilómetros por hora.
1: En la ciudad de Misionera de Puerto Iguazú, donde podés escucharnos por AM710 y FM99.1, la temperatura es de 32 grados 4 décimas, sensación térmica 33 grados 9, humedad 45%, cielo algo nublado. En Buenos Aires, el cielo está nublado, temperatura 12 grados 2 décimas, humedad 73%.
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1: Visitas médicas programadas, área rural, hospital de Zapala, para lo que queda de este mes. Para el día 19 Laguna Blanca, día 20 La Amarga, 21 Santo Domingo, 24 Los Molles, 25 Los Catutos, 26 Ramón Castro, 27 Chacaico, 28 Laguna Miranda. A la comunidad mapuche Misaqueo, Yoica, se los invita para el día viernes 31, 17 horas, en el Salón Comunitario, a la celebración de la Santa Misa. Los esperamos. Esto lo firma el Grupo Misionero y Comunidad Católica. Se llama a reunión a los productores, laneros y o referentes de cada grupo para tratar el tema Zafra Primavera, para el día 21 de agosto a las 11 horas en las instalaciones de la Cooperativa de Pequeños Productores Zona Centro. Esto lo firma Mario Carrasco, presidente. La comisión directiva del Club de Jubilados, Pensionados y Retirados 20 de septiembre convoca a sus asociados a Asamblea General Ordinaria a celebrarse el día 24 de agosto, 15 horas en la sede social de calle Ayacucho 546 de Zapala, a fin de tratar el siguiente orden del día: elección de dos asociados para suscribir el acta de asamblea, tratamiento y aprobación de la memoria y balance correspondiente al ejercicio económico número 37, año 2025, con cierre el 31 de diciembre. Elección de los miembros de la comisión directiva, vicepresidente, secretario, tesorero, vocal titular número 2, vocal titular número 3, vocal titular número 4, vocal titular número 5 y número 6. Esto lo firma Beatriz Inés Zamora. La Asociación de Bomberos Voluntarios de Villa Pehueña y Moquehue convoca a Asamblea General Ordinaria a llevarse a cabo el día 3 de septiembre, 14 horas, en la sede del cuartel número 20, Héroes de Malvinas, de Calafatilló, número 150 del Centro Cívico de Villa Pehueña, a fin de tratar el siguiente orden del día: elección de dos asociados para suscribir el acta de asamblea, elección de miembros de la comisión directiva, elección de miembros del órgano de fiscalización. Se le comunica a la comisión directiva de la comunidad mapuche Antipam que se los convoca a una reunión para el día viernes 21 de agosto, 16:30 horas, en el Salón Comunitario del Paraje La Amarga, para tratar el siguiente orden del día: fecha de convocatoria para elecciones de nuevas autoridades. Se ruega puntualidad y asistencia, firma Cristian Daniel Antipam. Se les comunica a los vecinos de Carro Quebrado que en el día de la fecha se realizará la visita médica con normalidad. Estarán en la escuela 316, firma Millanao este comunicado. El grupo misionero de la parroquia San Juan Bosco invita a toda la comunidad de Cobunco Abajo a participar de la celebración de la palabra el día domingo 23 en la capilla San Sebastián, 11 horas. Para los asociados de la asociación de la FR de Uncal, la asamblea suspendida se realizará el 19 de agosto del corriente a las 10 horas. En el local de dicha institución se ruega asistencia y puntualidad de todos los asociados, firma Morales Oscar, presidente. Para Julio Pino de Quilca, que por favor saque sus yeguas del campo, esto lo firma Beatriz Pino. La Secretaría de Producción e Industria convoca a los productores de Bajada de los Molles a la charla informativa sobre líneas de financiamiento para agricultura familiar y herramientas provinciales disponibles. El encuentro debido a las condiciones climáticas, se reprograma para el día viernes 21 de agosto, 10:30 horas, en el Salón Comunitario Firma Vanessa Painemilla y Lorena Painemilla. Hasta aquí hemos compartido el boletín comunitario y radio clasificados.

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4: 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Solo es superado en extensión por el Pantanal brasileño, con el cual forman el segundo humedal más grande del mundo. Los esteros de Liberá fueron declarados Reserva Natural en 1983 y Humedal Internacional en el año 2002, y muchos sostienen que debajo suyo se encuentra la reserva de agua dulce más grande que posee la humanidad, bautizada como Acuífero Guaraní.
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1: 5:30 de la tarde en la República Argentina. Javier Milei celebró el 0,8% de inflación mayorista. El presidente destacó el descenso del índice de precios internos al por mayor. El índice bajó desde 1,1% en junio y acumuló 31,1% interanual. Escuelas de San Luis aumentan la cantidad de horas de clase, el informe de Gustavo González.
2: El programa Hora Más sumará 84 escuelas en la provincia de San Luis. Lo acordó el gobernador Claudio Poggi y la ministra de Capital Humano de Nación, Sandra Petovelo. Tiene como objetivo aumentar el tiempo de permanencia de alumnos en las aulas, brindando más oportunidades de aprendizaje. Sobre este tema habló Raquel Acosta, directora de Educación Obligatoria.
3: Las escuelas están muy contentas, los docentes también, reforzando contenidos de lengua y matemática. Llegamos a 84 escuelas más, dentro de las que hay escuelas rurales, entonces tendríamos el tercer trimestre del ciclo lectivo cubierto con una jornada extendida en estas 84 escuelas más. Y la idea es que haya una tercera etapa para iniciar en marzo del año que viene.
1: Terremoto en Colombia. El presidente Abelardo de Lespriera señaló que la reconstrucción de viviendas y los daños causados por el sismo demandarán 9.500 millones de dólares. En la ciudad de Buenos Aires la temperatura es de 12 grados 2 décimas, humedad 70%, cielo nublado.
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0: Los esteros de Liberá son una amplia red de arroyos, riachos, pantanos, lagunas y bañados que abarcan entre 15.000 y 25.000 kilómetros cuadrados en el centro de la provincia de Corrientes. Solo es superado en extensión por el Pantanal brasileño, con el cual forman el segundo humedal más grande del mundo. Los esteros de Liberá fueron declarados Reserva Natural en 1983 y Humedal Internacional en el año 2002, y muchos sostienen que debajo suyo se encuentra la reserva de agua dulce más grande que posee la humanidad, bautizada como Acuífero Guaraní.
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Para 6 de cada 10 argentinos, el sueldo se agota antes del 20, los salarios rinden cada vez menos y casi la mitad de los trabajadores busca un segundo empleo. El deterioro del ingreso real se ubica en el centro de las preocupaciones economistas de los hogares en la Argentina. La falta de margen financiero para afrontar gastos esenciales antes del cierre de cada mes afecta a la mayoría de la población en un contexto donde los aumentos nominales de sueldos no logran compensar la pérdida acumulada frente a la inflación. Un relevamiento elaborado por la consultora Centrix expuso que el 61% de los encuestados liquida sus ingresos disponibles para gastos corrientes como máximo al llegar al día 20 del mes. A esta porción se suma el 24,3% que logra alcanzar el cierre mensual pero sin capacidad de ahorro, mientras que solo un 13% afirma cubrir sus obligaciones y guardar un excedente. Asimismo, el 86,1% de los consultados considera que sus haberes avanzan por detrás de la evolución de los precios. Ante este escenario, desde sectores comerciales advierten un fenómeno creciente. La dificultad para sostener el consumo responde a una recomposición incompleta del poder de compra en mayo, mientras el índice de precios consumidor INDEC registró una suba del 2,1%, los salarios del sector privado registrado avanzaron un 2%, los sectores públicos nacionales el 1,9% y los provinciales un 1,4%. Aunque las diferencias mensuales parecen acotadas, la perspectiva interanual expone el rezago. Sector privado registrado retroceso real 2,9% entre mayo del 2025 y mayo del 2026. Empleados provinciales cobra una caída interanual del 3,2%. Empleados públicos nacionales acumulan una baja real del 7,3% en el último año. Al tomar como punto de comparación noviembre del 2023, la brecha negativa del sector público nacional alcanza el 36,5%, en los estatales provinciales el 9,8% y en los privados formales el 3,6%. Un análisis del Instituto Argentino de Análisis Fiscal, IARAF, firmado por Nadine Argañaraz, sobre datos del INDEC, midió la pérdida acumulada del 2017 hasta comienzos del 2026. El estudio concluyó que los trabajadores privados formales resignaron el equivalente a 16,2 salarios mensuales para poder de compra, mientras que en el sector público la pérdida equivale al 21,8 sueldos en 98 meses. Esta dinámica coincide con el recorte de la estructura estatal. Según datos del Centro de Economía Política Argentina, CEPA, la nómina de empleados públicos nacionales registró una reducción de 71.661 puestos entre diciembre del 2023 y junio del 2026, lo que representa una contracción del 21% bajo la administración del gobierno libertario.

0: tienen pies de barro, dura crítica de Víctor Hugo a Milei tras el discurso en el homenaje a San Martín, números que angustian el agudo análisis del periodista. En su editorial, el periodista conductor de La Mañana repasó lo que dejó el discurso de Javier Milei en el aniversario de la muerte del libertador José de San Martín y explicó cómo sus políticas son exactamente lo opuesto a lo que buscaba el prócer en la patria. Hay muchas frases que se pueden discutir del discurso de Javier Milei, pero en especial hay una que me pegó fuerte porque parece escrita para hablar de los jubilados. Preguntó Milei cuántas veces como nación tratábamos con indiferencia a quienes más nos dieron para recién honrarlos cuando ya no puede escucharlos. Y la pregunta es inevitable. ¿Qué hizo el gobierno con quienes trabajaron y aportaron durante toda la vida? ¿Qué hace hoy?
1: Hay muchas frases que se pueden discutir del discurso de Milei, pero en especial hay una que me pegó fuerte, porque parece escrita para hablar de los jubilados. Preguntó Milei cuántas veces como nación tratamos con indiferencia a quienes más nos dieron para recién honrarlos cuando ya no pueden escucharnos. Y la pregunta es inevitable. ¿Qué hizo el gobierno con quienes trabajaron y aportaron durante toda una vida? ¿Qué hace hoy? En agosto la jubilación mínima más el bono anda en 490 mil pesos. Pero ese bono sigue clavado en 70 mil desde marzo de 2024. Y como consecuencia el ingreso de quienes cobran la mínima hoy está 9% y pico abajo en términos reales. Y solamente el bono perdió más de la mitad de su poder adquisitivo. No es solamente una consecuencia económica. Hubo decisiones políticas. Milei vetó en 2025 la ley que disponía una recomposición extraordinaria del 7%, 7.2, para las jubilaciones y pensiones, y llevaba la ayuda previsional hasta los 110 mil pesos. Entonces aparece la primera contradicción. Homenajear a San Martín preguntándose por la indiferencia hacia quienes dieron todo, mientras el sector más castigado dentro del sistema previsional sigue siendo precisamente el de los jubilados de menores ingresos, parece una distorsión. Pero el discurso fue más lejos todavía. Milei sostuvo que la libertad para sobrevivir requiere de un pueblo próspero y pujante, y que la misión del gobierno es darle a la ciudadanía estabilidad y crecimiento para que pueda planificar su vida personal y familiar. La pregunta es, ¿cuánto puede planificar hoy una familia argentina? En los apuntes de nuestra productora Nancy Lamas, que recién revisábamos, hay números que angustian. Los salarios registrados habían perdido a marzo de este año alrededor del 9% del poder adquisitivo con respecto al 23%. Por el aumento de los gastos fijos y las tarifas, el ingreso que queda disponible después de pagar servicios cayó cerca del 5%. Y la mora crediticia de las familias llegó al 11,5%, el nivel más alto de la serie del Banco Central iniciada hace más de 15 años. Y los valores mejorados como el cambiante número de la pobreza está referido a las falsas mediciones del INDEC en cuanto a la inflación. Jubilados de la mínima, trabajadores registrados y familias cada vez más condicionadas por tarifas y deuda cuentan una historia bastante menos luminosa. Nacen menos niños en la Argentina, con CFK 770.000. Ahora andamos por la mitad. Hay otra frase del discurso que merece escucharse completa. Milei dijo que algunos pretenden justificar el robo por un supuesto bien superior, sea esta la necesidad económica del pobre o la necesidad fiscal del Estado. Y ahí aparece quizás el corazón ideológico del mensaje. Porque para Milei la necesidad no genera un derecho. Surge entonces el caso de la discapacidad. El propio Milei vetó la ley de emergencia en discapacidad. El Congreso rechazó ese veto y el Ejecutivo demoró su aplicación. Finalmente, tuvo que reglamentarla en febrero de este año, luego de una intervención judicial. ¿Cómo planifica una familia su vida personal y familiar cuando tiene que pelear judicialmente para que se financien prestaciones esenciales? Y hay más elementos de este Milei del 17 de agosto. Introdujo Milei la idea de los enemigos internos y externos de la libertad. Y después en otro tramo del discurso habló del mal de las enfermedades del alma y de la necesidad de utilizar toda la fuerza pública contra los criminales. Bueno, hay que ser preciso. Milei no dijo que el opositor político sea un criminal ni que los enemigos internos deban ser reprimidos. Pero la acumulación de términos no es inocente. En un mismo discurso aparece el enemigo.

Rutas Nacionales, en el Congreso avanzan pedidos de informe y audiencias sobre los fondos. La desidia. El gobierno solo ejecutó el 26% de lo presupuestado para arreglar rutas. Habrá una reunión informativa para que las provincias informen la situación. Se suma una citación de Santilli y Caputo. Las denuncias contra el gobierno de Milei por el desvío de fondos y el deterioro extremo de las rutas nacionales llegaron al Congreso en las últimas horas. Distintos sectores de la oposición presentaron proyectos vinculados a la polémica. En su mayoría son pedidos de informe para que el Poder Ejecutivo explique cómo se administran desde el 2024 los recursos del Sistema Vial Integrado, SISVIAL, creado para financiar las rutas nacionales. El tema atraviesa a todas las provincias. El martes, la Comisión de Obras Públicas, que preside el mendocino Martín Aveiro, Unión por la Patria, convocó a una reunión informativa en la que se abordará la presunta malversación de fondos viales y expondrán intendentes de todo el país sobre el deterioro de las rutas. En diálogo con Tiempo Argentino, el diputado explicó: a partir de lo sucedido, entraron muchísimos proyectos. Hay una manifestación de distintos sectores de la gestión pública en todo el país de querer contar lo que pasa y el Congreso es el lugar para hacerlo. Asimismo, Aveiro señaló que en Mendoza hay obras paralizadas, rutas nacionales financiadas por la provincia y un cierre récord de 30 días del paso a Chile con graves consecuencias económicas y de seguridad. Mañana se van a cumplir 30 días con el cruce internacional cerrado. Y esto también tiene que ver con la disminución de los recursos en vialidad para hacerlos operativos, para que tengan todo lo necesario para abordar una crisis de clima como esta. Es una locura que eso esté pasando, con lo que significa la salida del paso Libertador a Chile, por donde sale toda la producción argentina más la producción del Mercosur hacia el Pacífico. En tanto, en el Senado, un grupo de legisladores peronistas presentó un proyecto de resolución para que se cite al jefe del gabinete Diego Santilli y al ministro de Economía Luis Caputo para brindar explicaciones. La iniciativa fue impulsada por los senadores de Unión por la Patria, Ana Marx, Juliana Di Tullio, Alicia Kirchner, Mariano Recalde, Martín Soria, Daniel Bensusán, Florencia López, Cristina López, entre otros. Las acusaciones señalan que el gobierno retuvo cerca de 1.500.000 pesos provenientes del impuesto a los combustibles que legalmente pertenecen al Fondo Vial SISVIAL. En lugar de usar la plata para el asfalto y reparaciones, la gestión libertaria ejecutó solo el 26% destinado al resto de inversiones financieras como bonos, títulos y plazos fijos bajo el argumento de mantener el superávit fiscal. Ante la situación, la diputada Victoria Tolosa, Paz, Unión por la Patria, realizó una presentación en la que advierte que el esquema de financiamiento establecía un aporte de 30% de contraparte local y el 70% del financiamiento externo, pero los informes de auditoría correspondientes al 2024 registraron un aporte ejecutado con fondos locales del 0%, pese a la existencia de recursos de SISVIAL disponibles. La situación de las rutas nacionales 3 y 5 es un ejemplo concreto de esta contradicción. Hay obras contratadas, financiamiento internacional y recursos de SISVIAL disponibles, pero la contraparte local no fue ejecutada en la medida comprometida. La Argentina toma deuda para financiar obras, mientras los fondos nacionales destinados a esas mismas obras permanecen colocados en instrumentos financieros, señaló Paz Tolosa. Por su parte, la diputada Marcela Pagano, del Bloque Coherencia, sumó otra denuncia por presunto direccionamiento de fondos a provincias aliadas. Cada ley tenía un precio, afirmó. La legisladora denunció que los fondos fueron utilizados por la Casa Rosada para premiar a gobernadores aliados que prestaron los votos de sus senadores y diputados para la sanción este año de leyes como la reforma laboral, glaciares o zonas frías. El año pasado, para las votaciones sobre discapacidad, universidades y el Hospital Garrahan. Al reclamo también se sumó la diputada Blanca Osuna, Unión por la Patria, que apuntó contra el gobernador de Entre Ríos, Rogelio Frigerio, por no defender los recursos que le corresponden a la provincia, a los municipios y por ser cómplice de la caja financiera de Milei.
En ese marco opinó que las rutas no pueden ser la variable de ajuste ni la caja de especulación financiera. El estado de las rutas de Entre Ríos es cada vez peor. Su deterioro afecta la seguridad, la producción, el transporte y la vida cotidiana de nuestras comunidades. Entre enero y junio se registraron más de 400 accidentes, dejaron personas heridas, 72 muertes, informó. El Gobierno Nacional solo ejecutó el 20% de los recursos de ese fondo destinado a infraestructura vial y el resto lo colocó en plazos fijos y títulos financieros. Son recursos que provienen del impuesto de los combustibles que pagamos todos y por la ley deben distribuirse para las obras.

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1: Las 6 de la tarde en la República Argentina. El Banco Central habilitó un teléfono gratis para reclamos de deudores de tarjeta de crédito. La entidad monetaria informó que esta herramienta es clave para quienes tienen problemas con sus tarjetas de crédito u otras cuentas bancarias, permitiendo derivar el caso a una línea de atención telefónica para dar respuesta al cliente. El trámite se realiza solo de forma online, ingresando al formulario web de reclamos del Banco Central. La información deportiva con Agustín Domper.
2: Jornada de Copa Argentina, entretiempo. Deportivo Riestra le gana 1-0 a Gimnasia de La Plata y a las 21:15 Banfield enfrenta a Midland.
1: El tránsito con Ernesto Arriaga.
3: A esta hora bastante tránsito en General Paz, con demora de 10 minutos a Liniers y hacia Puente La Noria. La autopista de Lepiane, con mucho tránsito hacia la Ricchiri, por favor, velocidad máxima 80 kilómetros por hora para ir al aeropuerto internacional de Ezeiza. Cantilo y General Paz para acceso norte, demoras de 6 minutos.
1: En Zapala, en donde nos escuchás por AM710, la temperatura es de 14 grados con cielo nublado. Aquí en Buenos Aires, 12 grados, 2 décimas, humedad 70%, cielo nublado.
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7: La cuarta laguna salada más grande del mundo se encuentra en el noreste de la provincia de Córdoba. Mide unos 8.000 kilómetros cuadrados y es el lago más grande de la Argentina. La laguna es nutrida por varios ríos de agua dulce, formando zonas de bañados que son el hogar del flamenco austral y una colonia de vacaciones para muchísimas aves migratorias que llegan desde todos los puntos cardinales, incluso desde Canadá y Estados Unidos para su reproducción.
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Hola, hola, hola. ¿Cómo le va? Muy buenas tardes. Bienvenida, bienvenido. Aquí comenzamos con esta propuesta radial, el regreso informativo de la tarde, esta compañía que lo va a estar acompañando hasta casi la hora 18:30, porque en ese momento nos vamos a estar integrando a la red de emisoras argentinas para empezar a compartir lo que es un fútbol show nacional. Hoy estaríamos enfrentando o compartiendo el encuentro por Copa Sudamericana para hoy martes 18 de agosto desde las 18:30 a las 22 horas, 19 horas Recoleta Boca Juniors por Copa Sudamericana. Así que, bueno, por eso vamos a adelantar el bloque del panorama de latinoamericano y también con información de Medio Oriente y el Caribe. Aquí tenemos también actualizado lo que es la última actualización del parte meteorológico, el pronóstico extendido y los datos del tiempo de la Autoridad Interjurisdiccional de Cuenca, que dice lo siguiente para este martes 18 de agosto, parcialmente nublado, la temperatura máxima alcanzaría 15 grados centígrados, el viento del cuadrante noroeste a 8 kilómetros en la hora y ráfagas de 10 kilómetros en la hora. Durante la noche, la temperatura disminuye de 15 a 10 grados centígrados con el cielo cubierto, el viento del cuadrante noroeste a 9 kilómetros en la hora y ráfagas de 9 kilómetros. Para el miércoles 19 de agosto, parcialmente nublado, la temperatura alcanzaría 20 grados centígrados, viento del cuadrante oeste a 19 kilómetros en la hora y ráfagas de 25 kilómetros en la hora. Durante la noche, cielo cubierto, la temperatura disminuye de 20 grados a 10 grados centígrados, viento desde el oeste a 21 kilómetros en la hora y ráfagas de 37 kilómetros. Para el jueves 20 de agosto, cielo cubierto aquí en la región centro, la temperatura máxima alcanzaría 15 grados centígrados, el viento del cuadrante oeste a 20 kilómetros en la hora y ráfagas de 29 kilómetros. Durante la noche, la temperatura disminuye de 15 a 7 grados centígrados, con viento del cuadrante noreste a 11 kilómetros en la hora y ráfagas de 11 kilómetros. Contarle que para este martes 18 de agosto, jornada con cielo mayormente despejado, paulatino ascenso de la temperatura en valles, meseta y costa, desde mañana y durante el resto de la semana, se anticipa un aumento paulatino de la nubosidad, registrándose para el miércoles periodos de viento con descenso de la temperatura.

Persecución judicial y conflicto territorial, Alof Retamal lleva su caso ante la Corte Interamericana de Derechos Humanos. La coordinadora del Parlamento Mapuche Tehuelche de Río Negro, Zonal Valle, denunció una nueva instancia de persecución judicial contra integrantes de la comunidad Alof Retamal y sostuvo que la causa impulsada por la Fiscalía Penal de Chipoleti forma parte de una estrategia orientada al despojo territorial. El pronunciamiento fue difundido el 10 de agosto y apunta contra la fiscal Alejandra Altamira, quien dio continuidad a una investigación contra el lonco Carlos Retamal y su primo Mauricio Retamal bajo la acusación de resistencia a la autoridad. Según la organización, la causa carece de sustento probatorio y existen elementos que demostrarían que durante el procedimiento realizado en diciembre del 2025 no se produjo ese delito. Aquel operativo, que según la coordinadora fue encabezado por la Fiscalía con intervención policial, derivó en la detención de los integrantes de la comunidad y en el secuestro de 75 chivas y 5 caballos. La organización afirmó que algunos de los animales murieron mientras permanecían en un predio de la sociedad rural de General Roca y los restantes fueron entregados a esa entidad mediante la intervención de organismos provinciales. Para la representación mapuche, el destino de los animales constituye parte de un mecanismo destinado a afectar el sustento económico de la continuidad y favorecer el abandono del territorio. En ese planteo también involucró al municipio de Chipoleti, a la Fiscalía y a organismos provinciales vinculados con tierras y ganadería. La coordinadora señaló además que la Dirección de Tierras les niega el acceso al expediente territorial, que la Secretaría de Ganadería no les entrega el boleto de marca y señal. También cuestionó el testimonio de 4 oficiales de la policía y al jefe de la policía de Río Negro, a quienes la organización anticipó que denunciará por falso testimonio una vez concluida la causa. Respecto del procedimiento de diciembre, la organización sostuvo que el lonco ingresó al territorio mientras se desarrollaba el operativo y fue detenido junto a otro integrante. Según su versión, Carlos Retamal reclamaba el respeto de acuerdos vigentes con la Fiscalía y el municipio. La coordinadora afirmó además que ambos fueron golpeados durante el traslado a la comisaría y que ante esta situación presentó un habeas corpus por la seguridad de los comuneros, quienes fueron liberados ese mismo día. El 7 de agosto, de acuerdo al comunicado, la fiscal Altamira sostuvo la acusación y solicitó 4 meses para continuar con la investigación. La organización cuestionó esa decisión y sostuvo que las pruebas reunidas deberían haber derivado en el archivo de la denuncia. La coordinadora anticipó que presentará los casos en la Comisión Interamericana de Derechos Humanos como parte de nuevos informes sobre actualizaciones judiciales en Río Negro. Recordó que el 2025 anticipó de la audiencia 193 del organismo donde denunció políticas que considera anti-mapuche y situaciones de violencia institucional contra comunidades mapuche tehuelche de la provincia. La representación indígena señaló el caso de la Alof Retamal como uno de los casos testigos que llevará al ámbito internacional y confirmó que la defensa técnica de la continuidad estará a cargo del abogado Mariano Pedrero. En su pronunciamiento, la organización también inscribió el conflicto dentro de una historia de despojo territorial que, según su interpretación, se prolonga desde la llegada del general Roca a la región. En ese marco, sostuvo que las actuaciones actuales constituyen una continuidad de las prácticas que identifican con el genocidio contra el pueblo mapuche tehuelche. La coordinadora del Parlamento Mapuche Tehuelche de Zonal Valle cerró el comunicado reivindicando la defensa de la identidad y el territorio de la comunidad Retamal.

0: En esta parte del día, a esta hora de la tarde-noche, comenzamos con el repaso de la información latinoamericana del Caribe. Y con esta información comenzamos. Pueblo libanés denuncia la escalada agresiva del régimen israelí. Israel no cesa sus ataques contra el sur del Líbano, acusa a la resistencia libanesa de violar el alto al fuego y amenaza con reanudar los bombardeos contra Beirut. Desde Beirut, Líbano, informa Hisham Banus.
1: Las operaciones de remoción de los escombros no se detienen en los suburbios del sur de Beirut en desafío a las nuevas amenazas israelíes. Los habitantes de esta zona capitalina denuncian la incesante escalada agresiva de Israel contra el sur del Líbano y ratifican su determinación de continuar el trabajo en preparación para la reconstrucción de sus hogares destruidos una vez logren la victoria que confían es inevitable.
2: Sus ataques en el sur no cesan, pero por mucho que nos ataquen y por mucho que hagan, aseguramos que no pueden intimidarnos y sus amenazas no nos causan pánico, pues confiamos en que pronto lograremos la liberación del sur con el favor de Dios.
3: No tenemos miedo y no pueden causarnos pánico, pues ellos destruyen y nosotros construimos y seguimos trabajando. Y si destruyen un edificio, nos mudamos a otro edificio y reanudamos el trabajo y lo hacemos en desafío a los sionistas, para que sepan que aquí hay hombres sobre el terreno.
4: Soy de los habitantes del sur y le digo a Israel que sus amenazas no nos preocupan y no nos intimidan, pues seguiremos apoyando a la resistencia hasta la última gota de sangre y no renunciaremos a la resistencia y al final vamos a triunfar Dios mediante.
1: En paralelo con los trabajos de limpieza de las huellas de los bombardeos israelíes, los lugareños de los barrios del sur de Beirut siguen con su quehacer diario en una clara demostración de su apego a la vida y su firme rechazo a todos los intentos israelíes de intimidarlos y de quebrantar su voluntad de resistencia.
5: Desde el año 1948 que nos atacan y no lograron vencernos, pues somos los hijos de los suburbios sur de Beirut. Y si siguen con sus amenazas y ataques por 100 años más, no podrán intimidarnos. Seguiremos firmes y no nos rendiremos.
6: Lo que estamos enfrentando no es nuevo, pues esta es la situación desde hace muchos años. Pero aún así ves que el pueblo no se paraliza y sigue trabajando de forma normal. Pues este es un pueblo que ama la vida, este es un pueblo fuerte y es un pueblo que no le teme a nadie y está dispuesto a ir hasta el final.
1: La resistencia libanesa y sus partidarios afirman que nunca violaron el alto el fuego y que sus acciones contra las tropas israelíes en las zonas bajo su ocupación se producen en respuesta a la incesante escalada militar de Israel y en defensa del pueblo libanés y de su derecho de vivir en paz en todo el suelo patrio.
7: Las amenazas de Israel de reanudar los ataques contra los suburbios sur de Beirut no logran detener la vida en esta zona habitada por los partidarios de la resistencia. Los libaneses ratifican su apego a la vida frente a la maquinaria de guerra israelí. Hisham Anous, Telesur, Beirut, Líbano.

0: Israel desmiente acuerdo de tregua humanitaria y frena negociaciones. El régimen de Israel niega rotundamente que se haya alcanzado un acuerdo de tregua humanitaria en la Franja de Gaza y trunca las negociaciones en curso, generando incertidumbre sobre el futuro del conflicto en la región. Desde la Franja de Gaza, Palestina, informa Judá Egassi.
1: Israel vuelve a desmentir los acuerdos e incumplir las negociaciones que se publican en los medios de comunicación. En los últimos días y sobre todo en las últimas semanas estuvo anunciando, ya sea por medios israelíes, así como medios palestinos, de que había una gran posibilidad de llegar a cabo a un acuerdo y de que pronto habrían nuevas novedades en el terreno en lo que se relaciona a la implementación de la segunda fase de la tregua humanitaria aquí en el interior de la Franja de Gaza. Se realizaron incluso muchas reuniones, ya sea en la capital egipcia de Al-Cairo, con la participación de grandes líderes de las facciones palestinas encabezadas por el movimiento de Hamas, así también como reuniones en Tel Aviv con el primer ministro israelí Benjamín Netanyahu, así como con el enviado especial del Comité de Paz, Nikolai Miladinov. Supuestamente en estas reuniones estuvo debatiendo la posibilidad de llegar a cabo a un acuerdo y de comenzar a implementar lo que sería la segunda fase de la tregua humanitaria aquí en el interior de la Franja de Gaza. Incluso por parte de los Estados Unidos de América, así como por parte de las facciones palestinas, se anunciaron de que literalmente se había llegado a cabo a un acuerdo y de que en los próximos días se comenzaría a implementar en el terreno, aquí en el interior de la Franja de Gaza. Incluso se estuvo publicando por parte de medios israelíes de que Miladinov había pedido al primer ministro israelí Benjamín Netanyahu una tregua de 14 días para comenzar a implementar la situación en el terreno. Pero sin embargo, el régimen de Israel aseguró de que si no se produce un desarme inmediato por parte del movimiento de Hamas y de las facciones palestinas, ellos no procederán a implementar en el terreno. Ante esto, Hamas aseguró de que ellos estaban dispuestos a ser muy flexibles y de que estaban dispuestos a desarmar, pero siempre y cuando entregasen sus armas a un comité palestino y no a una fuerza internacional ni tampoco a una fuerza que estuviese mandada y encabezada por fuerzas israelíes o fuerzas ocupantes. Y cuando al parecer todo iba por buen camino y las noticias estaban empezando a dar sus frutos, el primer ministro israelí Benjamín Netanyahu salió en una rueda de prensa asegurando de que él no aceptaba los acuerdos que estaban publicando y que a pesar de que los Estados Unidos de América habían anunciado de que se comenzarían a implementar en el terreno, Israel no estaba de acuerdo y no comenzará a implementar nada. Y por lo tanto podemos ver cómo la situación hasta este mismo instante sigue colgada, sin saber qué es lo que va a ocurrir. Por una parte, el régimen de Israel continúa atacando la Franja de Gaza, continúa poniendo restricciones hacia las fronteras, pero por otra parte se está informando de que Estados Unidos de América está presionando al régimen de Israel para llevar a cabo el acuerdo. Supuestamente en estos días y sobre todo en el día de mañana y pasado se llevarán a cabo reuniones en El Cairo, encabezados por las facciones palestinas y sobre todo por el movimiento de Hamas con su líder Jalil al-Haya, así como también supuestamente llegará a Tel Aviv el enviado especial de Estados Unidos, Kushner, y también se ha informado de que también estará presente Nikolai Miladinov para intentar poner fin a esas declaraciones que está haciendo Netanyahu o estos escaqueamientos que está realizando el régimen de Israel, cuando literalmente lo que está haciendo es escaquearse, es no querer aferrarse al acuerdo. Y lo que podemos ver es que a pesar de que Hamas quiere llegar a cabo un acuerdo, quiere que la situación humanitaria mejore, el régimen de Israel quiere continuar con su guerra genocida aquí en el interior de la Franja de Gaza.
0: Voluntarios en Colombia refuerzan ayuda de la asistencia humanitaria. En Bogotá, voluntarios apoyan en la asistencia de ayuda humanitaria tras el terremoto de 7.4 ocurrido en Colombia, siendo clave la unión de los ciudadanos para apoyar a los más afectados. Desde Bogotá, Colombia, informa Tatiana Portela.
2: Hola Marina, ¿qué tal? Un saludo muy especial para usted y para todos los televidentes que hasta ahora nos ven a través de las pantallas de Telesur. Nos encontramos aquí en otro sitio de acopio, más exactamente en la Cruz Roja, en la sede administrativa, desde donde este, digamos, será uno de los últimos escenarios de recepción de los insumos. Recordemos que el día de ayer el Estadio El Campín cerró entonces la entrega de estos insumos. Hoy se iban a coordinar para poder trabajar con los voluntarios en todo lo que tiene que ver con la distribución y luego, digamos, lo que tiene que salir en los camiones para los distintos departamentos que salieron fuertemente afectados. Ahora yo quiero que ustedes vean a esta hora lo que está pasando. Decirles, por ejemplo, que hace pocos minutos la Cruz Roja ha abierto este sitio. Es decir, este sitio estaba cerrado, pero miles de personas llegaron desde las 8 de la mañana a ayudar a la Cruz Roja en este tema de la separación de los insumos y posterior, digamos, lo que tiene que ver con dejar los insumos en las distintas cajas para que luego sean enviados a los camiones. Ustedes pueden ver cómo hasta ahora hay cadenas.

0: escenario de estos centros de acopio. Ahora bien, cabe recordar que por lo menos en este lugar se estarán recibiendo sobre las 2 de la tarde los distintos insumos. Luego de eso ya entrará lo que ha dicho la Cruz Roja en la fase 2, que es esta recolección, la separación de los insumos y posteriormente la entrega a los distintos camiones. Ayer el Campín nos decían, por ejemplo, que se han entregado más de 900 toneladas. 900 toneladas entonces que fueron dispuestas para los distintos lugares en donde están siendo entregados esos insumos. Está por aquí una de las personas que ha sido voluntaria. Hola, ¿tu nombre?
1: Amy Mora. La verdad que llegamos hace poquito, unos amigos se han venido y nos avisaron que se necesitaban manos, entonces me traje a mi hijo para ayudar en lo que se pueda.
0: ¿En familia?
1: Sí, en familia, con amigos de la oficina, de trabajo en México, y hemos recibido ayudas desde nuestros compañeros en México, así que pues venimos a unirnos todos.
0: Decía alguien de las comunidades que esto no hubiese sido posible, la ayuda humanitaria sin la ayuda de las personas. ¿Cómo has visto tú en todos estos días, cómo ha sido esa recepción de insumos, voluntariado?
1: Pues es que es esencial, o sea, yo creo que como país nos estamos uniendo y uno puede decir, bueno, ¿será que sí ayudo? Pero mira, o sea, si no estuviéramos acá habría un hueco, 10 huecos, y necesitamos manos para que todo llegue a las personas que más lo necesitan. De verdad que sí es necesario toda la ayuda que se pueda.
0: Bueno, pues es uno de los tantos testimonios, señala que aquí hay gente desde las 7 de la mañana recepcionando los insumos y siguen llegando. Yo quiero que ustedes vean en estos minutos cómo van haciendo las cadenas humanas. Es decir, esto sin duda todo el tiempo es llegan y llegan autos, a pesar de que se ha dicho que por lo menos esto hasta las 2 de la tarde ya no se recibirán insumos, pero lo estamos viendo y ustedes lo ven en pantalla. Miles de personas inmediatamente, cadenas humanas para poder ir aquí. Hay niños también, hay jóvenes, hay adultos que han entregado su tiempo para poder estar aquí y sin duda cada vez que llega dejan los insumos, pues esto, caras de alegría, sonrisas, pero también aplausos a quienes vienen llegando y entregando lo poco, mucho, pero entregando desde el corazón esa solidaridad que sin duda es, digamos, la parte esencial, la columna vertebral. Ya ayer lo decía alguien desde el Estadio El Campín, y es que la solidaridad llega entonces a los camiones desde el día de hoy y por esta semana. Nosotros seguiremos muy atentos a lo que acontece en los diferentes sitios de acopio, y el día de mañana tenemos entendido que un sitio de acopio comunitario estará en un lugar específico para poder recibir todos los ladrillos e ir a esa segunda fase que necesitan los territorios, es la reconstrucción de sus casas.
2: Hola Marina, saludo cordial para usted. Continuamos por supuesto en esta cobertura especial que hace Telesur del terremoto ocurrido aquí en Colombia.
3: Sector educativo de Cali en condiciones críticas tras el terremoto de 7.4. El sector educativo de Cali se encuentra en una situación crítica debido a que el devastador terremoto de magnitud de 7.4 ocurrido el pasado lunes 10 de agosto del 2026 provocó daños estructurales en 214 de las 338 sedes educativas de la ciudad. Desde Cali, Colombia, informa Milton Henao.
2: Hola Marina, saludo cordial para usted. Continuamos por supuesto en esta cobertura especial que hace Telesur del terremoto ocurrido aquí en Colombia. Uno de los sectores afectados por supuesto de esta emergencia ha sido el sector educativo. Nos encontramos aquí precisamente en la institución universitaria Antonio José Camacho, una de las varias universidades que ha resultado afectadas. Y pues aquí se está evidenciando lo que ha pasado, efectivamente pues las afectaciones que han sufrido. El semestre estaba pronto a comenzar y se han suspendido las clases, pero se han venido realizando algunas estrategias muy importantes que tienen que ver cómo retornar a clase. En ese sentido, pues estamos por aquí con el rector de la universidad. Regáleme su nombre.
4: Hugo Alberto González, rector de la institución universitaria Antonio José Camacho.
2: Bueno, rector, se suspenden las clases temporalmente, pero ustedes están haciendo también estrategias. Inicialmente, ¿cómo le fue a la universidad? Las afectaciones que han sufrido.
4: Bueno, como todas las infraestructuras en Cali, tenemos afectaciones, pues algunas que son estructurales, algunas otras son de mampostería, pero en general, no hay condiciones que ofrezcan seguridad y nos permitan preservar la vida de nuestros estudiantes y de los profesores y en general de la comunidad.

0: Pues la idea es empezar a desarrollar actividades remotas, ¿ya? Entre tanto, vamos adecuando la infraestructura, sobre todo para poder adelantar los procesos de formación práctica en laboratorios y en otros ambientes especializados.
1: Bueno, hay un reto muy importante, la conectividad. Existe todavía una brecha digital en Colombia muy importante. ¿Cómo han venido ustedes contrarrestando esto? Porque pues, las clases se tendrán que realizar en ese escenario.
0: Sí, en efecto, ya tuvimos una experiencia de esto, que en efecto fue la pandemia, y nos enseñó, nosotros como institución estamos preparados, sin embargo, para nosotros es importante que esté también preparada la comunidad universitaria, y por eso esta semana estamos haciendo una evaluación, estamos a través de unos instrumentos recogiendo información para mirar qué necesidades tienen nuestros estudiantes y nuestros profesores para poder abordar estas metodologías. Nosotros ya como institución somos una institución que utiliza estrategias de formación B-Learning, entonces ya tenemos una experiencia y las universidades que ya hayan dado pasos en este sentido, pues va a ser mucho más fácil poder afrontar estos desafíos.
1: Bueno, en términos de las personas, afectaciones, esa caracterización que usted han hecho, víctimas acá.
0: Afortunadamente, nuestros estudiantes, profesores y funcionarios todos están a salvo e ilesos, no así con algunos de sus familiares y con la infraestructura de sus hogares, en muchos casos está afectada. Entonces, pues ahorita precisamente lo que queremos hacer es que cuando una comunidad universitaria empieza, digamos, a reflexionar sobre el desarrollo académico, tiene que considerar que no es solo la infraestructura de la universidad como tal, sino la infraestructura también de los miembros de la comunidad universitaria.
1: Rector, muchas gracias.
0: A ustedes, muy amable.
1: Bueno, hay que decir que también otro de los sectores que ha resultado afectado son las diferentes instituciones educativas públicas donde se dicta básica, primaria y secundaria. De las 338 sedes que tiene Santiago de Cali, por lo menos 100 de ellas han resultado afectadas. El reto, por supuesto, además de las universidades, también es para estas instituciones y poder de manera remota empezar a dar y dictar estas clases. Allí, como lo mencionábamos y lo reseñábamos con el rector, pues hay una brecha digital importante, la falta de conectividad será un reto para las autoridades en este sentido y poder normalizar el servicio educativo, que pues también se ve afectado en medio de esta tragedia.

0: Emergencia nacional en Bolivia por falta de combustibles. Transportistas denuncian que la crisis en Bolivia se agrava con el nuevo aumento del precio del gasoil por litro, medida que califican como un golpe directo al bolsillo de los trabajadores y de la economía popular. Desde Ciudad de La Paz, Bolivia, informa Freddy Morales.
1: Gracias. El gobierno esta mañana anunció un nuevo reajuste en el precio del diésel. Ha elevado en prácticamente el 90% el precio del diésel. Esto viene sumándose a otro reajuste que se hizo hace 8 meses de más de 100%. Esta situación, sumada a lo que señalabas, la escasez de combustibles, tanto de diésel como gasolina, está complicando la situación de los productores de alimentos en el país. La propia Cámara Agropecuaria del Oriente ha rechazado este incremento en el precio del diésel. La disposición del gobierno determina un aumento de 90% de 9.80 a 18 bolivianos por el litro de diésel, solo para los grandes consumidores, como señala el propio gobierno en su decreto. Uno de los grandes consumidores son precisamente los productores de alimentos del departamento de Santa Cruz y de otras regiones del Oriente, los que han manifestado su rechazo a esta disposición gubernamental. Lo mismo, en el mismo sentido, se han manifestado el transporte masivo, tanto nacional a nivel departamental como a nivel internacional. Las cooperativas mineras también han rechazado esta disposición, así como otros sectores populares de la población, debido a que señalan que este incremento en el precio del diésel redundará inevitablemente en las próximas horas y días en un aumento general de los precios en todo el país. A esto, señalaba, se suma el hecho de que el desabastecimiento, tanto de diésel como gasolina, se ha venido manteniendo de una manera sostenida, provocando también rechazo, reacciones y reclamos de todos los sectores de la población. El gobierno ha explicado simplemente que en 9 meses de administración aún no puede controlar la situación de empresas estatales que están a cargo de este proceso de importación de hidrocarburos para la venta interna. El gobierno ha señalado que mantiene congelados los precios de la gasolina hasta enero próximo, pero que por el momento, para facilitar el trabajo de importadores privados de hidrocarburos, ha determinado poner un precio internacional por el momento para el diésel. Esa es la situación en Bolivia hasta el momento sobre este tema.

0: Hasta aquí llegamos con esta propuesta radial. Seguramente mañana, minutos después de la hora 17:30, estaremos asegurando el regreso informativo de la tarde. Muchas gracias. Hasta mañana.
1: 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Y vamos a desplegar la marquesina radial gigante de Fútbol Show Nacional en esta noche para presentar ya a nuestro comentarista para saber qué puede ocurrir entre Recoleta y Boca. Boca ganó el partido de ida 3-1, parece que viene mucho más tranquilo, pero los partidos, como uno siempre dice, hay que jugarlos, no hay que confiarse y hay que preguntarle al que sabe lo que puede pasar. Con todos ustedes, nuestro comentarista, Juani Minotti. Hola, hola, Juani.
2: Querido Eladio, estimada audiencia del Fútbol Show Nacional y de Radio Nacional en toda la Argentina, bienvenidos al Defensores del Chaco, la casa prestada de Recoleta, porque no es propia ni en el campeonato local, juega en un estadio muy chiquito, para 2.000, 2.500 personas que no tienen infraestructura para jugar en Copa Sudamericana. Se traslada hacia el Defensores del Chaco habitualmente para jugar a nivel internacional, pero suele ser visitante. Porque lo que acontecerá esta noche, con mayoría de hinchas de Boca, es lo que suele sucederle a Recoleta a nivel internacional y también a nivel local cuando juega contra un equipo importante. Suele mudarse, suele trasladarse, cederle muchas entradas al visitante y aprovechar la recaudación. Si queda tiempo en algún momento de la previa antes del partido, repasaremos lo que fue la situación de Recoleta cuando jugó de local contra Santos y mudó su localía a Pedro Juan Caballero simplemente para darle mejor posibilidad de acceso a los brasileños que querían llegar. El conjunto de González tiene las esperanzas puestas en lo que fue el trámite 11 contra 11 en el Ducó, porque allí se imponía el equipo que hoy será local. Y además en el trámite no estaba mal. Si bien Boca se le iba viniendo, también generaba oportunidades de contraataque. Es un equipo dinámico, es un equipo veloz, que seguramente tenga que pegar de entrada para que el partido no se le haga cuesta arriba. Boca tiene las de ganar. Boca tiene la comodidad del resultado, la capacidad de gestionar, de regular. Le falta para eso, o le faltará, una pieza esencial como Leandro Paredes. No solo especialista en una cuestión de gestión de equipo, sino también una cuestión de gestión de tiempos, algo esencial en un partido de serie que tiene al Ceneice con la ventaja. Más allá de esa ausencia, Boca tiene con qué acomodarse y no solo con qué resistir, sino con qué liquidar tempranamente la serie y hasta pensar en darle descanso a algún futbolista para retomar el campeonato local con más energía. No debe relajarse, porque ya le sucedió contra O'Higgins, había hecho un partido de ida donde podía haber hecho algún gol más, también sucedió contra Recoleta, y en aquel duelo frente al conjunto chileno de visitante terminó sufriendo y yendo a los penales. Por eso de ninguna manera puede darlo por vencido al adversario, debe tomárselo con seriedad e, insisto, tratar de liquidar la serie lo antes posible. Es una noche de copa, seguramente no de la copa que le gusta al hincha Ceneice, pero sí de la copa que está empezando a aceptar, especialmente con la mira puesta en ganarla, porque a fin de cuentas suma una internacional y da acceso a la próxima Libertadores. Un paso importante será del Ceneice esta noche, porque si pasa de ronda, seguramente empieza a enfrentar rivales de mucho más jerarquía, de mucho más nombre y de mucha más historia. Noche de Copa en Paraguay para Recoleta y Boca.
1: La apertura de nuestra transmisión con nuestro comentarista Juan Minotti en la noche de Radio Nacional, saludando a todos los oyentes que están en la sintonía de Radio Nacional a través del streaming de Fútbol Show Nacional para este compromiso internacional entre Recoleta y Boca por la vuelta de los octavos de final de la Copa Sudamericana. Señoras y señores, vamos a continuar entregándole todo lo que es información y para saber las novedades de Boca, para adelantar la formación del Ceneice, cuando quedan solamente 19 minutos para el comienzo del juego, con todos ustedes, Gonzalo Ordóñez Ojeda. ¡Hola, hola, Gonza! Ahí estamos en la conexión con Gonzalo para saber las novedades del Ceneice. Como adelantaba y como sabemos todos ya de los últimos días, después de salir, de no concluir el partido, tanto Lozano como Paredes y como Pellegrino no estarán presentes en la jornada de hoy en Boca y parece que tampoco lo van a hacer el domingo contra la Academia. Así que ya lo presentamos a Gonzalo. Hola, Gonza, bienvenido.
3: Gracias, Juani, muy buenas tardes para toda la audiencia de Radio Nacional también. Así es, varios cambios introduce Rodolfo Arrobarrena, tomando en cuenta que no estaban al 100%, ¿no? Desde lo físico, ya está el caso bien citado de Paredes, como también de Marco Pellegrino y del uruguayo Lozano, Va a haber 5 cambios, insistimos, Gorosito va por Lozano, también el ingreso de Belmonte, por primera vez titular en el ciclo Arrobarrena, en lugar de Paredes. Y también la vuelta a la titularidad de Ayrton Costa, quien reemplazará a Pellegrino entonces. Y los otros cambios, también por cuestiones físicas, al no estar al 100%, son el ingreso de Nicolás Figal, Jordi Lolo, y además la vuelta también a la titularidad de Miguel Berentiel en lugar de Leonel Flores, quien ocupará entonces un lugar en el banco de los suplentes. Así que 5 son los cambios que introduce Arrobarrena, sabiendo que el margen de descanso es muy escaso, es muy corto, entonces por esa razón rota el equipo en parte y bueno, buscará entonces pasar a los cuartos de final.
1: Bien, Gonza, vamos a dar este de corrido Boca ahora, apellido solamente, después estamos con la ficha técnica en un ratito nada más, pero para que el oyente de todo el país sepa cómo va el Ceneice esta noche, esta tarde noche, en el Defensores del Chaco ante una multitud de Boca.
3: El equipo de Boca entonces, Montero, Gorosito, Figal, Costa Blanco, Ascacíbar, Milton Delgado, Belmonte, Tomás Aranda, Merentiel, que será el capitán, y el colombiano Villa.
1: Así va Recoleta, tiene algunas modificaciones con respecto a la semana pasada. Recordamos que terminó con 9 hombres el martes de la semana anterior en la cancha de Huracán.
3: Así es, sin Wilfrido Báez y tampoco Dairon Mosquera, expulsados en Parque de los Patricios. El equipo paraguayo que hará de local hoy el defensor del Chaco, mira, con Ferreira, Medina, Marota, Cardoso, el capitán, Monzón, Alejandro Silva, Ronald Domínguez, estará Espínola, Ríos, Aldo González y Kevin Partajuk.
1: Perfecto, González, abuelo, en tu sector. Vamos a presentar a la central informativa porque en este momento se está disputando la Copa Argentina, octavo de final, partido único, recordamos, en Varela. Y toda la información de la Copa Argentina, de la Copa Sudamericana, Copa Libertadores, con la presencia de argentinos. Aquí está Nazareno Scatolini. Hola, hola, Nasa, querido, bienvenido.
4: Hola, Ladio, Juan, y un placer saludarlos. Bueno, falta de 5 minutos en Varela. Deportivo Riestra y Gimnasia de la Plata empatan 1-1 por ahora. Penales aquí en Varela, 21:15 horas también en acción en Copa Argentina. Banfield va a jugar frente a Midland. Tenemos Copa Libertadores, al mismo horario del partido de Boca, Independiente Rivadavia Mendoza va a jugar frente a Fluminense. Recordemos que el global, el partido de ida fue 0-0 en el Maracaná. También 21:30 horas en Chile, Universidad Católica va a jugar frente a Estudiantes de La Plata. Y cerramos en Copa Sudamericana porque San Pablo 21:30 horas va a jugar en Brasil contra Bolívar.
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13: NASA, querido, vemos por aquí en algún monitor que sintoniza un partido de la Copa Argentina. ¿Alguna novedad por allá?
4: Así es, porque en el minuto 90 Max se va expulsado en Gimnasia de La Plata. A mi entender, pude ver la repetición, no me pareció para tarjeta roja, sí, para la amarilla, como le había sacado antes el árbitro. Se va expulsado Max contra Deportivo Riestra. Se queda con 10 el Lobo, falta que adicione la terna arbitral. Por ahora hay penales en Varela.
1: amigos. Estamos para vivir ya los minutos finales de esta previa. A las 7 de la tarde empieza el encuentro que van a jugar Recoleta y Boca. Vamos a presentar la ficha técnica del partido. Así van, en este caso, el equipo paraguayo y el Ceneice.
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3: El equipo de Recoleta, entonces, con el 12 Nelson Ferreira, 15 Blas Medina, 5 Nicolás Marota, el 13 el capitán Luis Cardoso, 32 Lucas Monzón. En el medio el 7 Ronald Domínguez, el 10 Alejandro Silva, 6 José Espínola, 18 Pedro Ríos, 33 Aldo González y el 11 Kevin Partacuc.
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3: El equipo Geneise del Vasco Robarrena con el 1, el colombiano Álvaro Montero, 24 Dylan Gorosito, 4 Nicolás Figal, 32 Ayrton Costa, el 3 Lautaro Blanco, 25 Santiago Acacíbar, 18 Milton Delgado, el 8 Tomás Belmonte, el 10 Tomás Aranda y en el ataque el 16 el capitán, el oriental Miguel Merentiel y el 22 el colombiano Sebastián Villa.
1: Aquí están las autoridades del partido,
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3: El cuerpo arbitral hoy todos compuestos por uruguayos. El árbitro principal será el señor Andrés Matonte. El asistente 1, Martín Sopi. El asistente 2, Matías Muniz. Cuarto árbitro estará Matías de Armas. Y en el VAR, Leodán González. Y el asistente del VAR, Agustín Berizzo.
1: Bien, amigos, estamos aguardando la aparición de los equipos para este compromiso. ¿Pensás que Boca ya está clasificado, Juaní?
13: No, de ninguna manera. No, no puede dar la serie por cerrada. Tiene una ventaja considerable y tiene la jerarquía de diferencia a favor como para administrarlo y hasta ampliarlo. Pero no lo daría por terminado. Recoleta es un equipo que ha demostrado saber reponerse. Le ganó un partido histórico a San Lorenzo en Buenos Aires por la fase de grupos. No estaba haciendo un partido para nada malo en el Ducó hasta la expulsión infantil, ridícula y que hipoteca la serie de Wilfrido Báez. Me parece que Boca debe respetarlo, debe tomar en cuenta las fortalezas del adversario que tienen que ver con la velocidad y el juego directo, no conceder demasiado espacio y tratar de defenderse con la pelota para bajarle el ritmo ese alto que ha mostrado el equipo de González, no solo en el partido de ida de octavos de final, sino durante toda esta Copa Sudamericana.
1: ¿Cuánto falta en la cancha de Defensa y Justicia, NASA?
4: Agregó 7, el árbitro Echavarría, se jugaron 4 por el momento.
1: Recordamos el partido, ¿cómo va?
4: 1-1 entre Deportivo Riestra y Gimnasia de La Plata. Lobo con uno menos.
1: Bueno, de esta manera van a penales y no pasa nada en estos minutos que quedan. Y luego este encuentro, ¿qué otro partido más se juega? En este caso en la cancha del Deportivo Morón.
4: En la cancha de Morón se va a jugar 21:15 el rival de estos dos justamente equipos que juegan en Varela, Banfield contra Midland.
1: Perfecto, son los octavos de final de la Copa Argentina. Nosotros aguardando la Copa Sudamericana, Gonzalo Paredes. ¿Por cuánto tiempo no lo tendrá el Vasco Arrobarrena para que sea titular?
3: De seguro no va a estar el próximo partido contra Racing Club Avellaneda, este día domingo a las 21:30. Tampoco estaría contra Lanús. Sí, tal vez podría regresar contra Pérez Arfield el 2 de septiembre, partido de la Copa Argentina, con los octavos de final que se jugará en el Estadio Mario Alberto Kempes. Así que tanto Paredes como Lozano no serían de entonces tenidos en cuenta para este domingo enfrentar a la Academia.
1: Bueno, si es el 2 de septiembre que se juega ese partido, son hoy es 18 para llegar al 31, son 13 días, 15 días, estamos hablando de 2 semanas más los días que pasaron del sábado que quedó lesionado hasta hoy, que son 3 días más.
13: Sí,
1: estamos hablando de 18 días.
13: Sí, casi los 21 de un desgarro.
1: Claro.
13: Que es el tiempo de recuperación habitual. Me parece que también va a tener que ver la exigencia con la trascendencia del partido que contaba Gonzalo, octavos de final contra Vélez, partido eliminatorio y partido difícil.
1: Muy bien, terminó la cancha de Defensa y Justicia, Copa Argentina.
4: No, falta 1:30.
1: Recordamos, Riestra y Gimnasia La Plata, 1-1. Está Boca, una multitud trajo Boca y también mucha gente que está cruzando la frontera nada más. Hinchas de Boca de todas partes, también en Paraguay tiene muchos hinchas Boca. en Asunción, lógicamente, al igual los grandes tienen muchos hinchas en Asunción, el que más tiene es Boca, después está River, por lo que dicen, ¿no? Los hermanos paraguayos. Hablábamos la semana pasada con algunos que han venido a relatar el partido a la cancha de Huracán, entre ellos Luis Enrique Pérez, el amigo Julio Casó, así que algunos que nos hablaban de este equipo de Recoleta que ha sorprendido sin ninguna duda toda una cabecera completa de hinchas de Boca. Y vos sabés que la recaudación más o menos que se estila que ha logrado Recoleta con este partido es de $400,000. Esa es una cifra impensada para ellos y además por lo que ha ganado ya al llegar a esta instancia.
13: Y se dedican a eso. Yo contaba lo del partido de fase de grupos con Santos. Mudaron la sede a Pedro Juan Caballero porque es la ciudad, una de las ciudades más al este de Paraguay y limita con Pontapora, con Brasil. Así hicieron llegar un montón de hinchas brasileños, algunos de Santos y otros que simplemente querían ver a Neymar. Tiene ese afán recaudatorio permanentemente a Recoleta desde el punto de vista del público y también desde los futbolistas. De la fase de grupos hasta ahora, por ejemplo, se ha desprendido de su goleador, de Alan Will, que ahora juega en Lanús, que ayer convirtió un gol contra Independiente. Y evidentemente es un equipo que está buscando todo el tiempo sacar algún dinero más para poder consolidarse en primera división.
1: Bien, amigos, está quedando todo dispuesto. Los otros lesionados en Boca, ¿cuándo volverían, Gonza?
3: Sí, el caso de Lozano corre la misma suerte que Paredes. Hay que ver también qué pasaría con Marco Pellegrino, ¿no? Que al menos también tendría semana y media de recuperación. Son sobrecargas musculares, como para no decir desgarro, ¿no? Que eso también es una falla para a mi criterio del departamento de comunicación con el tema de las lesiones, ¿no? No son específicos, pero sí, estamos hablando de mínimamente una distensión en el caso de Pellegrino y Paredes y Lozano. Ya es lo más, es un desgarro, sí.
1: El saludo de los capitanes, Merentiel por un lado, Cardoso por el otro. Ahí está el amigo Matonte tirando la moneda para arriba. Tiene dos caras la moneda, es igual, no tiene cara y seca, dos caras.
3: Ajá. Se la restó. Ahora, el adiós, Juani. Dato curioso,
1: ¿eh? Sí, decime, Gonza.
3: No, camiseta celeste, ¿no? Mirá vos qué cosa,
1: ¿eh? Claro. Terminó en la cancha de defensa.
4: Final del partido en Varela, Deportivo Riestra 1, Gimnasia de Plata 1. Tenemos penales, Eladio.
1: Ya estaremos con los penales de ese partido. Vamos y venimos, Nazareno. Bueno, Belmonte es el primer partido que juega con el ciclo de Arruebarrena, porque ni bien llegó el Vasco, se lesionó. Es así.
13: Sí, claro.
3: Es así.
13: Dale, Gonzalo, dale vos.
3: No, sí, exactamente. Venía de un esguince y está claro que no venía siendo prioridad, ¿no? En base a esta lesión en los primeros partidos, pero ahora tiene esta gran posibilidad de titular y quizás para quedarse, ¿no? Si hoy rinde bien.
13: Características totalmente diferentes a Paredes, no estoy hablando solamente de jerarquía, sino de la manera de jugar. Es un jugador que tiene que explotar mucho más su llegada al área, su dinamismo, y creo que apostar a ese ida y vuelta por un carril interno para hacer una suerte de apoyo para Escacíbar, que llega mucho al área, que es uno de los goleadores de Boca en esta parte del año, para tratar de apuntalar en ese sentido también, porque si se posiciona muy parado cerca de Delgado, bueno, no tiene la jerarquía como para manejar el juego como lo haría Paredes.
1: Bien, amigos, en este momento se está produciendo el minuto del respeto, es titular que ha puesto en marcha la Conmebol. Vamos a vivir el partido a través de Radio Nacional. Se viene en Recoleta Boca.
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1: Y lo comenta Juan Minotti. Participa activamente en el aire de Radio Nacional Gonzalo Ordóñez Ojeda, la central informativa de Nazareno Escatolini, la locución comercial de Juan y Gijón. Nos pone el aire Marcelo Chelo Marín, Radio Nacional, la más grande del país, en todo el país y el mundo, a través de las 49 emisoras, a través del streaming de Fútbol Show Nacional. Va a comenzar el partido, señores. Recordamos que en Boca, Montero, Grosito, Figal, Costa y Blanco, Ascasiva, Delgado, Belmonte, Aranda, Merentiel y Villa. Villa que jugó sus mejores minutos en este segundo ciclo con la camiseta de Boca. Hoy camiseta el equipo Xeneize de blanco. Mientras tanto todo de amarillo el conjunto local. Decía que jugó los mejores minutos en este segundo ciclo, precisamente la semana anterior contra este rival, Juani.
13: Sí, claramente fue determinante para que Boca de vuelta el partido y para que Boca profundice un dominio claro con el que había terminado la primera mitad en la segunda parte.
1: Tocó la pelota, Boca comenzó a jugarse. Tendría que haber sacado Recoleta las dos veces hoy para equiparar el partido pasado.
13: Compensar, claro. Claro,
1: un pase largo va alcanzando el arquero Ferreira. El arquero todo de rojo de Recoleta sale entregándola para el capitán Cardoso. Viene saliendo Cardoso, primeros momentos del encuentro. Ya empezaron la ejecución de penales en Nazareno.
4: No, se dirige el árbitro junto a los arqueros al arco para patear en la platea y popular de Gimnasia.
1: Aquí va a sacar Blanco, la deja corta, recupera la pelota y se viene Recoleta, atención, se viene por derecha, está tratando de avanzar, corta Casíbar, saca la pelota tirándola hacia adelante el futbolista Ariston Costa, viene cabeceando como podía el número 5 Marota, lleva la pelota por el medio, está cuerpeando Alejandro Silva, el ex Lanús, la recupera como podía Merentiel, le queda Blanco, pega la pelota en el futbolista González, se va al lateral, el primer minuto de juego del encuentro, Recoleta 0, Boca 0, el partido de ida lo ganó Boca 3-1, Boca perdiendo por un gol, pasa perdiendo por dos, va a penales, si pierde por mayor cantidad queda fuera, empatando y ganando, lógicamente, de más está decir que avanzará a los cuartos de final, va a jugar con el ganador de Sao Paulo, Bolívar, que juegan después de este partido en la ciudad de San Pablo, el encuentro está 0-0, primer minuto y medio.
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1: Vamos con los penales.
4: Hay gol de Gimnasia, primer penal pateado, lo patea Nacho Fernández, le rompe el arco Arzamendia. Recordemos que Arce está en el banco de suplentes, uno arriba el Lobo.
1: Bien, aquí está buscando la pelota por el medio Boca, está tocándola para que salga Delgado, Delgado jugando a la izquierda para Villa, Villa pierde, recupera Delgado, Delgado la juega atrás, se clarifica, sale para Figal, Figal el oriundo de América en la provincia de Buenos Aires, se entrega para Dylan, Dylan es Grosito, Grosito para Figal, Figal más atrás para Montero, el colombiano le pega con pierna derecha al lado del punto, el penal la manda a campo contrario, cabecea bien de frente el capitán Cardoso, le queda la pelota hacia Medina, Medina entrega atrás para Marota, Marota juega para Ferreira, Ferreira la va a sacar, la saca larga, Ferreira la juega a la izquierda, la viene a buscar en la salida Espínola, va buscando la pelota pegándole fuerte Monzón, la tira larga Monzón, se viene Recoleta por el costado izquierdo, atención, escapó, ganó el fondo, va abajo el futbolista de Boca, la perdió, vino el centro, rebotó y la pelota parecía que se iba al córner, evitó el córner, se salva Boca, buen ataque de Recoleta.
13: Sí, por izquierda con Ríos, el autor del gol con ayuda en la ida, es un lateral de origen que está jugando más arriba y va bastante bien al ataque. En Boca está muy abierto por la derecha Aranda para dejarle la izquierda a Villa. No lo noto al juvenil número 10 de Boca tan cómodo pegado a la raya.
1: Vuelvo a la definición de Gimnasia Riestra.
4: Primer penal pateado para Riestra y el gol de Riestra. Ahora va el segundo de Gimnasia. Va Hanson, que está por patear, tiró, gol, gol de Gimnasia 2-1 la serie.
1: Saca la pelota larga, la tira fuerte, Medina, atención que se viene Recoleta por el costado derecho, 0-0 el partido. Va buscando, tratando de avanzar, va a mandar el centro, cayéndose el futbolista canarino. Saca la pelota Blanco, pega la pelota allí en el jugador de Recoleta, se va al lateral, 3 minutos y medio, 0-0.
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1: Saca la pelota ya al fondo de Boca, lo viene a buscar por el costado izquierdo, cayéndose allí, reclama una infracción. Merentiel es, si no me equivoco.
13: Sí,
1: sí, Merentiel es. Lo pisaron a Merentiel, Gonza. Se recuperó.
15: Así es, sí, por eso se tomaba el tobillo derecho el delantero uruguayo.
1: Buscaba la pelota Parzajuk, está ganando con infracción Parzajuk en el medio del terreno, al lado del árbitro, tiro libre para Boca. El encuentro que está en 4 minutos de juego, 0-0. Vuelvo a los penales, Gimnasia Riestra, Copa Argentina.
4: Segundo pateado para Riestra, Minio cambia el penal por gol. Tercer penal para el Lobo, va Jumendi.
1: Bien, aquí se viene el conjunto de Boca, el conjunto argentino, pelota para Villa, viene el colombiano por izquierda, la tiró al medio para Aranda, se arroja al piso, la saca como podía Marota, la deja corto para Sajuk, le queda Blanco, ataca Boca, se viene Blanco, levanta el centro al punto del penal, entra Casíbar, saca la defensa con Monzón y está picando a buscarla por el costado izquierdo, Aldo González recupera la pelota y se viene Dylan Grosito, escapó a la marca, enganchó para adentro, siempre Grosito. La tiró la media luna para Casíbar, le quedó, dame gol Aranda, dame gol, él la jugó para Villa, dame gol, tiró, se lo perdió Villa, gran jugada de Boca por derecha, empezaron y terminaron por izquierda, Villa elevó el remate final, en 5 minutos seguimos 0-0.
13: Se mandó bárbaro Gorosito, no la soltó, la fue llevando, pivoteó con el pase hacia adentro, Merentiel se la dejó atrás Aranda, jugando por adentro se siente mucho más cómodo, gambeta del 10, apertura hacia la izquierda, chance clara, franca de gol para Villa, que abrió demasiado el pie, quizás hasta sobró un poco y la tiró por afuera del palo izquierdo. Gran oportunidad para Boca, era liquidar la serie.
1: 5 y medio, ¿qué pasó con Arzamendi?
4: Tercer penal pateado para el Lobo Arzamendi, patea anunciado a Taja Arzamendi, a tercer penal para Riestra, se para González, espera la autorización de Chavarría. Está por patear el mediocampista, tiró, gol de Riestra, 3-2, gana el Malevo la serie.
1: 6 minutos de juego, empatan Recoleta y Boca, 0-0, defensores del Chaco, con este resultado pasa el equipo argentino.
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1: 11-38-70-74-85, la línea de comunicación. Boca está cerca del primero, viene buscando la pelota Aranda. Aranda traslada por el medio hacia la izquierda. Siempre Aranda retrocede, le van a hacer falta. La sigue teniendo el pibe. Amaca el cuerpo, la suelta, bien abierto a la izquierda para Blanco. Blanco, estás frente al área penal. Viene Blanco, le ganó el fondo. Va a mandar el centro. Manda el centro, marca Medina, saca bien Marota. Le queda la pelota allí en la salida, buscando al lado de Espínola. La tira por el medio. Estaba tratando de llegar el futbolista de el equipo paraguayo, no alcanzó, era Ronald Domínguez, el número 7, la ganó Villa por izquierda, escapó a la marca de Medina, entró al área, saca la pelota Marota, pega en el número 7 Domínguez, se va al córner, lo tiene ahí Boca.
13: Se soltó Aranda y empieza a jugar Boca, ya dejó la raya por derecha, se volcó hacia adentro y maneja los hilos del Xeneize, que no solo no sufre en defensa, sino que está cerca del gol.
1: Vendrá el córner de la izquierda. ¿Quién va para patear el primer córner del partido? Aquí en Radio Nacional está Gonzalo Ordóñez Ojeda.
15: El que va a ejecutarlo es Tomás.
1: Está Aranda para hacerlo efectivo. Entonces, así viene el centro. La pelota rebotó. Sí.
4: Final en Varela. Erró cuarto penal Colazo, Celis patea su cuarto, mete el gol, pasa Riestra a cuarto de final de Copa Argentina, 4-2 en penales, 1-1 el partido, espera rival Banfield Midland. De paso te comento, 8 minutos de partido, arrancó el encuentro en Mendoza, Independiente Rivadavia 0, Fluminense 0.
1: Bien amigos, somos Fútbol Show Nacional, pasó Riestra que había eliminado a San Lorenzo por penales también, es así, ¿no?
4: Así es.
1: Y volvió a hacer lo mismo en este caso contra Gimnasia La Plata, 0-0 Recoleta Boca.
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1: Va la pelota por el medio, todo de Boca, Juani, ¿no?
13: Sí, claro, hasta ahora sí, tiene la pelota, está tranquilo en el juego, la mueve en campo rival, no consigue Recoleta encontrarle la vuelta al partido con su estilo tan directo porque la pierde muy rápido.
1: 0-0.
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1: Ya empezó Independiente de Mendoza su partido, en este caso por la Copa Libertadores de América ante el Fluminense. ¿Nasa?
4: Sí, así es, 9 minutos, 0-0.
1: Bien, amigos, vamos a ir siguiéndolo, ese partido que es muy importante. Hoy lo escuchábamos al presidente de Mendoza, de Independiente de Mendoza, Daniel Vila, en el aire de Radio Nacional con Santiago Lucía y todos los muchachos de Pasión Nacional. Se viene Recoleta al ataque, va la pelota por el medio para recibir, está por el medio Alejandro Silva, sin embargo juega a la izquierda para Monzón. Monzón entrega atrás para Cardoso, Cardoso jugando, el arquero está prácticamente de Recoleta en el círculo central, le van a patear de lejos, va a quedar totalmente desubicado como chupete en un asado. Aquí está saliendo con la pelota bien Cardoso,
16: Cardoso, usted pensaba que iba a decir el otro lado, ¿no? En el ombligo. En el ombligo. No, no. Viene con la pelota Marotta. Marotta avanzando. Se viene por el central. La tira a la puerta roja para Domínguez. Domínguez al punto. El penal. Saca bien ubicado Figal. Figal la tira por el medio. La baja muy bien Alejandro Silva. Arriesga Silva. Entrega bien abierto la punta brecha. Viene para Medina. Medina juega atrás para Silva. Silva pierde la pelota. La recupera Villa. Cruza línea central. Viene Villa. De izquierda hacia el medio. Siempre Villa. La juega atrás. A dividir para Grosito. Grosito cae. Parece que hay falta. El árbitro de la pista. Tiro libre para Boca. Cruzando campo contrario. 10 minutos. 0-0.
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4: 10 minutos de partido, Ladio 0-0 en Mendoza, Independiente Rivadavia contra Fluminense. No se olviden que la gente se puede comunicar al 11-3870-7485 como Toti. Buenas tardes, gente, Radio Nacional desde que Tucumán estamos escuchando. Seguro dan un buen partido los de Boca. Aguante el Ceneice.
16: Saca la pelota Monzón, revienta Cardoso, recupera Boca con Dylan Gorosito, pega la pelota en Río, se va afuera. Lateral para Boca, que es mucho más.
13: Decididamente, y más allá de la jerarquía, hay algo del parado táctico de Recoleta que lo beneficia. Tiene a un lateral jugando de volante por izquierda, con lo cual por allí no tiene mucha salida. Y a Domínguez, que en general es volante central, de marca, jugando como número 8 para dejarle el lugar de doble 5 a Ale Silva, que lo jugador de Lanús, con lo cual pierde juego y pierde oportunidad de salida. Boca lo va llevando y no tiene cómo responder el conjunto paraguayo.
16: Somos Fútbol Show Nacional, mañana estamos con Racing Belgrano por la Copa Argentina. Atención que se viene Boca por derecha, viene Gorosito, 11 minutos de juego. Gorosito pierde con la marca de Ríos, recupera Boca con Aranda, tocan los pibes de Boca, Aranda para Gorosito, Gorosito para Aranda, Aranda la pisa, pasillo derecho, entrega atrás, la tiene Boca, Belmonte, Delgado, Delgado, Belmonte haciendo, jugando corto atrás en la salida para Figal. Figal al círculo central para Costa. Costa está dubitativo. Se le va un poco largo la pelota, pero prefiere jugar para Blanco, que devuelve para su arquero Montero. Montero entrega en la salida, costado derecho para Figal. Figal la eleva, la tira a campo contrario, pica a buscarla. Villa cabecea, la tira afuera. Era Berentiel el que entraba a buscarla. Cabecea afuera el capitán Cardoso. 0-0 en 12 minutos. Sector de Boca, Gonza.
15: Arruabarrena en este momento cruzado de brazos, o sea, con mucha tranquilidad, observando con mucha conformidad el desempeño de su equipo.
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16: Viene Boca con la pelota, Blanco ganó el fondo, Blanco mandó el centro y el arquero descolgó bien, haciendo equilibrio en la línea del patio chico. Saca la pelota ya el arquero Ferreira, atención que pica a buscarla Parsajuk, no alcanza Parsajuk. Corta Delgado, Delgado juega la pelota para Blanco, la pelota salió. Lateral para Recoleta en su campo, en la media porción de su terreno. El encuentro que está 0-0, ¿de qué estamos hablando, Juan y Minotti, el Nacional?
13: De un dominio total de Boca que juega en campo rival, no sostiene tanto la posesión en el terreno adversario, le falta una compañía a Aranda, a alguno de los dos volantes. Sabemos que Acacíbar es más llegador. Belmonte todavía no se desprendió en ese sentido, ni lo acompaña en la tenencia el número 10. Es lo que le está faltando a Boca para mantenerse en campo adversario y tener más oportunidades de filtrar una pelota que derive en una situación de gol.
16: Sale con la pelota Espínola, Espínola entrega al medio para Cardoso, Cardoso para Espínola. Espínola entrega para Silva, Silva para Espínola. Espínola a la punta brecha, en la salida viene avanzando el futbolista Marotta. Viene Nicolás Marotta, la juega mal, le pega a Villa, sin embargo la vuelve a recoger Marotta, la tira a la media luna, saca de cabeza a Ayrton Costa arriesgando. Le queda la pelota allí a Aranda, Aranda para Gorosito, Gorosito eleva el despeje, lo tira a campo contrario, cabecea Cardoso, el capitán, va la pelota por el medio, parece falta, cobra el árbitro, dale ahí de ventaja, sí. Viene con la pelota Recoleta. A ver qué pasa con este ataque. Viene Ríos. Ríos a la izquierda para Monzol. Monzol mandó al centro. Saca de cabeza Ayrton Costa. Recoge Villa en su campo. Villa al medio. Juega mal. La gana Silva. Se viene Silva. Se da vuelta. Silva tiene buen remate. Juega mal la pelota. Corta la salida Grosito. Va hacia adentro. Se complica. ¿Qué se va a complicar? Entrega bien para que salga Boca. 0-0. 14 minutos de juego. Primer tiempo.
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4: Mañana, como decía, se da acción en Copa Argentina. Racing va a jugar frente a Belgrano. También hay acción en Copa Libertadores y Sudamericana para argentinos. Coquimbo Unido va a jugar la vuelta en Chile contra Platense. Por Copa Libertadores Sudamericana tenemos a Montevideo City Torque, que ganó la ida 1-0 frente a Tigre. La vuelta se jugará mañana 21:30 de Uruguay, igual que el mismo horario que en Colombia, porque va a jugar Independiente Santa Fe River.
16: Viene con la pelota Delgado, le pegó al arco Delgado entrando al área, 14 minutos y medio, atajó bien el arquero Ferreira, que hasta acá es muy seguro.
13: Sí, está firme con los tiros sencillos que ha tenido que atajar y con los centros que le han tirado. Se soltó Delgado para tratar de acompañar a Aranda, para tratar de hacer que Boca tenga más volumen de juego en tres cuartos y sostenga más tiempo la posesión de la pelota.
16: 0-0, 15 minutos, conforme el Vasco, Gonzalo.
15: Sí, es el Vasco Robarena, por ahora muy tranquilo, lo que pide es que presione el equipo Llorente. Quería decirle Ferreira, que lo nombraban recién, 1.80 mide, aún así es un arquero volador.
16: Es petizón, que dirá el de mí, con unos 4 centímetros menos.
13: Absolutamente.
16: Pero no sigue arquero.
13: Bueno, en Paraguay se viene hablando mucho de que si Recoleta logra el 2-0 y fuerza los penales, está Toledo en el banco, que es atajador de penales y la alternativa de cambiarlo por Ferreira.
16: Mirá vos, aquí cabecea Costa, se viene Recoleta, pelota a la izquierda para Silva, se da vuelta, no es Silva, es el número 11, Parsajuk. Parsajuk para Monzón, Monzón para Parsajuk. Parsajuk mandó el centro, rebota en la marca de Figal, se va al lateral y ahí va el equipo de Recoleta. Acá hace falta un gol. Mientras a los 15, casi 16 minutos de juego, hace falta un gol y está lloviendo en este momento en Asunción. Va a la pelota recibiéndola allí Espínola, Espínola a la izquierda. Se viene el conjunto de Recoleta, va a perder, perdió la pelota en la salida y está contestando Boca. Se presta la pelota, el partido es malo hasta acá, porque Boca tiene 2 goles de ventaja y Recoleta no sabe cómo llegar. Va la pelota a la punta derecha, se viene Medina, Medina para Recoleta en tres cuartos, jugó la pelota para Espínola, allí va a levantar Silva, Silva la jugó a la izquierda, se viene Monzón, levantar el centro, Monzón, es bueno, el cabezazo, y el arquero ataja, señores, estaba solo por el medio, la bajó Aldo González, se perdió una magnífica oportunidad, defiende mal Boca en las pelotas aéreas.
13: En centro desde la izquierda, no le cayó a Parsajuk, que es el alto, el que tiene capacidad de generar por arriba, le cayó a González, que es más bajito, que no es tan centro delantero, le terminó cabeceando casi al cuerpo un defensor de Boca, que amortiguó el efecto del remate para que termine controlando contra el palo izquierdo Montero, pero fue la primera aproximación del conjunto paraguayo.
16: ¿Quién quedó lesionado en Boca, Gonza? Ascacíbar, ¿no?
15: Sí, el Rosito Ascacíbar, que se espera la atención médica. Mientras tanto, si se toma el isquiotibial de su pierna derecha, el ex estudiante, que ya de a poco se va reincorporando.
16: Marcador y tiempo en el Malvinas Argentinas.
4: 17 minutos del partido, el primer tiempo, Independiente de Rivadavia 0, Fluminense 0.
16: Va a sacar la pelota Montero, le queda la pelota al arquero de Boca, todo de negro, somos Fútbol Show Nacional.
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16: Sale con la pelota, es muy lento el partido, ¿eh?
13: Sí, sí, hay jugadores de Recoleta que no se perfilan hacia adelante. Siempre están pensando en el pase hacia atrás. Pierden 3-1, tienen que dar vuelta un resultado complicado.
16: Claro, 0-0, mi amigo, 18 minutos de juego del primer tiempo. Con lluvia en Asunción, están empatando con este resultado. Pasa Boca, que ganó el partido de ida por 2 goles. Saca la pelota Figal. Figal la entrega para Aranda, recostado por el sector derecho. Sacó la pelota Gorosito, le quedó de cabeza. Con el pecho la jugó el futbolista Capitán Cardoso. Iba bien abierto para el 33 González. No va a alcanzar. Le quedará a Gorosito y saldrá Dylan Gorosito. 0-0 el partido en 18 minutos de juego. Recordamos, en la Copa Argentina pasó el malevo.
4: Así es, porque Deportivo Riestra ganó 4-2 por penales frente a Gimnasia de La Plata en Varela.
16: Se viene con la pelota Villa por izquierda, ataca Boca, Villa encaró para adentro, tiró, tapó el arquero abajo, gran pelota de Villa a la ratonera, a donde se anidan las arañas, evitó que llegara allí el arquero Ferreira.
13: Segunda clara de Boca, segunda de Villa, esta vez mucho mejor, rompiendo hacia adentro desde la izquierda, lanzándose en velocidad para poner el remate fuerte al primer palo cuando llegaba a pisar el área. bien el arquero, puso la mano firme porque iba rasante con la lluvia, se deslizaba rápido esa pelota. Las dos más claras las tuvo el Xeneize.
16: 0 a 0 en 19.
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16: Se viene con la pelota Recoleta por izquierda. Ahí está Monzón. Monzón entregándola para Cardoso. Al lado está Marotta. Dámela acá, le dice. La juega para Ferreira. Lento, no se puede hacer más lento, decía René Laván. Así están jugando Recoleta y Boca. Recoleta que quiere y no puede, y Boca que quizás quiera, pero no, quizás pueda, pero no quiere. Aquí está recuperando la pelota por el medio, ganándola para Boca. Se viene, se da vuelta y se viene, atención, a Casíbar. La tiró por el medio para Benentiel. Dame gol, tiró. Tapó el futbolista paraguayo, cayéndose el capitán Cardoso con el pantalón en la mano, con el papel higiénico en el bolsillito de atrás. Casi, casi el primer gol de Boca.
13: Un cruce providencial de Cardoso, porque el pase largo creo que iba para Villa. Lo interceptó Merentiel, recortó hacia adentro y dejó descalibrada toda la defensa de Recoleta. Sacaba un remate con dirección de arco, se tiró a barrer, el experimentado Cardoso, y terminó sacando entre la cola y la espalda lo que era un tiro claro al arco.
16: Se viene Recoleta por izquierda, ataque del conjunto paraguayo, va abajo cerrando Figal, pelota al lateral, le sacó la pelota a Aldo González, lateral que lo va a hacer efectivo así Monzón, lo hace Lucas Monzón, el número 32, juega atrás para Alejandro Silva, Alejandro Silva para Espino, la miró el arco, la jugó muy bien, tiró, tapó el arquero, no sé si no estaba el offside, se perdió el gol, increíblemente Ronald Domínguez solo defendió muy mal Boca. Casi la apertura del marcador, salvó Montero.
13: Para mí valía todo, un pase exquisito de Ale Silva, jugando de 10, poniéndolo en profundidad Domínguez, que tiró la diagonal porque arrancó como 8 y terminó casi como delantero por izquierda. Remató de zurda cayéndose, le pegó en la entrepierna a Montero, la pelota salió hacia atrás pero amortiguada y consiguieron llegar a despejarla, la mejor del conjunto paraguayo, que empieza a jugar más cerca del arco de Boca, a pesar de que el Xeneize de contra puede lastimar.
16: Valía todo, señores, 21 minutos de juego, tapó Montero el primer gol del partido para Recoleta, lo salvó a Domínguez, fue el remate entrando por izquierda.
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16: Atención que se viene Recoleta, que se anima, pelota por el medio buscándolo hacia el futbolista Parzajuk, está ganando, busca el fondo, mandó el centro, saca la defensa, el centro lo hacía Aldo González, la pelota me parece que se ve ahí y se fue, marcó eso en línea, saque de arco para Boca. Me parece que vamos a ir a la pausa de hidratación con la lluvia que cae y el frío que hace, no haría falta, pero bueno, está todo vendido, hay que recaudar, mi amigo. 0 a 0.
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16: Estamos en la pausa de rehidratación, señores. Casi 23 minutos de juego. Recoleta 0, Boca 0. Marcador y tiempo en Mendoza.
4: 23 minutos, tiene la pelota Fluminense, no encuentra el gol. 0 a 0 en Mendoza.
16: Algo para acotar del lado de Boca, Gonzalo Ordóñez Ojeda.
15: Y Arruabarrena lo que pide justamente que busquen más a Villa. Eso es lo que más insistía el técnico de Boca. Un detalle así curioso, ¿no? En ambos técnicos, los dos vestidos de oscuro, ¿eh? De negro, solamente esta vez Jorge González no tiene boina, ¿eh? A diferencia de la semana pasada, sí se puso una gorrita.

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1: Recién ahora se pone en marcha la pelota. ¿Fueron a la pausa en Mendoza? ¿NASA todavía no?
2: Sí, ya fueron a la pausa. Acá ya se juegan 24 minutos de partido, 0-0 en Mendoza.
1: Aquí se va a reanudar, señores. 24 minutos y medio se reanuda. Saca la pelota a Costa para Montero. Montero la tira a campo contrario. Cabecear entre los dos. Allí el futbolista Marota y también el jugador Cardoso. Hubo infracción en el medio del terreno que favorece al equipo de Recoleta. Llegó tarde Belmonte. Se está tomando el 32, en este caso Monzón. El árbitro sí. No saca la amonestación. En 25 minutos seguimos 0-0. Un partido que parece amistoso.
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1: Acá se pondría lindo si habría un gol, ¿no? Bueno, si hay un gol de Boca, totalmente se define. Sí. Si llega a haber un gol de Recoleta, bueno, se enciende la posible que Recoleta puede poner un aprieto a Boca, ¿no?
3: Sí, decididamente.
1: Se viene con la pelota Recoleta, atención, vino el centro, rebota en la marca y se va al córner. Córner para Recoleta, atención con las pelotas quietas del ataque del equipo paraguayo.
3: Totalmente, porque cabecean todos. Aquí los equipos paraguayos tienen esa costumbre, no son solo los centrales y el 9. Cualquier futbolista tiene la capacidad de dañar por vía aérea.
1: Aquí el primer centro del partido, siento un ruido a gol bárbaro en cada pelota quieta, hagan lío, viene Recoleta 0-0, vino el centro, el arquero con los puños, el rebote, contesta Boca, se equivocó y se viene el gol de Boca, atacan 3, defienden 2, atención que la tiró larga por izquierda. Mandó el centro, va a cerrar justo y la tira al córner. Se había mandado Merentiel por izquierda, mandó el centro y Silva, volviendo como en los viejos tiempos cuando jugaba de 3, la mandó al córner.
3: Increíble lo de Merentiel, se quitó ángulo, se fue encerrando. Era una contra 3 contra 2, venían Aranda y Villa acompañando y Merentiel la tiró larguísima hacia la izquierda, se quitó ángulo, después tiraba un pase más o menos interesante, pero le dio la oportunidad de volver a Silva con su traslado tan pronunciado hacia la izquierda.
1: Ahí vendrá el córner para Boca, lo hace Aranda, es bueno, la saca la defensa del conjunto paraguayo, sin embargo vuelve marcado y la tira a cualquier parte Figal, saque de costado para Recoleta en 27-0-0.
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1: Hay muchos jugadores de Boca que están al límite de lo físico, ¿no, Gonzalo?
4: Así es, justamente por eso Rabarrena puso los que están al 100%, ¿no? El que tiene que tener cuidado es Milton Delgado, así como también Ayrton Costa.
1: Y Aranda, me dijeron que también está justo.
4: Y es probable que sea modificado según como esté el trámite del partido.
1: Claro, Di Lolo no juega porque tiene problemas también físicos, hablan de un dolor en el pubis. Así que bueno, que viene ya quejándolo hace tiempo.
4: Se sí, viene por eso con la fue pelota concentrado para Facundo Jagger Herrera, futbolista de que juega en la división reserva.
1: Exactamente. Le dicen Jagger
4: por Jagger lo parecido, porque es parecido a mí.
1: A mí, ¿no? Aquí está saliendo con la pelota Blanco. Blanco entregándola atrás en la cueva para Ayrton Costa. El ex Independiente juega al lado para el otro ex Independiente Figal. 28 minutos de juego. A los hinchas Independientes se le cae una larga. 0-0, buscando la pelota. Algunos dicen no, la verdad que nos regalamos. Viene con la pelota Figal. Tienen mala. Es mal recuerdo. Juega Figal para Costa. Costa atrás para Montero. Montero el arquero. Alex Vélez va a tirar larga. Saca Montero. Juega corta para darme la contra a mí. Para Figal. Figal lo jugó para Aranda. Aranda se recuesta por derecha. Escapa la marca. Aranda está jugando de lado a lado. Viene por el medio. Pasa por el círculo central. Juega para Blanco. Devuelve para Aranda. Aranda la entrega para Delgado. La toca Boca. 0-0 en 28 minutos. Esto está más aburrido que relatar una carrera de caracoles. Va la pelota larga. La pelota se va por la última línea. No pasa nada. La imprescindible. Mueren los dominios de Ferreira. 0-0 en 29 casi.
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1: ¿Qué pasa en Mendoza, NASA?
2: 29 minutos de partido, la lepra mendocina 0, Fluminense 0.
1: Está saliendo Recoleta por el medio, la viene a buscar Ronald Domínguez. Domínguez trabó, perdió con la marca de el futbolista de Boca que daba una mano así, que era Costa. Se va la pelota lateral para Recoleta. Están reclamando al árbitro que había una.

0: Falta 29 minutos de juego, lo va a hacer en este caso Blas Medina al lateral, 0-0 el partido, que no es bueno. Boca tiene 2 goles de diferencia y espera que haga el gasto el conjunto local, tiene la obligación, pero juega tranquilo Boca. Allí está recibiendo Belmonte entregándola atrás para Montero, el arquero de Boca, el colombiano, sale de su área penal, está plantado en la media luna pisando la pelota, nadie lo viene a buscar y entonces la tiene ahí, nadie lo va a presionar y Montero la tiene ahí, duerme y dice que hago un aviso Juan y Gijón y después saco.
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0: Se viene Villa para Blanco, ataca Boca, mandó el centro, dame gol, tapó el arquero, el rebote, dame gol, cabeció, gol, gol, Ascacíbar, gol. El goleador Ceneice, el rusito de la suerte, se vino por izquierda Villa, mandó el centro Blanco, la fue a buscar primero para tratar de meter la pelota a Berentiel, la atajó Ferreira, el rebote le quedó por el punto del penal, un poco más adentro a Ascacíbar, que de cabeza se elevó y de esta manera la acomodó junto a un palo para poner el primer gol del partido y para empezar a asegurar la clasificación. Boca le gana Recoleta en Paraguay 1-0 con su goleador Santiago Ascacíbar. Y ahora sí, aro, aro, aro, aro. De lejos llegó el Ceneice con fútbol bien elaborado. Los canarinos miraban y no la veían. Y el gol llegó más claro que mate recién cebado.
2: ¿Hay alguna duda con la posición que yo no termino de entender? Porque me parece que es todo válido en el gol de Boca. Están trazando líneas y tomándose tiempo para determinar una situación que para mí es nítida. Es gol de Boca, absolutamente válido. Y acaban de convalidarlo, una muy buena acción que empieza a gestarse con Aranda jugando de 10. Cuando el número 10 de Boca se tira en posición de enganche, brota el fútbol para el Ceneice. Después abrieron hacia la izquierda Villa para Blanco. Blanco tiró un buen centro a la carrera. Se la movió Merentiel en el camino a Ferreira. Por eso el arquero dio rebote. Y de ese rebote llegó Ascacíbar. El hombre gol que tiene Boca juega en la mitad de la cancha de cabeza. No solo capturó el rebote, sino que la puso contra un palo para que no llegue a cerrar ningún defensor. Gana Boca, liquida la serie en Paraguay. Tendrá tiempo para regular si tiene ganas.
0: Repercusiones.
3: Sin duda, de festejo de todo el banco. Mucha tranquilidad de parte del Vasco Robarrena, que celebra el cuarto gol en esta parte de Ascacíbar. La semana pasada también convirtió contra el equipo paraguayo y además los 3 goles en el 5 goles en total, contando el torneo doméstico y la asistencia contra Platense. ¡Qué momento del ruso!
0: 33 minutos de juego. Gana Boca 1-0 y esto está ahora, si ya era difícil antes para Recoleta, que tenía que hacer 2 goles, ahora tiene que hacer 3 goles para empatar la serie. Esto está recontra definido y aquí es más, como dijo Juani, Boca debe regular y tratar de que no se lesionen los futbolistas y hacer todos los cambios.
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0: Está ganando la pelota Delgado en su campo, entregándola para Aranda. Aranda atrás para Costa, vuelve otra vez a Mendoza.
4: En Mendoza, 34 minutos, lo tiene la lepra, pero no llega a concretar 0-0 el partido.
0: Está jugando Independiente de Mendoza con Fluminense, es así, ¿no?
4: Sí, así es, Independiente de Rivadavia de Mendoza contra Fluminense.
0: Fluminense, nuevo entrenador, ¿quién es el técnico de Fluminense ahora? Porque lo echaron al amigo Subeldía, ¿no?
4: Sí, echaron a Subeldía, ahora el nuevo entrenador.
0: No sé si hay un interino, ya tiene uno confirmado. Aquí viene a buscar la pelota Montero. Montero sale de su área, se recuesta por el costado izquierdo, le pega, la manda a campo contrario y viene de arquero a arquero. y Ferreira la recibe y se va con pelota hacia su área penal para tomarla con las manos y sacar a la izquierda. 34 minutos. ¿De qué estamos hablando, Juan y Minotti, nuestro comentarista?
2: De un partido en el cual Boca jugó bien en el arranque, después concedió algo de terreno, nunca le llegó con demasiado peligro Recoleta, y cuando decidió acelerar el Ceneice con la muy buena tenencia que le da su número 10, Aranda, consiguió el gol. Es tiempo de calma, de mayor gestión de tiempos, de concederle ahora sí con más sentido territorio y pelota al adversario, que dañe si puede y aprovechar alguna contra. Y suscribo lo que decía Eladio, tendrá que hacer todos los cambios el Vasco Arrobarrena, más temprano que tarde, y pensar también en darle minutos a aquellos jugadores que no vienen teniendo mucha participación ni mucha confianza. Es el momento para sumar todo eso.
0: 35 minutos, 1-0 Boca.
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0: Está saliendo Recoleta, pelota a la punta derecha, va a controlarla, la controló Medina, tiró un taco Domínguez en la puerta del área, viene el conjunto local que pierde 1-0, viene Parzajuk, va a la izquierda, va a la derecha, digo, pelota al lateral, era González el que se le fue, González jugó al medio, la está recibiendo Alejandro Silva, se da vuelta, la juega con dificultad atrás, le quedó la pelota a Cardoso, Cardoso más atrás para Ferreira, 35 minutos y medio, pierde Recoleta 1-0, recordamos el final de la Copa Argentina.
4: Así es, terminó el partido en Varela ya hace media horita. Ganó Deportivo Riestra 4-2 por penales contra Gimnasia, 1-1 el resultado en los 90.
0: Vino el centro de la izquierda, no alcanzó a cabecear y se perdió el empate. Recoleta, Ronald Domínguez, es el segundo gol que se pierde Domínguez. La pelota se va y alcanza Montero, increíble, por arriba Boca da muchas ventajas.
2: Ni Domínguez ni Parzajuk consiguieron conectarle, terminó pegando a Blanco y por eso la capturó Montero. Llamativo que no haya arrancado como titular Charpentier, que jugó bien el primer tiempo en el Ducó contra el Ceneice.
0: Aquí está buscando la pelota por el medio Belmonte, Belmonte para Villa, Villa trabó, ganó, falta contra Villa, lo revolearon. 36 minutos, sector de Boca, Gonzalo, gana Boca 1-0.
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0: Saca la pelota Montero, Montero entregándole la salida para Costa, Costa conduce, juega mal, anticipa bien Medina, Medina así para Domínguez, Domínguez al medio, viene con la pelota tratando de avanzar otra vez Domínguez, luego del rebote va para Medina, prefiere jugar al medio, va para Espínola, Espínola entregó más al medio, jugó la pelota así para que se venga el conjunto paraguayo, la buscaba Silva, hubo un rebote, la saca Grosito, se complica en la salida, le queda la pelota a González, se da vuelta a González, tiene posibilidad de jugar a la derecha, la jugó para Domínguez, Domínguez más a la derecha, cazó el futbolista paraguayo, saque de arco, dice el árbitro, se toma, era Medina el que cazó, no sé si no lo tocaron, no sé si no fue adentro del área, si es penal es un penal más tonto que la casa, pero bueno, quedó caído afuera ahora, el encuentro que está uno, no sé, la verdad, si te quieren cobrar penal, te pueden cobrar tranquilamente de la forma en que lo fue a cargar el futbolista de Boca de atrás, ¿no?
2: En mitad de cancha falta. Entonces, claro. Es un empellón sobre la espalda de Milton Delgado, sobre el hombro de Recoleta, que se termina quedando dolorido porque encima impactaba de cara contra otro futbolista de Boca. Seguramente no se cobre porque en el área en general hace falta que sea más grave para que lo cobren. El reglamento es el mismo, pero bueno, los árbitros se toman esa licencia.
0: 38 minutos, señores, en el Defensores del Chaco, donde Boca es local. Le está ganando 1-0 a Recoleta y pasa a los cuartos de final.
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0: Va a sacar la pelota, va buscando la Boca para el segundo, viene para Villa, sin embargo sale del fondo el conjunto funebrero. a la pelota para Silva. Silva la juega a la izquierda para Monzón. Monzón la deja picar, viene por izquierda Monzón, recorta para adentro, lo pone a correr y se viene Recoleta que lo quiere empatar, mandó el centro, corta volviendo Milton Delgado y va a sacar la pelota a Gorosito. Gorosito por derecha juega corto, entrega allí a dividir buscándolo el pibe Aranda, cae el futbolista de Boca Belmonte, parecía falta, el árbitro la cobra. 39 minutos de juego, gana Boca 1-0, el gol lo hizo Vázquez Ibar, el goleador de Boca de este semestre.
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0: Qué manera de hacer goles Vázquez Ibar, ¿no?
2: Increíble, se liberó y pisa el área, tiene olfato y además buena capacidad de definición, porque ha convertido varios goles que no es solamente que le empujó, definió bien. En este caso puntual, por ejemplo, el arquero Ferreira estaba mal parado, pero había un par de defensores bloqueando el arco. Había que ponerla contra un palo y hasta Ibar cabeceó bien ajustadito contra el palo izquierdo.
0: Y elevó el cabezazo para que no alcanzara a rechazar el futbolista que estaba en la línea prácticamente, sí. ¿No? Aquí parece que hay falta, cobra la infracción para Recoleta, tiro libre para el conjunto paraguayo, 12 metros fuera del área penal, falta contra Barzajuk, tiro libre. ¿Cuántos goles lleva ya Vázquez Ibar este semestre desde que empezó, desde que se reanudó el fútbol después del Mundial, Gonzalo?
3: 5, contando de 13 del ámbito local y 2 en la Copa Sudamericana.
2: Yo sé, Eladio, que hoy no lo van a sufrir el partido, pero no están jugando bien ni Figal ni Costa.
0: No, son un peligro los dos. Tienen muchas dudas, tienen más dudas que pulpo jugando al ajedrez, 40 minutos y medio, señores, el encuentro que está 1-0 para Boca, tiro libre lo va a hacer Silva, guarda que le pega bien Silva, está lejos, está a unos 29 metros del marco, hacia la izquierda colocaba la pelota, la barrera un metro fuera del área, aquí un remate muy, pero muy con seguridad peligroso para Recoleta. Vino en centro. El arquero descolgó sin problemas. Salió atento con sus 2 metros y sacó rápido. Y atención que se viene Villa por derecha. Villa por derecha, él solo contra 4 de Recoleta. Villa mandó el centro, pasan todo el arco, le queda Merentiel. Merentiel lo buscaba Blanco y cortó providencialmente. Saca la pelota Espínola. Se salvó Recoleta. Era gol del equipo de Boca.
2: Era para jugar de primera. Merentiel quiso controlar y se terminó llevando puesto al defensor rival. Si se la daba rápido a Blanco, tenía el gol. Impresionante Montero. Sacó con la mano 50 metros. Recorrió la pelota. Famoso gancho del secundario, del handball del colegio, para cruzar la mitad de la cancha y ponerla hacia adelante.
0: Qué fuerza, 41 minutos y medio, mide 2 metros Montero. Jugó la pelota para Ascacíbar de primera por el medio. Se viene Belmonte, pelota al pie, la suelta a la izquierda. Abrió la cancha para que aparezca Villa, viene Villa. Villa serpentea, baila con el cuerpo, pelota quieta, juega atrás para Blanco. Blanco la tiene, 3/4, gana Boca 1-0, parte final del primer tiempo. Somos Radio Nacional, mi amigo, en todo el país, el mundo. 11-38-70-74-85, pelota por el medio del terreno, la sigue teniendo Boca. Figal para Gorosito para el pibe Aranda se da vuelta, sale, escapa a la marca de Monzón, viene Aranda, la tira larga para Grosito, el árbitro para, no darle de ventaja, cobra una falta, se apuró Matonte en hacer sonar el silbato, porque no deja el silbato para un momento posterior. 42 y medio, vuelvo a Mendoza, marcador y tiempo.
4: 42 minutos de partido, Independiente Rivadavia 0, Fluminense 0.
0: Va a sacar con este resultado, van a penales en Mendoza. Falta todo el segundo tiempo y parte del primero. Somos Fútbol Show Nacional, viene Aranda, mandó el centro y tiene que ser gol de Boca. Villa tiró, tapó el arquero, Villa por el segundo, ¡gol! ¡Gol!

0: gol. A los 42 minutos, la pelota derivó por el costado derecho, levantó el centro Aranda, solo apareció por el costado izquierdo Villa, le pegó como venía de derecha, la pelota la atajó el arquero, le dio rebote, lo recogió el mismo Villa, volvió a rematar esta vez de zurda, nada que hacer para el arquero, le pasó entre las piernas prácticamente, y de esta manera Boca recontra liquida la serie, lo gana 2-0, Sebastián Villa. Boca se hace un pigne en Asunción, gana 2-0, y ahora sí, aro, al defensor del Chaco, Boca se vino en masa, y el funebrero quedó más desorientado que Carpincho en la terraza.
1: Aún jugando a media máquina, es un festival de Aranda, cada vez que decide acelerar, cambia el partido, el número 10 de Boca, que encima se está entendiendo muy bien con Dylan Gorosito, armaron una buena jugada por derecha, el centro desde ese sector para el opuesto, para que aparezca Villa, trata de rematar de volea con cara interna de derecha, tapa el arquero Ferreira y en la segunda chance de empeine, con la zurda le pega fuerte, pasa entre las piernas del arquero, 2-0 de Boca, serie recontra liquidada y oportunidad de goleada para el Xeneize.
0: Y se viene Boca para el tercero, señores, viene Villa por el medio para Merentiel, dame gol Merentiel, y casi en contra, se sacó de encima la marca y volvía desesperadamente, el futbolista paraguayo se la lleva por delante y la tira al córner, la tiró al córner, casi, el tercer gol de Boca, está para la goleada histórica Recoleta, que está recolectando goles en su arco. Vamos, ¿cuánto más se juega?
2: 3 minutos más.
0: El córner para Boca, Luis Aranda, Aranda para Villa para Blanco, Blanco para Aranda, Aranda por izquierda, viene Aranda, pisa la pelota, hace un rodeo, juega atrás, la tiene para Delgado, Delgado retoca para que venga Aranda, Aranda juega para Villa, está al caer el tercer gol, viene el remate al arco, y la pelota que se fue abriendo, el arquero que no la toca, saque de arco, 2-0 Boca, marcador y tiempo en Mendoza.
3: 45, agregó 3 el árbitro del partido, 0-0 entre Independiente Rivadavia y Fluminense.
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3: Hola, hola, siempre prendido en sintonía de este gran equipo de Pasión Nacional. Solo escucho a ustedes, tele de nada. Abrazos y vamos Boca.
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0: Bien amigos, primer minuto de los 3 que adicionó el árbitro, se va el primer tiempo, 2-0 Boca.
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0: Recordamos que juega Boca con el ganador de Sao Paulo, Bolívar, que van a jugar después de este partido en Brasil.
3: Así es, porque van a jugar en Brasil 21:30, San Pablo 1, Bolívar 1, el resultado de la ida.
0: Saca la pelota Costa para Belmonte, Belmonte rebota para el arquero Montero, sale Boca.
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0: Viene picando por derecha, a ver si la alcanza el pibe Aranda, no la alcanzó, se va la pelota al lateral, lateral que favorece a Recoleta, se recupera Grosito, se le va afuera a Dylan, el saque de costado señores, 2 minutos de los 3 que adicionó Matonte, gana Boca 2-0, 5-1 la serie, recontra definido.
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0: Viene Recoleta, venía en una forma de decir, perdió la puerta del área, contesta Boca. En cualquier momento le canto el tercero, la saca Blanco muy largo, alcanzará el arquero Ferreira. La entretiene Ferreira ante la atenta mirada allí del pibe Aranda. La juega en la salida para Cardoso, el capitán, la juega para Ferreira. Ferreira se complica, sin embargo la tira al medio del terreno. Casi 3 minutos de juego, la para allí Alejandro Silva, la pierde. Silva no es un volante ofensivo. Quizás puede jugar en Paraguay como volante ofensivo, pero en el fútbol internacional es un volante de creación. Anda a la punta, marcar.
1: Absolutamente, sí. Está para acá jugar por costado. Y tiene una edad muy avanzada. Le fue bien en Recoleta ya el año pasado. Después se fue Olimpia. se fue mal de Olimpia y retornó a Recoleta, da la impresión de que sus mejores tiempos ya han pasado.
0: Bien, amigos, el árbitro sin problemas, Andrés Matonte, árbitro uruguayo, terna y VAR uruguaya. Octavos de final, partido de vuelta, Copa Sudamericana en el Defensores del Chaco en Asunción. Está ganando Boca, derrota a Recoleta 2-0 con goles de cabeza de Acacíbar a los 30 minutos y a los 42 Sebastián Villa. La serie le favorece a Boca en el global 5-1. Esto está definido. El segundo tiempo pasará a ser simplemente amistoso para completarlo, señores. Boca 2-0 y veremos cómo termina. Todo de Boca, que se va al descanso.
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6: Visitas médicas programadas, área rural, hospital de Zapala, para lo que queda de este mes. Para el día 19, Laguna Blanca, día 20, La Amarga, 21, Santo Domingo, 24, Los Molles, 25, Los Catutos, 26, Ramón Castro, 27, Chacaico, 28, Laguna Miranda. A la comunidad mapuche, Misaqueo, Yoica, se los invita para el día viernes 31, 17 horas, en el Salón Comunitario, a la celebración de la Santa Misa. Los esperamos. Esto lo firma el Grupo Misionero y Comunidad Católica. Se llama a reunión a los productores, laneros y o referentes de cada grupo para tratar el tema Zafra Primavera para el día 21 de agosto a las 11 horas en las instalaciones de la Cooperativa de Pequeños Productores Zona Centro. Esto lo firma Mario Carrasco, presidente. La comisión directiva del Club de Jubilados, Pensionados y Retirados 20 de septiembre convoca a sus asociados a Asamblea General Ordinaria a celebrarse el día 24 de agosto, 15 horas, en la sede social de calle Ayacucho 546 de Zapala, a fin de tratar el siguiente orden del día: elección de dos asociados para suscribir el acta de asamblea, tratamiento y aprobación de la memoria y balance correspondiente al ejercicio económico número 37, año 2025, con cierre el 31 de diciembre. Elección de los miembros de la comisión directiva, vicepresidente, secretario, tesorero, vocal titular número 2, vocal titular número 3, vocal titular número 4, vocal titular número 5 y número 6. Esto lo firma Beatriz Inés Zamora. La Asociación de Bomberos Voluntarios de Villa Pehueña y Moquehue convoca a Asamblea General Ordinaria a llevarse a cabo el 3 de septiembre, 14 horas, en la sede del cuartel número 20, Héroes de Malvinas, de Cala Fatilló, número 150 del Centro Cívico de Villa Pehueña, a fin de tratar el siguiente orden del día: elección de dos asociados para suscribir el acta de asamblea, elección de miembros de la comisión directiva, elección de miembros del órgano de fiscalización. Se le comunica a la comisión directiva de la comunidad mapuche Antipam que se los convoca a una reunión para el día viernes 21 de agosto, 16:30 horas, en el Salón Comunitario del Paraje La Amarga, para tratar el siguiente orden del día: fecha de convocatoria para elecciones de nuevas autoridades. Se ruega puntualidad y asistencia, firma Cristian Daniel Antipam. Se les comunica a los vecinos de Carro Quebrado que en el día de la fecha se realizará la visita médica con normalidad. Estarán en la escuela 316, firma Millanao este comunicado. El grupo misionero de la parroquia San Juan Bosco invita a toda la comunidad de Cobunco Abajo a participar de la celebración de la palabra el día domingo 23 en la capilla San Sebastián, 11 horas. Para los asociados de la Asociación de la FR de Uncal, la asamblea suspendida se realizará el 19 de agosto del corriente a las 10 horas en el local de dicha institución. Se ruega asistencia y puntualidad de todos los asociados, firma Morales Oscar, presidente. para Julio Pino de Quilca, que por favor saque sus yeguas del campo. Esto lo firma Beatriz Pino. La Secretaría de Producción e Industria convoca a los productores de Bajada de los Molles a la charla informativa sobre líneas de financiamiento para agricultura familiar y herramientas provinciales disponibles. El encuentro, debido a las condiciones climáticas, se reprograma para el día viernes 21 de agosto, 10:30 horas, en el Salón Comunitario firma Vanessa Painemilla y Lorena Painemilla. Hasta aquí hemos compartido el Boletín Comunitario y Radio Clasificados.

0: el primero arrancando la jugada por adentro, abriéndole hacia la izquierda para Villa. Villa se la dio más hacia adelante a Blanco. Blanco pasó como un tren a toda velocidad y a esa velocidad tiene un centro recontra picante. En el camino la desvió Merentiel, se la desacomodó el arquero Ferreira, que dejó un rebote largo y apareció el goleador de Boca. El goleador de Boca, sí. Santiago Ascacíbar, para capturar el rebote de cabeza, y no solo capturar el rebote, sino definir bien, poniéndola contra un palo y evitando que cierre cualquiera de los defensores del conjunto paraguayo que estaba en la zona. A los 29, Boca ya estaba 1-0 y la serie ya estaba liquidada. Pero hubo tiempo para un gol más. Ya había insinuado varias veces Villa, terminándola mal. Y otra vez la arrancó extraordinariamente bien Aranda por la derecha. Insisto con lo que dije durante el relato de Ladio, se entiende bien con Gorosito. A mí Lozano es un futbolista que me gusta, Gorosito es un futbolista que me gusta todavía más, con proyección para darle confianza y darle margen, sobre todo en esta clase de partidos donde desde lo defensivo no tiene tanto compromiso y puede pasar libremente al ataque. Armaron junto a Aranda una muy buena jugada por derecha, vino el centro desde ese sector para el opuesto, para la izquierda donde apareció Villa, le dio de volea con cara interna con la derecha y respondió Ferreira, pero en el rebote ya con el empeine de su pierna zurda le dio fuerte, la pelota pasó entre las piernas del arquero paraguayo y puso el 2-0. Pareciera estar todo definido, pareciera estar todo liquidado. El segundo tiempo seguramente sobre y así lo tenga que tomar Boca, descansando, regulando, administrando, dándole lugar a modificaciones para que sumen confianza, para que descansen también los titulares que vienen con mucho desgaste. Da la impresión de que la clasificación está asegurada. Tendrá que no distraerse en los primeros minutos para no pasar ningún tipo de zozobra, pero ha hecho un correctísimo primer tiempo el Xeneize. Gana la serie 5-1 y el partido 2-0. Hasta ahora en el Defensores del Chaco es un triunfo justo de Boca, 2-0 sobre Recoleta.
1: Lo comentó en Fútbol Show Nacional Juan Minotti. 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
3: Las 7 de la tarde, 56 minutos en la República Argentina. Javier Milei celebró el 0,8% de inflación mayorista. El presidente destacó el descenso del índice de precios internos al por mayor. El Banco Central habilitó un teléfono gratis para reclamos de deudores de tarjetas de crédito. La entidad monetaria informó que esta herramienta es clave para quienes tienen problemas con sus tarjetas de crédito, permitiendo derivar el caso a una línea de atención telefónica para dar respuesta al cliente. Accidente en Tucumán, 5 personas fueron rescatadas luego de caer con una camioneta por un barranco sobre la ruta 307 en Tafí del Valle. Juicio de los fondos buitres contra YPF. La Corte de Estados Unidos extendió el plazo de apelación hasta el 30 de septiembre para apelar el fallo a favor de Argentina. Ayuda Argentina para Colombia. El gobierno envió 2 aviones de la Fuerza Aérea con 32 efectivos y material para brindar asistencia humanitaria a los damnificados por el terremoto. En Buenos Aires la temperatura es de 11 grados, humedad 72%, cielo parcialmente nublado.
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3: Entre tiempo, señores, de Boca 2, Recoleta 0, con toda la información aquí en Radio Nacional. Bueno, vamos a Gonzalo Ordóñez Ojeda para que nos cuente y nos repita el banco de los suplentes, a ver si acertamos los cambios que va a hacer el Vasco Arrobarrena en este segundo tiempo. Si ya va a mover el banco ahora, seguramente creo que puede llegar a mover el banco ahora y puede cambiar a dos o tres jugadores, porque insisto, es un 5-1 global. Está recontra definido esto. Tenés que cuidar a los que están muy cansados. Para mí debería cuidar a Delgado y Aranda, ya sacarlos.
4: Sin duda. Ya. Delgado, Aranda, Merentiel, que viene alternando quizás también, y Costa, que es de los defensores el que suele pelear más titularidad.
3: Lo que pasa es que Costa, no, ¿a quién tenés para reemplazarlo a Costa? Al pibe Herrera. Herrera, claro. Este lo puede poner Herrera. Gonza, ¿qué opinas vos?
5: Sí, coincido, quizás una chance para para Facundo Jagger Herrera, este futbolista nacido en San Martín, ¿no? Que viene haciendo buenos papeles en la división reserva, siendo uno de los referentes de del equipo que dirige Ron. Así también hay otras opciones que ahora vamos a repasar. Bray, el arquero suplente. Dilolo, que no está al 100% físicamente, como decíamos, en el desarrollo del partido. Herrera, Malcolm Braida, Rey Domenech, el chileno Carlos Palacios, Kevin Cerón, Alan Velasco, Lionel Flores, el paraguayo Ángel Romero, Milton Jiménez y Ener Valencia, que probablemente sí tenga minutos en la cancha.
3: Bien, amigos, se viene la etapa final.
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3: Y lo comenta Juan y Minotti, señores. Está Gonzalo Ordóñez Ojeda, la cobertura. Además, Juan y Gijón, nuestro locutor comercial, la central informativa de Nace Scatolini, la producción de Patricia Brañeiro, la puesta en el aire de el Chelo Marín, en control central el Chelo Díaz, y toda la gente que trabaja allí junto con Charlie Simbile, con Luciano Profili. Bien, amigos, se viene la etapa final, ya ha comenzado. Ha puesto en funcionamiento la pelota el conjunto de Recoleta. Hubo una modificación en Boca, ¿verdad, Gonzalo?
5: Sí, señor, la presentamos.
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5: Como presagiábamos, 20 por 10 a la cancha, Alan Velasco, el número 20, y se retira entonces Tomás Aranda.
3: Bueno, hizo un solo cambio, se viene Recoleta, remate al arco, el rebote. Primero atajó el arquero Montero, creo que le pegó la pelota en la punta del pie, y después de esa forma salió rápidamente. También hubo un cambio en el conjunto de Recoleta que ya lo vamos a presentar. Dos cambios.
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3: A la cancha
5: ahí,
3: entró el 19, sí. Héctor López, no, se fue el 3, Cardoso.
4: Ese es uno, y el otro que ingresó es el 30, Paul Charpentier, ya vamos a confirmar quién salió.
3: Bueno, 2-0, salió el 15,
5: salió Medina, sí, y entró Charpentier entonces para reforzar la ofensiva.
3: Salió Medina entonces,
4: son casi dos delanteros y sacó a dos defensores. Porque Héctor López es un volante por derecha, casi extremo por derecha, y Charpentier es un 9. Sale un central y el lateral por la derecha. Me imagino que Domínguez se va a parar por ese sector de lateral. Que Monzón se va a parar de central, el que venía jugando como lateral izquierdo. Y Ríos, que naturalmente es lateral, va a pasar a ese sector.
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3: Infracción de Belmonte contra el futbolista de Boca. Tenemos ya el primer minuto, casi dos minutos del segundo tiempo. Está ganando Boca 2-0.
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3: 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Está saliendo el fondo, el equipo de Recoleta, que está perdiendo 2-0. Boca esperando rival que saldrá de la llave. Sao Paulo con Bolívar, que juegan después de este partido en Brasil. Recordamos, mañana estamos por la Copa Argentina con el relato de Jorge Godoy, los comentarios de Hernán Valdés. El aporte de Luca de Jesús, primero para Racing Belgrano, partido que se juega en La Pedrera, en San Luis. Luego llega Martín Perazo al aire de Nacional para la visita de River a Bogotá. A las 21:30 jugará River ante Independiente Santa Fe por la Copa Sudamericana, partido de ida. 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El viernes comienza la nueva fecha del campeonato argentino y ahí estaremos en Río Cuarto para Estudiantes San Lorenzo, junto a Agustín Domper, Julia Taluti y todo el equipo.
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6: Arrancó el partido del segundo tiempo, Eladio en Mendoza, Independiente de Rivadavia 0, Fluminense 0.
3: Saca la pelota rápidamente el arquero de Boca. Está ganándola en la salida el conjunto paraguayo. Recordamos que para nosotros el segundo tiempo está de más, pero bueno, hay que jugarlo. Se viene con la pelota Aldo González, vino el centro, allí se da vuelta, remate al arco, despacio el remate de Silva dentro del área, ataja sin problemas Montero en casi cuatro minutos de la parte final.
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4: El trancazo que le acaba de pegar a Villa, creo que fue Domínguez. Lo salió a buscar lejísimo. Lo levantó por el aire de una manera insólita.
3: Y
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5: Y la amarilda entonces para Ronald Domínguez, el número 7.
4: ¿Qué reclama? Yo no sé qué reclama, porque pegó una patada.
3: Reclama
4: increíble.
3: Que era para Roja, lo que jugaba.
4: Sí, capaz que sí.
3: Dice, está lloviendo, está. Estamos eliminados. Pego una patada y me voy a casa.
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3: Está saliendo con la pelota el conjunto paraguayo, señores. Está perdiendo 2-0. Intenta, pero no puede. 5 minutos de la parte final. Vamos nuevamente a Mendoza, marcador y tiempo.
6: 49 minutos de partido, Independiente de Rivadavia 0, Fluminense 0.
3: Está saliendo con la pelota, saliendo así el futbolista número 18, que era el jugador, en este caso Ríos. Va la pelota por el medio, Pedro Ríos se entregó por izquierda, falta, infracción contra, dijo que no el árbitro, y la recupera Boca. Toca Belmonte, Boca está esperando que se equivoque Recoleta, lo deja venir y lo espera tranquilo, esperando que pase el tiempo y que se equivoque, gana 2-0.
4: Sí, ya no tiene apuro, no tiene problema, que se equivoque o que le conceda algún espacio queriendo atacar para aprovechar de contra. Velasco entró a pararse por el mismo sector que Aranda, del medio hacia la derecha, casi no tocó la pelota hasta ahora.
3: Tenemos 6 minutos de juego, atención que se viene por el medio, se viene Boca para el tercero, viene Merentiel, tira un caño, dame gol, y vino el gol, y se gol, ¡gol! ¡De Boca, Merentiel, la bestia! Señores, salió mal Recoleta, robó la pelota por el medio, Delgado lo buscó a Merentiel, lo dejó desparramado como perro en sofá al defensor, le picó la pelota al arquero Ferreira, y exactamente a los 6 minutos de juego Boca golea en Paraguay a Recoleta, le gana 3-0 con un verdadero golazo de Merentiel, todo recontra definido. Boca gana, gusta y golea con la bestia Merentiel. Y ahora sí, aro. ¡Qué locura! ¡Qué explosión! La tribuna bostera está de fiesta y el rival buscando explicación.
4: Sumar confianza y ahí se apunta a Merentiel, que como dijo el entrenador está de racha en el truco, no con los goles, veremos si arranca de esta manera, hizo un pedazo de gol, se la robó Milton Delgado Espínola, le puso un pase profundo, Merentiel corrió, le ganó con astucia a Monzón, le tiró un caño delicioso de zurda a Marotta para dejarlo desparramado y después muy atentos a la definición. La definición al estilo Özil, al estilo Di María en la final contra Francia, pegándole de cara interna, fuerte contra el piso para que la pelota rebote contra el césped y le pase por encima al arquero. Un verdadero golazo de Merentiel para poner el 3-0, para empezar a adquirir confianza, para ver si puede ser en este segundo semestre el 9 de Boca.
3: Gonza.
5: Sí, señor, este segundo gol de Merentiel en esta presente edición de Copa Sudamericana. El aplauso de todo el banco de suplentes, de Arrobarrena y su staff técnico, para el hombre que se amigó con la red, también contra Platense el otro día.
3: 3-0 Boca, 8 minutos y medio, marcador y tiempo en Mendoza.
6: 53 minutos de partido, tiro libre para Fluminense, 0-0, el partido entre la Lepra y el Flu.
3: Bien, amigos. Está saliendo Boca por el costado izquierdo. Recupera la pelota el equipo paraguayo. Atención, saca Costa solo por izquierda. Se viene Villa y está el cuarto gol. Menos mal para Recoleta que el arquero estuvo atento y Villa se equivocó en el pase. Pero acá puede ser una goleada histórica si se lo propone Boca.
4: Están todos los espacios. Está mal parado encima en el fondo Recoleta.
6: Además sacó defensores.
4: Sacó defensores, reacomodó la última línea y claramente no quedó bien configurada porque no solo concede espacio, sino que están parados en distintas líneas, por eso quedaba habilitado Villa, quiso dar un pase de tres dedos algo canchero el colombiano y se la terminó alcanzando al arquero.
3: Si fuese boxeo, ya hubiese tirado la toalla el técnico de Recoleta, ya lo hubiese tirado, señores. Está ganando Boca 3-0, 6-1 el global. Se viene Boca, pero pierde la pelota. Está por el medio Espínola. Espínola levanta la cabeza. Espínola juega al lado del tres cuartos. La tira Recoleta, pierde 3-0. Busca el descuento y Boca, cuando la tenga, marcará el cuarto en cualquier momento. Es más, creo que va a llegar el cuarto, va a llegar el quinto antes que el cuarto.
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3: Viene Recoleta por el costado derecho, saca la defensa de Boca con Blanco, 3-0 el Tenerife.
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3: Sí.
5: Se viene Ener Valencia, que va a debutar con la camiseta de Boca, y también Camilo Rey Domenech.
3: Bueno, seguramente en el Valencia tendrá la posibilidad de anotar algún gol. Y se viene Boca para el cuarto, señores, se viene Boca para el cuarto, viene Merentiel, dásela a Villa, se la dio a Villa, se viene Boca para el cuarto, entregó al medio para Belmonte, tiró, tapó el arquero abajo y la tiró afuera Espínola. Está regalado el equipo paraguayo, está para la goleada histórica, señores. Ese, podemos decir un outlet. Hay ofertas por doquier en el fondo de Recoleta.
4: Marca con dos hombres y encima muy adelantados. Le dejó el espacio a Merentiel, que condujo la contra. No tuvo oportunidad de resolución, por eso la frenó en un momento. Tocó atrás para Belmonte. Belmonte de media distancia con pique previo. Hizo lucir a Ferreira contra el palo derecho. Cuando quiera, Boca va a ser el cuarto. Cuando quiera, va a ser el quinto y por qué no el sexto.
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5: El que se va de la cancha, el primero, Milton Delgado con la camiseta número 18. El que ingresa es el pilarense con el 23, Camilo Reino Menech. Por otra parte, sale para el aplauso de los hinchas de Boca presentes en el Defensores del Chaco, el 16, Miguel Merentiel. Y ahí que ingresa es el 30, el ecuatoriano Ener Valencia.
4: Dos puestos por puesto. Reino Menech, volante central, por Delgado, volante central. 9 por 9, Ener Valencia, el ex hombre de Inter de Brasil, de Pachuca de México, debutando con la camiseta de Boca, entrando por Merentiel, que hoy hizo un buen partido.
3: Bueno, dijimos que tenía que sacar a Delgado y Aranda, sacó a Delgado y Aranda, ¿no?
4: Y yo te agregaba, a Merentiel y Acosta, me falta uno solo. Y
3: bueno, ya, así que en este caso está debutando Ener Valencia, que busca el primer gol de su carrera en Boca. Saca la pelota Ferreira y como está el partido en el Valencia, tranquilamente puede anotar un par de goles, ¿eh? A ver si trata de llegar el equipo de Recoleta, saca el fondo de Boca sin problemas. Tenemos 12 minutos de la parte final, está ganando Boca 3-0 y está cerca del cuarto, del quinto, del sexto.
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6: Eladio, novedades en Mendoza porque Fluminense se acaba de quedar con 10 jugadores tras la doble amarilla de Canovio, el uruguayo. Tiro libre en la puerta del área donde los jugadores pedían hasta penal para la lepra. El árbitro cobra afuera, con 10 el Flu.
3: Bueno, Canovio, que creo que lo expulsaron en el último partido de Uruguay, si no me equivoco, en el Mundial.
4: Sí.
3: Sí, enoja rápido Canovio, ¿no?
4: Esquivó una bala importante Rivera ahí, me parece.
3: Sí, que es especialista en sumar clavos. Aquí viene a buscar la pelota por el medio, se viene Velasco para el cuarto. ¡Dame gol, Velasco! ¡Dame gol! ¡Tiró! Tapó el arquero abajo, entrando por el medio. Midió el remate, le salió al medio del arco y atajó el arquero Ferreira. Contesta Recoleta. 3-0 Boca, señores, que insisto, está manejando el partido. Voluntad 6-1 en el global, todo definido en el Defensores del Chaco.
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4: Qué mal definió Velasco. Se lamenta por él porque Boca ya no le importa demasiado, un gol más, un gol menos, pero a él sí, en su cuenta personal, en lo que es su desarrollo en Boca, que hasta ahora no ha sido bueno, condujo bien por el centro, se le fueron abriendo, tenía el remate franco, y es un buen pateador de media distancia, le dio bastante suave y muy centrado.
3: Bueno, como estábamos en este caso 3-0, al petizo Juancho en mi pueblo, cuando le invitaban a jugar a la pelota, era muy malo jugando, le decían orégano.
4: Ajá.
3: Lo ponían para darle el gusto nada más.
4: Bien.
3: Aquí está saliendo con la pelota el conjunto de Boca. 3-0, gana el Xeneize, 15 minutos de juego. Y tenemos que hacer un poco de humor, si no, esto no lo levanta nadie. Va buscándola al arquero. Va a salir Recoleta. Tenemos ya 15 minutos de juego de la parte final. 3-0 Boca, ya clasificado a cuartos.
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3: Se viene Dina Corocito para Velasco. Velasco tiró. Se lo volvió a perder Alan Velasco entrando por derecha como extremo, remató cruzado, pelota afuera. En 15 minutos gana Boca 3-0.
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4: Y Velasco se lamenta como si la serie fuese 0-0, porque sabe que si no es hoy, no será nunca. Condujo bien Dylan Gorosito. para mí claramente ganándose el puesto, más allá de la situación física de Lozano. Buen pase, un poquitito largo para Velasco, pero tenía opciones de remate, podía pincharla, podía buscar el primer palo, quiso definir fuerte al segundo, se le complicó, no había mucho ángulo en ese sentido. Sigue ganando Boca 3-0, va a poder hacer la cantidad de goles que quiera.
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3: Viene a buscar la pelota en la salida el futbolista Monzón, la juega, la entrega hacia atrás, Monzón la tiene, va para Ferreira, sector de Boca. ¿Qué otro cambio puede hacer el Geneise, Gonzalo, que está cerca de Arruarena?
5: Podría ser, por ejemplo, el debut de Herrera, o por qué no Kevin Zenón para tener más la pelota.
3: Bueno, 3-0, parte final, tenemos 16 minutos de juego.
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3: Bien, amigos, casi 17 minutos de juego. Está ganando Boca 3-0, marcador y tiempo en Mendoza.
6: 17 minutos de juego aquí en Mendoza. Independiente Rivadavia 0, Fluminense 0. El Flu con 10.
3: Atención que pica Ener Valencia. Ener Valencia, el arquero de cabeza fuera del área. Le ganó al bueno de Ener. Se salvó el equipo de Recoleta 3-0. ¿Cómo está el partido? La gente de Boca mirando el partido. Mirá, mirá el plateísta que está allá al frente nuestro. Un habano y los pies en la butaca adelante. Está desparramado ahí, está como si estuviese en la playa.
4: Sí, le falta la palangana. Decir que ha llovido bastante, el hincha de Boca disfruta. Muchos que no tienen oportunidad de verlo tan seguido han viajado a Paraguay y están viendo una actuación más que convincente del Xeneize, más allá de la debilidad del adversario.
3: Casi 18 minutos, viene Recoleta que quiere, pero no puede. Viene Domínguez por derecha como extremo, mandó el centro, pegó la cabeza en el hombre que cerraba en Boca, si no me equivoco fue Belmonte. Se fue al córner para Recoleta.
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3: Vendrá el córner desde la derecha, donde está todo el pueblo bostero. Vino el centro, saca de arriba la defensa de Boca y se viene Ener Valencia. Se da vuelta Ener Valencia, la juega atrás para Blanco. Blanco la tira larga. Atención que pica Villa, dame gol Villa para Velasco, dame gol Velasco. Acero por Dios, tiró Velasco, afuera. Afuera el remate de Velasco entrando por derecha. Ahí lo tenés al bueno de Alan.
4: Ya a esta altura tenemos que empezar a decir que el partido está 3-0 y que Velasco se perdió 3 goles. Para llevar cuentas parejas, clarísima una vez más. Otra vez desde una posición similar a la anterior, abierto por la derecha. En este caso Villa no tuvo egoísmo y tampoco fue displicente en el pase. Hizo lo que había que hacer, jugándole hacia la derecha, eran 3 contra 1. Velasco apareció solo, quiso definir al primer palo fuerte, se le fue abierta por ese sector. No consigue su gol el ex hombre de Independiente, aunque lo busque y lo busca.
3: Estamos en Radio Nacional Mendoza y aquí van 19 minutos de juego. Gana Boca 3-0. ¿Qué pasa en el Malvinas Argentinas? NASA.
6: 20 minutos de juego. Se dan de todo el lado. Patadas por todos lados. Independiente Rivadavia 0, Fluminense 0.
3: Recordamos que ya jugaron en la zona de grupos estos dos equipos, ¿verdad? NASA, ¿no?
6: Sí, así es. Fueron justamente, se cruzaron en los grupos, se cruzaron en el grupo C, donde la Lepra ganó en el Maracaná y donde hubo empate en Mendoza, hablando obviamente de la fase de grupo, grupo C, lo que es la ida, hubo empate 0-0 en el Maracaná, la vuelta por ahora 0-0.
4: Curiosamente pasó esto con Independiente Rivadavia y Fluminense, con Cerro Porteño y Palmeiras en Libertadores. Y con Vasco da Gama y Olimpia en Copa Sudamericana.
3: Debería evitarse eso.
4: Sí, coincido.
3: Debería evitarse. Si vos haces sorteo, bueno, no pueden jugar los del mismo grupo y listo.
4: Si no es el mismo partido, claro, tres veces en un semestre.
3: Exactamente, ahí los tenés. Piensan tanto y las cosas elementales, sentido común. Si hace para que vos enfrentes a otros rivales, supuestamente en octavos de final, cambialo. Cuando hacen la zona de grupo, que no juegue fulano contra sultano, que son de la
4: misma,
3: hace
4: mismo
3: lo mismo
4: país,
3: en este caso.
4: Claro.
3: Bueno, hay cambio en Boca, ¿verdad? Gonza, Correcto, lo presentamos.
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5: Justamente uno de los que manifestábamos, ¿no? Presagiamos que iba a ser ingreso el correntino de nacido en Goya, Kevin Zenón, con el 21, el que se retira es el ruso Cativar.
3: Zenón a la cancha, entonces esto ocurre a los 20 minutos del segundo tiempo, con Boca 3, Recoleta 0.
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0: juego. Hay cambios en Fluminense, entre ellos Acosta, por ejemplo, se retira de amonestado Hulk 0-0 en Mendoza.
1: Bien, amigos, recordamos en la Copa Argentina, ¿quién pasó entre Riestra y el Lobo?
0: Pasó el Maleo, pasó Deportivo Riestra y ganó por penales a Gimnasia.
1: Somos Fútbol Show Nacional, con la central informativa comandada por Nazareno Scatolini. Nos pone en el aire el Chelo Marín. El viernes estamos con Estudiantes de Río Cuarto, San Lorenzo. Y el fin de semana, un fin de semana. ¿Qué fin de semana nos espera aquí en Radio Nacional?
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1: Pausa de hidratación, Juani. 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
0: Hola amigos, como siempre fiel oyente de esta radio, no soy de Boca, pero hincho igual por los equipos argentinos. Muy buena transmisión de la mano de Ladio Arregui.
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0: Hola Nacional, escuchando a Boca, como siempre, desde Los Cardales.
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0: Hola Fútbol Show Nacional, soy Cristina Pérez, banda de Río Sal y Tucumán, participo por la de Boca, mi último del DNI 2021.
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0: Muy buenas noches, querido equipo de Nacional. Los escucho como siempre. Vamos Boquita a ganar. Y si se puede, la camiseta. Tere Ojeda de Rosario.
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0: Hola amigos de Nacional, muy bueno el programa de Juan y Minotti de Historias de Vida. Les paso una idea, bueno, que en algún programa cuenten la historia de Jardinero Ruiz y sus comienzos en el fútbol casi por casualidad. Saludos, Mario.
1: Bueno, ahí estaba buscando la pelota, se renovó el partido, tenés laburo.
3: Juan. Anotado para en algún momento del año.
1: Bien, amigos, con las historias de vida que realiza Juan y Minotti para todo el país a través de Radio Nacional.
3: Y te anticipo, Eladio, que a partir del fin de semana que viene se vienen los estrenos nuevamente. Después del Mundial retomamos Historia de Vida con un poco de fútbol. Se vienen los estrenos, la primera va a ser la historia del jugador que fingió tener COVID para irse a ver como hincha a otro equipo.
1: ¡Qué barbaridad, Las cosas que se saben después. Tenemos ya casi 24 minutos y medio. Boca 3, Recoleta 0. ¿Qué pasa en el Malvinas Argentinas, NASA?
0: 24 minutos del segundo tiempo. Probarse de lejos 0-0 entre Independiente Rivadavia y Fluminense.
1: Somos Fútbol Show Nacional. Sale Recoleta. Pierde 3-0. Todo definido en el Defensores del Chaco.
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1: Va la pelota para Camilo Rey Domenech, que entrega al medio. Sale Boca, que está ganando su partido. Va para Zenón. Zenón la jugó muy mal. Remate al arco, seguramente se mandó González. Está el descuento, tiró afuera, se lo perdió. Se lo perdió, se mandó un bacano, Zenón. Menos mal que González, él no era González, era Lucas Monzón. El 32 que se perdió el descuento, me parece, si no me equivoco, remató desviado al lado del palo,
3: González, creo.
1: Sí, dije bien, Aldo González, el que lo mató afuera.
3: Le pegó mordido, mal pisado, llegó algo esforzado después de capturar ese regalo de Zenón. La tiró bastante lejos. No han ingresado bien los del banco de Boca, Demuestran por qué son suplentes. Zenón, Velasco, en el Valencia todavía no tuvo mucha participación, recién llega. Rey Domenech hace mucho que no tiene fútbol, pero evidentemente hay una distancia considerable en el rendimiento entre los titulares y los suplentes del Ceneice.
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1: Otro cambio en Recoleta.
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4: 4 por 10 a la cancha el Marcos 40. Pereira y se retira el ex Lanús Alejandro Silva.
1: Bien, Marcos Pereira a la cancha, entonces tiene nombre brasileño.
3: Sí, pero es central.

0: entra un defensor por un volante.
1: Mediocampista ofensivo.
0: Sí, que quiso ser ofensivo y no lo fue en toda la noche.
1: Fue la nada.
2: Polifuncional, ¿no? Porque la luz jugaba de lateral como por la volante ofensivo.
0: Sí, y también lo ha hecho en Paraguay. De 7, de 8, de 4 y ahora también de doble 5. En este momento de su carrera pareciera no terminar de ejercer peso en ninguna posición de la cancha. Pero me parece que el técnico de Recoleta entendió que hay que cuidar un poquito más el resultado y que esto no termine en papelón.
1: Yo creo que tiene, sí, cuidar un poco el resultado, también preservar a algún futbolista para lo que viene en el campeonato.
0: Sí, claro. Definido. Sí, porque Recoleta, si bien ahora no está tan urgido, cuida siempre la categoría.
2: Su próximo partido de Recoleta será contra Ameliano.
1: $400,000 iba, sí, ha sacado con todas las entradas que han vendido, ¿no?
0: Sí, no, y con la Copa en general fue avanzando muchísimo. Eso le genera muchísima recaudación. Un equipo que en algún momento, en el segundo partido de la fase de grupos, fue con todas alternativas y jugadores de reserva a jugar a Brasil con Santos, pensando en abandonar la Sudamericana porque tenía problemas para mantener la categoría. Después se acomodó, empató con suplentes contra Santos en Brasil y volvió a poner los titulares para llegar a la segunda fase.
1: Bien, amigos, tenemos casi 28 minutos de la parte final. Boca 3, Recoleta 0 en Paraguay. Marcador y tiempo en el Malvinas Argentinas.
3: 27-15, Independiente Rivadavia 0, Fluminense 0.
1: 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A ver si va la pelota para Villa por izquierda. Hizo todos los cambios Boca ya, Gonza.
2: Me quedaría uno nomás.
1: Bueno, veremos si le queda una última ventana y un cambio. Tenemos casi media hora de juego, 28 de la parte final.
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1: Sacó Costa, la tiró afuera con toda la cancha de frente, lateral para Recoleta.
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1: Sale el conjunto paraguayo, casi media hora del segundo tiempo, 3-0. Mañana Copa Argentina, mañana Copa Sudamericana. Primero juega Racing con Belgrano en San Luis, octavos de final de la Copa Argentina. Luego estamos con River, primer partido de los octavos de final de la Copa Sudamericana en Santa Fe, de Bogotá. Allí enfrentará Independiente de Santa Fe. Juega River, entonces relata Perazo, mañana comenta Lucía.
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1: Viene la pelota para Velasco, Velasco de la derecha hacia el medio, jugó para allí Zenón, Zenón en la puerta del área, Zenón la larga a la izquierda, busca para el cuarto, vino el centro de Grosito. Le salió un centro, remate al arco, pelota afuera, saque de arco. Casi media hora de la parte final, 3-0 Boca.
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1: 30 minutos de juego, gana Boca 3-0. Vuelvo a Mendoza, marcador y tiempo.
3: 29-30 aquí en Mendoza, Independiente Rivadavia 0, Fluminense 0.
1: Ya te pregunto quién merece ganarlo en Mendoza. Me llamabas, Gonza. Remate al arco. ¡Oh! Salvó Montero. El remate furibundo de Charpentier. La pelota se fue al córner. Reclaman que hubo una infracción. Reclaman penal la gente de Recoleta. La verdad, no la vi. Sí. No sé.
0: Sí, para mí puede haber habido, porque Costa termina tocando el pie de Héctor López después de que López remata. Es un toque casi imperceptible, pero existe, y el número 19 estaba pidiendo que vayan a revisarla.
1: Bueno, si fuese Gariano, el otro día el penal que le cobró a Gimnasia de Mendoza contra Talleres es penal.
3: Sí. ¿Qué hay?
1: Sí.
3: Gol de Fluminense.
1: Vamos.
3: Minuto 30, el equipo brasilero marca el 1-0 para ganarle por el momento a Independiente Rivadavia y pasar a la siguiente ronda.
1: Bueno, está quedando eliminado uno de los mejores equipos argentinos, que es Independiente de Mendoza de la Copa Libertadores de América. Está perdiendo 1-0, señores. El árbitro no lo va a revisar. Dice que juegue. Reclamaban penal. Vino el centro. Creo, para mí, no, podría haberlo cobrado como podría no haberlo cobrado. Creo que es más no que sí. Viene Zenón. Zenón para que venga Velasco. Velasco se le abre mucho la imprescindible. Sin embargo, la capitaliza, sacude el cuerpo, entró al área. ¡Dame gol! ¡Tiró! ¡Gol! ¡Gol de Boca! ¡Gol de Boca! Alan Velasco, ahora sí, Alan querido, por fin se te dio el cuarto intento y un invento de un golazo, amigo. ¡Qué gol que hizo Velasco! Entró por derecha, el pase de Kevin Zenón, perfectamente habilitado, encaró de extremo, posición 7, hizo la diagonal después de dejar bien eliminado al defensor, tiró el ángulo y la puso arriba, gana Boca 4-0 a los 32 minutos de juego del segundo tiempo. Y ahora sí, aro, aro, aro, aro. Se metió en el área como visita sin permiso y la clavó contra la red con un firulete preciso. ¡Gana Boca 4-0! ¡Goleada!
0: Erró tres fáciles e hizo uno dificilísimo. Porque si bien la contra era muy, muy interesante, el pase de Zenón fue largo y se le fue abriendo a Velasco, que quedó casi en el córner. La recogió, encaró a Ríos, bicicleta para superarlo con una muy linda gambeta, y después cerró los ojos y le dio fuerte. Sablazo, zapatazo para que la pelota pegue en el techo del arco, se le meta al arquero Ferreira, que no tuvo oportunidad de sacarla. No había entrado bien Velasco, había desperdiciado oportunidades, termina siendo el más difícil, lo grita casi hasta las lágrimas. Un gol que constituye el 7-1 en la serie y que de alguna manera marca la realidad del número 20 de Boca, que no la pasa bien y que hoy tuvo su gol.
1: Gonza.
2: Sí, señor, es el tercer gol de Velasco en este semestre, anterior en la Copa Argentina contra Sarmiento y en el torneo clausura contra Newell's. Así que dulce el presente del ex Independiente, que Boca desembolsó 10 millones de dólares.
1: Bien, amigos. Entró un nuevo cambio, lo presentamos.
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2: Y será el debut nomás de Facundo Herrera, el número 42, alias Jagger, hombre nacido en San Martín, del que se retiró Ayrton Costa.
1: Perfecto.
0: Póker, ¿no? De todo lo que hablamos en el entretiempo salieron todos, además es un guascasivo.
1: Claro, exactamente. No le erramos en ninguno. Tenemos ya 34 minutos del segundo tiempo, se produce la modificación, entró el pibe Herrera de San Martín, Jagger, como le dicen, vino el centro para Recoleta, que trata de marcar el gol del honor, pierde 4-0, recontra definido, 7-1 la serie, señores, estamos jugando simplemente para cumplir y se viene Boca para otro gol más, corta como le queda otra vez a Villa, Villa jugándola para Valencia, Valencia para Velasco, dame el gol, Velasco que estaba en offside, bueno, sí. Bueno, perfectamente mal entonces.
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0: Finita, finita, pero para mí estaba en offside, en la primera no, en la segunda capaz, sí, igual, no importa demasiado a esta altura.
1: Lo están bombeando a Boca, ¿eh?
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1: Bien, amigos, tenemos ya exactamente 35, casi 36 córner para Recoleta. Vino el centro, cabezazo. No le sale una Recoleta. Tuvo posibilidades de anotar, de marcar algún gol, pero siempre hay una pierna o Velasco o algo, pero en este caso la pelota se fue al córner. Estamos en la parte final, gana Boca 4-0, córner para Recoleta.
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1: Vino el centro, muy malo, la va a recoger Villa fuera del área, la juega atrás en la salida, gana Boca 4-0, va para Villa, donde está Ener Valencia, sale Boca del fondo, Viene la pelota para Velasco, autor del cuarto gol. Tira un taco, tiene confianza, pero el taco no fue al destino indicado. Contesta Recoleta, que quiere el gol del honor. No sé si no lo merece, pero pierde 4-0. Esto está recontra definido. Contame, aquí tenemos 37, casi 4-0 Boca. ¿Qué pasa? ¿Gana bien Fluminense este partido?
3: 36 minutos de segundo tiempo, Independiente Rivadavia 0, Fluminense 1. Sí, gana mejor, juega mejor y es justo ganador por el momento Fluminense.
1: Viene Villa por izquierda, Villa para el quinto, pelota al medio, el rebote le quedó, tiró arriba del travesaño blanco, se perdió lo que era el quinto gol. 4-0 gana Boca en Paraguay. Habrá que buscar cuánto hace que Boca no gana por un torneo internacional de visitante. 4-0.
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1: Va a sacar la pelota. Cuando hay otra modificación, se va el futbolista
2: Domínguez y Pazar Hook. Ingresaron Galeano y Schuch.
1: Bueno,
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1: Decime los que entraron.
2: 31 Schuch, exactamente, y Julio Domínguez el 27.
1: 31 y 27 la cancha, entonces. Bien, Schuch y Domínguez, perfecto. Domínguez el 27 y el 31 Schuch, aunque los anoto.
2: Manuel Sechuk, así es como se llama el futbolista de Recoleta, que recordemos viene de perder 2-1 contra 2 de Mayo. El próximo sábado juega contra Meliano por la Liga Paraguaya.
0: Gonzalo, yo creo que lo veo a Galeano, no sé si el que ingresó por Ronald Domínguez no fue Galeano en lugar de Javier Domínguez, de Julio Domínguez, perdón.
1: Hay córner para Boca, que gana 4-0, señores. Veremos el centro de la izquierda. La va para Blanco. Blanco entretiene. Ener Valencia está en el punto del penal. Falta que haga el gol el ecuatoriano. En este caso, Ener Valencia. Para que todo sea ya directamente la frutilla del postre. Haciendo su presentación. O que llegue el pibe Jagger, el marcador central. Allí va la pelota para Montero. Montero entrega para Jagger. Sale con la pelota Herrera. Herrera la tira al medio. La juega mal. La está recuperando el número 8, en este caso, del
2: conjunto. Galeano
1: es el que está allí con la pelota. Fernando Galeano. Galeano entregando a la izquierda. La tiene Pedro Ríos. Viene Ríos. Ríos juega al medio, la tiene Recoleta. Quedan 6 minutos y esto se terminará indefectiblemente a los 90 minutos.
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0: Galeano juega de volante o de lateral por derecha. Imagino que va a ocupar esa posición que venía desempeñando Ronald Domínguez. Yupes, delantero mediocampista por la izquierda. Quita a Parsajuk, que jugaba en el área, ahora que está Charpentier, y lo pone casi como extremo por ese sector a Yup, a ver si logra el tan ansiado gol del honor, porque lo cierto es que Recoleta no deja de atacar, no ha conseguido nada.
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1: Bien, amigos, quedan 5 minutos. ¿Cuánto falta? Aquí faltan 5 minutos, ahí en Mendoza.
3: Aquí también 5 minutos, Independiente de Rivadavia lo busca por todos lados, 0-1, gana el Flu.
1: Bien, amigos, está ganando Fluminense, lo está eliminando Independiente de Mendoza de la Copa Libertadores de América. Quedan solamente, si esto ocurre, si no hay un empate, si no hay un gol de Independiente de Mendoza. Por el momento queda Estudiantes de La Plata, la tiene difícil, empató el partido de ida. Queda Rosario Central y Platense. Ninguno ganó. De la Copa Libertadores de América, ninguno ganó. Jugaron inclusive de local, en este caso Platense y Estudiantes. Y Rosario Central, y el que había jugado de visitante, que había empatado, que es Independiente de Mendoza, está perdiendo de local. Hablamos del fútbol argentino para tenerlo en cuenta, lo que le estoy marcando, porque puede llegar a ocurrir algo que no es común que pase, que nos quedemos sin equipos argentinos en los octavos de final de la Copa Libertadores. Sería algo muy curioso.
3: Eladio.
1: Que no ocurra, sí.
3: Te agrego que el ganador de esta llave entre Fluminense e Independiente de Rivadavia jugará, bueno, justamente contra Coquimbo Unido o Platense. Se pueden cruzar dos equipos argentinos.
1: Claro, parece difícil ahora ya, ¿no? Porque Independiente tiene que hacer dos goles. Pero bueno, o por lo menos uno e ir a penales. Aquí quedan 3 minutos y medio para el final.
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1: Se viene Recoleta, que busca desesperadamente anotar un gol. Pierde 4-0. Estamos en la parte final.
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1: Dame los próximos partidos de Boca. ¿Qué pensás que puede hacer el Vasco la próxima semana, el próximo domingo, cuando enfrente a Racing con transmisión de Nacional?
2: Será el domingo 21:30 en el Cilindro de Avellaneda. Seguramente ahí el Vasco Robarrena haga darle minutos a Ander Valencia, tal vez, pero no creo que haga grandes cambios, pero sí estará administrando las cargas.
1: Saca la pelota Montero, la tira a campo contrario, va a cabecear defendiendo, sacando la pelota sin problema Espínola. Le queda allí luchando, entretiene Blanco, Blanco lo busca por izquierda, se viene Villa, pierde con la marca, gana bien Marotta. Viene Marotta, Marotta la juega atrás, la entrega y sale ya Marcos Pereira, el número 4. Viene Pereira, la tira al medio, la está ganando Figal. 2 minutos finales, señores. Boca en cuartos de final de la Copa Sudamericana gana 4-0, 7-1 el global.
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0: Gonza, para pensarlo con tiempo, ¿cuándo serán los cuartos de final? Para empezar a calcular qué tiempo de descanso tendrá Boca, cuándo volverá a tener partido entre semanas, sobre todo teniendo en cuenta esto que nos contabas hace un rato, que va a tener que jugar por Copa Argentina frente a Vélez.
2: El 2 de septiembre exactamente contra el equipo de Liniers en Córdoba, y recordemos que el 29 de agosto recibe a Lanús. Habrá que ver si la Bombonera, ya con el césped listo.
1: Bueno, nos fijamos entonces después cuando están estipulados los cuartos de final de la Copa Sudamericana. 4-0, queda 1 minuto. Boca en cuartos.
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1: Bien, queda 1 minuto. ¿Cuánto falta en Mendoza?
3: 1 y medio, lo busca la Lepra, lo tiene abajo el arco Fluminense. Gana Flu, 1-0.
1: Bien, amigos, saca la pelota Montero. Acá Matonte, yo creo que si tiene sentido común, Matonte lo termina en los 90.
0: Total, ¿no? Debería.
1: Pero bueno, viste, por ahí nació mitad de cuadro y no tiene esquina, ¿no?
0: No, aparte, acá no tiene ningún tipo de sentido la diferencia de gol tampoco, con lo cual no.
1: Claro, por eso te digo. Capaz que levante el cartel y diga 5 minutos más, ¿viste? ¿5 minutos? No. Aquí está saliendo con la pelota Recoleta. Recorta para adentro Ríos, 4-0. A ver si lo termina. Viene Galeano. Galeano está corriendo de costa a costa. La entrega atrás para Marotta. Marotta al medio. La tiene Recoleta. La juegan mal. Sin embargo, le queda la pelota a Galeano. Galeano entrega para González. Se viene González. Se viene Recoleta. Se acerca al área. Va otra vez el rebote. Sale Montero. Se queda con la pelota. Mira vos.
2: 2 minutos más.
1: Ahí lo tenés. Ahí lo tenés a Matonte. Ya lo, con ese apellido ya lo dice todo.
0: Pero ¿para qué? Aparte esa mitad de camino, porque 2 minutos es poco para el normal desarrollo.
1: ¿Sabés por qué dice 2 minutos?
0: Por
1: la pausa de hidratación.
0: Y claro, pero no fue lo único que se perdió en el partido. Bueno, no tiene sentido. ¿Era nada o un poquito más?
1: Claro. Bueno, amigos, ¿qué pasa en Mendoza? Marcador y tiempo, acá estamos ya. En medio minuto de los 2 que adicionó el árbitro.
3: 10 segundos para los 90. Veremos cuánto adiciona el árbitro del partido. Lo busca la Lepra. 0-1. Gana Flu.
1: Bien, amigos. Está ganando Fluminense 1-0. Quedando eliminado el conjunto mendocino en la Copa Libertadores. Acá Boca cierra. Viene el pibe Herrera. Sale con la pelota Herrera. La saca el zurdo. La tira al medio. Y Boca tendrá tiempo para un gol. para el gol de Ener Valencia. Aquí la cambia Villa, la juega bien abierto, la punta derecha para Velasco. Velasco controla, entrega para Belmonte, tira un sombrero, juega para Velasco. Velasco se fue para donde había mucha gente. Sin embargo, le salió el pase a la izquierda para Villa. Villa para Velasco, Velasco para Ener Valencia. ¡Dame gol! ¡Dame gol! ¡Ay, pero Ener querido, pegale al arco! ¿Qué quisiste hacer? ¡No fue gol! ¡No fue gol de Ener Valencia! Por esas cosas de la vida, explícalo vos, Juan.
0: Pareciera no tener mucho ritmo. Y el ritmo futbolístico y el ritmo físico, porque tardó en controlar la pelota y tardó una eternidad en sacar el latigazo. Tanto que solo abajo del arco y con el arquero corrido, terminó decidiendo no patear, sino abrir a la derecha, y tampoco la pasó bien. Se perdió la oportunidad de debutar con gol el ecuatoriano.
1: Viene Velasco, falta contra Velasco, 7 metros fuera del área, cuando quedan 10 segundos para el final. ¿Qué gol se perdió en el Valencia? ¿Qué pasa en Mendoza?
3: Todo Independiente Rivadavia viendo penal. Acabo de ver la repetición, es clara la mano. El árbitro está haciendo el gesto como para que esperen que no se haga el córner para la Lepra, que esperen a ver si desde el VAR, desde arriba, le dicen algo.
1: Bueno, puede haber penal para Independiente de Mendoza. Puede haber penal para Independiente de Mendoza. Entonces ya volvemos con vos, NASA, micrófono abierto constantemente. Recontra definido el partido, gana partido, gana Boca 4-0, señores. 2 minutos, Dios Matonte. Van 2 minutos y medio, la barrera haciendo equilibrio en la línea del área grande. Le va a pegar Zenón. Boca puede marcar el 5 gol, el quinto gol.
3: ¿La dio?
1: Sí.
3: Va el árbitro del VAR. Va a ver si hay mano o no. Yo creo que sí. Va a haber penal para Independiente Rivadavia.
1: Bueno, señores, qué minuto final es el Mendoza. Aquí va Zenón para el quinto gol de Boca. Batea Zenón y se termina. Dale, Matonte. No tenemos toda la noche, hermano. Remató y atajó el arquero en el centro de la valla. Va a terminar el partido. Ahí nomás, mi amigo. Final del partido. Final, final, final del juego. Ha ganado, ha goleado y ha gustado Boca en la producción. Le ganó 4-0 al conjunto de Recoleta, 7-1 en el global. Primer tiempo a los 30 minutos, Ascacíbar de cabeza. En el primer tiempo, a los 42 minutos, Villa anotó el segundo de zurda. Segundo tiempo, a los 6 minutos, Berentiel, y a los 32, Velasco, para el 4-0 definitivo.
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1: Gonzalo Ordóñez Ojeda en tu sector.
2: Con mucha tranquilidad, sin duda, Boca Juniors, después de esta buena producción ante Recoleta, lo cual le da confianza para encarar la seguidilla de partidos. Ahora espera por el vencedor de Bolívar y San Pablo, que se enfrentan en un rato para saber quién será el rival en los cuartos de final. Mientras tanto, ya espera por Racing, visita de este domingo a las 21:30, y a Robarrena, que va a seguir con la misma metodología de poner a los que mejor están. Quizás algunos jugadores repitan de lo que fue esta noche después de haber clasificado, pero insisto, no creo que rote demasiado. Eso veremos qué dice el técnico de Boca. Insisto, mucha tranquilidad, y esta vez sí, con 0 goles en su valla.
0: Bueno, para recordar que San Pablo y Bolívar, que juegan en un rato en Brasil, igualaron la ida en La Paz 1-1. Eso representa en principio una pequeña ventaja para el conjunto brasileño, porque logró no perder en la altura de Bolivia.
3: Penal para Independiente Rivadavia luego de la decisión final del entrenador Rojas, del árbitro Rojas. Hay penal para la Lepra.
1: Bien, amigo, vamos a ir con el penal, NASA. Vamos a ir con el penal en Mendoza. Así que Independiente de Mendoza lo puede empatar en el final. ¿Cuánto faltaba para que terminara? Nada, ¿no?
3: Faltan 30 segundos. Igualmente estuvo como 3 minutos el árbitro viendo en el VAR esa acción. Seguramente agreguen algún minuto más.
1: Sí, bien, amigos. Boca ganó 4-0. Aguardamos, en este caso, protagonistas del partido. Pero vamos a ir al penal. ¿Quién puede patear el penal en Mendoza? ¿Arce lo puede patear? ¿Es uno de los candidatos?
3: Sí, lo puede patear Arce. También la busca Salas. La pelota tiene el árbitro. Por ahora, ahí están por acomodar la pelota. Hay muchos jugadores de Independiente Rivadavia al lado de ella.
1: Villa no, ¿no?
3: No, Villa no. La acomodó Arce.
1: Arce, bueno. El arquero. ¿Quién es el arquero de Fluminense? Ya me contás.
3: Sí, el arquero de Fluminense es en Fabio. Fabio, el arquero de Fluminense, que está al lado del palo tomando agua.
0: Un histórico de Cruzeiro y de Atlético Mineiro.
1: Estamos aguardando a ver si hay algún futbolista de Boca que está en la repercusión, en los testimonios. Y estamos viviendo la definición del partido de Fluminense 1, Independiente de Mendoza 0, penal para Independiente de Mendoza en la parte final del partido, señores, en tiempo de descuento. Somos Fútbol Show Nacional, estamos en Nacional Mendoza, en Malargüe, en Radio Libertador, todo Mendoza escuchando Nacional para saber el penal. Y lo va a patear Arce. Boca ganó 4-0 y pasó a la próxima ronda. No tenemos todavía testimonios, repercusiones. Veremos si ya viene el penal, NASA.
3: Sí, así ya está todo acomodado. El arquero en su lugar, Arce con la pelota. Está por dar la aceptación, el ok, el árbitro. Mano a mano, el arquero, te robo el... Siempre quise ser relator.
1: Dale, dale, dale. Debuta Lazzarino Scatolini, penal para Independiente de Mendoza. Relata Scatolini en Nacional.
3: Va la orden, va a patear Arce. Tiró, gol de Independiente Rivadavia. Empata la serie, la lepra mendocina 1-1. Tenemos penales en Mendoza.
1: Escuchamos a Sebastián Villa.
6: Mejor resolver para bien y bueno, lograr la clasificación.
7: Cuando se pusieron en ventaja, ¿se hizo más cómodo el juego?
6: Sí, por ahí se hizo un poco más cómodo, pero bueno, siempre fuimos por más, se vio reflejado con los que estamos al principio, los que entraron y bueno, esperamos seguir así, ¿no?
7: ¿Qué significa para vos en lo personal el gol, el pedido de disculpas también a la gente?
6: Bueno, muy contento por marcar con esta linda camiseta, espero seguirle dando mucha alegría a este club y bueno, este camino, ¿no?
7: Esa es la idea, ¿no? Seguir avanzando en la Copa.
6: Sí, claro, la verdad que estamos para poder grande y bueno, esperamos partido tras partido poderlo demostrar.
1: Gracias. Aquí está Sebastián Villa entonces en su segundo ciclo en Boca.
0: Que pidió perdón después del gol, después bailó una de cal y una de arena, una de Villa y una de Villa. Pero me parece que ha jugado junto con la ida, como marcaba Eladio hace un rato, su mejor partido en Boca. Hoy cumplió atacando el espacio con las concesiones que le dio el adversario. No venía bien en sus primeros encuentros y acomodó su estadía en esta segunda parte en el Ceneice, en esta serie de Sudamericana con Recoleta.
1: Bien, amigos, ha ganado Boca 4-0, ha pasado de ronda, vuelvo a Mendoza. ¿Cuánto falta?
3: Ya se cumplió el tiempo, van 8 minutos de 5, por ahora no adicionó más, deja jugar el árbitro. Recién tuvo una muy cerca Fluminense, que recordemos, está con uno menos tras la expulsión de Canovio.
1: Claro, y de esa manera le estaba ganando el partido igualmente, ¿no? Marcó así el gol con uno menos, ¿no?
3: Sí.
1: Increíble, así es el fútbol. Bueno, de cualquier... Sí, Gonzalo.
2: No, para tener en cuenta, ¿no? Respecto a lo que se viene para Boca en la cuarto de final, en caso de que gane Bolívar la serie, jugaría la ida en Bolivia entre el 8 y el 10 de septiembre y la vuelta en la Bombonera la semana siguiente. Y en caso de que gane San Pablo, empieza jugando Boca de local y define en Brasil.
0: Repasamos, Gonza, septiembre, dijiste.
1: 8 y 10, sí. Hijo, entre 8 y 10.
2: Entre el 8 y el 10 la ida, a confirmar todavía esto. Y después la semana siguiente la vuelta, ¿no? La revancha.
1: Sería el 15 y el 17.
0: Sí, tiene más o menos 20 días hasta jugar el partido de ida. Va a tener un poquito de margen, va a tener algunas semanas sin doble competencia seguramente, más allá de lo que contaba de Copa Argentina y más allá de que el calendario del campeonato local es bastante impredecible respecto de cuándo toca jugar, cuándo hay que llenar espacios, huecos, porque todo quedó comprimido, todo quedó raro por el Mundial y a partir de alguna planificación extraña en el primer semestre también.
1: Bien, amigos, ha ganado Boca 4-0, terminó en Mendoza.
3: No, se acaba de perder Fluminense, la última atajadón del arquero de Independiente Rivadavia, Volcato, y él tras el rebote, creo que era Costa, la tira por arriba del travesaño, se salvó de milagro la lepra mendocina.
1: Increíble lo que se perdió entonces el equipo mendocino en el final del partido, señores.
3: Terminó el partido.
1: Terminó el partido.
3: Así es, final en Mendoza, 1-1 terminó el encuentro. Un penal que vale muchísimo para Independiente Rivadavia, que fuerza todo a los penales. Tenemos penales en Mendoza.
1: Muy bien, amigos, vamos a ir al servicio informativo. Falta un minuto para las 9 de la noche. Después retomamos nosotros con los penales de Independiente de Mendoza y el equipo de Fluminense, los octavos de final de la Copa Libertadores de América. En el Defensores del Chaco, goleada de Boca 4-0 al equipo de Recoleta. Estaremos ya con el comentario final de Juan y Minotti, seguramente con algún otro testimonio, más repercusiones del triunfo de Boca, que ha goleado y que ha pasado de ronda. Vamos al servicio informativo de la radio y después retomamos para la parte final de nuestra transmisión. No se vayan porque se vienen los penales de Independiente de Mendoza Fluminense y vamos a escuchar el comentario de Juan y Minotti de la goleada de Boca ante el equipo de Recoleta, 4-0 con goles de Ascacíbar, Villa, Merentiel y Velasco. Noticias y volvemos.
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8: Las 9:00 p.m. en la República Argentina. Visita del Papa al país, el informe de Lilian Arias.
9: En el marco de la preparación de la visita del Papa León XIV a la Argentina, la secretaria general de la presidencia, Karina Milei, encabezó la primera reunión interdisciplinaria junto a la Conferencia Episcopal Argentina y funcionarios del gobierno porteño. El encuentro fue para afianzar la articulación entre las autoridades nacionales y la CEA, además de coordinar los distintos aspectos vinculados con la recepción del sumo pontífice y el desarrollo de su visita a nuestro país.
8: Gran afluencia turística en Santiago del Estero, el informe de Eduardo Espeche.
10: Santiago del Estero fue uno de los destinos más elegidos por el feriado largo por el fallecimiento del general José de San Martín. La Confederación Argentina de la Mediana Empresa, CAME, destacó que el conglomerado Santiago La Banda alcanzó un 100% de ocupación hotelera. El atractivo turístico principal fue la fiesta de la Abuela Carabajal, que generó un movimiento de aproximadamente 60.000 visitantes. Por otra parte, Termas de Río Hondo tuvo un 75% de reservas en su capacidad hotelera. Otras ciudades visitadas fueron Ojo de Agua y Sumampa en el sur provincial.
8: Más de 100 muertos por el derrumbe de una mina. La tragedia ocurrió esta tarde en la frontera entre Camerún y República Centroafricana. Las operaciones de rescate están en marcha para llegar a los mineros atrapados. El tránsito con Ernesto Arriaga.
11: El paso Jama se estima que mañana a las 8 de la mañana abra de Jujuy a Chile. El paso Somoré, mañana van a continuar pasando camiones de Argentina a Chile, al igual que el Cristo Redentor en Mendoza, de 9 a 21 horas. Y dentro de dos días van a venir de Chile a la Argentina únicamente camiones, prohibido autos.
8: En Santiago del Estero, donde nos escuchás por AM 1130, la temperatura es de 14 grados con cielo nublado. Aquí en Buenos Aires, 10 grados, 4 décimas, humedad 75%, el cielo está nublado.
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0: Bien, amigos, estamos en esta noche inolvidable donde Boca goleó a Recoleta 4-0 y pasó de ronda en la Copa Sudamericana, y donde hay definición de los octavos de final de la Copa Libertadores de América. Nazareno juegan definición entre Independiente de Mendoza y Fluminense. Empataron 1-1 en el Malvinas Argentinas. Hay penales, ¿verdad?
1: Así es, hay penales y arranca la visita. Arranca Fluminense. Volcato le acaba de entregar la pelota en la mano a su capitán, al capitán de Fluminense, a Thiago Silva, el primer ejecutante.
0: Bueno, Thiago Silva tiene mejor ejecutante Fluminense, ¿no? En este caso,
2: sí,
0: Juani.
2: Sí, da la impresión que sí. Muchísima experiencia para el ex hombre del Chelsea y el Paris Saint-Germain. A ver si nos llega parejo, Nasa, dale.
0: Dale.
1: Bueno, se prepara Thiago Silva, espera la orden. Listo el árbitro, listo Volcato y Thiago Silva. Ahora sí, va Thiago Silva, tiró, gol de Fluminense, con suspenso. Thiago Silva marca el primero para el Flu.
2: Lo pateó bárbaro, ¿eh?
0: Pegó en el palo y entró, ¿no?
2: Pegó en el palo y entró, pero con una categoría extraordinaria, con calma, con pasitos tranquilos de carrera, empieza a ganar la serie.